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1: De veras que nos llenan de alegría, de cariño, de calidez. Y en retribución a ese cariño que nos están dando, les vamos a nosotros dar una alegría enorme, seguramente, a recibir a estos, dentro de esas cosas que hemos cosechado en este camino, tantos amigos con los que hemos tenido la oportunidad de cruzarnos en los escenarios, y bueno, y que cada vez que llamamos a alguno de ellos para que nos den una manito, siempre están ahí. En este caso, dos gurises que ya son consagrados, a pesar del poco tiempo, digamos, en términos musicales que llevan en el trillo, pero tienen una producción fantástica. Están consagrados gracias a un talento fantástico que tienen por las voces, porque son tremendos músicos, porque tienen un repertorio propio. Y bueno, nosotros solamente queremos decirles que tenemos un cariño enorme para ellos y que nos llena de alegría el éxito que están teniendo, no solo por ellos, por el talento que tienen y por lo que lo merecen, sino por además por nuestro amigo Sergio Rodríguez. Por eso nos alegra muchísimo el tremendo éxito de Copla Alta. Gracias, muchachos. A ver si aprende algo mi guitarra, a ver si toca un poquito mejor.
2: Buenas noches. Bueno, un placer. La idea es que nosotros vinimos a cantar, no vinimos a hablar, pero da gusto reencontrarse con ustedes en este lugar y con ellos, que son parte de nuestra historia musical. Nosotros también crecimos escuchándolos, porque es verdad que somos muchos más jóvenes, pero mucho más jóvenes. Se ve, no precisa ni que lo diga, es notoria la diferencia de edad que tenemos. ¿Cuánto bebé? ¿45?
1: No, lo que pasa es que hoy no nos maquillamos nosotros.
2: Mira que él venía barbudo y todo, pero se afeitó como para... Bueno, un gustazo. Vamos a cantar, que es lo que venimos a hacer.

es lindísimo que el tiempo no se nos pase, que se quede en nosotros para siempre y se nos ponga a vivir en la ternura. Y entonces rescatar esas cosas, esas pelucitas dulces y chiquitas con las que hacemos el montoncito de amor que tenemos para darnos. No quiero rincones vacíos en mi alma. Me gusta estar tomado por tus lágrimas, tus palabras, misteriosas caricias, tu sonrisa de desnudas mañanas, nieve y sol sobre tu techo. Quiero ser el invasor de tu melancolía y esconder en tu isla amarilla la bohemia temblorosa de mis labios. Busco puerto, ¿quiénes son? ¿Dónde están las campanillas azules a lo largo de las vías con sus verdes lagartijas y aquel sol del mediodía? ¿Dónde está el arenal inmenso con el plata poniéndole las puntillas? ¿Dónde está la casa con pájaros y plantas y hermanos y veredas barullentas? ¿Dónde los tiznados de las 5:30 de la mañana que inundaban la calle con aquel olor a jabón, olor a limpio, a fresco y con la bondad de la gente linda, de mi gente? ¿Quiénes guardan aquellos amores, el de los transparentes, robados, enteros, inocentes? ¿Quiénes saben que no sé defenderme del amor, que vivo hasta el mango y sonríen porque no están solos? Los amigos, el permanente asalto a la belleza, a nosotros, a ti, los amigos, mis compinches, mi costado, mi memoria, mi cariño, mi fuerza, mi niño.

0: 2, 3,
1: Luna,
0: la mensajera.
2: Está, ahí va. 3, 4,
1: lleve.
2: Ahora, Fefi, están los segundos viejos sonando, me parece.
1: La mensajera.
3: Y le digo, zurdo, vamos a llegar a comer ahora. Y lo que pasa es que a mí no me gusta comer con el estómago vacío.
4: ¿Está bien así? ¿O le parece que
5: es? Si no está bien, yo vengo otro día.
3: Fue aquella cosa que hicimos en el náutico, fue con el... Pablo, que arrancamos de día y terminamos de noche.
6: ¿Qué acordás?
3: Cantando. Ese día sí que cantamos.
6: Eso está en YouTube.
3: Estamos cantando con el Gallego Capella, con el Muma. ¿Qué más estaba? Bueno, Pablo.
6: Igual que te pasó un poco de mal, que por la voz fue. Sí.

Muchas gracias. Gracias, Jorge.

señor. El aplauso para ustedes. Lindo, encantado.

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Y aquella imagen apenas se quedó conmigo. Su voz entre dientes se fue haciendo silencio mientras iba diciendo unos versos perdidos. 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
1: Abrazarnos, sí.

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1: En el Cairo se compra café. En el San Cono, jugos y cartuchos de gas. En verde y amarelo, arroz, feijoada y serenatas de amor. Del lado uruguayo los fideos son mejores. Y mientras cortan y pesan quesos, fiambres y dulces, charlamos del pago con mis paisanos de la Granja Colonia. El lunes de carnaval hierve de gente el Chuy, y si no estuviéramos tan vaqueanos en precios y almacenes, nos comeríamos hasta la nochecita para comprar 3 o 4 pavadas. Al acercarse el mediodía, el calor aprieta y los turistas se ponen sombreros y aguas frías en la panza. Con un par de recetas en la memoria, recetas para las almejas de la Barra y los berberechos de la Angostura, dejamos la frontera que a 30 y pico de grados de calor va fermentando tejes y manejes entre buenos y malos. En la Coronilla cargamos agua potable y seguimos. En la Laguna Negra levantamos el pan casero y seguimos. En la Capatacía del Parque conseguimos hielo y leche y seguimos. Y en la Playa Grande, al fondo, bajo el último eucaliptus, se levanta la carpa, se amaca la hamaca, se estea el fogón. Ollas, sartenes, sogas, faroles cuelgan de los árboles. El calor aprieta más y se hace insoportable. Hablamos con nostalgia de los argentinos que se fueron temprano en la mañana. La Negra, Lucía y Paula acaban de tomar el ómnibus de la 1:30 hacia Montevideo. Los gurises juegan con una escoba. Hay gente nueva. Hay mucha gente nueva que incluso no ha terminado de armar campamento. De los viejos que son gente que acampó hace 15 días, solo quedan el groncho y familia, un muchacho del gremio de la bebida, al lado de los baños, y unos pocos más. Una barra grande que cantó toda la noche sigue al pie del cañón, sin aflojar un cachito. La gente está contenta, la gente está flojita. Está de vacaciones en uno de los campamentos más hermosos, Santa Teresa. El tiempo corre. Ya son como las 3. Insisto en que se apuren para ir a la playa antes de que llueva. Entre los árboles se arrima la tormenta. Hay que meterle porque se viene el agua, digo yo, pero no es el agua. Los gurises buscan los gorros, mi mujer remolonea y yo me siento un poco mal por el calor y me pongo pesado, insisto, con ella a la playa. De repente, Juan Pedro y Juan Ramón, los hijos de Lima, un empleado del parque, me dicen desde unos 10 metros de distancia: se prendió fuego la Capatacía, dice papá

Desarmen despacio y que vayan cargando los autos. Yo no creo. No creo y pregunto y me repite de mi mujer que... ¿Qué? Y los botijas siguen con la escoba. Aviso, enseguida aviso a un par de vecinos y en un momento se acaba la alegría. Algunos toman mate quietos, pensativos, impávidos, atónitos. Otros se apuran, se suben y se van. Una señora frena de golpe y ofrece sacar a los botijas. Los miramos. La escoba es el mundo. Le decimos que no, que gracias. Y se va. A la vista nadie desarma. Todos se van, menos los que están tomando mate, los que no creen. La tormenta ahora es amarilla y gris y negra. Se oyen gritos de ¡vamos, vamos, vamos rápido! Pasan los autos y dicen que no hay paso. Hay gente llorando en la calle. Una tristeza casi pánico empieza a moverse a 30 o 40 metros. Se escuchan voces de miedo. El calor es cada vez más insoportable. El incendio no se ve, pero se oye masticando el monte. El humo es el cielo. Guille y Antolín pelean por la escoba. Cerca de las 5, con todo cargado, sin agua y llenos de dudas, decidimos. Ella con los gurises, por la playa, cerca del agua. Cuidado con las víboras, sin pararse. Hay que pasar el Cerro Rivero. No se demore. Cuídelos y cuídese. Nos vemos en la casa de los amigos de Punta del Diablo. Yo intentaré cruzar, salir con el auto y el campamento arriba. Cuídate, Sabi. Tranquila. Recién pasó un milico y dijo que todavía hay paso. Si hay peligro, corré para la playa. Sudamos. Nos besamos y... Váyase con los botijas que yo me voy después. No te quedes. No demore, chao. Suerte, por favor. Vaya por la orilla del agua. Si se queda el auto, andate, corre para la playa. Cuidado con las víboras. Arranqué solo. Atrás se me pegó un coche celeste. Eran como las 5 de la tarde. Algunos todavía tomaban mate, quietos, no podían creer. Otros corrían, estaban asustados. Los campamentos enteros pintaban el monte. Un par de milicos nos desvió a una huella de tierra a la izquierda. Yo no conocía. Entré primero y el celeste con otro atrás y otro más y otro, una caravana. Era monte espeso, pero el camino no era malo. Por lo menos no había arena. Los coches en segunda, para no facilitar, roncaban. Intuitivamente, al pisar el asfalto, doblé a la derecha y salimos al portón de la playa grande. Subimos el repecho y fue horrible. Todo ardía rabiosamente. El monte entero, como de papel, ardía y crepitaba. Se quemaba y lloraba. Una casa esperaba su ejecución a pocos metros del incendio. Todo era profundamente negro, negro. Y el fuego rojo, rojo saltaba 20, 30, 40 metros. Me vinieron ganas de llorar. Creo que otros al volante lloraban. Cerré la ventanilla por el calor. El fuego, furioso porque nos escapábamos, rezongaba ahí cerquita a la orilla de la banquina. Juro que nunca vi nada igual. La angustia todavía me dura. Agarramos la salida de la ruta 9 y me sentí o nos sentimos a salvo. Cientos de personas lloraban, nadie reía, nadie cantaba. La alegría de 20.000 almas se achicharró en un ratito. Llegué a Punta del Diablo. Todo bien. Todos bien. Llegaban familias con paquetes debajo de los brazos. No había teléfono, no había luz eléctrica. Todos bien. Todos vivos. No había dónde acampar. No había con qué acampar. Todos bien. Todos vivos. Allá atrás, atrás del Cerro Rivero, el fuego asesinaba el parque, asesinaba una familia, asesinaba carpas, autos. Y los vi aparecer.
Ella, con las manos en los bolsillos, casi feliz, sonriendo. Y ellos, los botijas, ellos a los piñazos, peleando por la escoba. Todos bien, todos vivos, todos bien, todos vivos.

5:11 de mañana muy temprano por Internacional actualizamos la información sobre los datos del tiempo. Según Inumet, estación local ubicada en el aeropuerto Oscar Diego Gestido, allí el cielo se presenta cubierto por neblina. La temperatura es de 15 grados 8 décimos. Vientos del sector oeste a 9 kilómetros. Presión a nivel de mar 1014.4 hectopascales. Humedad 94%. Visibilidad 5 kilómetros. Para la jornada de hoy viernes, la temperatura máxima alcanzará los 20 grados. La mañana se presentará con cielo cubierto, precipitaciones y probables tormentas con neblinas. A la tarde-noche, cubierto, precipitaciones y tormentas, neblinas y bancos de niebla. Mañana sábado, mínima 14 grados, máxima 20. Cubierto con precipitaciones y tormentas en la mañana, a la tarde nuboso, cubierto con precipitaciones aisladas, baja probabilidad de tormentas. Domingo 11, mínima 12 grados, máxima 20, nuboso, cubierto, baja probabilidad de precipitaciones.

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3: Muy buenos días. A tempranas horas, a través de Internacional, actualizamos los datos del tiempo, que según Inumet se va a presentar con cielo cubierto, precipitaciones y probables tormentas en neblinas, y los vientos serán del sector sur entre 10 y 30 kilómetros por hora. La máxima prevista para hoy viernes 21 grados, mínima próxima madrugada 14 grados. Para mañana sábado, cubierto, precipitaciones y tormentas, máxima prevista 20 grados. A tempranas horas, a través de Internacional, vamos a un resumen de información internacional.
4: Israel revive hoy la herida del 7 de octubre, 3 años después de la masacre de Hamás. El recuerdo de las víctimas y los rehenes marca una jornada de duelo en un país que sigue buscando respuestas sobre cómo pudo ocurrir. 3 años después del 7 de octubre, el trauma vuelve a pesar sobre Israel a solo pocas semanas de las elecciones. Un país que hoy recuerda con homenajes a las más de 1.200 personas asesinadas y a los 251 rehenes que fueron llevados a Gaza. Las familias siguen pidiendo respuestas por los fallos que hicieron posible el ataque. Muere Mari Carmen Abascal, símbolo de la lucha por la vivienda en España. Su desahucio hace apenas 2 semanas marcó un punto de inflexión y desató una ola de protestas en todo el país. Y Rusia mantiene el hermetismo ante el posible brote de peste neumónica en Siberia. La Organización Mundial de la Salud reclama más información para poder evaluar el riesgo sanitario. Israel conmemoró este miércoles el tercer aniversario del ataque de Hamás del 7 de octubre entre homenajes y un intenso debate político. Los actos llegan 3 semanas antes de las elecciones generales en las que la masacre tendrá un peso central. Las ceremonias se celebran además bajo fuertes medidas de seguridad una semana después del fallido ataque contra un avión con destino a Tel Aviv. En el recinto del Festival de Música Nova en el kibbutz de Reim, los familiares recordaron en silencio a las víctimas, aunque también sonó música tecno en homenaje a los fallecidos. Fue allí donde milicianos de Hamás, grupo considerado terrorista por la Unión Europea y otros países, dispararon contra los asistentes al festival el 7 de octubre de 2023, matando solo allí a casi 400 personas.
5: Amanece en el lugar donde ocurrió la tragedia. Los familiares de las víctimas del 7 de octubre escuchan la misma música que sonaba aquel día en el Festival de Música Nova. Aquí fue donde el grupo terrorista Hamás masacró a cientos de israelíes y tomó a decenas de rehenes. Los padres describen la última vez que hablaron con sus hijos.
6: I talked to her at 6:29 and I hope she...
7: Hablé con ella a las 6:29 de la mañana y espero que me escuchara. Sigo esperando una respuesta, quizás esta noche en mis sueños, si logro dormir. Lamentablemente lo recuerdo todo. Recuerdo el momento en que me llamó para que fuera a recogerla porque había misiles en el aire. Luego una segunda llamada desde la carretera gritando que le estaban disparando.
5: Una bandera de Israel ondea a media asta en el kibbutz Kfar Aza, donde militantes de Hamás mataron a decenas de personas.
7: Nadav, mi hijo mayor, y Yam, mi nieta, fueron asesinados en su casa cerca del refugio seguro alrededor de las 11:26. Fue mi última conversación por WhatsApp con mi nieta. Ella luchó desesperadamente durante 5 horas para que alguien viniera a rescatarlos.
5: Los ataques del 7 de octubre detonaron la guerra de Israel en Gaza. 3 años después, más de 74 mil palestinos han muerto. Cientos de miles han sido desplazados. La mayoría de los edificios han resultado dañados o destruidos. Un frágil cese al fuego lleva casi un año en efecto, aunque Israel sigue ejecutando ataques casi a diario. El primer ministro Benjamín Netanyahu también enfrenta una rendición de cuentas políticas. Este mes Israel celebrará sus primeras elecciones desde los ataques del 7 de octubre. Netanyahu niega reportes que afirman que su gobierno ignoró advertencias claras sobre la inminente masacre que impulsó la guerra.
4: Por tercer año consecutivo, el Parque Hararcón de Tel Aviv acoge la gran ceremonia nacional organizada por las familias de las víctimas de ese fatídico 7 de octubre. Un acto de recuerdo y homenaje que reúne a familiares de fallecidos, sobrevivientes del secuestro y comunidades afectadas por el ataque. Saludamos allí a Maya Siminovich. Maya, estás en esa ceremonia de recuerdo. Veo que te tienes que apartar un poco para conectar con nosotros. Cuéntame un poco, ¿cómo se está viviendo este aniversario en Israel?
8: Hola, Ana. Este aniversario es el primero que se celebra sin rehenes israelíes en Gaza, por lo tanto tiene un clima diferente al del año pasado, que era mucho más lúgubre y reivindicativo. Este año sigue siendo muy reivindicativo, pero por lo menos no hay esas decenas de rehenes que estaban en los túneles de Hamas. La gente que está detrás de mí se espera unos 50.000 personas en esta, la llaman la ceremonia alternativa, porque no es la oficial del gobierno. La oficial del gobierno es la que casi nadie va en Jerusalén, esta es en Tel Aviv, como decías, en el Parque Hayarkon, y vienen familiares, amigos, simpatizantes, un montón de gente que van a escuchar a gente liberada, rehenes liberados de Hamas, y además va a haber música y sobre todo una reivindicación para que el Ejecutivo emprenda una comisión de investigación, que es algo que los israelíes están pidiendo de manera masiva y el gobierno rechaza una y otra vez.
4: El ministro israelí de Defensa, Maya Katz, anunciaba que el ejército estaba en alerta ante posibles acciones de Hamas durante este aniversario. ¿Cómo se traduce esa alerta sobre el terreno? ¿Se habla de ello?
8: La verdad es que este tipo de alertas suceden muy a menudo y la gente le presta atención, sin duda. Lo que pasa es que después de haber leído los titulares, cuando lo dijeron esto ayer y lo han vuelto a repetir hoy, luego hay menciones de que la alerta probablemente se refiera, no, probablemente, se refiere más a israelíes y judíos fuera de Israel. Aconsejan a los israelíes y a los judíos de fuera que no hablen hebreo, que no vayan con símbolos judíos, que no vayan con la estrella de David, por ejemplo, y que eviten lugares muy concurridos en estos días que podrían ser víctimas de ataques. No se especifica qué exactamente, pero parece ser que sería más algo así fuera de Israel que dentro de Israel. Y sin embargo, aquí están también en alerta. Quién sabe si de pronto puede haber misiles de algún lugar, pero la vida sigue y aquí eso, miles de personas reunidas, y sería un infortunio que hubiera una alarma.
4: Maya, el primer ministro israelí Benjamín Netanyahu prometió destruir a Hamas, pero 3 años después el movimiento sigue presente en Gaza. ¿Hasta qué punto puede pasarle factura políticamente esa promesa incumplida a apenas 3 semanas de las primeras elecciones desde ese 7 de octubre de 2023?
8: Sí, desde el punto de vista racional no se ha conseguido nada de lo que se había prometido. Se ha conseguido de manera muy parcial, entre ellas desarmar a Hamas. Hamas no está ni desarmado ni del todo desaparecido para nada. Israel, el ejército israelí está en Gaza en más del 60% del territorio, pero el resto del territorio lo gobierna Hamas y siguen armados. Y tanto es así también que Israel ha abierto guerras en diferentes frentes, algo que sigue gravando a la población, a la economía. No se está mejor que el 6 de octubre. Esas promesas incumplidas, quien vota en contra de Netanyahu lo tiene muy claro, y quien vota a favor de Netanyahu pues opina que podría ser mucho peor. En este momento la población está totalmente dividida. No se sabe para dónde van a ir los votos mayoritariamente. Está muy reñido Netanyahu con su primer rival, que es Gadi Eisenkot, un ex general de un partido centro-derecha. Y el 7 de octubre es un elemento súper importante desde el punto de vista electoral. Todo el mundo lo está usando, Netanyahu para defender su acción y la oposición para calumniarlo. Parece ser que al fin y al cabo es casi una cuestión de fe. Quién está con uno está con uno, quién está con otro, quién está con el otro.
4: Maya Siminovich asistiendo a esa gran ceremonia organizada por las familias de las víctimas del 7 de octubre de 2023. Maya, como siempre, un placer. Gracias. Un saludo. Y en esta triste efeméride también hemos visitado el kibutz de Nir Oz, donde decenas de personas fueron secuestradas o asesinadas por milicianos de Hamas. Para sobrevivientes como Amit Sam Tov, Siman Tov, regresar significa hacer frente al recuerdo de familiares asesinados y a una difícil pregunta: ¿cómo reconstruir el kibutz sin borrar las huellas y la memoria de lo que ocurrió? Mientras Nir Oz intenta levantarse de las ruinas, persisten el dolor, la sensación de inseguridad y la exigencia de que el gobierno y el ejército israelíes asuman su responsabilidad por no haber evitado la masacre.
9: Don't want anyone to forget.
10: No quiero que nadie olvide. Tres años después me siento igual, quizá menos impactada, pero me siento igual. Aunque estoy más enojada, quizá porque empiezo a entender más las cosas que ocurrieron.
11: Para Amit Siman Tov y su amiga Mor Safarti resulta doloroso regresar a Nir Oz, su antiguo hogar. Hace tres años sobrevivieron aquí al ataque terrorista del 7 de octubre. Al contrario que la madre de Amit, su hermano y la familia de él.
12: Comenzamos en Estados Unidos. El ICE se vio envuelto de nuevo en un caso de presunto uso excesivo de la fuerza. En la zona del Bronx, en Nueva York, un migrante dominicano resultó herido en un tiroteo durante un operativo. El alcalde Soran Mamdani citó informes preliminares que indicaban que agentes de inmigración habían rodeado al hombre y a un niño de 5 años dentro de un vehículo antes de que se efectuaran los disparos. El ICE ya se ha visto involucrado en varios tiroteos este año, incluidas las muertes de 2 ciudadanos en Minneapolis, que desataron manifestaciones masivas. El Departamento de Seguridad Nacional aseguró que esta vez el afectado era un extranjero indocumentado con antecedentes penales. La gobernadora del estado se pronunció condenando el episodio.
13: Esta noche los neoyorquinos están indignados. Las comunidades de inmigrantes están aterrorizadas y exigimos respuestas. Todavía hay mucho que desconocemos sobre lo ocurrido en Marble Hill. Sin embargo, los informes iniciales indican que agentes de la ICE dispararon contra un vehículo en cuyo interior se encontraba un niño de 5 años. Cualquier agente del orden capacitado sabe cuán fácilmente aquello podría haber terminado en tragedia.
12: Seguimos en Nueva York, donde los fiscales estadounidenses acusaron el jueves al depuesto presidente venezolano Nicolás Maduro y a su esposa Cilia Flores de conspirar para torturar a opositores políticos y ciudadanos estadounidenses. También extendieron a Flores la acusación de cometer narcoterrorismo, imputaciones que podrían agravar aún más la pena máxima de la pareja en caso de condena. También fue rechazada por la justicia la solicitud de casa por cárcel para Flores, argumentando razones de salud. Los detalles en el informe de Maxim Plivine.
14: Nuevas imputaciones contra Nicolás Maduro y Cilia Flores. La fiscalía estadounidense endureció sus acusaciones contra el depuesto líder venezolano y su ex primera dama. Un cargo por conspiración para cometer torturas, delito que implicaría una condena de hasta 20 años de cárcel.
15: La acusación sostiene que Maduro, Flores y otros líderes venezolanos intentaron silenciar a la oposición política mediante asesinatos y amenazas de muerte contra las familias de las víctimas, además de recurrir a descargas eléctricas, asfixia, hambre, las llamadas celdas de castigo, golpizas y violaciones.
14: Entre los 9 casos descritos por la fiscalía figuran los de 3 ciudadanos estadounidenses que habrían sufrido abusos mientras aumentaban las tensiones entre Washington y Caracas.
9: Como se alega en la acusación formal, el régimen de Maduro sometió a más de una docena de ciudadanos estadounidenses a torturas mientras permanecían bajo custodia del gobierno venezolano, incluidos el uso de drogas, descargas eléctricas, agresiones sexuales y otros abusos. Ahora deberán responder por esos crímenes. Estos cargos se producen tras la histórica operación de las fuerzas del orden respaldada con orgullo por el FBI en enero, que condujo al arresto de Maduro.
14: La fiscalía incluyó también a Flores en la acusación por conspirar para cometer narcoterrorismo, que hasta ahora solo recaía sobre Maduro. La justicia estadounidense señala una supuesta cooperación con organizaciones designadas por Washington como terroristas. Por otra parte, el juez a cargo del caso, Alvin Ellerstein, rechazó la solicitud de arresto domiciliario presentada por la defensa de Flores, que alegó problemas de salud. Las pruebas del caso, hasta ahora, no están presentadas al público. Maduro y Flores fueron secuestrados el pasado 3 de enero por fuerzas estadounidenses en Caracas y trasladados a Nueva York, donde afrontan el proceso.
12: En otras noticias de Estados Unidos, este jueves el secretario de Defensa Pete Hegseth afirmó que las autoridades transmitirán públicamente el fusilamiento de Nidal Hassan, expsiquiatra del ejército que perpetró una masacre en la base Port Hood en 2009. Mató a 13 soldados e hirió a otros 32. La de Hassan será la primera ejecución militar estadounidense desde 1961 y la primera con fusilamiento desde 1945. Ramiro Cuevas Verena nos amplía.
16: Una ejecución pública y transmitida en directo. Nidal Hassan, quien mató a 13 personas e hirió a otras 32 en la base militar de Fort Hood en 2009, será el primer ejecutado militar desde 1961 y el primero con fusilamiento desde 1945. El presidente Donald Trump dio el visto bueno el lunes para que se lleve a cabo el castigo que tendrá lugar en el mismo sitio del crimen.
17: Sabemos lo que fue. Fue un ataque islamista radical de un uniformado dentro de las filas, así que lo va a ejecutar un pelotón de fusilamiento de soldados como debe ser. Y nos aseguraremos de que la gente pueda verlo, que sea público, porque la gente necesita entender que hay graves consecuencias para ese tipo de cosas.
16: En 2009, Nidal Hassan, quien oficiaba como psiquiatra del ejército, abrió fuego con una pistola con mira láser dentro de un centro médico ubicado en la base militar de Texas. En ese momento estaba programado para ser desplegado en Afganistán semanas después. Hassan, ciudadano estadounidense con ascendencia palestina, afirmó que su objetivo eran los soldados con los que iba a ser enviado y que quería proteger a los talibanes. Fue condenado a muerte por un tribunal militar en 2013 tras ser declarado culpable de 45 cargos de asesinato premeditado e intento de asesinato premeditado. El último soldado del ejército ejecutado por un pelotón de fusilamiento fue Eddie Slovik, en enero de 1945, en el marco de la Segunda Guerra Mundial, culpable de deserción.
12: Seguimos en Estados Unidos, pero vamos a la costa este porque Florida se prepara para la llegada del huracán Isaías. El fenómeno de categoría 2, con vientos máximos de 154 kilómetros por hora, avanza hacia el Golfo y se prevé que toque tierra el viernes en la noche. Hay especial atención porque se trata del primer huracán de esta temporada en el Atlántico, luego de que en septiembre, por primera vez en 30 años, no se registrara ninguno de estos fenómenos.
18: Solo diré que tenemos a todo el mundo movilizado, todo el dispositivo posible para la tormenta. Nos lo estamos tomando muy en serio. Espero que pierda fuerza. Creo que hay condiciones en las que podría hacerlo, pero nuestra hipótesis es que va a azotar con fuerza, probablemente como una categoría 3 baja. No hay duda, habrá repercusiones en toda la franja costera de Florida.
12: Vamos hasta Brasil porque siguen los movimientos y alianzas políticas con miras a la segunda vuelta presidencial. Y es que el ultraderechista Flavio Bolsonaro sigue sumando apoyos. El actual senador recibió el respaldo del ex candidato presidencial Augusto Cury, quien en la primera vuelta sacó casi un 3% de los votos. Además, este jueves recibió el apoyo de un grupo de gobernadores electos. Estas alianzas llegan en momentos en los que la más reciente encuesta de Datafolia indica que Bolsonaro tendría una intención de voto del 49% frente al 45% de Lula da Silva.
18: Los dirigentes de la mayoría de los estados están de nuestro lado. Ellos también quieren un cambio y así es como pienso afrontar estos próximos días, con mucha energía. Y una vez más pido a todo el mundo que tenga en cuenta que las elecciones aún no están ganadas. A todos los que nos están viendo, consigan un voto más para nosotros.
12: En Chile, el presidente José Antonio Kast decretó estado de catástrofe en la zona de Las Condes, en el este de Santiago. Esto tras el aluvión que arrastró vehículos privados y buses de transporte público por las calles de la capital. El desastre fue provocado por las fuertes lluvias que afectan el centro-sur del país y que hasta el momento dejan 6 personas heridas. Al tiempo, las autoridades declararon alerta roja para 10 comunas de la región metropolitana ante el riesgo de otros aluviones.
19: Sentimos un ruido enorme, así nunca antes sentido y...
20: Dejado de ocupar el cargo

0: un ex jefe de los servicios secretos acusado de espionaje. La Fiscalía General de Alemania anunció la detención de August Hanning, jefe del Servicio de Inteligencia Exterior de Alemania, o BND, de 1998 a 2005, por la sospecha de que cuando ya había dejado de ocupar el cargo, intentó cometer alta traición al actuar al servicio de una agencia de espionaje extranjera. Su antiguo jefe de gabinete, identificado como Manfred D., que estuvo en el BND hasta marzo de este año, es sospechoso de haberle transmitido documentos secretos a cambio de dinero y fue también detenido este martes.
1: Concretamente, se alega que el señor Hanning recibió aproximadamente 2.000 documentos de Manfred D. hasta junio de 2022, algunos de los cuales estaban clasificados como confidenciales, lo que significa que estaban destinados exclusivamente al uso interno de la dirección del BND. En un caso, se sospecha que el señor Hanning utilizó información clasificada para elaborar un análisis destinado a un empleado de un servicio de inteligencia extranjero.
0: Aunque la fiscalía no especificó qué países extranjeros pudieron haberse beneficiado de esta información, el caso supone un duro golpe para los servicios de inteligencia de Alemania que buscan ganar en capacidad de acción, sobre todo ante la creciente amenaza que representa Rusia, según Berlín. Sin embargo, de acuerdo con una investigación de varios medios alemanes, August Hanning no hubiera cooperado con el espionaje ruso. La investigación contra el ex jefe del BND se inició tras una serie de registros realizados en el marco de otro caso de lo más rocambolesco, en el que se le sospecha de haber ayudado a la heredera de una famosa cadena alemana de restaurantes, Christina Block, juzgada desde hace meses por haber supuestamente organizado el secuestro de dos de sus propios hijos para sustraérselos a su ex marido.
2: En información de la guerra en Ucrania, Suecia enviará un sistema antiaéreo Patriot, misiles interceptores y personal con el objetivo de proteger la base de la OTAN ubicada en Czesław, al este de Polonia. Esa es utilizada para descargar y transportar material bélico a Ucrania. El anuncio ocurre cuando Rusia denunció un ataque masivo con cientos de drones ucranianos contra Moscú y varias regiones. Y mientras la Unión Europea y el gobierno de Bulgaria calificaron como inaceptables los ataques de drones contra buques comerciales en la zona económica búlgara en el Mar Rojo.
3: Suecia está contribuyendo por segunda vez con aviones de combate a la importante operación de la OTAN en Polonia. Lo que es nuevo y que no se ha hecho antes es que también contribuiremos con el sistema de defensa aérea Patriot en tierra a esa operación. La tarea tanto del despliegue del Gripen como del Patriot es, por tanto, proteger el centro logístico de la OTAN en Polonia y así asegurar ese importante equipo para Ucrania en su defensa contra Rusia.
2: Ahora sí, del Mar Negro nos vamos al Mar Rojo, porque en Yemen continúan los ataques entre el gobierno y los hutíes, un conflicto que envuelve a Arabia Saudita y al que este lunes ingresaron Pakistán y Turquía. Los rebeldes reivindicaron los ataques perpetrados contra el aeropuerto internacional de Riad, una refinería de Aramco y distintos objetivos al sur del territorio saudita. Mientras tanto, se espera el despliegue de tropas turcas y pakistaníes en Arabia Saudita, acordados en un pacto de defensa mutua tras semanas de ataques hutíes. Desde Estambul nos amplía nuestro corresponsal Adrián Rocha.
4: La recrudecida guerra en el Yemen, con el gobierno reconocido internacionalmente de Sanaa, apoyado por Turquía, conquistando varios territorios que antes estaban siendo controlados por los rebeldes hutíes, ha sido el primer gran examen que ha recibido la nueva alianza de defensa regional protagonizada en los últimos meses, sobre todo firmada en agosto por parte de Turquía, Arabia Saudita y Pakistán. De hecho, esos tres países se reunieron ayer por la tarde en Riad, a través de la cual una reunión de emergencia salió un texto en el que tanto Pakistán como Turquía se han comprometido a mandar soldados de forma inmediata a Arabia Saudí para defender al país árabe de posibles ataques de los hutíes a través de la frontera. Este supuesto envío no está confirmado porque ni el texto no asegura ni confirma cuándo va a ocurrir ese despliegue ni qué número de soldados serán mandados a defender a Arabia Saudí. Será el primer puesto punto tangible de esta alianza que fue firmada en agosto por parte de la única potencia nuclear de Oriente Medio, Pakistán, y el único país de la región miembro de la OTAN como es una Turquía. Eso significaría sí que soldados miembros de un ejército de la OTAN tendrían que estar defendiendo durante los próximos días, semanas o incluso meses la frontera sur entre Arabia Saudita y Yemen. Esta sí es el primer punto tangible de esta alianza de defensa que levantó muchísimos interrogantes cuando fue formada, sobre todo porque es vista en toda la región como una alianza para hacer frente a los dos grandes países que ahora mismo estén realizando más ataques en el exterior, son vistos como las dos grandes amenazas de Oriente Medio. Son básicamente Israel con sus ataques constantes a sus vecinos, sobre todo el Líbano y la Franja de Gaza, e Irán, que atacó a todos los países del Golfo cuando fue atacada por Estados Unidos el pasado mes de febrero.
2: Continuamos en Haití, donde fueron aplazadas de forma indefinida las elecciones generales, cuya primera etapa se tenía prevista para el 13 de diciembre. El Consejo Electoral Provisional advirtió que la violencia ejercida por las bandas en el país más pobre de América no permite las condiciones necesarias de seguridad para que los haitianos vayan a las urnas. Recordemos que la última vez que el país fue a votar fue en 2016, cuando eligió a Jovenel Moïse, quien fue asesinado en 2021, y desde entonces su figura no ha sido reemplazada. Escuchemos.
5: El periodo inicialmente establecido para el desarrollo de la campaña electoral ha sido postergado. El Consejo Electoral Provisional trabaja activamente para establecer un calendario electoral actualizado teniendo en cuenta los requisitos técnicos y operativos del proceso, así como las condiciones necesarias para el correcto desarrollo de las distintas etapas del proceso electoral.
2: Vamos con un directo A. Las calles de Francia son escenario de multitudinarias protestas. Estudiantes, acompañados por distintos sectores de la sociedad, exigen al gobierno de Emmanuel Macron mejoras al sistema educativo francés. Y este martes se han registrado violentos enfrentamientos entre manifestantes y la policía, que ha intentado dispersar las protestas lanzando gases lacrimógenos e incluso balas de goma y granadas. Para ampliar, conectamos con nuestra periodista en París, Erika Olavarría. Erika, muy buena tarde. Cuéntanos cómo se han desarrollado esta nueva jornada de protestas. Tú conversaste con padres, pero también con alumnos, ¿y cuáles son sus demandas?
6: Sí, Elena, efectivamente fue una manifestación muy masiva la de hoy en París. Según los sindicatos de estudiantes, 100.000 personas. Según el Ministerio del Interior, 56.000 personas. Y hubo momentos de tensión al final aquí en esta plaza, que es la Plaza de la Nación. Es una rotonda, entonces la policía primero la cerró completamente y pues a momentos estas brigadas que son especializadas en el crimen y la represión de acciones violentas, pues veían a alguna persona que estaba haciendo desórdenes, lo encerraban y luego lo tomaban para llevarlo atrás a esos carros que ustedes ven a mis espaldas. Hay más de 12 personas detenidas. Ahora ya el ambiente es más relajado, pero es verdad que en algunos momentos hubo tensión, sobre todo con los gases lacrimógenos y también a los jóvenes que lanzaban proyectiles contra

0: Para nada, pues hoy día había muchos padres que querían estar aquí para proteger a sus hijos y también profesores y personal de educación a través de los sindicatos para mostrar que es un movimiento serio y bueno, las demandas son muy variadas, desde la ausencia de papel higiénico en los colegios hasta necesidades más complejas como reemplazar a los profesores ausentes, sobre todo, y la gente coincide en eso, en los establecimientos de la periferia de París, de las grandes ciudades que son donde viven las personas que tienen menos recursos y donde hay más problemas de infraestructura también, así que era importante estar aquí. Muchos mensajes entonces, protégeme a, o no toques a mi joven, decía por ejemplo una mamá en una pancarta, o una profesora decía, profesores y alumnos son las mismas demandas, los mismos combates. Es un poco la idea de la manifestación de hoy.
1: Erika, ya es de noche en París y el gobierno niega que haya violencia policial, pero hay jóvenes gravemente heridos en estas protestas.
0: Sí, Elena, el gobierno estaba mientras tanto reunido en la Asamblea Nacional, lejos de aquí, respondiendo a las preguntas que le hacen los diputados. Estaba el primer ministro Sebastián Lecornu y él dijo que no le gustaba que se hablara de violencia policial, porque para él estos policías que se despliegan en este tipo de manifestaciones están para proteger tanto los bienes públicos como a las personas. De hecho, ha habido varios policías heridos y también personal de establecimientos. Se habló incluso de que había infiltrados y a esas personas infiltradas se les ha culpado de todos esos desórdenes y de todas esas agresiones a personas. Pero bueno, el ministro dijo que podía haber errores y por eso hay investigaciones. De hecho, ya hay más de 10 investigaciones abiertas contra la policía. Y un policía, el que justamente lanzó la granada que impactó la mandíbula de un joven, los padres interpusieron una acción legal, pues esa persona ha sido encausada, pues se ha abierto una investigación judicial al respecto y también se están realizando investigaciones con respecto a cómo o cuáles fueron las circunstancias en que ese joven perdió la mano al tomar una granada. Él dice que fue a tomar una granada que fue lanzada por la policía. La policía tiene otra versión y por lo tanto esa investigación se va a llevar a cabo, pero según el primer ministro no son violencias de la policía, sino que es la policía que está actuando de manera, según él, proporcionada, aunque recordemos que tanto Amnistía Internacional como la Liga de Derechos Humanos aquí han dicho que están viendo inquietos cómo se desarrollan estas diferentes manifestaciones y cómo se está desplegando la policía, que aquí en Francia, como tú decías, utiliza balas de goma y también granadas, algo que se utiliza, por ejemplo, también en Bélgica y en países que son democracias más jóvenes como España, Portugal o incluso Polonia en el seno de la Unión Europea.
1: Estamos hablando de estudiantes de secundaria. Erika, para finalizar, ¿qué sigue hacia adelante cuando las protestas y además, sobre todo, las exigencias se mantienen firmes?
0: Bueno, la verdad que en vista de que las elecciones presidenciales están muy cerca, se realizan en abril del próximo año, pues este movimiento al final está convergiendo con varios movimientos de protesta. Se planea una gran acción de movilización el próximo 17 de octubre, no solo de los estudiantes, también de los sindicatos, se habla de los agricultores. Es algo que tiene que ir concretizándose, pero también los estudiantes llamaban a movilizarse ya el día jueves. En todo caso, desde el gobierno han propuesto que jueves y viernes no haya clases. Las autoridades pensaban que los colegios que estaban parados, que son cerca de un 10% de la totalidad de establecimientos, de liceos, no colegios, pensaban que las clases iban a volver este jueves, pues ahora se ha dicho que ya se da toda esta semana para una reflexión democrática entre autoridades de los colegios, de los liceos y los estudiantes, para retomar la semana las clases. Pero bueno, vemos que los estudiantes ya están llamando para nuevas manifestaciones este jueves.
1: Te agradecemos mucho, como siempre, por tu reporte desde la capital de Francia, Erika Olavarría.
2: Aquí es casi imposible.
3: Por ahora no está claro si algunas bodegas permanecerán abiertas. Y según estadísticas, bajo este nuevo sistema, cada persona necesitaría mensualmente unos 96 mil pesos cubanos, el equivalente a $128, para poder cubrir sus necesidades básicas en los nuevos mercados privados, una cifra que representa 30 veces el salario mínimo.
4: Y conmoción en España en el marco de la crisis de la vivienda que estamos viendo estos días. Ana Plasencia, cuéntame.
5: Sí, gracias, Andrés. Hablamos de la muerte hoy, hace unas horas, de Mari Carmen Abascal, que se ha convertido en símbolo y punto de inflexión en esa...

0: La lucha por la vivienda en España. La mujer de 87 años fue desalojada hace 2 semanas, recordemos, de su departamento en Madrid, en el que vivió durante 7 décadas. Su caso desencadenó protestas en todo el país y una acampada en la Puerta del Sol en Madrid que continúa. El presidente del Gobierno español, Pedro Sánchez, transmitió su pésame a la familia de la fallecida. Mari Carmen, que tenía reconocida una discapacidad del 50%, salió de su casa en camilla y fue trasladada directamente al Hospital Gregorio Marañón, donde permaneció ingresada durante estas 2 semanas. La presión social logró incluso lo que durante años no había conseguido la batalla judicial, un acuerdo con la empresa propietaria para que pudiera regresar a su vivienda, un acuerdo que para Mari Carmen llega tarde.
1: Aquí las paredes.
0: Cuando... Mari Carmen fallece apenas 2 semanas después de ser desahuciada. Saludamos en Madrid a nuestra compañera Nicole Riz. Nicole, ¿en qué circunstancias se produce su muerte y qué reacciones han ido llegando en las últimas horas en España?
2: Ana, la muerte de Mari Carmen está conmoviendo muchísima gente aquí en Madrid. En estas últimas horas hemos visto muchísimas reacciones. Yo misma he podido hablar con gente que dice que su muerte pues les causa shock, pero también piensan que se ha muerto antes de su tiempo, que su muerte es fruto de este desahucio que ha sufrido hace 2 semanas, que ha pues también empujado las protestas masivas que hemos visto en estos últimos días aquí en Madrid, pero también en otras partes del país. En estos momentos, en la Puerta del Sol, en el centro, tanto como cerca del Congreso, muchas personas están encendiendo velas, firmando también notas de condolencias y pacíficamente protestando, diciendo que la muerte de Mari Carmen es un símbolo de que no se pueda seguir así con desahucios, que piensan también que el estrés que ha sido este desahucio pues le ha podido causar esta muerte, cuando en realidad podría haberse muerto en algún momento en su casa, en su hogar, sin este escenario, sin esta situación. Y por tanto también ya tenemos las reacciones políticas, tú mismo lo mencionaste, el presidente Pedro Sánchez ya ha expresado sus condolencias, también tenemos una reacción del líder del Partido Popular, Alberto Núñez Feijóo, que lo voy a citar, dice: ni campaña, ni partidos, ni utilización interesada, está indicando que pues quiere que no se utilice para la campaña electoral, que ahora pues están entrando los partidos, vamos a tener elecciones anticipadas en noviembre. También reacciones más fuertes del partido ultraderechista Vox, que voy a citarlo, también dicen: han matado a Mari Carmen y están responsabilizando el gobierno de Pedro Sánchez. Eso ya nos indica que también podría ser que en los días que vienen o en las semanas que vienen, políticamente, este fallecimiento se podría instrumentalizar también para llegar a los escaños.
0: Veremos lo que pasa. Desde luego son días importantísimos y hoy, triste con la muerte de Mari Carmen, nos lo contaba Nicole Riz. Estaremos muy pendientes de lo que siga pasando en España. Gracias, Nicole. Un abrazo hacia Madrid. Crece la preocupación por la misteriosa muerte de una investigadora rusa en un laboratorio de Siberia donde se realiza investigación sobre la peste. Las autoridades rusas informaron que Daria Shipilova, de 28 años, había sido vacunada contra la enfermedad y que no se detectaron situaciones de emergencia en el laboratorio. La investigadora murió el 2 de octubre por una neumonía de origen desconocido en la ciudad de Irkutsk, en el este de Rusia. Su muerte ha alimentado los temores sobre un posible brote de peste neumónica. Respecto a este tema, el presidente estadounidense Donald Trump respondió lo siguiente al ser preguntado si el incidente podría estar relacionado con el desarrollo de un arma biológica por parte de Rusia. Escuchemos.
3: Presidente Trump, ¿el brote en Rusia es un arma biológica?
4: Pensamos que no. Lo sabremos muy pronto, pero no creemos que sea así. Los rusos dicen que la situación está bajo control, pero ya hemos oído eso en otros casos. Esperamos que sea cierto. Son personas muy capacitadas, muy inteligentes, y aseguran que todo está bajo control. Personas muy capacitadas, muy inteligentes, y aseguran que todo está bajo control. Así que esperamos que sea así.
0: Aquí en Alemania, el Tribunal Supremo ordenó este miércoles prisión preventiva para el ex jefe del Servicio Federal de Inteligencia, August Hanning, por presunto espionaje. La Fiscalía General dictó orden de detención contra Hanning y un presunto cómplice. Hanning presidió el servicio secreto hasta el año 2005. Se le acusa de obtener secretos de Estado constitutivos de traición a la patria. Hanning niega los cargos. Su abogado dice que está siendo perseguido injustamente, aunque admite que estaba en posesión de documentos confidenciales. El gobierno alemán declaró que no excluye ninguna hipótesis.
5: La directora gerente del Fondo Monetario Internacional, Kristalina Georgieva, ha instado a los gobiernos de todo el mundo a reducir sus déficits fiscales ante el fuerte aumento de la deuda y de los costos de su financiación. La deuda mundial se encuentra en su nivel más alto desde la Segunda Guerra Mundial y podría alcanzar al 100% del Producto Bruto de la Economía Mundial en los próximos años. Georgieva advirtió que los países más endeudados ya no pueden confiar solo en un mayor crecimiento económico y están obligados por la coyuntura a adoptar planes creíbles de consolidación fiscal.
6: Bien amigos, hasta aquí las noticias. Nos reencontramos en instantes, nada más en De Mañana muy temprano a través de Internacional. Gracias por la atención, hasta entonces.
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0: Muy buenos días nuevamente, amigos. Dando comienzo ahora de mañana muy temprano a través internacional, actualizamos los datos del tiempo que, según INUMED, se va a presentar con cielo cubierto, precipitaciones y probables tormentas, neblinas y los vientos serán del sector sur entre 10 y 30 kilómetros por hora. La máxima prevista para hoy viernes 21 grados, mínima próxima madrugada 14 grados. Para mañana sábado, cubierto, precipitaciones y tormentas, máxima prevista 20 grados. De mañana muy temprano a través internacional, vamos a la información del agro. El doctor Santiago Bordaberry, médico veterinario, expuso sobre pérdidas el largo camino desde la preñez hasta el destete en el 24º taller de evaluación de los diagnósticos de gestación vacuna realizado en la Sociedad Rural de Durazno hace ya algunas semanas. El dato que sacude al sector: se pierden más de 250.000 terneros por zafra reproductiva en la ganadería de carne uruguaya, un problema estructural que afecta la productividad y la rentabilidad. Al precio actual del ternero, estas pérdidas representan 166 millones de dólares por zafra.
1: Seguir con la presentación de Santiago Bordaberry, también parte del equipo del taller. El diagnóstico de gestación no es el final del camino, es apenas el principio. Lo que pasa entre la preñez y el destete importa, y mucho. Santiago viene trabajando este tema hace años y nos trae justamente eso. ¿Por qué se pierden terneros después del diagnóstico? ¿Qué tan grande es el problema y qué podemos hacer para achicarlo? Santiago.
2: Bueno, buenos días para todos. A través de estos 24 años de trabajo del grupo taller que lideró Graciela Quintanto estos años, miramos con mucho detenimiento los números, sobre todo de las vacas preñadas, categorizamos, fuimos enriqueciendo hasta hoy, creo que un producto muy interesante que vamos a poder esta tarde y seguramente el año que viene, cuando cumplamos 25 años de trabajo, con un trabajo verdaderamente novedoso, ingenioso, pero muy útil para analizar el tema de la cría y las preñeces. Pero generamos también algunos productos. Somos orgullosos de decir que el diagnóstico de óbrica nació también en este grupo. Que también generamos algunas inquietudes. Una de ellas fue, desde a partir del segundo taller, qué es lo que pasaba con las vacas que dábamos preñadas, que no todas parían, que es una inquietud de muchos productores. Partimos de la base que los médicos veterinarios jamás nos equivocamos en un diagnóstico. ¿Quién se ría? En este y en ningún otro aspecto en la vida nos equivocamos, siempre tenemos razón. Pero que sí es cierto, es una inquietud y hay realidades en el mundo que son parecidas al Uruguay. Nosotros estamos tratando de profundizar y el año que viene vamos a tener más información y poder analizarla en detalle de qué es lo que pasa, por qué es que se pierde, cuánto se pierde y en qué momento se pierde, que es una cosa que a nosotros nos preocupa mucho. Hay productores que están en la punta, que tienen pérdidas muy bajitas y otros que verdaderamente tienen pérdidas muy importantes. Pero además de todo eso, hay años que tienen mayores pérdidas que otros, lo que nos alienta a pensar de que el tema ambiental, el tema de enfermedades, están ahí, entonces puede ser manejable. Así que por eso es que nosotros vamos a mostrar hasta ahora lo que hemos hecho en algunas cosas. Primero, ¿cuánto se pierde en el mundo? ¿Qué realidad hay? En Estados Unidos, la estimación de la Universidad de Texas A&M nos dice que en 150 rodeos en todo Estados Unidos, entre un 8 y un 15%, pero tienen lugares donde pierden hasta el 20%, sobre todo en zonas de mucho calor. Pero también en las zonas muy intensivas, por esa alimentación, con muchos subproductos que le producen abortos también. Y como vamos a ver, la intensificación también puede correr ese riesgo, nos obliga de alguna manera a mirar este tema. Y ellos calculan más o menos casi 3 billones de dólares las pérdidas que tienen, un rodeo de 27 millones de vacas que viene decreciendo y que nos está produciendo problemas a ellos en el mercado y, para nuestra alegría, sumado a los problemas que tienen con México, está provocando ese aumento en los valores, que a nosotros tiene bastante bien. Se van a sorprender que Estados Unidos en realidad tiene poca información, porque aunque no puedan creer, solamente el 20% de los productores criadores en Estados Unidos hacen diagnóstico de gestación. Así que no estamos tan mal en Uruguay, donde antes era la rareza hacer un diagnóstico de gestación, hoy en día la rareza es no hacerlo. Así que son de las cosas que tenemos que estar orgullosos. En Australia, un trabajo de la Universidad de Queensland, en toda Australia, demuestra que varía, tiene un promedio 9,5 de pérdidas, esto es desde que se da preñada hasta que se desteta el ternero, de 5 a 12 según la zona, pero en la zona norte, casi tropical que tiene Australia, y en las zonas áridas las pérdidas llegan hasta el 20% también muchas veces. Nueva Zelanda, que parece ser el más prolijo en esta materia, tiene un promedio de un 8% de acuerdo a los estudios que se han hecho, pero varía mucho, y aunque no puedan creer también, con problemas serios de distocia también que les produce pérdidas que pueden llegar hasta el 18%. La Argentina, la verdad que no tenemos demasiada información, se lo podemos dejar al doctor Doronzoro, que anda por ahí, nos puede dar alguna idea de lo que sucede en la Argentina, porque también tiene dificultades para obtener la información. Ustedes saben que nosotros tenemos sistemas en los cuales tenemos con bastante precisión la cantidad de animales que tenemos, con mucha precisión, y Argentina cuenta su stock en base a la vacuna aftosa, así que es bastante difícil poder calibrarlo, aunque hay información, sobre todo en ganado lechero, más que en ganado de carne. ¿Y qué es lo que pasa en Uruguay a partir de estas inquietudes? La verdad que Uruguay, con 4 millones y pico de vacas entoradas, las pérdidas estimadas entre un 10 y un 12% en promedio, como vamos a ver, serían en torno a las 300.000 gestaciones que no llegan a entregar un ternero al destete. Esa es la exportación de ganado en pie del Uruguay, es la faena de un frigorífico grande. Son 2 meses de faena de todo el país, es muchísima plata. Y si bien, como podemos ver, el ideal sería no tener ni una pérdida, es casi imposible que no haya, por causas que nosotros no podemos manejar, pero sí la podemos determinar. Para nosotros es una de las claves. Nos preocupamos por un 5% más de preñez o menos de preñez y dejamos de lado 10 o 12 que perdemos por el camino. Eso es mucha plata. Y el Uruguay tiene la obligación, y creo que de alguna manera esta inquietud ha ido caminando y estamos, bueno, de alguna manera en el camino hacia la mejora en ese aspecto. Esto es simplemente un análisis crudo, y que el año que viene lo vamos a tener mucho más prolijo. Le preguntamos a estos productores, 18 productores, cuántas vacas le dimos preñadas el año pasado y cuántas carabañolas les NIG, sacando alguna que haya vendido o lo que fuera. Es un número crudo, pero es la realidad. Estos 18 productores, la realidad le dio el 11% de pérdida, ¿no? Hay variaciones enormes, hay un productor del 15% y otro que tiene el 7% de diferencia, ¿no? Pero igual cambia para otro año, ¿verdad? Las pérdidas esas tienen un factor ahí que evidentemente varía año y año, y hay algunos productores que sistemáticamente lo tienen muy bajo y casi cerca del 3% todos los años. Pero hay que observar qué es lo que hacen cada uno de ellos para poder avanzar en eso. Esta es una gráfica arriba en azul, en celeste ahí tenemos, no sé si estamos en condiciones de hablar de mucho celeste con nuestro resultado en el mundial, pero vamos a... Estos son los procreos del diagnóstico de gestación, del taller de diagnóstico de gestación desde el año 2003 hasta 2020, porque los otros necesitaba sacar mucha estadística y no tenía mano del doctor Machado y a su hijo, que es el que la saca. Y esta es la realidad de lo que es el procreo, o sea, lo que sacamos de la información de las vacas que por licosis se entoraron, más los terneros que se yerrean al año siguiente o se declaran. Y esto es una demostración de lo valioso que es la información del diagnóstico, del taller de diagnóstico de gestación, porque a través de los años ha coincidido muchísimo eso, con un promedio de en torno al 12% de merma entre lo que se da acá preñado y lo que efectivamente se yerrea. Van a mirar este año seguramente con crítica, ese es un año de una seca muy grande, la preñez fue muy mala y se entoró mucho ternero para el otoño, entonces hubo una gran... Por eso no coinciden, digamos, acá estos dos. Si miramos hacia adelante, gracias a Dios, las secas no han afectado tanto a los porcentajes de preñez en Uruguay, que es un síntoma de lo que ha evolucionado y ha mejorado la cría en Uruguay. Los productores han aprendido a saltar por encima de las crisis con mucho más habilidad que antes. Pero esto sí, si ustedes quieren saber cuántos terneros van a tener el que viene, fíjense cuántas vacas se entoraron, le aplican el porcentaje de preñez promedio que les va a mostrar el doctor Machado de la ingeniería Quintanzi esta tarde, y les aseguro que es la mejor predicción que van a tener de la cantidad de terneros que se van a destetar o se van a señalar con caravanas, identificar con caravanas de SNIC el año que viene. Ese es el 12% que estimamos que hay. Le restan ese 12% y lo van a lograr. Nosotros podemos perder terneros en las dos etapas más importantes, que son las primeras, la de la mortalidad embrionaria temprana, que es hasta los 42 días de gestación, o la mortalidad embrionaria tardía. En estos dos, los efectos ambientales y de algunas enfermedades, sobre todo víricas, son más importantes que las demás. El además de 120 días de gestación, cuando ya está muy prendido, es difícil que no sea, salvo alguna intoxicación, algunas enfermedades como la leptospirosis, bacterianas complejas o la neospora canina, que es el drama que tenemos en este país y casi que en todo el mundo ganadero, con las pérdidas que provoca, la mortandad perinatal, los problemas que tenemos en el parto, y si no, al pie de la madre. Todo ese conjunto de factores. El que verdaderamente afecta en mayor proporción es el aborto, segundo la mortalidad perinatal y por último la muerte al pie de la madre. Lo que tenemos que hacer es identificar en qué punto es donde lo perdemos para poder actuar y enfocarnos según lo que estemos viendo en el campo. Estos son entre 8 y 11 productores que tenemos una relación bastante más estrecha, en los cuales hemos establecido hace tiempo, mucho antes de tomar los registros, de cómo proceder para tratar de minimizar eso. Entonces son productores que no son un promedio, sino que lo que han hecho es trabajar en la prevención de los abortos a través de vacunas, tratar bien los animales, por supuesto, trabajar en el tema de los partos, de las pérdidas en la distocia, ya sea a través de utilización de genética apropiada, ya sea a través de la capacitación de los técnicos, de los encargados de los partos, o el cuidado de los terneros al pie. Y en promedio, estos que son productores, digamos, en el conjunto son más o menos entre 7 y 8 mil vacas por año, nos da un promedio, son casi 150 mil vacas en las cuales nos da un promedio del 8%, Nueva Zelanda. Quiere decir que en muchos aspectos nosotros tenemos, para ese 12% que tenemos, aplicando estas cosas, por lo menos llegar a un 5% menos de pérdidas, que es importante. Y se puede seguir trabajando. En este caso, 4% más o menos de aborto puede bajar, 3% de muerte al parto seguramente podemos bajar un poquito más, y este 1,2, bueno, yo creo que sí. La intensificación en la producción ganadera, la alimentación cada vez más importante del ternero, ya sea destete precoz, crip feeding o lo que fuera, nos mete en algunas, también en algunas enfermedades de la intensificación, obviamente, que tenemos que observar y prevenir también, ¿no? En algunos productores que bueno, clasificamos las preñeces en cabecera y cola al momento de hacer la ecografía, pusimos atención y teníamos diferencias entre la cabecera y la cola en las pérdidas, ¿no? Si bien las pérdidas fueron bajísimas, de 6,6, la diferencia entre la cabecera y la cola explicaba la diferencia. Dijimos, acá somos unos campeones, ¿no? Porque de atrás para adelante podemos explicar las muestras postnatales por la visera al ombligo, esos terneros que nacen últimos son más proclives a morir, son los menos leche, yo qué sé, una cantidad de cosas, y podíamos explicarlo por ahí. Las muertes al parto tienen aplicación en el peso al nacer, porque cuanto más tarde paran, como vamos a ver, es más complejo, puede ser más complicado para la distocia. Pero acá dijimos, ¿por qué es que las vacas abortan más cuando están preñadas para más tarde? Y eso tiene que ver con un error, que en realidad lo que pasa es que nosotros hacemos la ecografía a los 35 o 40 días de retirar los toros, cuando todavía están en esa etapa primaria. Lo que pasó acá es que abortan lo mismo. En realidad nosotros hacemos ecografía cuando estas ya abortaron las que tenían que abortar y estas todavía le faltaban porque estaban en esa etapa inicial en las cuales todavía pueden perder la gestación. Así que no lo explica de tal manera, pero sí nos introduce en este tema a tener cuidado, sobre todo en mover ganado, cómo interpretamos y que no nos pasemos en eso, que hacer la ecografía demasiado temprano para evitar esas cosas. Pero lo que sí es cierto, que la semana pasada hicimos una ecografía. Lo que estaba preñado va a parir, no va a faltar nada, eso seguro, porque no, ya abortó lo que todo lo que iba a parir. Cuando hacemos una ecografía en marzo de toros retirados en febrero, las pérdidas naturalmente son mayores. No es culpa del ecógrafo, sino del momento en el cual hacemos la ecografía. Pero eso también se ve acá, en esta gráfica simplemente vemos una IATF al mismo tiempo vacas de cría y vaquillonas, que se repitió en el mismo establecimiento al año siguiente, buenos resultados, mejor la preñez en las vaquillonas que en las vacas, pero las pérdidas, hicimos ecografía, perdón, a los 35, 39 días y bueno, la reabsorción fue mucho mayor en la vaca de cría, 11,5, 4,1, 9,1, 3,9 en 2 años consecutivos. Las vacas estresadas, las vacas que vienen lactando, las vacas forzadas, quizá también en eso, en el tema de la IATF es importante. Fíjense lo que pasa con vaquillonas de 15 meses. La cabecera reabsorbió mucho menos que la cola, que estaban de cola primero, porque no estaban ciclando, no estaban hormonalmente totalmente bien y reabsorbe más naturalmente, pero además se hizo un mes más tarde, en diciembre, con más calores, y esos efectos ambientales son muy importantes para las pérdidas iniciales en esas cosas. Hacemos la ecografía temprano, tenemos pérdidas también mayores. Nosotros, como decíamos antes, la única manera de que se nos muriera un ternero, ha bichado un ombligo, ¿verdad? Parecería que eso era la realidad, con manejos más extensivos. Hoy en día, la intensificación de la producción nos ha llevado a otras enfermedades, las enterotoxemias, que bueno, todas las clostridiosis, digamos, pero que en el calendario sanitario ya es casi una obligación empezar a inmunizar las madres ya antes de parir para que vayan protegidos a través de la inmunidad que le traspasa a sus crías en el vientre. Eso, las enterotoxemias han surgido como un problema bastante importante, mucho más la coccidiosis, que era una enfermedad de tambo, ¿no? Hoy en día la tenemos en el campo, nos aparece, y en años secos, en años lluviosos, y nos destruye los terneros, y la mortandad esa es de la que hay que cuidar. Y las diarreas que a veces las confundimos con coccidiosis, no, a nosotros ya la recomendación siempre en el plan sanitario es la vacunación de esas vacas para prevenir los problemas con los terneros, ¿no? Pero bueno, más de 1% de terneros muertos, hay que acomodar el plan sanitario o hablar con el capataz a ver qué es lo que sucede, ¿no? En la distocia, rápidamente, simplemente, que es la otra causa importante que hay de pérdida, segunda es las causas maternas, puede ser culpa de la madre o del ternero, ¿verdad? Las clásicas en Uruguay, al fin del invierno, cuando empieza a parir, que están débiles, todas esas cosas, falta de fuerza, todas esas cosas, problemas vaginales, baja de dilatación y un área pélvica inadecuada. Es decir, entoramos las vaquillonas sin el peso que tenían, sin el desarrollo. Por eso, de nuevo, la prédica de la doctora Quintanz, la ingeniera Quintanz, a favor de la crianza, lo más parecido a una mejora continua y no una apurada sobre el final, que es lo que logra una mejor área pélvica para eso, es lo adecuado. Y después las causas fetales, que son las más importantes en casi todo el mundo, la mala presentación, posición, más o menos un 5% de distocia se deben a eso, de la vaca, los mellizos, los monstruos, y el alto peso al nacer, que tenemos que mirar, gracias a Dios hay información, depende mucho raza, sexo, macho más pesado que la hembra, el EPD, que todas las razas nos ofrecen hoy en día eso, y el exceso de nutrición, que también sobre el final, tiene que ser una nutrición intensa, los últimos 3 meses, no basta solo ese último mes, como ha demostrado la ingeniera Quintanz en un trabajo que hizo en esa materia. Y sí, la conformación del ternero, que nosotros siempre alentamos a que la gente lo pueda utilizar, y lo que se manifiesta a través de alguna información que está en los EPDs y que nunca le damos mucha corte tampoco. Estos son como 12.000 pesos al nacer. Fíjense cómo a medida que avanza la primavera, el peso al nacer sube, casi 2,5 kilos de diferencia entre agosto y noviembre, ¿no? Eso en promedio es muchísimo. Es decir, de nuevo, criemos bien las vaquillonas para que lleguen a una buena pubertad, se preñen temprano, tengan una cadera bastante amplia y su ternero no vaya a parir al final del periodo donde sus terneros van a ser más pesados y van a tener más chance de que se atraquen, ¿no? No es que se atracan en promedio más al final, aunque la mayoría de las vaquillonas se atracan temprano porque las vaquillonas son las que paren temprano, pero las chances son así. Pero hay una información que nosotros a veces no vemos en los DEP, no se ve mucho, la verdad que no se ve mucho, pero se lo voy a describir. Hay mucho en estas cosas que no se ven. Acá destaco el peso adulto de la vaca, para el que quiera elegir entre vacas más grandes o más chicos según el campo que le tocó, pero nosotros lo que miramos siempre es el peso al nacer. Y hay toros que son, estos son hermanos, por ejemplo, tienen uno está en promedio y uno está por abajo. Y nos quedamos con ese dato. Sin embargo, buenazo, gracias. No. No, sácamelo. Sin embargo, hay un EPD que hay que mirar, que es el de facilidad de parto. Hay todos los que son un poco más pesados, pero tienen facilidad de parto por la conformación de sus terneros. Tienen huesos más, son más largos, más finos, paren más fácilmente que otros. Relativamente más bajo de peso en hacer, pero más complicado de formación, hay que mirarlo. Y esto que nunca le damos bolilla, que es el EPD, la facilidad de parto materna. Si hay toros que tienen hijas más paridoras que otras. Claro, son tantas las cosas que hay que seleccionar que a veces no nos miramos. Pero si ese es un problema, es de las cosas que hay que empezar a mirar una vez que uno elige cuando va a elegir un toro o comprar semen o lo que fuera, ¿no? Así podemos lograr el ideal de tener caderas amplias, área pélvica grande y bajo peso al nacer al mismo tiempo. ¿Cómo venimos de tiempo? Bien. Hay otro tema que nosotros encaramos mucho, que es el estímulo de los que van a parir. Este es un campo en Florida bastante complicado y hace un tiempo nosotros medimos las pérdidas que hubieron según la distancia del casco. El casco estaba aquí, las vaquillonas son las que parían cerca de las casas y sin embargo las pérdidas fueron en las vacas adultas que estaban más lejos. Eso por la atención de la persona que está al parto. Es la demostración que hay un tema humano en la atención del parto que también hay que analizarlo. Una vaca no puede que se vaya a parir solo, pues no solamente es el parto, la bichera al ombligo, el cuidado, una cantidad de cosas que terneros que faltan, yo qué sé. Esto se solucionó, el hombre puso un puesto acá en la punta y además de eso tiene un estímulo por ternero logrado por encima de un promedio. Que eso, para los que saben de recursos humanos, y eso saben que a veces funciona, a veces no, en este caso funcionó. Y la verdad que está de las cosas que hay que hacer. Y la capacitación natural del personal que tiene que atenderlo, que tiene que ver con eso. Bueno, y yendo a los abortos, que es lo que más nos preocupa a todos, porque las cosas que a veces tenemos como un agujero de conocimiento, tenemos algunas cosas, pero otras nos falta mucho y por eso lo estamos mirando con detenimiento. Los no infecciosos, los ambientales para nosotros son clave. El tema del calor, las olas de calor, evitar los servicios que son, ustedes saben lo que pasa, lo que hacíamos transferencias embrionarias, supervolamos las vacas, en enero imposible hacerlo, salían todos los embriones deformados, imagínense en el basalto, en el norte sobre todo, que tiene algún grado de más, en plena losa de piedra, estando una vaca recién servida, lo que puede pasar con eso, la repetición de los servicios siempre es mayor, las pérdidas son mayores, pero además las pérdidas, los abortos, sobre todo en las primeras etapas, son complicadas. No sé dónde poner la garrapata, casi es ambiental o parasitario o lo que fuera, pero naturalmente la garrapata sí está haciendo su efecto en eso. Las nutricionales, aquí es muy difícil, pero en muchos lugares en el mundo, en Argentina, por ejemplo, tienen problemas con selenio, cobre, con fósforo. Nosotros damos mucha bolilla, pero nuestra deficiencia de fósforo, tener los animales bien mineralizados es una buena receta para bajar un poco también los índices. El manejo, que es clave, no queremos a este paisano que está orgulloso con su poncho celeste, pero que lo lleva a la disparada, a las vacas preñadas, es de las cosas que tenemos que aprender a manejar un poco más. En el taller de diagnóstico de gestación, hace un tiempo, cuando se vacunaba en febrero, esa preocupación se la hicimos llegar a las autoridades, la verdad la hicimos con orgullo, porque el Ministerio entendía que el ganado tenía que estar inmunizado en Uruguay en febrero, porque las causas de los brotes de aftosa habían sido siempre en otoño, históricamente. Entonces quería que estuviera inmunizado. Pero en realidad, vacunar terneros, ganado recién servido, sirviéndose en febrero, con calor, con ternero al pie, era un penal, ¿no?
0: En instantes, continuamos con De Mañana Muy Temprano a través de Internacional.
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0: Más noticias del agro en De Mañana Muy Temprano a través internacional. El doctor Rafael Carriquiri hizo referencia a los elementos a tener en cuenta para el control de la garrapata en esta época y frente a esta situación de exceso hídrico. Además, se refiere a la necesidad de realizar la vacunación para prevenir la tristeza parasitaria.
11: Sí, la tristeza es el momento clave para tomar la decisión fundamental para el control de la tristeza, que es la vacunación. En los predios donde hubo diagnóstico de tristeza, donde hubo animales que murieron de tristeza, o donde uno piensa que el riesgo de que aparezca la enfermedad es importante, la vacuna es la herramienta fundamental. Tienen que vacunar. La relación costo-beneficio es muy favorable. A nivel nacional, esta cuenta la sacamos con los contadores, con los economistas de OPIPA, y la relación costo-beneficio es de 11 a 1. Quiere decir que por cada dólar que gastamos en vacuna, nos devuelve 11 dólares en retorno. O sea, la vacuna, la hemovacuna me estoy refiriendo, que en Uruguay, para dejar claro, hay dos vacunas, una la que produce el laboratorio oficial, el DILAVE, y otra que la distribuye el laboratorio Koenig. Las dos son de la misma capacidad para generar inmunidad. La diferencia de uso es operativa y de presentación. Entonces, el momento para utilizarlas ahora, ¿por qué? Porque ahora es cuando hay pocas garrapatas. Aún cuando es verdad que este año en muchos lugares no se cortó el ciclo, donde todo el año hubo garrapatas, indudablemente hay muchas menos garrapatas ahora de las que hay en el otoño. Esto siempre pasa así. Entonces, este es el momento hasta, digamos, septiembre, sería como medio límite generalmente, según el predio, según las condiciones de cada establecimiento, pero cuando empieza a haber una población más importante de garrapata, la vacuna está contraindicada, porque la vacuna tiene la particularidad de ser una vacuna viva, y genera ciertas reacciones en el animal que no deberían tener sintomatología si se usa de la manera adecuada. Pero si esa reacción se suma a un desafío de campo, animales que están bajo desafío de garrapata y de tristeza, bueno, ahí sí puede haber un problema de enfermedad. Cuando se vacuna, cuando se utiliza la vacuna, tampoco es tan complejo en realidad. Cuando se utiliza la vacuna, entre el día 7 y el día 15 o 18, hay que mirar los animales y ver si alguno tiene síntomas. Lo que van a ver son animales con una sintomatología parecida a la tristeza, o igual que la tristeza, animales deprimidos, con fiebre, que se apartan, que dejan de comer, van a tener algún nivel de anemia y bueno, y fiebre. Entonces, lo que hay que hacer es, durante ese periodo que no es tanto tiempo, hay que observar los animales cuando los vacunamos. Entre 7 y 15 días después de la vacunación, algunos días más siempre es mejor, hay que monitorear los animales, aún cuando se haya todo bien. Eso es una medida, digamos, de precaución. El uso de la hemovacuna, cuando no se ha usado nunca, es recomendable que la hagan con un veterinario, porque es una vacuna que tiene muchos detalles. Es una vacuna delicada, es una vacuna que es viva, que viene una presentación, una viene en presentación congelada, o sea que hay que descongelarla. Si bien no es una cosa muy complicada, tiene muchos detalles. Después, cuando los animales pasan de cierta edad, pueden tener reacciones. Entonces, bueno, ahí tiene que evaluar con el colega cuál es la edad, en qué categorías voy a vacunar. Si bien está indicada específicamente para terneros, también se puede vacunar todas las categorías. Si desarrollan inmunidad, todas las categorías. Pero cuando queremos vacunar animales que no son terneros, tenemos que tener en cuenta ciertos protocolos o ciertas precauciones. Entonces, todos estos detalles los tiene en cuenta un colega que conozca el uso de esta herramienta. En realidad cualquiera puede comprar la vacuna porque es de libre comercialización. Cualquiera puede comprar, el productor puede comprarla. Lo que digo es que al inicio, por lo menos en las primeras temporadas que lo van a usar, lo hagan con un veterinario. Probablemente después lo pueda hacer el mismo productor, después que aprenda cómo es y los detalles, lo puede hacer el productor. Pero en cualquier caso aprovechan la posibilidad de que el colega va y vacuna a los animales y ya ajusta el plan de control de garrapata y conversan otras cuestiones más vinculadas con la sanidad. Porque hablamos de la garrapata como un parásito, pero las cosas que hacemos respecto a la garrapata afectan a los otros parásitos. Por ejemplo, la mosca del cuerno, las lombrices. Todos sabemos que la ivermectina es un producto muy utilizado como garrapaticida, pero también es un lombricida muy eficaz en muchos lugares. Respecto a la mosca del cuerno, lo mismo. Nosotros aplicamos productos contra la garrapata, pero también controlamos la mosca del cuerno. Entonces, la garrapata es un componente más de la sanidad, y por eso la visita del colega para vacunar debemos aprovecharla para que haga un estado de situación y un ajuste en los planes sanitarios. La hemovacuna tiene, al ser una vacuna viva, tiene la característica de que desarrolla una inmunidad muy fuerte en los animales, porque genera como una enfermedad controlada. Esto quiere decir, parecido a lo que nos pasaba a nosotros, cuando nos enfermamos de sarampión, no nos volvemos a enfermar de sarampión porque desarrollamos una inmunidad muy fuerte contra esa enfermedad. La inmunidad es muy fuerte. La cuestión es que no todos los animales tienen la misma reacción. O sea, hay un porcentaje de animales que no reaccionan a la vacuna. Digamos así, la vacuna no les prende. Hay un 10 o 15% de animales que quizá un poco más, depende de las condiciones en las que usemos, pero de ese entorno de animales que no reaccionan a la vacunación. ¿Se puede revacunar? Y se podría revacunar siempre después de los 60 días, o sea, 60, 90 días después de la primera dosis se podría revacunar, intentando colectar ese 10 o 15% de animales que no reaccionaron a la primera vacuna. Pero la inmunidad de los animales que respondieron es muy sólida, muy fuerte y dura para toda la vida útil del animal. Seguro, si nosotros tenemos una vaca de la cabaña que vive 10 o 12 años, bueno, ahí probablemente haya que revacunarla. Pero en las condiciones normales de producción de nuestro país, la inmunidad que ofrece la memoria que queda en la inmunidad es suficiente para que lo proteja su vida productiva.
0: Continuamos en De Mañana Muy Temprano a través de Internacional. El ingeniero agrónomo Rómulo César, coordinador de la región litoral norte del Plan Agropecuario, hizo referencia al estado de los sistemas ganaderos en esa zona del país.
12: Bueno, respecto al estado general de la situación de la ganadería en la regional litoral norte, confirmar lo que hemos venido diciendo anteriormente, es un invierno que se está transitando dentro de los cánones normales, digamos, en el sentido de que desde el punto de vista forrajero no, en la mayoría de los predios no ha habido sobresaltos, producto de las muy buenas condiciones que acá en el norte se dieron durante todo el verano y yo diría que también gran parte del otoño. Y bueno, ahora ya entrando en lo que es la recta final del invierno, un poco la situación que decía, en términos bien generales, los ganados están llegando bien a esta altura del año en lo que es este estado y el resto de las categorías que conforman los rodeos. Por supuesto que si nos quedamos con la foto de los últimos 2-3 semanas, bueno, sin duda que están ocurriendo zonas con excesos hídricos importantes que, bueno, que pegan de distinta manera según las características de cada sistema. Sabemos, sí, que los sistemas ganaderos extensivos, bueno, en cierta medida son quienes tienen relativamente un menor perjuicio ante los excesos hídricos, pero eso es caso a caso. Estamos en zonas, por ejemplo, que los productores están perdiendo áreas importantes de pastoreo por arroyos o ríos fuera de su cauce. pero digamos, el resumen general es ese que decíamos al principio, los ganados en buen estado y bueno, y con una disminución paulatina de la oferta de forraje, pero totalmente esperable para lo que es la época del año. Y sobre todo pérdidas asociadas a lo primero que decíamos recién, a las áreas de pastoreo. Eso es la consecuencia directa, esa pérdida en el área efectiva de pastoreo. Por ejemplo, para poner una referencia, acá en predios que forman parte del Procría, que están sobre costas del río Uruguay, hay inundaciones importantes en zona de Arroyo Malo, de Las Delicias, en varias zonas. Bueno, eso es por supuesto la consecuencia directa. Después están las pérdidas asociadas a problemas o a destrozos que se generan en lo que tiene que ver con la infraestructura de los predios, ¿no? Básicamente el tema de alambrados y demás. Y bueno, ni que hablar que en el caso extremo la pérdida de algunos animales en situaciones de crecidas rápidas. Pero en términos generales, reitero, si bien las lluvias han sido importantes, hace muchos días que prácticamente estamos de tormenta en tormenta, si le queremos buscar un lado positivo, es que han sido anunciadas y se han tomado dentro de las posibilidades de cada predio, de cada productor, las medidas tendientes a minimizar esas pérdidas que, como decíamos, siempre son inevitables. Sí, la primavera está cerca, la primavera en esta zona del país, en los campos mayoritariamente de basalto, son los que nosotros siempre decimos se mueven primero, es decir, se empieza a notar más temprano el rebrote y de hecho se está dando por estos días, aun cuando, como tú decías, hoy el gran déficit es de sol, es de luminosidad, porque está lloviendo mucho, pero además los días que no llueve realmente hay poco y nada de sol, pero aún así uno observa que las pasturas en los suelos de basalto ya han empezado a mover. Eso es un diferencial respecto a otras zonas del país, donde sabemos que la primavera llega bastante más entrada en los meses de septiembre y en algunos casos inclusive octubre. Pero bueno, como decía, el pasto acá no ha faltado en términos generales. Sabemos que el momento, sea cual sea el año, el momento de menor oferta de forraje es porque aun cuando los campos entren con pasto, durante todo el invierno las tasas de consumo superan las tasas de crecimiento, entonces es lógico que si uno mide la cantidad de pasto u observa la cantidad de pasto, note una caída gradual durante el invierno. Bueno, estamos, como tú decías, ya muy cerca de que si las condiciones se normalizan de alguna manera y la lluvia no... esta primavera no va a ser un factor limitante en función de los pronósticos que hay, bueno, que rápidamente se empiece a recuperar entonces lo que es la disponibilidad de forraje en los tapices naturales y también, por supuesto, ni que hablar en lo que son las pasturas sembradas.
0: Más noticias del agro en De Mañana Muy Temprano a través de Internacional. El ingeniero agrónomo Robin Cuadro de Línea se refiere al estado de las pasturas cultivadas frente al exceso hídrico, realizando recomendaciones de manejo al respecto.
13: Bueno, estamos finalizando agosto, un periodo invernal, aunque resta un poco el último tercio del invierno, pero ya venimos con lo que ha sido el otoño y la primavera en la mayoría de las situaciones o las zonas de Uruguay con un exceso hídrico en muchos casos que ha llevado que en general tanto pasturas cultivadas como también digo de lo que son verdeos anuales, hablando de lo que es verdeos anuales y praderas, tengamos condiciones que en general pasturas que han sufrido

0: carne, leche o lana. Por eso es un aspecto muy importante de priorizar, más que nada este año, donde la respuesta que hemos tenido tanto a los manejos como también las fertilizaciones han sido muy, muy estrechas debido justamente a esas condiciones climáticas que en general tuvieron disponibilidades de exceso hídrico, muchos días nublados. Entonces eso ha llevado a que las tasas de crecimiento y la respuesta que hemos tenido a los que pueden ser los manejos, como les mencioné, no han estado en los rangos que habitualmente nosotros podríamos esperar.
1: Bien, amigos, hasta aquí de mañana muy temprano a través de Internacional. A todos, gracias por la atención.
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4: 6:46 minutos.
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26: Muy buenos días, primer boletín del día a través de Internacional. Actualizamos los datos del tiempo que, según Inumet, se va a presentar. Con cielo nuboso y cubierto, precipitaciones y probables tormentas, neblinas, vientos del sector sur entre 10 y 30 kilómetros por hora y la máxima prevista para hoy viernes 20 grados, mínima próxima madrugada 14 grados. Para mañana sábado, cubierto, precipitaciones y tormentas, neblinas y bancos de niebla, máxima prevista 20 grados. Vamos al avance de noticias en este primer boletín del día a través de Internacional. Foro Especializado Migratorio del Mercosur. El Ministerio del Interior encabezó el Foro Especializado Migratorio del Mercosur en el marco del ejercicio de la presidencia pro tempore del bloque regional. He aquí la palabra de la subsecretaria del Ministerio del Interior, Gabriela Valverde.
27: El Mercosur cuenta con acuerdos que han ampliado las posibilidades de residencia, circulación y documentación en la región. El desarrollo es dar más alcance operativo a esta integración. Para ello necesitamos mejorar el intercambio oportuno y seguro de información, avanzar en la compatibilidad de los sistemas, fortalecer los mecanismos de identificación y revisar los procedimientos que todavía generan demoras o barreras evitables. La transformación digital puede aportar a estos objetivos si se desarrolla bajo ciertas reglas y claras. El uso de los datos debe tener propósitos definidos y garantías adecuadas. Los sistemas deben facilitar la gestión pública y apoyar las decisiones responsables. Ninguna herramienta sustituye el deber de los estados de proteger derechos y responder por su gestión. Uruguay entiende la gobernanza migratoria como una política pública que requiere coordinación institucional, información confiable y cooperación internacional. Este foro puede contribuir a precisar prioridades que son comunes a nuestros países, identificar los obstáculos concretos que visibilizamos y acordar mecanismos de trabajo que fortalezcan la respuesta de nuestros países. Espero que esta jornada surjan compromisos que puedan llevarse a la práctica y sostenerse, sobre todo, en el tiempo. La integración regional adquiere sentido cuando mejora la capacidad de nuestros estados para actuar y cuando asegura que ninguna persona quede sin protección ante la situación de vulnerabilidad.
26: Por su parte, la directora nacional de Migración, Miriam Coitiño, así se expresaba.
28: El foro es esencial, es la centésima ronda que se realiza, o sea, hace muchísimos años que se lleva adelante con los países del Mercosur. Es un espacio de intercambio, es un espacio técnico donde se abordan las buenas prácticas, la normativa que se actualizada para el abordaje de los diferentes flujos migratorios. En ese contexto se intercambian estadísticas, se intercambian mecanismos de intercambio de información posibles para la atención de la movilidad. Y la movilidad tiene dos aristas esenciales y que todos los países lo tenemos muy presente y por eso el intercambio es esencial, que es atender la dignidad de las personas, porque son personas las que se movilizan por las fronteras, pero también la seguridad. Entonces hay un justo equilibrio entre la facilitación y los requisitos de control. Bueno, y ese es un intercambio esencial que todos los países vienen realizando. Y en ese contexto estamos. Cada año las dinámicas cambian. Sabemos que la migración está en el foco hoy día de la movilidad de todas las personas y es importantísimo que los estados podamos intercambiar en el marco del Mercosur. La movilidad tiene varias características. Alguna sí es de vulnerabilidad. Nosotros atendemos totalmente a las personas que llegan. La prioridad es la documentación, por tanto se le inician los trámites de residencia, porque una vez que uno los tiene documentados, los tiene identificados y tiene toda su información, huella e imagen. Por eso es importante tenerlos documentados. Lo que se hace esencialmente es apuntar a la tecnología. Por eso se va avanzando en tener mayores puestos de control con biometría, cosa de tener toda la información relacionada a las personas. Generalmente es la clásica, Argentina, Brasil y Uruguay. Hemos notado aumentos de Paraguay, norteamericanos, también obviamente, y todos sabemos, de cubanos y algunos venezolanos.
26: Primer boletín del día a través internacional. Segunda jornada gardelianas. El MEC participa de la conferencia de prensa en la que se informó sobre las segundas jornadas gardelianas. Y aquí la palabra del director general del Ministerio de Educación y Cultura, Carlos Varela.
4: Sí, claramente está declarado de interés ministerial estas jornadas gardelianas que se lanzan hoy, van a transcurrir el día de mañana y el sábado, y después en Buenos Aires un día más de reflexión sobre el rol de Gardel, que obviamente vamos a reivindicar esa condición de uruguayo, nacido en Tacuarembó, pero que es rioplatense, creo que es el valor más importante, y el tango como parte de nuestro patrimonio inmaterial, junto con el candombe, en este caso compartido con Argentina, y estas instancias de reflexión son poner en valor ese patrimonio inmaterial, así que estamos muy contentos de acompañarlas. Bueno, mucha reflexión de gente especializada en el tango, el tema de la discusión de la nacionalidad de Gardel va a estar presente, vienen gente que ha estudiado e investigado mucho con referencia a documentación que determina la condición de nacido en Tacuarembó, pero insisto, es importante eso para el mundo de los gardelianos, pero creo que lo más importante para nosotros es la reivindicación de ese tango como música patrimonial, patrimonio inmaterial, y de la figura de Gardel como un rioplatense que nos representa a todos. El 11 de diciembre el Parlamento Nacional, la Cámara de Representantes, ya aprobó por media sanción el Día de Gardel como día identificatorio del tango. Es una propuesta del legislador de Tacuarembó, y esperamos que prontamente en la Cámara de Senadores tenga la otra media sanción y se transforme en ley. Bueno, yo creo que es importante porque es un hito más en esta condición de reconocimiento de la figura de Gardel como ese cantor de tango rioplatense que estamos reivindicando.
26: Primer boletín del día a través internacional. Acuerdo por el nuevo régimen de incentivo a la conectividad aérea internacional. El Ministerio de Turismo y Aeropuertos Uruguay presentaron el nuevo régimen de incentivo a la conectividad aérea internacional destinado a impulsar la llegada de turistas al país y crear nuevas rutas aéreas.
5: Para el Ministerio de Economía, la conectividad aérea es también una dimensión más de la competitividad del país y por eso es un elemento que nos parece central trabajar. En especial en una economía pequeña, abierta, geográficamente alejada de lo que son los centros económicos mundiales, todos estos elementos hacen que todo esfuerzo que hagamos para mejorar nuestra conectividad son esfuerzos que redundan directamente en una mejora de la competitividad. Poder conectarnos de manera más rápida, más frecuente, a costos más bajos, con el resto del mundo importa, es muy importante no solo para el turismo, es muy importante para todos quienes toman decisiones de inversión, para los negocios, para los distintos programas para atraer talentos, en fin, para mejorar nuestra inserción internacional. Y ese es un poco el foco con el cual Hemos venido trabajando conjuntamente con el Ministerio de Turismo en este programa, respecto al cual tenemos muchas expectativas en cuanto a los resultados que pueden generar. Uruguay ha avanzado mucho en materia de infraestructura aeroportuaria, tenemos aeropuertos de muy buena calidad. Ahora, seguimos teniendo un desafío importante en materia de conectividad, ¿no? Tenemos mucho espacio para mejorar, para crecer. Necesitamos más destinos directos, más frecuencias, y eso es particularmente relevante, como decíamos, para un país como Uruguay, que es pequeño y está alejado de los centros económicos mundiales, y por lo tanto es clave para poder mejorar nuestra integración al mundo. Es un elemento más que hace a la mejora del clima de negocios y se enmarca en lo que es la estrategia general que desde el gobierno venimos impulsando para generar condiciones para que nuestra economía pueda volver a crecer a tasas más elevadas. En este tema particular de las rutas, de la conectividad, de las frecuencias aéreas, se da lo que en economía nosotros conocemos, definimos como problemas de externalidades, ¿no? Muchas veces lo que sucede es que una ruta puede ser beneficiosa para el país por cómo derrama en otros sectores de actividad, como puede ser el comercio, el turismo, la hotelería, la gastronomía, y que para una aerolínea en particular tal vez no sea una línea que al menos inicialmente resulte redituable. Y por lo tanto, atendiendo a esas externalidades positivas que generan para el resto de la economía, es allí donde las políticas públicas tienen un rol a cumplir para contribuir a alcanzar esa escala mínima necesaria que permita seguir avanzando y profundizando en esta acción.
6: Nosotros estamos hablando de una herramienta que, en una de sus aristas, el incentivo por cada pasaje incremental le cuesta al Estado $15 y cada uno de esos pasajeros deja en el Uruguay $900. La otra herramienta, la que incentiva la creación de nuevas rutas, el Estado pone $40.000 y un avión de los chicos, que debe traer 180 pasajeros, debe estar dejando en el orden de $150.000. Te desafío que nos traigas algún otro negocio con tan alta rentabilidad. Dicho eso, esto es un anhelo que empezamos a soñar en el 2024, cuando soñábamos tener la oportunidad, esta oportunidad de construir estas políticas. Y así fue que lo transformamos en un proyecto, lo transformamos en un artículo de la ley de presupuesto, después eso se transformó en la reglamentación de ese artículo, firmada por el presidente Yamandú Orsi en el decreto 219/026, y hoy estamos acá. Nosotros como gestores públicos tenemos, por supuesto, que la obligación de administrar el presente con herramientas de análisis de datos, con el sector privado, por supuesto, pero esta, créanme, es una herramienta y una capacidad que nos va a ayudar a resolver los problemas del futuro.
26: Así lo dio a conocer la vicepresidenta Carolina Cose.
7: Verdaderamente es una primer medida que, digamos, se adelanta, es un estímulo importante que lo que hace es premiar que hayan más líneas, premiar concretamente a través de un fondo de $2.5 millones nuevas líneas o líneas existentes que traigan más turistas, y se paga por cada turista nuevo comparado con el año anterior. Esa es una medida, lo que se llama, de construir infraestructura para adelante. Estas medidas de estímulo suelen funcionar cuando están bien pensadas, y cuando funcionan los gobiernos las mantienen, incluso las aumentan. Así que pienso que este es un primer paso pensado, razonable. Fíjense lo que decía el ministro, aproximadamente el Estado va a estar poniendo por cada extranjero nuevo, comparado con el periodo del mismo año, del año anterior, unos $15, y cada turista nuevo de esas condiciones deja en Uruguay, entre $500 y $900, o sea que verdaderamente es una medida muy acertada. Así que verdaderamente me alegra mucho como una primera medida realmente para adelantarse y, bueno, estimular más conectividad, más turismo, más actividad económica. El turismo es algo que verdaderamente es una cadena de valor importante.
26: Por su parte, el ministro de Turismo, Pablo Menoni, así se expresaba.
8: Esta es parte de lo que nosotros terminamos de reglamentar en un artículo de la ley de presupuesto del año pasado, que nos cometía a nosotros a elaborar una herramienta para el incentivo a la conectividad aérea. Tiene dos aristas fundamentales. La primera es, por cada pasaje incremental que venda una compañía respecto al semestre anterior, si estamos comparando semestre 1 de un año contra semestre otro del otro año, se va a hacer una devolución en efectivo de $15, nosotros, el Estado, y $15 los concesionarios de aeropuerto. Y por cada ruta nueva que se cree, se va a hacer un incentivo de $40,000 nosotros, el Estado, y $40,000 el concesionario de aeropuerto. Lo que acabamos de firmar hoy es justamente el compromiso de las dos partes poner lo que debemos poner.
9: ¿Y qué efecto piensan ustedes que va a tener sobre el turismo?
8: Bueno, primero el efecto ya se ha notado. Nosotros hemos, a partir de que empezamos primero a hablar de la importancia de la conectividad aérea, segundo, desde que presentamos la herramienta, porque esta herramienta fue concebida en un ámbito de discusión público-privado. Nosotros consultamos a las aerolíneas, consultamos también al Ministerio de Economía, como muy bien decía Valcorba. A partir de ahí, los anuncios que hemos hecho van en línea con esto. Primero, tenemos un vuelo diario a Bogotá, vamos a tener 4 vuelos diarios a Buenos Aires, es el anuncio que habíamos quedado de hacer recién, vamos a tener un vuelo directo a República Dominicana, hay una nueva compañía que está viajando a Asunción, por lo tanto, esto ya se está viendo, el incremento de asientos ofertados del año 2026 respecto al 2025 va a ser del orden del 8% superior, por lo tanto esto ya está funcionando.
10: ¿La herramienta queda operativa a partir de hoy o falta algún paso más?
8: No, ya está operativa, los pagos sí se van a hacer efectivos a partir del cierre del semestre 2, o sea, a partir de enero del año que viene.
11: 200.000 pasajeros prácticamente de promedio por mes.
8: Bueno, el récord de 2025, 2.100.000 pasajeros en un aeropuerto que tiene capacidad para 4 millones de pasajeros al año. Por lo tanto, nosotros queremos y aspiramos que esta capacidad ociosa, con este estímulo a la oferta, esto es esencialmente un estímulo a la oferta, incremente aún más.
26: Primer boletín del día a través internacional. Encuentro Regional de Educación No Formal. Uruguay fue sede del Encuentro Regional de Educación No Formal organizado por el Ministerio de Educación y Cultura y la Comisión Nacional de Educación No Formal. Y aquí la palabra del Ministro de Trabajo y Seguridad Social, Juan Castillo. También en la oportunidad hizo uso de la palabra el Director Nacional de Educación, Gabriel Quirici.
13: Lo no formal, en sentido, digamos, más pedagógico, tiene una flexibilidad, una capacidad de adaptación mucho más grande, en tanto no debe cumplir con todas las normativas y los marcos que la educación formal exige. Nosotros sabemos que no es lo mismo organizar un taller 2 veces por semana que la dinámica de un liceo, de una escuela todos los días con todas las circulares y todas las responsabilidades que tiene. Por lo tanto, hay posibilidades de experimentación pedagógica, de acompañamiento que tiene la educación no formal, que son de recibo, pero que también muchas veces se retroalimentan, ¿no? Es decir, muchas maestras o profesores que trabajan también en la no formal y son educadores, aportan las perspectivas de nuestra educación pública, que es muy vasta y muy rica. Yo creo que en sí la clave es la complementariedad, ¿no? No formal y formal hoy en día ya son parte del Sistema Nacional de Educación y por lo tanto lo que ocurra en una parroquia comunitaria o en un club de barrio con talleres educativos bien puede ser parte del complemento de la educación formal y la articulación, ¿no? El rol de, por ejemplo, los adscriptos, los profesores de educación física, los, por ejemplo, animadores, talleristas, es clave para que esto fructifique y nosotros del Ministerio de Educación y Cultura lo que sí estamos convencidos de que hay que apoyar esto con recursos, con formación, ¿no? Vamos a hacer un posgrado para la educación no formal el año que viene y también tenemos el apoyo de los países del Mercosur y de la UNESCO. Entonces, verdaderamente creemos que es un cambio para democratizar más y continuar una política que inició después de la crisis del 2002, aquello que capaz que muchos recuerdan, ¿no? Maestras comunitarias, ampliación de la educación no formal, en la ley de educación eso está y esperamos que sirva para que más jóvenes y también uruguayos en edad de seguir trabajando tengan acceso a esto y la calidad de vida sea buena para todos.
10: ¿Qué le va a dar ese posgrado de educación no formal a aquellos que justamente lo realizan?
13: El posgrado lo que le va a dar es la capacidad de tener, o en algunos casos, un diploma, una tecnicatura o una continuidad de su formación, porque la perspectiva que también tenemos que trabajar con mucho cuidado es que hay talleristas y educadores en no formal que son idóneos, por ejemplo, de repente hay alguien que es maestro en carpintería, pero que no culminó los estudios secundarios. Entonces, Igual estamos habilitando a que el posgrado le permita hacer una tecnicatura y no dejar fuera a nadie para cursar eso. Al mismo tiempo estamos tratando de que todos quienes se integran el Sistema Nacional de Educación No Formal, en el Ministerio existe el Registro Único de Educadores, ¿no?, culminen sus estudios. Ahora estamos con la prueba acredita bachillerato de la ANEP. Entonces, si confluimos entre la prueba acredita bachillerato y el diploma el año que viene, pensamos que todas las personas que están en talleres, clubes, espacios pedagógicos populares, van a tener también la chance de tener un posgrado, y eso va a enriquecer a la educación del Uruguay.
14: Tengo mucha experiencia, pero no tengo el título.
13: Claro, y además creo que tenemos que lograr una adecuada actualización, ¿no? Porque esa experiencia también es un saber pedagógico. Entonces, ¿cómo podemos ir acreditando eso sin en ningún caso desmerecer los títulos anteriores y ponernos al día con algo que yo creo que en Uruguay tenemos que valorar más y más, y que tenemos un sistema educativo con educadoras y educadores muy valiosos que vienen construyendo desde diferentes ámbitos propuestas innovadoras, están en el día a día con las chiquilinas y los chiquilines, y nos corresponde como autoridades empujarlo y apoyarlo?
26: El presidente de ANEP, Pablo Cayani, así se expresaba en la oportunidad.
15: Es uno de los espacios que definimos mal, este, de la educación no formal. En realidad, la educación no formal está definida por lo que no es. Y eso es un triunfo de nosotros, los docentes, que venimos de la educación formal. Pero creo que esa caracterización no nos habilita a pensar que hay ahí en esas experiencias, en esos trayectos, en esas propuestas, que además tienen una variedad de lugares, de temas y de situaciones en las cuales efectivamente hay una relación educativa. Entonces, lo primero es esto de invitarnos a pensar de qué manera definimos este campo que es tan particular. Y es tan importante en términos de la vida, la trayectoria de vida de las ciudadanas y de los ciudadanos. En segundo lugar, esto de hoy se coloca como uno de los temas, el tema de acompañamiento de trayectorias educativas. Y ahí también, ¿no? La educación no formal, es decir, la que definimos por lo negativo, tiene que acompañar las trayectorias de aquellos que en la educación formal tienen una trayectoria que necesita ser cuidada. Entonces, creo que hay que dar vuelta a esta discusión. Creo que hay que colocar en primer lugar una definición del campo que nos permita una perspectiva que sea más constructiva, más propositiva. Y en segundo lugar, colocarnos en una conversación que nos permita ver las potencialidades que tiene este campo. Y ver las potencialidades que tiene este campo, además, en un momento donde hay un conjunto de transformaciones en la sociedad que efectivamente hacen posible pensar un conjunto de posibilidades que se tienen que desarrollar desde este campo de trabajo, de reflexión o de propuesta.
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26: El dólar cotiza 38,90 a la compra, 41,50 a la venta. El peso argentino 0,020 a la compra, 0,035 a la venta. El real 7.40 a la compra, 8.65 a la venta. El euro cotiza a 43.95, 47.95, compra-venta respectivamente.
30: Cotización de la moneda.
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26: Primer boletín del día a través internacional. Segundo encuentro interreligioso convocado por la Junta Nacional de Drogas. Se realizó en la Torre Ejecutiva el segundo encuentro interreligioso convocado por la Junta Nacional de Drogas. Allí en la oportunidad, así se expresaba el secretario de la Secretaría Nacional de Drogas, Aldo Tomasini.
0: Para nosotros es una alegría enorme poder dar espacio a este segundo encuentro. El primero fue en abril y hubo un intercambio muy fluido y constante con las comunidades basadas en fe. Esta es la segunda parte donde lo que queremos es establecer una línea de trabajo permanente y continua para, bueno, trabajar las formas en que las distintas comunidades de fe también asisten a las personas con uso problemático de sustancias. Para nosotros es una de las prioridades poder hablar con todos los colectivos que de una forma u otra vienen intercambiando en el tema.
1: ¿Cuál es el aporte que hacen justamente estos colectivos en lo que es el trabajo en el territorio?
0: El aporte de estos colectivos es humano, es un lugar donde recepciona de forma muy rápida también la demanda. Nosotros queremos conectar con las partes que entendemos, es necesario reforzar y también, bueno, colaborar en el proceso de asistencia. Estos colectivos tienen un tipo de llegada que es muy distinta a la que nosotros podríamos llegar a tener. La accesibilidad y la descentralización en los distintos colectivos es un nodo central y de trabajo para profundizar con nosotros.
1: ¿Cuáles son esas principales líneas que se le sugieren, se le recomiendan a estos equipos?
0: Bueno, nosotros tenemos líneas de trabajo profesionales, sobre todo lo que vamos a empezar a hacer es articular una profesionalización. Los cursos de asistencia, las personas con uso problemático de sustancias van a estar disponibles para todos los que vienen trabajando en la temática. Además, va a haber una línea de trabajo constante, un intercambio de ida y vuelta. Establecimos líneas de conexión y intercambio fluidos. Eso quiere decir básicamente que tenemos canales en los que queremos conversar, queremos empezar a hacer mesas de intercambio de forma permanente, seguramente terminen posicionándose cada mes o cada dos meses, y bueno, y además visitarlos en el campo y conocer de primera mano lo que están haciendo.
1: ¿Cuáles son algunas de esas organizaciones representadas?
0: Bueno, nosotros abrimos la puerta a todas las comunidades de fe que se entiendan pertinente y que vienen trabajando en la temática, así que al día de hoy creo que hay una heterogeneidad muy grande y bueno, no me animaría a mencionarte una sobre todas. Creo que de hecho el principal concepto que hemos instalado es que ninguna es más que otra. En ese sentido creo que somos plurales a esa diversidad.
1: ¿Cómo se articula desde un Estado laico esta acción conjunta, digamos?
0: Y bueno, reconociendo la laicidad, nosotros reconocemos que el Estado tiene esta competencia, pero también reconocemos que la espiritualidad es una línea de trabajo que viene haciendo y estableciéndose. Entonces, lo que garantizamos es la no obligatoriedad para acceder a distintos tipos de centros y además la articulación permanente y constante con el Estado. Una laicidad moderna lo que hace justamente es reconocer eso, sin estimular distintos tipos de religiones en sí, reconocer que existe la pluralidad y bueno, trabajarla para que de una forma u otra podamos conversar sobre qué prácticas son basadas en derechos humanos, qué prácticas son importantes mantener y sostener y qué prácticas de una forma u otra el Estado no va a permitir. Bueno, se sabe bastante en sí, hay muchas de estas instituciones que ya vienen conveniendo con otras instituciones, no con la Secretaría Nacional de Drogas, pero sí con otras instituciones del Estado. Entonces, lo que nosotros queremos hacer es justamente aceitar y profundizar mucho más ese vínculo con la Secretaría Nacional de Drogas y con distintos colectivos que vienen trabajando. Nosotros tenemos un piso básico referido a los derechos humanos, entonces ahí sabemos que hay algunas líneas que queremos profundizar y garantizar el acceso, bueno, profesional también de estos dispositivos y de la gente que trabaja en estos dispositivos a la red del sistema de tratamiento de drogas.
1: En ese trabajo de ida y vuelta, ¿es posible pensar en que ellos de repente sean la puerta de entrada para la gente que lo necesita y después puedan ellos acercarlo hacia lo que es la asistencia del Estado?
0: Nosotros venimos hablando de un sistema donde no exista una puerta equivocada y básicamente tiene que ver con esto que traes, y lo traes muy bien, de capacitar a todos los distintos dispositivos sobre la trayectoria de la vida de las personas. Y en ese escenario, una persona puede asistir al lugar que entiende que tiene más cercano para pedir ayuda. Muchas veces lo que termina pasando en un sistema de tratamiento que no está conectado es que la persona ingresa en el lugar que puede y no en el lugar que debe. Justamente este tipo de encuentros lo que nos hace es conectarnos mucho más y también reconocer las limitaciones que tienen los distintos dispositivos, intentando quizás, cuando una persona no se ajusta a las necesidades que tiene el dispositivo, quizás sí derivar y conectar con otros.
1: ¿Cómo se proyecta hacia el futuro? ¿Cómo se sigue?
0: Y bueno, seguimos trabajando de forma permanente y continua, y lo que vamos a hacer hoy es establecer una línea de trabajo dinámico, constante, para intercambiar y para reconocer algunas prácticas válidas y quizá para corregir o intentar trabajar o profundizar en algunas prácticas que identificamos no son las mejores.
26: Primer boletín del día a través de Internacional. Cierre del Encuentro Regional sobre Seguridad y Gestión Integrada de Fronteras. En el contexto de Presidencia Pro Tempore de Uruguay del Mercosur, los días 28 y 29 de septiembre, se realizó en Montevideo el Encuentro Regional El Intercambio de la Información para la Creación de la Inteligencia Fronteriza. Así lo dio a conocer la subsecretaria de Relaciones Exteriores, Valeria Zucasi.
8: Como ustedes saben, nuestra región enfrenta un enorme desafío ante la expansión del crimen organizado transnacional, que constituye, obviamente, una amenaza para la estabilidad democrática, el desarrollo económico y la paz regional, pero sobre todas las cosas constituye uno de los elementos de preocupación de nuestra gente. Por lo tanto, para nosotros, encontrar soluciones para las preocupaciones de nuestras sociedades requiere, obviamente, garantizar en todo momento espacios seguros con protección de los derechos humanos para que cada persona pueda desarrollarse sin temor a la violencia y a la criminalidad. Este desafío, obviamente, requiere coordinar acciones entre las agencias de seguridad de la región y continuar fortaleciendo los mecanismos de cooperación institucional del bloque. Porque si hay algo que sabemos y hemos aprendido, lamentablemente a veces a los golpes, es que los problemas globales requieren soluciones globales y que nadie se salva solo. Por ello, Uruguay está convencido de la importancia de profundizar el intercambio de información a través de una modernización y ampliación del sistema de intercambio de información de seguridad del Mercosur, el que nosotros conocemos como el CISME, así como otros mecanismos. Y tal vez valga la pena, porque a veces en esta agenda tan común que tenemos del Mercosur, en donde asumimos que las siglas y los nombres son entendidos para todos, tal vez valga la pena detenerse un instante en explicar qué es el CISME, y en recordar que durante 10 años hemos tenido un mecanismo que constituye

0: aduana, migraciones y relaciones exteriores hacia la elaboración de soluciones para nuestra gente. Y me queda claro por los reportes que estos dos días de trabajo ya han permitido identificar avances concretos, como el reconocimiento de la relevancia estratégica e indiscutible del CISME, la elaboración de un reglamento actualizado que esperamos pueda aprobarse pronto, la idea de expandir las temáticas abarcadas y también a los países que pueden sumarse, la presentación de propuestas para la interoperatividad segura y eficiente entre autoridades migratorias, policiales y aduaneras, un tema que a nosotros nos desvela en el Ministerio de Relaciones Exteriores del Uruguay. El intercambio de experiencias exitosas de cooperación policial y migratoria en frontera, la propuesta realizada por el ministro del Interior del Uruguay, Carlos Negro, apenas ayer, de crear unidades binacionales de cooperación policial y migratoria en frontera, como mecanismo obviamente complementario del CISME, el reconocimiento de la relevancia del recientemente vigente acuerdo Mercosur de cooperación policial aplicable a los espacios fronterizos, y también el reconocimiento del aporte de la cooperación técnica de Eurofront en relación al desarrollo del CISME y la gestión integrada de fronteras, así como la importancia de continuar con esta importante fuente de cooperación y de intercambio de experiencias. Nadie puede discutir que han sido dos días especialmente productivos y por ello nuevamente quisiera felicitar a los equipos técnicos de ambos lados del Atlántico, porque este trabajo conjunto evidencia el potencial de la alianza institucional entre el Mercosur y la Unión Europea y las oportunidades de cooperación de ambas regiones. Obviamente que como presidencia pro tempore del Uruguay quiero agradecerles nuevamente la presencia de todos y todas ustedes en nuestro país y esperar que podamos seguir contando con su apoyo durante los siguientes meses de presidencia pro tempore del Uruguay. Muchas gracias.
1: Primer boletín del día a través de Internacional. Egreso de más de 90 operadores penitenciarios, con la presencia de la subsecretaria del Interior, Gabriela Valverde, y la directora del Instituto Nacional de Rehabilitación, se realizó la ceremonia de egreso de la generación 2026 de operadores penitenciarios. Y aquí la palabra de la subsecretaria del Interior, Gabriela Valverde.
2: Ustedes se incorporan a una tarea importante para el país. El trabajo penitenciario, el servicio penitenciario, es parte de la política pública de seguridad. Y así lo recoge nuestro Plan Nacional de Seguridad Pública del Decenio 2025-2035, que plantea fortalecer el sistema penitenciario y la rehabilitación y la reinserción en su libro blanco de reforma penitenciaria. Allí nos ofrece un rumbo para sostener este trabajo como una política no solo de gobierno, sino de Estado, con respeto profundo en los derechos humanos y atención a las condiciones propias del sistema uruguayo. Este rumbo se vuelve concreto en cada unidad, con cada especificidad, en el trabajo profesional, en el cumplimiento de las normas y en el trato a las personas privadas de libertad. La custodia y el orden son responsabilidades centrales. También lo es trabajar para que al recuperar la libertad, las personas puedan regresar a su comunidad, a la comunidad, con más herramientas y nuevas oportunidades. A ustedes les tocará ejercer autoridad en situaciones que puedan ser difíciles. Háganlo con firmeza, con criterio y con muchísimo respeto. El trato digno y el cumplimiento de los procedimientos fortalecen la institución y protegen a quienes viven y también trabajan en ella. La institución también tiene una responsabilidad con ustedes, la que asumimos desde el primer día que los recibimos: ofrecer la formación, orientar el trabajo y respaldar a todos los equipos. Cuidar a quienes cumplen esta tarea forma parte de una política penitenciaria seria. En esta gestión, como ya lo mencionamos, nos propusimos fortalecer la dotación de recursos humanos y en esta oportunidad, con ustedes, 91 nuevas operadoras y operadores penitenciarios. Y entre paréntesis, pero importante, cada vez más mujeres en el servicio.

0: penitenciaria. Y eso es de aplaudir. En los primeros días de octubre también ingresarán nuevos agentes ejecutivos para acompañar este fortalecimiento. Y en los próximos meses seguiremos incorporando a más operadoras y operadores penitenciarios. Estos cargos, estas incorporaciones, estas formaciones deben fortalecer el trabajo de los equipos que hoy ya están trabajando en las unidades y también fortalecer las capacidades del sistema. El objetivo es que esta presencia de ustedes se traduzca en mejores respuestas y en avances concretos en la rehabilitación y en la reinserción.
1: Por su parte, así se expresaba la directora del INR, Ana Juanchi.
2: Pero esto no es sencillamente un aumento de personal, es invertir en capacidad estatal. Cada nueva vacante permite fortalecer los equipos, mejorar la cobertura de los establecimientos, distribuir adecuadamente las responsabilidades y generar mejores condiciones para desarrollar las distintas dimensiones de la política penitenciaria. También es inversión para la calidad del empleo y la salud ocupacional de los funcionarios y las funcionarias. En la cadena de resultados, este esfuerzo debe también tener efectos en la calidad de la intervención penitenciaria y esta en un mejor pronóstico de reinserción social de la población privada de libertad y sujeta a medidas alternativas, que a su vez tendrá efectos en la reducción de la reincidencia. Por ley de presupuesto nacional creamos 500 vacantes de operadores que progresivamente comenzarán a ingresar en enero de 2027, sumándose a esta tanda que hoy egresa de la formación. Las próximas, de 239 y 200, respectivamente, además de habilitar la apertura de nuevas unidades en el área metropolitana, nos permitirá reabastecer los equipos de las unidades del interior. Los cambios en la política de ejecución penal están estrechamente relacionados con la seguridad pública. Una gestión penitenciaria profesional, con establecimientos adecuadamente gestionados, con personal suficiente y capacitado, con mecanismos eficaces de prevención y control, evaluación, trato y tratamiento, hacen parte de la intervención penitenciaria, entendida como dimensión sustantiva de la gestión integral de las penas y, por ende, de la política de seguridad pública. Pero nuestra responsabilidad no puede terminar allí. Por eso, la profesionalización de los recursos humanos es un requisito insoslayable de la política de ejecución penal. Las personas privadas de libertad y sujetas a medidas alternativas, en su enorme diversidad de trayectorias y circunstancias, deben encontrar en el sistema penitenciario condiciones que permitan desarrollar procesos de intervención modernos, basados en la evidencia y estrictamente apegados al respeto de los derechos humanos. No podemos, no debemos olvidar que detrás de cada persona que cumple una pena y retorna a la sociedad, hay una responsabilidad para el Estado. Cuanto mejores sean las condiciones para una adecuada reinserción social, mayores serán las posibilidades de construir comunidades más seguras. El nuevo servicio descentralizado, el futuro Instituto Nacional de Reinserción, completará el proceso de dotar a la institucionalidad de un carácter civil. En este proceso, la incorporación de operadores y operadoras penitenciarios tiene también un significado estratégico. El sistema penitenciario necesita distintos saberes y perfiles profesionales, personas capaces de trabajar en seguridad y personas con competencias para la gestión de los casos y el desarrollo de todos los componentes de la intervención penitenciaria. La profesionalización del sistema supone precisamente eso, pasar de una concepción limitada de la función a otra integral, especializada y basada en competencias. Y esta profesionalización comienza con la formación. Por eso, el CEFOPEN ocupa un lugar central en este proceso de transformación institucional. Un sistema penitenciario moderno necesita funcionarios preparados para trabajar en él. La formación inicial que ustedes han recibido constituye el punto de partida de una trayectoria profesional que deberá continuar a lo largo de sus carreras. El sistema penitenciario cambia, las realidades sociales cambian y los desafíos de seguridad también cambian.
1: Primer boletín del día a través internacional. Reunión de la Comisión para el Seguimiento de Sentencias de la Corte Interamericana de Derechos Humanos. La Secretaría de Derechos Humanos de la Presidencia instaló a través del área de pasado reciente la Comisión de Trabajo, de Tratamiento y Seguimiento y Cumplimiento de las Sentencias de la Corte Interamericana de Derechos Humanos. El objetivo de la actividad realizada en la Torre Ejecutiva fue dar cumplimiento efectivo a los fallos internacionales. Así lo indicó la ministra de Defensa Nacional, Sandra Lasso.
3: Fuimos invitados a concurrir para la conformación de un grupo de trabajo que, en definitiva, a partir de la definición de la Secretaría de Derechos Humanos de Presidencia, trabaje para dar cumplimiento a la sentencia de la Corte Interamericana de Derechos Humanos, en el caso Majdanek y otros, de incorporar en la currícula formal de la formación militar temas que tengan que ver con el pasado reciente y, bueno, con el, digamos, el corolario de que esto sea realmente una reflexión desde la educación formal a nunca más.
4: ¿Se trata de reconocer lo que pasa en dictadura?
3: Entiendo que se trata de que esto sea parte objetivamente de la currícula y eso nos ayude a recomponer y a pensar como sociedad en qué mundo y en qué país democrático queremos vivir y con qué convivencia, que quizá la vemos en lo cotidiano con las Fuerzas Armadas, pero hay temas que continúan siendo un escollo y hay que superarlos, y se supera con educación.
5: Al día de hoy, ¿cómo se toca el tema de pasado reciente con los jóvenes militares en la formación?
3: En realidad, aquí nosotros tenemos una currícula y programas educativos que son aprobados en la Asamblea General y que tienen que ver con el tema de derechos humanos en su más amplio concepto, no solamente abocados al tema pasado reciente. Pero esta sentencia en realidad es muy específica y de lo que habla es de que este tema se ha incorporado para que justamente podamos avanzar como sociedad. Por lo tanto, más allá de la formación integral en derechos humanos que hoy existe en la currícula formal de los militares, es importante dar un paso, avanzar, y para eso es importante que se acuerde con todos los componentes.
4: ¿Se imagina que se implemente mediante talleres? ¿A partir de cuánto?
3: Bueno, no, nosotros tenemos un plazo que fue, digamos, firmado para cumplir con este primer informe, y después el Ministerio va a estar obligado a canalizar formalmente lo que allí se diga, pero si vamos a hablar de plazo, yo espero que esos 180 días que tenemos para la entrega del informe, inmediatamente podamos canalizarlo. Yo creo que aquí, más allá de que la sentencia habla del Estado uruguayo y que ya lleva varios años, esa sentencia, también hay una cuestión que tiene que ver con las voluntades políticas. Y nosotros tenemos la voluntad política de que el Estado cumpla con esa sentencia.
6: Más allá de las voluntades políticas, uno piensa que puede haber alguna resistencia, sobre todo los militares más grandes, en poder incluir esto. Ya sabemos la formación que han tenido y las resistencias que ha habido con el tema.
3: En un país cuya constitución dice que el mando civil es el que comanda a las fuerzas militares, y donde el presidente de la República es el comandante en jefe y la ministra lleva adelante la conducción civil de la defensa, no caben otras reflexiones que, una vez que se defina, se va a canalizar a través de quien tengamos que canalizarlo. Eso tiene que estar muy claro. Lo dice la Constitución, no lo dice la ministra.
1: Por su parte, la secretaria de Derechos Humanos de Presidencia, Ileana da Silva, así se expresaba.
7: Hoy estamos dando un paso más en la construcción del Nunca Más. Para esta secretaría es un día muy importante. Seguimos trabajando con esa hoja de ruta. Y hoy lo que instalamos es un grupo de trabajo que su objetivo es cumplir con una observación de la Corte Interamericana de Derechos Humanos con respecto a la sentencia Majdanek. El Estado estaba omiso, no había cumplido con muchas de las observaciones. Esta medida en concreto, que tiene que ver con la formación de los militares en derechos humanos con énfasis en pasado reciente, esto se tendría que haber cumplido en la administración pasada. Eso no se hizo. Lo que sucedió hoy es que hay voluntad política para hacerlo. Por lo tanto, lo que conformamos es un grupo de trabajo donde invitamos a las víctimas, a los representantes legales de las víctimas, a los familiares, también al Instituto de Derecho, a la Academia, a participar de este grupo que tiene como

0: único fin, hacer recomendaciones para que el Ministerio de Defensa incluya en la currícula una materia específica, un abordaje específico sobre pasado reciente. Creo que de esta forma estamos dando un paso en esta construcción del nunca más y de la no repetición.
1: ¿Hubo algún pedido concreto de familiares en este marco?
0: Los familiares lo que pidieron eran plazos concretos y que estas recomendaciones fueran atendidas por el Ministerio de Defensa. Ya lo dijo la ministra, hay un compromiso y hay una voluntad por parte de este gobierno de cumplir con la sentencia, con esa obligación que nos realiza la Corte Interamericana y que nosotros estamos además comprometidos, este gobierno, con la búsqueda de la verdad, la memoria y la justicia.
2: ¿Cómo se instrumenta a partir de ahora este grupo de trabajo? ¿Cómo se van a reunir aquí en Presidencia? ¿Cómo va a ser?
0: Este grupo de trabajo va a estar liderado por Mariana Rizzo, que es la nueva responsable de la unidad de pasado reciente. Van a tener reuniones periódicas y tenemos un plazo que nos fijamos entre todas las partes de 180 días para hacer esas recomendaciones y el compromiso por parte de la ministra, esto quedó en un acta firmado, que todas esas recomendaciones se van a volcar a los planes de estudio. El objetivo, les repito, es que las nuevas generaciones que ingresan a las Fuerzas Armadas conozcan qué pasó, cuáles fueron esas consecuencias y que esto no se vuelva a repetir. Creo que este es un paso muy importante y así quedó también de manifiesto en esta reunión, que por supuesto que tuvo momentos muy emotivos también por parte de familiares, que es algo que estaban reclamando hace mucho tiempo. Y reiterar también que para nosotros este es un paso más, esto no termina acá.
3: ¿Quién va a supervisar que esto se cumpla, que esté en la currícula, sabiendo que hay mucha resistencia del otro lado porque han recibido una formación de hace algunas décadas en el sentido contrario y teoría de los dos demonios, etcétera, etcétera? ¿Cómo se hace para saber que la currícula se va a estar cumpliendo?
0: Tenemos el compromiso de la ministra de Defensa y de todo su equipo y esto también es una construcción colectiva y en esto está alineado todo el gobierno. Estaba presente el Ministerio de Relaciones Exteriores, la Prosecretaría, la Secretaría de Derechos Humanos, el Ministerio de Defensa. Las sentencias de la Corte Interamericana son obligatorias para el Estado.
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18: A través de Internacional, contacto directo en este primer boletín del día con el diputado por el Frente Amplio, Rubenson Silva. Con él dialogamos a referencia a varios temas, pero en particular ya en el comienzo del diálogo lo hacemos sobre la comisión de la Asociación Comercial e Industrial de Rivera, ASIR, que estuvo en el Parlamento explicando un tema que tanto Rubenson como los demás legisladores aquí de nuestro medio de Rivera han tratado de explicar a los pares de la capital, de este centralismo que se dice vamos a descentralizar y se centraliza aún más de lo que es la frontera, y parece que año tras año, gobierno tras gobierno, ya sea blanco, colorado, coalición, lo que sea, no se entiende lo que es la frontera. Pero vamos a dialogar con Rubenson Silva para ver cómo fue esta exposición allí en el Parlamento. Buenos días, Rubenson.
19: Buenos días, Rubito. Bueno, en primer lugar, decirte que la tristeza de que haya partido el compañero Wilson Chalú, el turco Chalú.
18: Sí, sí, en la jornada, sí.
19: Y bueno, sí, venía enfrentando una... Estaba enfermo hacía tiempo y bueno, esas cosas. Cualquier compañero que, cualquier persona que fallece, uno siente el dolor, pero es un compañero entrañable que siempre estaba, que tiene una vida dedicada a su gremio, al Frente Amplio, y bueno, lamentar eso y nuestro saludo a la familia. Sí, estuvo la comisión, la ASIR, la Asociación Comercial e Industrial de Rivera, en la Comisión de Frontera. Llevó una propuesta, nosotros hemos estado permanentemente en contacto con ellos y coincidimos en muchísimas cosas. Lo más importante que destaco es que, bueno, por un lado ellos destacaban que por primera vez un gobierno se acerca a la frontera con propuestas tímidas, pero propuestas al fin, que se empezaron a instrumentar el año pasado. estamos en la etapa de evaluación de esas propuestas y bueno, tratando de modificar las cosas que no fueron 100% positivas. Y bueno, para eso está el Observatorio de Frontera y se están monitoreando permanentemente. Y la flexibilidad que tiene el Ministerio de Economía de ir modificando sin que tenga que pasar por el Parlamento. Eso es algo también a destacar. Y bueno, pero que lleguen propuestas concretas de una asociación comercial que la consultó con las demás asociaciones comerciales. Es importante una propuesta que se centra básicamente en Rivera y Ortigas, porque hay diferencias entre los distintos departamentos. Cada departamento es un mundo aparte dentro de una general que es la situación de frontera. Creo que fue una reunión muy positiva, nos dejaron la propuesta y bueno, la vamos a estudiar en consulta también con el Ministerio de Economía. Y bueno, luego fueron al Ministerio de Economía, donde también dejaron la misma y creo que hay un espacio para trabajar. Ya ahora, este año nos queda poco tiempo, pero la idea es ya empezar a trabajar. La Comisión de Frontera está planificando venir a Rivera, seguramente allá por después del 20 pueda reunirse aquí en Rivera y recibir a más gente, dialogar con otros actores también. También lo va a hacer después con Artigas, con Cerro Largo y con Rocha. Así que hay voluntad de trabajo y hay propuestas, por lo menos hay una línea de futuro importante y provisoria.
18: Rubenson, ¿por qué la Comisión de Frontera demora tanto en estar en la zona donde está la problemática? Se supone que tienen que visitar con asiduidad, por más que integren gente de la frontera.
19: Sí, sí, están todos los diputados de los cuatro departamentos, incluso el otro día los diputados de Frente Amplio de Frontera, de las dos fronteras, tanto la frontera argentina como la uruguaya, la brasileña, estuvimos con el ministro Valcorba, que se encarga directamente del tema, y estuvimos dialogando 2 horas en el Ministerio de Economía sobre distintos temas. Hay un contacto permanente, pero claro, lo ideal es que otros diputados vengan a conocer la realidad de cada departamento. Más allá de que hay conocimiento bastante.
18: Ahora,
19: La dificultad está en que la Comisión de Frontera la integran los diputados de Frontera, pero también algunos diputados de Montevideo. Entonces, lograr que puedan participar la mayor cantidad de gente no es fácil. Nosotros teníamos, por ejemplo, este fin de semana, funciona el Congreso Nacional de Ediles, se integra la Comisión de Vivienda y la idea sería así a conversar sobre algunas leyes que ya se han aprobado en el tema de vivienda, contarles a ellos cómo viene la mano y cómo se puede empezar a actuar. Y ya va la segunda vez que tenemos que suspender porque distintos diputados no pueden y la idea es que vaya la comisión entera, ¿no? Que en este caso la de vivienda tiene 7 integrantes, donde el Frente Amplio tiene 3, o sea, tiene minoría. Y bueno, ya tuvimos que posponer nuevamente para el mes que viene. El mes que viene va a ser en Paysandú. Entonces, queda difícil salir hacia el interior de las comisiones por ese problema que no siempre todos pueden.
18: Claro, sí, si fuera en China, Japón y eso, todos podían salir. Pero
19: no me ha tocado todavía.
18: Pero tengo una duda. El Observatorio Nacional de Frontera, que releva, analiza y difunde la información estadística de esta realidad económica, tanto laboral, social, de los departamentos fronterizos, ¿por qué está en Montevideo, Rubén?
19: Bueno, esa fue una pregunta que también algunos otros han hecho y está en la órbita del Ministerio de Economía.
18: Entonces no va a llegar nunca una solución. Yo recuerdo a Astori que quedó de venir cuando era ministro nunca.
19: Pero hay un cambio, en este gobierno hay un cambio importante porque el Ministerio ha salido, ya ha recorrido 2 veces los distintos departamentos. Te acordás que el lanzamiento lo hizo en Artigas, pero antes de eso en la semana habían estado Rivera, habían estado Cerro Largo y Rocha. Este Ministerio de Economía es diferente, totalmente diferente. Yo recuerdo como anécdota, allí en Artigas, los compañeros de la Asociación de, de microcomerciantes aquí, uh-huh. decían, pero ¿será que vamos? ¿Será que va a valer la pena? Digo, va a ser que el ministro va a charlar con ustedes. Ahí le lo presenté allí, él iba a hacer la conferencia de prensa, y dice, no, déjame hacer la conferencia de prensa y después charlamos.
18: Claro.
19: Salió de la conferencia de prensa directo a hablar con ellos, les dio la tarjeta personal, del número de teléfono, o sea, es un ministro diferente y es un equipo diferente, por suerte, porque sí, todos, los Ministerios de Economía de todos los partidos siempre fueron algo muy, muy montevideano.
18: Sí, muy centralizado. Ahora la cara del ministro Odone ya ha cambiado, no es el mismo que cuando ingresó. Ahora le han pegado tanto que ya no le gusta mucho y su cara ya es más seria. No sé si va a seguir recorriendo el país, porque ahora se acerca la campaña política y si no le gusta que le digan las cosas y todavía hace cosas a veces contrarias a lo que le dice el propio gobierno del Frente Amplio y tiene que pelearse con ellos, o sea, es complicado.
19: Insistiendo en que a veces es un problema de comunicación. Surgió, por ejemplo, la diferencia con el tema del IVA para los turistas, pero, sin embargo, vencía el 30 de septiembre. El 1 de octubre, ya de mañana temprano, estaba hecha la resolución de seguir manteniendo ese descuento. Y bueno, no fue comunicado debidamente. Y mucha gente decía, terminó y no llegaba la comunicación. Son detalles que a veces se pierden en el camino y los que tienen que hacer las cosas a veces no la hacen en tiempo y forma, porque si hay un decreto que lo sacaste a las 9 de la mañana, a las 9 y media tiene que estar en todos los medios.
18: Claro.
19: Y a veces demora 2 o 3 días para que llegue la noticia y mientras eso se arma los ruidos que totalmente innecesarios, ¿no?
18: Sí. Pienso usted entonces...
19: Que hay que ir ajustando.
18: ¿Piensa usted que todo este diálogo, esta presencia de Asir, ya estuvieron los comercios minoristas también allá, puede llegar a buen término? Porque yo recuerdo haber dialogado con varios frenteamplistas antes de la implementación de estas medidas y me decían, no, conseguimos 5 medidas, pero si el Frente te escucha, estuvo. Hablaron de esas medidas y los periodistas le dicen que no van a dar resultado como ellos piensan, porque uno a veces entiende del negocio porque está viviendo en este departamento, ¿no? Y son tan cabezaduras que insisten. Hasta ahora nadie hizo algo relevante con estas medidas para la frontera. Simplemente nos estamos quejando hasta ahora y no hay una solución. No,
19: pero a ver, hay medidas que han funcionado muy bien, o sea...
18: No me venga con lo de la nafta porque ya venía desde antes. Lo que hace el Frente Amplio es subir o bajar el porcentaje, nada más.
19: Bueno, pero ahí, para un poquito.
18: No lo dejé reaccionar, ahora, disculpe.
19: Cuando tuvimos la reunión ahora con el ministro Valcorba, le planteamos eso y ellos están tratando de ajustar a tiempo real esa diferencia. ¿Qué pasa? Modifican en función de lo que fue el último mes. Te toman, por ejemplo, el último mes ahora sería septiembre. Recién están relevando y cuando llega, están... La situación mundial del petróleo es tan cambiante día a día que cuando te llega una implementación de una medida, ya cambió de nuevo. Ese es el problema que está pasando. Entonces están tratando de hacerlo en tiempo real y no con la información del mes anterior. Y bueno, son cosas que hay que ir ajustando porque la realidad ha cambiado. O sea, todos los días está habiendo subas y bajas en el barril del petróleo y eso te lleva a que los cambios no pueden referirse a un mes anterior,
18: claro,
19: porque ya la realidad cambió totalmente.
18: Rubenson, lo llevo a otro tema, si me permite, y es el país vecino, Brasil. ¿Cómo observó la elección? Y bueno, ahora una segunda vuelta.
19: Bueno, sí, nosotros tenemos, lo miramos con mucha preocupación, porque aunque gane Lula, el parlamento que quedó es un parlamento muy conservador, que le va a dar mucha dificultad también en el caso de que gane Lula, y en el caso de que no gane Lula, Uruguay queda solo en toda América y con seguramente una línea muy diferente de trabajo, y muchas cosas que tenía planteada va a tener que empezar a rever, porque con los vecinos no te podés pelear, pero también tenés acuerdos, tenés cosas para hacer el conjunto, pero si va cambiando el dueño de casa, que era más difícil. Vos acordaste, por ejemplo, hacer un muro o hacer un canal para el desagüe con tu vecino al lado y él vende la casa y viene otro, tenés que empezar de cero de nuevo.
18: Claro.
19: Entonces, esas son las dificultades que yo veo. Y bueno, esperemos que no haya tanto cambio, que se mantenga Lula y que pueda gobernar también eso.
18: O sea, ¿esto quiere decir que se terminó la izquierda, no funcionó el sistema que hizo Uruguay?
19: No, no, lo que hay acá, y hay que tenerlo muy claro, que hay una política de Estados Unidos de incidir en los países. Hace poco detuvieron a un hombre en Bolivia y él confesó que había incidido en los gobiernos de Chile, de Bolivia, de Perú, de todos los países de América Latina. En 8 elecciones que hubieron, le dio resultado. ¿Por qué? Porque manipulan las informaciones, manipulan a través de las redes sociales. Y bueno, eso está funcionando muy bien para ellos. Hay una intervención directa de los Estados Unidos en las elecciones de todos los países.
18: Claro.
19: Y bueno, eso hay que tenerlo en cuenta. Aprender a manejar las redes. La izquierda no aprendió todavía a manejar las redes como ellos lo hacen. Claro, te contratan gente de todo el mundo para decidir a través de las redes. Y eso, quieras o no, hoy es una nueva forma. No estábamos acostumbrados con eso. Antes venía el candidato, hacía el acto. Hoy los actos son muy muy chicos comparados con lo que era antes. O sea, la realidad ha cambiado. Y en tiempo real, la información verdadera o la información falsa circula una velocidad
18: sí.
19: enorme. Entonces hay que entender esa realidad y bueno, pues que tratar de ir llevándolo de acuerdo a lo mejor que se puede.
18: Claro, es como las noticias.
19: Creo que en ese sentido a veces los compañeros del frente y de izquierda reclaman que Orsi no hace determinadas cosas, pero también hay que tener claro que tampoco te puedes estar peleando con todo el mundo todos los días si estás en el barrio. ¿No? O sea,
18: sí.
19: Vamos a quedar, en el caso que ganara Bolsonaro, con Milei de un lado y Bolsonaro del otro. Nosotros con una filosofía política totalmente distinta. No va a ser fácil. Y creo que el que tiene más para poder es Uruguay.
18: Sí, sí. Rubenson, ¿y el trabajo en el Parlamento, en qué está ese trabajo? ¿Cuáles son los próximos pasos?
19: Bueno, hemos tenido distintas cosas. No hay grandes temas, digamos, que se puedan venir ahora en lo inmediato. Ya las leyes más importantes se han votado. Se votó la rendición de cuentas, no volvió a diputados porque el Senado aprobó tal como fue de diputado. Ahí fue el gran acuerdo. Valoro mucho el trabajo que ha hecho la bancada del Frente Amplio. Aún en minoría, ha logrado aprobar los presupuestos, la rendición de cuentas y muchas otras leyes que a veces parecen difíciles de que se vayan a aprobar y llega la hora y bueno, se consiguen los acuerdos. Y bueno, para adelante hay temas importantes. Está la ley de competitividad, que es una ley que para el gobierno es importante y la está discutiendo la Comisión de Economía. Y bueno, creo que se está trabajando bien en el Parlamento. Hay chisporroteos, hay diferencias, hay discursos a veces muy bombásticos de algunos, pero que lo más importante cuando llega la hora sale y sale a veces con una votación exclusiva, con 60, con 70, 80 votos, cosas que a veces parece que para afuera no trasciende la importancia que tiene, ¿no?
18: Claro.
19: De repente un ataque de un diputado blanco a uno del frente o a uno de Cabildo, que seguido los blancos le están pegando a Cabildo, trasciende mucho más. O un auto de una diputada que estaba trancada y que no pudo salir, tiene mucho más trascendencia que otras cosas que se voten y que son más importantes.
18: Bien, Rubenson, como siempre, ha sido muy amable. Muchísimas gracias por estos minutos y bueno, que espero que nos mantenga informados de los próximos pasos.
19: Gracias, Rubito, y un saludo a todo el país.
18: Un abrazo al amigo. El diálogo con el diputado por el Frente Amplio, Rubenson Silva.
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18: Vamos a la información policial correspondiente a las últimas 24 horas. Estupefaciente condena, luego de un trabajo de información e inteligencia, efectivos de la Dirección de Investigaciones, bajo la égide de la Fiscalía Semiespecializada de Tercer Turno, en combate a las organizaciones delictivas que operan en la ciudad de Rivera y Santano Libramento. Ayer realizan allanamientos en Barrio Sacrificio Sonia, donde detienen a una mujer de 34 años, poseedora de antecedentes penales por estupefacientes, incautando celulares y dinero en efectivo, en moneda nacional y extranjera. Puesta a disposición de Fiscalía, el magistrado dispuso condenarse a la mujer de iniciales A.C.H.C. como autora penalmente responsable por la comisión de un delito continuado de suministro de sustancias estupefacientes prohibidas a la pena de 2 años y 6 meses de penitenciaría. Estupefacientes condena relacionada con la detención por efectivos de la Dirección de Investigaciones de un hombre de 18 años y una mujer de 35, luego de allanamientos realizados en Tranqueras. Puestos a disposición de Fiscalía, el magistrado dispuso condénase a la mujer de iniciales MTAR y al hombre de iniciales JIMR como autores penalmente responsables por la comisión de un delito continuado de suministro de sustancias estupefacientes prohibidas a la pena de 2 años y 8 meses de penitenciaría. Personas detenidas, incautación de arma de fuego. Efectivo de seccional novena, en la madrugada de hoy, momentos en que realizaba un operativo de prevención en Manuel Oribe y calle Rubén Guedes, proceden a inspeccionar un auto, incautando en su interior, entre otros efectos, un rifle calibre 22 con mira telescópica, 32 municiones calibre 22, un carpincho muerto, 3 cuchillos y un machete. Procediendo a la detención de sus ocupantes, 2 hombres de 30 y 34 años. Entre la Fiscalía dispuso queden en calidad de emplazados. Hurto. El hecho se suscitó en la mañana de ayer, momentos en que un hombre se desplazaba en una bicicleta y al llegar a calles Bernabé Rivera y Hermanos Spickerman, barrio Quintas al Norte, fue abordado por otro hombre quien le arrebata su birrodado y se da a la fuga. Desde calles Luis Valleverres y Faustino Carámbula, barrio Rivera Chico, hurtaron 15 metros de cable de fibra óptica. Desde calles Diego Lamas y Nieto Clavero, hurtaron 40 metros de cable de fibra óptica. De predios de Utu, en Avenida Brasil, barrio Centro, hurtaron un motor de aire acondicionado. De un vehículo que se encontraba estacionado en calle San Martín, barrio Centro, hurtaron una radio, una batería y un par de lentes de sol. Desde ruta 5... kilómetro 495 y medio, hurtaron 200 metros de cable de fibra óptica. De un consultorio en calle Figueroa, barrio Centro, hurtaron un celular. De una finca en avenida Bernabé Rivera, barrio 33 Orientales, durante la ausencia de sus moradores, hurtaron 2 anillos de oro, una pulsera de oro y una bolsa conteniendo ropas varias. Por último, hurto de una finca en calle Brasil, Villa Bichadero, durante la ausencia de sus moradores, hurtaron 10.000 pesos, como así también ocasionaron daños en una puerta. Trabajan en el hecho personal de la zona 3 en coordinación con la Fiscalía de turno. En materia de información policial, es todo hasta el momento.
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0: Damos lectura a los comunicados y despachos telegráficos. 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La hermana Lourdes comunica a la población en general que este sábado 10 de octubre, de 7:30 a 11:30, se realiza feria de ropas y calzados en Cuaro y Brasil. Serán atendidos por Miriam y Ana. Información necrológica. Empresa y Crematorio Parroni y Ribeiro Limitada informa el fallecimiento de Wilson Chalup Dergan, ocurrido ayer en Rivera. Velatorio sala número 2. El cortejo partirá a Crematorio de Parroni y Ribeiro, ruta 27, kilómetro 7, hoy a la hora 11. Casa de Duelo Brasil, 906. Servicio de Empresa y Crematorio Parroni y Ribeiro Limitada comunicó el deceso de Wilson Chalup Dergan. Empresa y Crematorio Parroni y Ribeiro Limitada informa el fallecimiento de Dalberto Márquez Núñez, ocurrido ayer en Rivera. Velatorio sala número 1, Florencio Sánchez 993. El cortejo partirá a Crematorio de Parroni y Ribeiro, ruta 27, kilómetro 7, a la hora 10. Casa de Duelo, Leandro Gómez 529. Servicio de Empresa y Crematorio Parroni y Ribeiro Limitada comunicó el deceso de Dalberto Márquez Núñez.
1: Empresa Homero Pereira informa el fallecimiento de Inocencia Doninelli, Dolly, ocurrido hoy. Sepelio, hora 15, Cementerio Central, sala velatoria número 1, Casa de Duelo, Anoyes 447. Empresa Homero Pereira informó el fallecimiento de Inocencia Doninelli, Dolly. Empresa Homero Pereira informa el fallecimiento de Andy Machado, ocurrido ayer en Rivera. Se peleó hoy, hora 11, Cementerio Central, sala velatoria 102, Casa de Duelo, Presidente Viera 452. Empresa Homero Pereira informó el fallecimiento de Andy Machado.
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0: 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La hermana Lourdes comunica a la población en general que este sábado 10 de octubre, de 7:30 a 11:30, se realiza feria de ropas y calzados en Cuaroy, Brasil. Serán atendidos por Miriam y Ana. Información necrológica. 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Velatorio sala número 2. El cortejo partirá a Crematorio de Parroni y Ribeiro, ruta 27, kilómetro 7, hoy a la hora 11. Casa de Duelo Brasil, 906. 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Velatorio sala número 1, Florencio Sánchez 993. El cortejo partirá a Crematorio de Parroni y Ribeiro, ruta 27, kilómetro 7, a la hora 10. Casa de Duelo, Leandro Gómez 529. 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Empresa Homero Pereira informa el fallecimiento de Inocencia Doninelli, Dolly, ocurrido hoy. 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Empresa Homero Pereira informó el fallecimiento de Inocencia Doninelli, Dolly. Empresa Homero Pereira informa el fallecimiento de Andy Machado, ocurrido ayer en Rivera. Se peleó hoy, hora 11, Cementerio Central, sala velatoria 102, casa de duelo, Presidente Viera 452. Empresa Homero Pereira informó el fallecimiento de Andy Machado.
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0: las ganas. Hola, hola, ¿qué tal? ¿Cómo están? Bienvenidos. Aquí estamos dando comienzo Mañana Internacional de este viernes 9 de octubre, 9 horas 2 minutos, 15 grados una décima es la temperatura actual aquí en el centro de la capital de Rivera. Se prevén lluvias principalmente para horas después del mediodía. Ahora está bien feo, bien gris el cielo. Algo pesado también, la presión atmosférica 1015.9 significa que está bastante pesado el tiempo. Buen día, Iván, ¿cómo estamos? Bueno, sigo hablando. Entonces, la lluvia también va a hacerse presente, por lo menos por esta parte del país, para mañana. Y sigo viendo el Instituto Uruguayo de Meteorología. Bueno, el domingo no, el domingo amaneceremos con probabilidad de precipitaciones escasas y luego ya en horas de mediodía tarde algo nuboso y nuboso con periodos de cubierto y baja probabilidad de precipitaciones. Reitero que la temperatura aquí, 15 grados para esta tarde y mañana, se prevén lluvias. Y también estaba leyendo que noviembre va a ser un mes complicado de calor. Se supone que, o se espera que hagan los mismos calores que hizo en Europa, y el país más afectado por esta zona sea Brasil. Buen día, Iván, ¿cómo estás?
1: Buen día, Ricardo, buenos días a la audiencia. Bueno, sí, el tiempo nos trae, la verdad, muy, muy, muy complicados. Y ya no sabes cómo salir a la calle, y de repente te agarra un temporal como los otros días. Que hoy vamos a cerrar un rato con el director de SQE, Gustavo Guez, a ver lo que dejó el temporal. Porque Rivera sufrió varios. Y bueno, desde Villadero, en fin, el tema de los techos, lo que hemos hablado con Marcio Protti. Bueno, vamos a ver la gente del SQE que tiene para decirnos. Pero viene complicado, ¿no? Es más, el INUME ya avisa de que con esos calores importantes para la época, pueden venir lluvias importantes también, ¿no? O sea que habrá que ver. El niño Godzilla, o el super niño, como le llaman ahora, está allí, está presente y bueno, amenaza con toda la fuerza.
0: Totalmente. Bueno, para entrar en tema, entrar en las informaciones de esta mañana, se nombró al Premio Nobel de la Paz, y esta vez fue para una jueza sudafricana, Nabi Pillay, quien fue, entre otras cosas, abogada de Nelson Mandela. Nabi Pillay tiene 85 años, presidió la Comisión de Investigaciones Independientes de la ONU, que acusó a Israel de cometer un genocidio en la Franja de Gaza, e integró la Corte Penal Internacional. Reitero, fue abogada también de el bien recordado Nelson Mandela. Entonces, Nabi Pillay es el actual Premio Nobel de la Paz.
1: Y sabes que hablando de esto, está bien, o sea, había varios postulantes y dijeron a alguien que de repente del otro lado del mundo saben más quién es que de este lado. Uh-huh. Pero ayer, viste que se dio una manifestación pro Palestina, sí. Una movilización en Montevideo. Hay comunicados por allí, un poco cuestionando lo que es el genocidio de la Franja de Gaza. Yo creo que acá, o sea, después de el 7 de octubre, se cumplieron 3 años de lo que fue una verdadera masacre. Uh-huh. Porque fue una masacre que no solamente se quedó por allí, porque además los días subsiguientes, las imágenes que llegaban, que el grupo Hamás se encargaba de hacer llegar, eran terribles. Eran terribles, una verdadera carnicería. Yo insisto con esto. O sea, me gustaría, a mí, en lo personal, que aquellos que defienden la Franja de Gaza, sí, que está bien, le pongan nombre a los responsables. Y acá, insisto, si vos, no sé, cometés un delito grave, te sigue la policía, que te escondés detrás de un grupo de niños, y tirás desde atrás del grupo de niños, la policía en algún momento va a tener que repeler. Y algún inocente va a caer, como cae todos los días, a manos de los delincuentes. Uh-huh. Yo digo que acá lo que tenemos que hacer es equilibrar la cosa. No podemos volcarnos para un lado o para el otro. Yo lo dije, y no me retracto, creo que lo de Netanyahu ya es insoportable, inaceptable. Y sé que el propio parlamento israelí lo ha cuestionado y buscaría la forma de sacarlo para terminar con toda esta locura. Porque está bien, digo, hay una reacción que creo que es lógica, que cuando se produce una masacre, que cuando observamos las imágenes, cada día que las observamos, nos indignamos más. Porque fue terrible, o sea, vos no podés justificar, por ejemplo, esa llamada telefónica de un hijo a sus padres diciendo que él mató a 10 israelíes con sus propias manos. Y estamos hablando de un integrante de grupos Hamás.
0: Sí, sí, totalmente.
1: Digo, esto, yo hasta ahora no vi a nadie cuestionar todo esto. Esto de seleccionar para qué lado vamos a la hora del reclamo, no me parece bueno. No me parece bueno. O sea, el mundo tiene que ser uno solo, no lo podemos dividir. Hablar del genocidio y no reconocer a Hamás como grupo terrorista, porque hay gente que no lo reconoce.
0: Sí, estamos de acuerdo.
1: Bueno, me parece que estamos cometiendo un error grave, grave. Y marcando una postura en contra de alguien sin evaluar y analizar realmente responsabilidades. O sea, yo creo que esto tiene que parar. Tiene que parar. Yo escuchaba ayer, por ejemplo, veía declaraciones de Cristian Mirza. Cristian Mirza es un defensor de la causa, lo hemos tenido en estudios de Radio Internacional, un tipo muy, muy serio, muy inteligente, muy enfocado, pero me parece que acá también perdemos de vista lo otro. O sea, si a mí mañana me dicen, bueno, tenemos que condenar, el genocidio. Uh-huh. Pensemos. Personas que van caminando por una avenida por Tel Aviv y aparecen dos individuos en un auto, aceleran, entran a contramano, van a gran velocidad, suben la vereda y atropellan a varias personas y matan a varias personas. Eso pasó.
0: Sí.
1: Yo digo, eso no te da garantía de estar seguro en ningún lado. Y eso pasó. Inclusive murió gente que no era israelíes. Murió un turista italiano, eso. Lo hablamos en su momento.
0: Sí, sí, sí.
1: Con la colega Ana Gerosonich.
0: Sí, claro.
1: Digo, a ver, de que de repente en una plaza donde está en gurises jugando, en fin, aparezca un individuo desatado que agarra un cuchillo y empieza a apuñalar personas. O sea, hay diferentes formas de hacer la guerra. ¿Está bien? Y acá tenemos que analizar lo que es el concepto, el verdadero concepto de lo que es el terrorismo. Y el causar terror. Y eso causa terror. Genera inseguridad absoluta. Que después sea la excusa para que, insisto, desde el gobierno de Netanyahu y quienes lo siguen, se decían a bombardear todo lo que anda allí en la vuelta. Bueno, esa es una historia que no solamente Uruguay tiene que condenar, el mundo lo debería condenar. Pero claro, lo que lo decíamos ayer, hay gente que dio marcha adelante para defender a Israel hasta que se dieron cuenta cuáles eran las intenciones de Netanyahu. Y después dieron marcha atrás, y le pasó a Estados Unidos.
0: Claro, el tema también está en que condenás a uno, pero no condenás al otro.
1: Ahí está, ahí va, a eso quiero llegar. A eso quiero llegar. O sea, el día que pongan todas las cosas en su debido lugar, bueno, ahí es genial. El mundo va para adelante. Porque tenemos que condenar a quien nadie condena, como tú bien decís. Pero digo, esto, a ver, hay gente que si vos le preguntás exactamente, o sea, te parás en la marcha y ponés micrófono y empezás a preguntar, hay gente que no te sabe responder.
0: Sí, sí, sí, sí.
1: O sea, ¿entendés? Siguen la convocatoria. Van, y no, lo que pasa es que las muertes, que hay que ir y le preguntás por la masacre del 7 de octubre y no te saben qué decir.
0: Ahora, permitime, Iván, hacer un poco de historia de lo que hemos hablado, ¿no? Hace algún tiempo atrás hablábamos y anótelo en un papel, anótelo por ahí, el nombre Jared Kushner. Jared Kushner. Él es el yerno del presidente de los Estados Unidos, Donald Trump. Fue nombrado como primer israelí. Y, bueno, se lo va a nombrar dentro de muy poco, seguramente así va a ser, el embajador de la paz. Acaba de presentar en la ONU un plan para la paz. Esto lo venimos hablando desde hace un tiempo. Quien está detrás de todo esto, quien realmente hacía los, no sé si acuerdos de paz, pero por lo menos los altos al fuego y demás, por allá, por aquellas latitudes, en realidad la cara visible era Donald Trump, pero toda la artimaña era de este señor Jared Kushner.
1: Bueno,
0: anótelo.
1: Bien, ahora... Voy a esto, ojalá que sea el embajador de la paz y que la consiga, ojalá. Pero digo, no te olvides que había las cuestiones económicas también.
0: Justamente.
1: Que juegan un rol preponderante en todo esto. Pero mira una cosa, pensá en esto. Pasamos a Brasil, acá al lado, donde es, República Federal, los estados tienen sus gobernadores y cada uno de ellos toma su propia decisión. Tienen su poder ejecutivo, sus ministros, sus ministros. Y aparecen los grupos terroristas, criminales, ¿verdad? El comando vermelho o el primer comando de la capital. Atacan, matan policías.
0: Sí.
1: ¿Qué es lo primero que hace la policía brasileña? Los sale a buscar.
0: Sí, sí.
1: Entonces todavía se recuerda de una oportunidad que ingresaron a una favela. Y a ver, hay gente que habla sin saber. O sea, yo estuve en Río de Janeiro y cuando me mostraron lo que era el morro de Alemão, es impresionante aquello. Impresionante. No puedes creer que eso exista, porque además, es decir, ¿cómo hacen para subir allá arriba el morro? Porque hay casas desde el punto del morro hasta allá abajo. La policía entró en una de estas favelas conocidas y se enfrentó a los delincuentes. Mataron a 13 delincuentes. Todos armados con armas de guerra. Todos. ¿Sobre quién recayó el cuestionamiento del gobierno de Lula? Sobre la policía. Él cuestionó, criticó al gobernador del accionar violento en contra de los ciudadanos de la favela. Los ciudadanos de la favela, había videos donde gurises que no tenían más de 12, 13 años hacían aquella, viste, esa imagen que van con los fusiles hacia arriba y se graban tirando tiros al aire. ¿Verdad? Para mostrar poder.
0: Sí, sí, claro.
1: Y esa gente no le tiene miedo a la policía. Esa gente enfrenta a la policía. Entonces, ¿a quién defendes vos? ¿La policía o al delincuente?
0: Yo a la policía, por supuesto.
1: Bueno, por eso. Entonces, acá estamos en lo mismo. ¿Qué pasa? Y vos me decís, en las favelas, ¿viven solo delincuentes?
0: No. Supongo que no. Supongo que gente bien tiene que vivir también.
1: No. Hay gente bien.
0: Claro.
1: Porque una favela es lo que a nosotros son los asentamientos.
0: Que sean gobernadas por delincuentes, bueno, está bien.
1: Eso es otra historia.
0: Eso es otra historia.
1: Pero digo, hay gente que cuando viene la policía, insisto, busquen imágenes, la gente va corriendo a esconderse y cerrar la puerta y la ventana. Porque saben que viene el tiroteo. Entonces ahí te muestra claramente que hay gente que es víctima de todo esto. Estoy haciendo un paralelismo, no sé si me seguís, salvando las distancias, lo que puede pasar, por ejemplo, en la Franja de Gaza. O sea, los delincuentes se esconden detrás de los ciudadanos de bien.
0: Sí, claro. No se,
1: y las fuerzas del bien...
0: No se esconden en escuelas y hospitales.
1: Claro. las fuerzas del bien no están para identificar, están para enfrentar, y cuando son enfrentados, disparan.
0: Claro, claramente.
1: Es así, es duro, pero es guerra.
0: Claro, el tema es que cuando se paga mal con mal, hay que erradicar el mal.
1: Exactamente, muy bueno, claro que sí. Claro que sí.
0: Totalmente.
1: O sea, ¿entiendes? O sea, me animé a hacer este paralelismo porque además ponemos un ejemplo que está acabado. Y que la gente consume mucha televisión brasileña y ven que, fíjate vos, yo te comentaba hace unos días atrás, mataron a un policía en la calle, lo ejecutaron, lo mataron como un perro, vamos a hablar clarito, porque lo agarraron del cuello, lo tiraron al piso, y cuando estaba en el piso le metieron un balazo en el cuello, el tipo murió desangrado. La policía salió detrás de los tres delincuentes, uno se entregó mansito, porque viste que cuando viene la policía, digo, no, son caramelitas de calza, pero otros dos que enfrentaron a la policía los acribillaron a balazos y los mataron a los dos. ¿Te acuerdas que yo te comentaba lo de los títulos de elector y demás de eso?
0: Sí.
1: Ya está. O sea, quieren guerra, es guerra. Dice, está aquí el dicho, ¿no? El que hierro mata, a hierro muere. Bueno, acá está. Entonces digo, pensemos en eso. O sea, utilicemos el sentido común, que a veces dicen
0: que es el menos común de los sentidos.
1: Y por eso. Y empecemos a pensar. O sea, vos entrás a un barrio marginal de estas zonas rojas, que lamentablemente Montevideo las tiene varias, ¿ya? ¿Y qué es lo que pasa? Cuando llega la policía, los vecinos acá en Uruguay han agarrado la costumbre de agarrarlos a pedradas, de atacar a los policías. Viste que ahora en barrio Marconia, ayer creo que aparecieron dos blindados, ¿no? Entonces, ¿de qué nos diferencia? ¿Se va el blindado para que para todo el barrio? No, va para algunos. Sí, y claro. Cuando se enfrenta con ese alguno, y bueno, el policía tiene que tirar. Lamentablemente, yo sé que es duro esto, no hago apología de nada. Lo que digo es la realidad de los hechos. Porque para eso están. O sea, vos no podés. Fíjate vos, te pongo el último caso, no sé si cuando tengamos la nota con Gustavo Vélez.
0: Y lamentablemente, Iván, déjame este pequeño paréntesis nada más. Lamentablemente, en estos enfrentamientos siempre la policía es la que lleva la peor parte, ¿no?
1: Claro, pero mirá una cosa. Mirá, te pongo dos casos bien cortitos. ¿Te acordás del pibe aquel, Jonathan, de Barrio Borro, que la policía entró en un allanamiento, que el botija estaba acostado y se levantó de la cama y salió corriendo y resulta que tenía un arma con un cargador extendido, y cuando le apuntó el policía le metió de balas y lo mató?
0: Sí.
1: ¿Te acordás que salió el padre llorando? Me lo mataron como un perro, en fin. Y uno mirabas al padre, le sacabas la barba y parecía Maradona, bien parecía Maradona.
0: Es verdad, sí.
1: ¿Verdad? Bueno, resulta que hicieron un allanamiento, llegaron a la casa de él, y le encontraron un arsenal de armas al tipo. ¿Entendés? O sea, el tipo está preso. Porque todas armas ilegales. Entonces, lo que en algún momento algunos defendían, y me consta que atacaron cruelmente a la policía no estaba equivocada. La policía fue donde tenía que ir. Y este sinvergüenza que salió, aprovechó él y algunos vecinos la muerte del chiquilín, que es triste, es lamentable, porque 16 años, toda una vida por delante, pero... El delincuente, el jefe de los delincuentes, ¿quién era? Ahí está, acá Chipi me manda la foto. Sí, pero verdad, Chipi, parecía Maradona, un aire con Maradona. Físicamente, ¿no? Pero ¿entendés? O sea, es muy difícil identificar y sacar conclusiones en el momento. Así, acordate que tuvieron que ir blindados de la policía al lugar para poder actuar. Y fueron las fuerzas de choque, no fueron cualquiera. ¿Entendés? O sea, eso por un lado. Por otro lado, fíjate vos, si tenemos que preocuparnos, se fugó un pibe de 20 años, Augusto Cuello se llama.
0: Bereniza, sí.
1: Bereniza, del hogar de Jardín de Helipoder. ¿Vos me explicas Este chiquilín con 20 años con 3 homicidios en su haber.
0: No, es una locura.
1: ¿Cómo estaba preso en el INISA? Ahora, te pregunto. Vamos a esto, porque esto tiene que arreglarlo. El INISA, ya veo que el pobre presidente, el licenciado Saavedra, está más perdido que no tiene idea. Y ya, ¿qué es lo que puede hacer? Porque toda la vehemencia y la seguridad que tenía antes la perdió ahora. Porque es un colador en Inisa, y todo pasa allí. Ahora, la policía se encuentra con este pibe, y vos lo mirás, y parece el novio de tu hija. Es un flaco allí, ¿viste?
0: Sí. Buena facha, sí, prolijo.
1: ¿Entendés? O sea, es buen pibe, buen hijo, buen hermano, pero resulta que saca una pistola, y no vacila en tirar. Entonces, ¿qué hace la policía? ¿Espera a ver lo que hace el pibe? ¿Qué están esperando? Ya mataron a un policía, mataron a Joel Rodríguez, policía de la Republicana el año pasado. Este muchacho, que no fue el autor material del homicidio, estaba preso en el CONCAR, estuvo 6 meses, y del CONCAR lo sacaron y lo mandaron para Niza.
0: Sí.
1: ¿Por qué? Porque tenía que cumplir las penas de los 2 homicidios, que ahí sí él fue el autor, y cumplió como menor.
0: Claro.
1: Entonces, vamos de vuelta, eso es un tema... ¿Verdad? Es la vergüenza que tenemos que vivir acá, ¿verdad? Esto que cualquiera hace cualquier cosa y toma decisiones de punto de vista personal. Pero pregunto, ¿te enfrentas a un pibe de esto? ¿Vos dudás de que van a aparecer vecinos que se van a poner adelante?
0: Y no.
1: ¿Alguien lo va a defender?
0: Sí, totalmente.
1: Y este Woody se esconde detrás de gente inocente para cometer este tipo de barbaridades.
0: Ahora, volvemos a lo mismo, ¿no? El INISA quedan internados hasta que cumplen la condena, no hasta que cumplen la mayoría, porque sería muy buena cosa que ingresen siendo menores, pero al cumplir la mayoría de edad se van para la cárcel.
1: Y bueno, para eso, pero está bien lo que vos decís. Ahora, imagínate este chiquilín, que dicen que era violento con sus compañeros de reclusión, muy violento. Que además era violento con los funcionarios, y los funcionarios calladitos la boca hasta ahora, ¿no? Porque José López no apareció a hablar de esto ahora. Y tiene que hablar, porque ni Misa y Sinao, dependen todos de allí. Nadie dijo nada. Claro. Mirá que cuando nosotros entrevistamos al presidente, a Saavedra, alguien le hizo llegar a José López la grabación de la nota y dijo, le deberían haber preguntado, porque te acuerdas que Saavedra decía que eran 1000 y pico de funcionarios. Él dijo, le debían haber preguntado cómo es la distribución, porque en el hogar donde se había provocado aquel motín con rehenes, había un montón de gurises custodiados por 3 damas, por 3 mujeres.
0: Sí, lo recuerdo.
1: Bueno, digo, con esto hay una investigación interna. El Botija rompió la reja de la celda, ganó un patio, y el patio ganó un muro, y por el muro se fue.
0: Sí, lo recuerdo.
1: Ahora, esto pasó hace 3 días atrás.
0: Sí.
1: Vamos a lo mismo. ¿De qué lado estamos?
0: Totalmente. Iván,
1: ¿Lo
0: seguimos al tema, te parece, en minutos más? Porque ya está en línea Gustavo Guedes junto a nosotros.
1: Bueno, Gustavo, buen día. Gracias por atendernos.
2: Buen día. ¿Cómo andan los amigos?
0: Buen día, Gustavo.
1: Bueno, Gustavo, a ver, queremos saber en pocos minutos el resumen de CQR de lo que fueron estos eventos del clima, que ya tiene a Rivera bastante castigado. Yo te veía en una nota que viste para la televisión, creo que son 5 o 6 eventos, ¿puede ser, en poco tiempo?
2: Sí, desde el 7 de mayo son 7 eventos en 5 meses. 5 eventos en los últimos 3 meses. Es algo realmente que... es algo extraordinario, ¿no? Es algo increíble. Increíble que la semana pasada estuvimos atendiendo a los vecinos allí en Cerrillada y en la localidad de Bichadero, y nuevamente Cerrillada fue afectada por los fuertes vientos. Estamos hablando de más de 3.500 personas desde el pasado 7 de mayo al día de hoy, de que fueron afectadas con las inclemencias del tiempo. Son muchas personas dentro de un núcleo familiar donde realmente esto golpea fuertemente a Rivera. Entonces, sí. En estos 7 eventos podemos decir que ya alcanzamos los 30 barrios. Seguramente vamos a alcanzar el 100% de los barrios afectados en lo que falta del desarrollo del niño. Tuvimos, a pesar de la gran cantidad de lluvia, que yo siempre manejo este dato que es muy importante, nosotros en el 2015, con 340 milímetros, tuvimos a 1.200 personas desplazadas de sus casas. Y del 19 de julio al 20 de agosto, llovió en Rivera casi 500 milímetros, en un mes, casi 500 milímetros. Y no tuvimos ninguna persona evacuada ni autoevacuada, a causa del agua. Ahora bien, cuando viene la granizada, cuando vienen los vientos, bueno, eso realmente ha golpeado fuertemente, que fue lo que nos sucedió en la madrugada de ayer, que tuvimos que evacuar una señora con sus 5 hijos, un hijo de 16 días, otro de 2 años, de 5, de 7 y de 11 años. Lo tuvimos que evacuar porque sufrió movimiento de techo, ¿tá? Porque no se rompió con piedra, porque no hubo piedra, pues hubo sí viento, comenzó a entrar agua, la señora se asustó con sus menores a cargo y solita. De esa forma recibimos el llamado a través del 911 y la desplazamos a las instalaciones del Regimiento de Caballería Mecanizada número 3. Estuvo por unas horas, porque amaneció el día, inmediatamente se hizo presente el arquitecto de la Intendencia Mártires Echichuri con su equipo, y cubrieron el techo, lo prepararon como que si llueve, que no ingrese agua, porque claro, hay que hacer un trabajo de fondo, por lo que me decía el arquitecto, con respecto a toda la infraestructura del techo ahí arriba. Pero está, se solucionó, y la señora con sus hijos volvió nuevamente a su vivienda. Pero nos pasan ese tipo de situaciones que obviamente estamos en conocimiento que van a venir, pero no sabemos a dónde va a golpear. Porque cuando viene el viento, viene, se desplaza, se desarrolla por un periodo de tiempo no muy largo, pero va por donde va cruzando, va dejando su rastro, ¿no? Va rompiendo, sí, o volando, o moviendo techo. Entonces, claro, ese tipo de situaciones no hay prevención que pueda atender, ¿no?
1: Claro, ni siquiera medida que se puedan tomar, porque lo que te iba a decir es, si vos me corregís, en los años que vos tenés en la gestión, ya el número de evacuados es mínimo en comparación con otros años, pero contra el viento no podés, porque además contra tenés techo de chapa, lo tenés bien colocado, en fin, y yo veía a la señora en declaraciones, ella decía de que se le movía todo y que decidió llamar al 911 porque le dio miedo. Dijo, no me entró agua, pero yo veía que las chapas iban a volar y no quería quedar al descubierto con mis hijos. Además, ya contó que tenía un niño de días, en fin, pero fue un caso excepcional.
2: Sí, fue un caso excepcional. Lo que yo quiero resaltar también es el trabajo interinstitucional, ¿no? Claro. O sea, el SECOET es la oficina del SECOET, el Comité Departamental de Emergencia somos todos los organismos del Estado. Y ahí el Comité Departamental de Emergencia está en permanente comunicación con nosotros, en tiempo real. Yo hablaba, por ejemplo, con el director departamental de salud, donde él me manifestaba a primeras horas de la mañana del día de ayer, poniéndose a la orden para movilizar la infraestructura del punto de vista de la salud que fuera necesaria para atender a la señora e incluso a los niños menores, ¿no? No fue necesario porque transcurrió todo con total normalidad, pero sabemos de que apenas una llamadita y en tiempo real tenemos al equipo presente. Cuando llamamos a la 1:30 de la mañana al teniente coronel Tony de Barros, inmediatamente bajó la orden para que se movilizara toda la infraestructura para el tema del alojamiento. Con el MIDES, por ejemplo, está desde el 7 de mayo, viene realizando los relevamientos casa a casa, y es un evento detrás del otro que no nos da tregua, y es un trabajo que no ha parado nunca, por ejemplo. Y muchas veces ese trabajo no se lo visualiza, pero para nosotros es muy importante, porque de ahí, de esa evaluación socioeconómica que realiza el MIDES y de la evaluación técnica que realizan los técnicos con respecto al daño que ocurre en la vivienda, bueno, esos son los documentos oficiales que nosotros manejamos para después justamente gestionar todas las ayudas que venimos gestionando para los vecinos, ¿no? Entonces, Perfecto. Eso habla de un trabajo interinstitucional que está permanentemente en comunicación, porque las cosas nunca funcionan bien para siempre. Siempre hay que estar corrigiendo para mejorar, ¿no es cierto? Para brindarle el mejor servicio a la ciudadanía. Y hay algo que hay que también resaltarlo. Desde el año 2015 no vivimos este tipo de situaciones. Y eso también a veces como que juega un poquito en contra, porque es como el que juega al fútbol, ¿no? El que juega al fútbol y se entrena está preparado, pero si dejó un tiempo de jugar al fútbol, cuando va a jugar, él siente de vuelta. Y esto es lo mismo. Cuando estás ahora con estos 7 eventos que tenemos, uno muy cerca del otro, ya tenemos todo aceitado, ya sabemos cómo tenemos que movilizarnos, ya está todo el mundo en alerta, estamos en sesión permanente, en comunicación constante, entonces es distinto. Lo que sí tenemos conocimiento de que ya estamos en pleno desarrollo del niño y que se puede extender hasta el mes de mayo del año siguiente, ¿no?
0: Sí,
1: lamentablemente, bueno. Sí,
0: perdón, Iván, justamente sobre ese tema, Gustavo, hay un punto bien, bien interesante en todo esto, ¿no? Porque se habla de que octubre se va a encrudecer un poco más, pero también he leído algún pronóstico de que noviembre va a ser un mes de muchísimo calor, al punto de que se lo compara con los calores europeos, donde fueron devastadores, que Brasil va a ser donde va a golpear más el calor, pero que Uruguay el calor durante noviembre va a ser recurrente y alarmante. ¿También para esto están preparados?
2: Sí, a ver, todo eso son situaciones de emergencia y para todas esas situaciones se maneja la protocolización que tenemos de cada evento. Nosotros creemos que tenemos un equipo interinstitucional y también multidisciplinario para atender todas las emergencias que ocurran. El intendente, por ejemplo, desde que antes comenzara todo el desarrollo del niño, diligenció claramente las tareas de que cuando estamos en una situación de emergencia, la infraestructura toda de la Intendencia Departamental de Rivera está al servicio de esa emergencia, para que justamente podamos estar cerca del vecino en un momento difícil, en un momento de desesperación, porque cuando la persona está siendo afectada, nosotros que vamos a hablar con ellos, son situaciones realmente muy, pero muy adversas. La persona no está bien, está en un momento de desesperación, y entonces a veces nosotros que tenemos claro lo que tenemos que hacer y cómo hacerlo, pero cuando son muchos los casos, por ahí se demora un poquito más, y bueno, y eso genera dificultades, genera malestar, pero nosotros tenemos toda la infraestructura de la Intendencia y del Comité Departamental de Emergencia, cuando digo el comité, digo todos sus integrantes de carácter permanente y no permanente, al servicio de la orden para ayudar a los vecinos, para ayudar a Rivera. A ver, basta con ver lo que está pasando en Salto y Paysandú. Yo ayer hablaba con el coordinador de esos lugares, Y bueno, están en una situación realmente muy, pero muy, pero muy delicada, ¿no?
1: Sí, es cierto, es cierto. Gustavo, bueno, felicitaciones por la tarea. Lamentablemente, esto viene para más. Tú, como bien decías, Don El Niño, en mes a mes se va prorrogando más. El principio era hasta primeros días de enero, después de febrero, marzo, ahora parece que mayo. O sea, el clima ha cambiado, castiga, pero como tú decías, el trabajo interinstitucional permite una respuesta, digamos, que casi inmediata, la gente más tranquila, porque como te decíamos recién, evacuados, uno, dos, y nada más. Y la gente va a lo seguro, porque además la Intendencia está trabajando bien, Mártires es un tipo que conoce del tema, va al barrio y resuelve rápidamente, así que esto tiene que ver con todo. Gracias por atendernos y bueno, seguimos en contacto.
2: Seguimos en contacto, como siempre, a las órdenes. Un abrazo grande.
0: Un abrazo grande.
1: Que tengas un buen día, gracias. Gustavo es director del CQE. Ricardo, es bueno marcar esto porque viste que antes aparecía gente que cuestionaba, criticaba, no sé, se inundan las calles, che, déjense embromar. Cayeron, no sé, 300 milímetros, 400 milímetros. No hay. Sistema que soporte tanta agua, no existe. En ningún lugar del país.
0: No, no, claro, es que es que no estamos acostumbrados a que diluvie en un rato. Entonces,
1: no,
0: evidentemente, no, el agua por algún lado se tiene que ir, pero antes de irse se va a acumular porque no da el tiempo. Es imposible.
1: Claro, por eso digo, hay que...
0: Entonces, cuando hablamos de que las calles están halagadas, che, que no puedo cruzar de vereda a vereda, hablemos de otra cosa. ¿Cuánta gente se le voló el techo? ¿Cuánta gente está necesitando ropa? ¿Cuánta gente está necesitando alimentos? ¿Cuánta gente quedó sin nada en la casa? ¿Cuánta gente está sin luz? Hay un montón de factores que nos olvidamos simplemente porque se halagó la calle.
1: ¿Te parece? Vamos a la pausa y a la vuelta tenemos un invitado especial. Ese tipo nos charlamos con el doctor Alberto Schiavarelli, que tiene cosas para analizar. El tema Brasil viene complicado. Uf. La justicia brasileña emitió una orden de captura internacional contra el hermano de Flávio Bolsonaro, contra Eduardo Bolsonaro.
0: Y no había salido electo diputado también.
1: No, Eduardo está exiliado en Estados Unidos.
0: Ah, bien, el otro hermano, está bien.
1: No puede ingresar a Brasil. Porque la justicia de Lula lo quiere tener preso.
0: Como el padre. O sea, le están apretando el cuellito por todos lados, ¿no?
1: Y esto es un mal indicio porque las encuestas dan una clara diferencia en favor de Flávio Bolsonaro, porque los candidatos de la derecha, los tres, todos ya manifestaron su apoyo a la candidatura de Bolsonaro. Pero lo hablamos después de la pausa, ¿te parece?
0: Me parece bárbaro. Chipi, cuando gustes, mandamos la pausa.
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0: 9:44 minutos y estoy mirando justamente algunas de las encuestas de Brasil que dice que el senador ultraderechista Flávio Bolsonaro lidera el primer sondeo de cara a la segunda vuelta de las elecciones presidenciales de Brasil con el 49% de la intención de votos por delante del presidente Luis Inácio Lula da Silva, que recibirá el 45% de los votos.
1: Sí, hay otras encuestadoras que dan una diferencia mayor.
0: Sí, tengo otra acá que dice que Bolsonaro obtendría el 56.10 y Bolsonaro 45.16. Lula. Sí. 45.16. Sí, aquí estamos hablando de casi 10 puntos, ¿no?
1: Sí, o sea, yo no creo que sea tanto, pero si sumamos... La diferencia es los dos puntos porcentuales de que le sacó Bolsonaro en la primera vuelta, más el apoyo, que no quiere decir que todos aquellos que votaron a Callado, o al escritor, o en fin, o a Cena, y bueno, que todos lo voten, pero ponerle que sería un 4% más, suponete, de los 6-7 que suman los 3, un 4% que lo voten. Y bueno, y Lula ya dijo que él iba a apuntar a los que no votaron. Dijo que iba a ir detrás de esos votos.

0: Bueno, Alberto, queremos tu análisis. Estábamos recién tirando sobre la mesa los números que no tienen por qué ser definitivos. Son números. Algunos decían de que Lula ganaba en la primera vuelta en la elección pasada y resulta que los resultados fueron al revés. Terminó ganando Bolsonaro. Ahora, ¿cuál puede ser la situación? ¿Qué es lo que puede pasar a futuro? ¿Cuál puede ser el impacto en la región? Y obviamente es lo que nos importa más acá en Uruguay.
1: Bueno, primero la ansiedad de la segunda vuelta que viví varias es un fenómeno indescriptible, ¿no? Porque las variables son infinitas. Primero conservar lo que ya votaron, que siempre se da por hecho. Luego ver si se saca alguno de los que votaron al otro, que es muy difícil. Y luego ver ese grupo que puede ser influenciado de un modo y otro y que cambia con los países y con los sistemas políticos. En Uruguay no es la misma, no me refiero cuantitativamente. Porcentualmente, en Brasil es mucho más amplio que el nuestro, porque son otras culturas, son otro modo de comunicación. Y bueno, cuando yo vi las imágenes en YouTube de ir las urnas en una lancha por el Amazonas a recoger los votos de las poblaciones originarias, es otro planeta, son
0: Claro.
1: 150 millones de personas que vos conocés muy bien. Y que ustedes conocen bien, que son incomparables. Primer punto. Segundo, a mí la vida lo que me enseñó es que primero que nada uno tiene que pararse en la ventana de la habitación de uno mirando para el otro lado. Porque es muy difícil ponerse en la otra situación, no saben ni ellos mismos lo que va a pasar. Por ejemplo, ayer veía, supongo que es real, unas imágenes de los evangelistas con Lula, ¿verdad? Que un factor que un día tendremos que analizar, yo he escrito algo sobre eso, el factor de lo religioso en lo político, nosotros lo vivimos en algún tema de seguridad, es indescriptible, ¿no? Es decir, es un factor muy pesado. Entonces, primero que nada, verlo desde el país y después ver lo que efectivamente puede pasar. Es una elección abierta, obviamente. Es decir, puede pasar cualquier cosa. Lula tiene algún factor en contra y que es cronológico, más que nada. Es decir, y
0: Claro,
1: yo
0: claro.
1: diría, algún problema de la campaña es que no se mostró, en mi modesta opinión, por favor, ¿no? Con todo respeto, como dicen ahora. Yo creo que se debió haber mostrado un equipo también, para que la gente supiera que no depende del latido del corazón de Lula de cada mañana, ¿no?
0: Claro,
1: Son,
0: claro.
1: además, pero son opiniones, porque además el voto en Brasil es muy sentimental, es muy sensible y es mucho menos. Me refiero a los grandes volúmenes de votación, en una elección que es obligatoria, con todas esas matices, porque Nick Noboa, ese privilegio que tenemos de embajador ahí, él hace una descripción y se quedó corto, porque también hay temas con alfabetización o no alfabetización. Es un régimen muy entreverado, pero bueno, es una democracia y eso es lo más importante, ¿no?
0: Claro, ahora tenemos un tema, yo lo tengo como duda que me gustaría que vos me lo explicaras. Lo de el país como país federado, que cada estado tenga su gobernación y cada gobernación responda a un partido y por supuesto haga su propia campaña. Esto genera, ¿verdad?, también un marco de incertidumbre permanente para qué lado se vuelque la elección, porque, por ejemplo, en San Pablo, Tarcisio de Freitas ha ganado con amplitud. Y uno dice, bueno, está San Pablo, es Bolsonaro, pero hay otros estados, Nordeste, por ejemplo, donde hay estados que claramente están en favor de Lula. Digo, ¿influye esto, esta situación, el derecho de la República Federal y que cada uno tenga su idea?
1: Lo que sucede es que el sistema federal brasilero, visto a lo grande, es un sistema de federación real. Cada gobernador tiene un poder, es más, pueden contraer deuda pública propia, para que uno tenga
0: Claro.
1: idea, ¿no? Es decir, es un poder gigantesco. Ser gobernador de San Pablo es seguramente más importante que ser presidente de cinco o seis países, por la vuelta o más.
0: Claro.
1: Es decir, el poder es muy grande y la capacidad de interferencia del gobierno central es inversa que acá, porque aquí nuestros gobiernos departamentales, que no son federales, que son de estructura, dependen o de algún modo necesitan mucho de la asistencia del gobierno central. Que hay una ficción, porque el

0: impuesto nacional se cobra en todos lados, viene a rentas generales, y lo que compra alguien en Rivera está pagando un IVA que viene a todo el país. Hay que devolverle a Rivera lo que pagó su gente. Pero bueno, así es diferente. El estado de San Pablo es como California. California, cada vez que lo molestan a California, dice, bueno, yo me corto solo y se acabó. San Pablo se va, se hace un país solo el día que quiera, desde el punto de vista político, económico, territorial, conexión con el mundo, capacidad tecnológica, científica, poblacional, en una palabra. Por supuesto que los gobernadores aliados, como en todas las cosas de la vida, cuanto más independencia, o mejor dicho, autonomía tiene, mejor es tenerlos con uno para un presidente. Pero yo voy a contar una pequeña anécdota, porque la viví, por eso es una anécdota, y que pasado el tiempo no tiene sentido no contarla, porque fue ilustrativa. En la segunda presidencia de Sanguinetti, yo era prosecretario, él estaba en la presidencia, estábamos, un raro privilegio que tuve yo de estar con los dos presidentes, que fueron dos veces presidentes, convocados en su segunda presidencia. Es una cosa que disfruté mucho y la tengo guardada en el corazón. Me acuerdo que un día teníamos unos problemas brutales con los camiones que iban con arroz saliendo de Uruguay para Brasil, iban a entrar a Río Grande. Un lío, la famosa barrera fitosanitaria, que uno nunca sabe dónde empieza ni dónde termina, y sabíamos todos que era un tema de especulación del gobernador, o por lo menos de los intereses locales. Yo estaba con Sanguinetti al lado, cuando levantó el teléfono y habló con Fernando Enrique Cardoso, y no es que se haya solucionado, supongo yo, porque el presidente Fernando Enrique Cardoso haya llamado al gobernador de Río Grande y haya dicho, usted tiene que hacer tal cosa. Es porque el contacto entre los presidentes, por eso a veces la gente no entiende lo de las cumbres, déjenlos que se junten todo el tiempo que puedan para que se ganen confianza, no amistad, confianza. Entonces, para la pregunta concreta, obviamente que cuando... Esta pregunta es muy inteligente porque tiene una complejidad profundísima, ¿no? Porque además eso hay que ver cómo repercute en el Congreso, cómo repercute en la aplicación de medidas económicas, cómo aplica las medidas sociales que el gobierno central aplica, que Brasil tiene mucho poder, el poder ejecutivo en eso. Pero Brasil es un universo que yo creo que si uno se dedicara todo el tiempo a estudiarlo, no lo terminaría de entender nunca, ¿no?
1: Claro, aquí estoy de acuerdo contigo. Ahora, te pregunto, Alberto, uno después del resultado de la primera vuelta, vio declaraciones muy moderadas del presidente Orsi, pero en lo que a mí respecta, totalmente fuera de lugar, de Fernando Pereira, diciendo que Brasil tenía que elegir entre democracia y barbarie. Y eso es jugar partido por un sector. Eso no compromete a Uruguay, porque es el presidente de la fuerza política. Nosotros decimos acá con Ricardo de que Orsi dice algo que está bien, porque dice que el país no puede manejar su relación con otro país basado en una cuestión política, aunque igual él hace poco estuvo con Lula, en fin, pero eso es otra historia, porque además tiene que entenderse puentes. Pero digo, ¿cómo ves esto acá? ¿Cómo lo ves Uruguay posicionado después de estas declaraciones que no cayeron muy bien?
0: Bueno, hay un fenómeno que es muy importante como prólogo de esto, y es que ha sido muy frecuente en Uruguay la venida, incluso en elecciones uruguayas, de personalidades políticas extranjeras, apoyar a un candidato a otro en eventos más o menos públicos, ustedes recordarán.
1: Sí.
0: Primera cosa, para mí, en mi gusto personal, en la preocupación y a veces desesperación por captar algún punto en una elección, se transforma casi en un todo vale. Pero, en principio, hay un tema de injerencia en asuntos que no son de nuestro país. La pregunta del millón es, ¿cuánto rasca y cuánto lesiona la coraza de la elección brasilera una actitud uruguaya o del presidente o del presidente Frente Amplio o del Frente Amplio? Ahora, la pregunta yo la encaro porque me parece que es un tema central. Primero, el presidente de la República es jefe de Estado y jefe de gobierno, y si no recuerdo mal, el artículo 77 de la Constitución le prohíbe absolutamente cualquier tipo de actividad política. No puede pisar la sede de un partido político suyo o de otro. salvo una cosa muy social. En una palabra, en Uruguay corren y es tradicional, y en realidad el mundo lo conoce al nivel que importa. Porque, a ver, acá lo que importa no es lo que opina el público, es qué sabe el gobierno de Brasil. Y voy a poner otro ejemplo. Cuando Tabaré Vázquez era presidente, el último año de gobierno, que yo estaba con él, ganó Bolsonaro. Bolsonaro Paz. Sí. Nosotros tuvimos, como recordarás, más de un año con un gobierno de Lula, Bolsonaro en Brasil, y acá el Frente Amplio ululando, con todos los problemas, como cuando ganó Lula, la oposición uruguaya, o lo más cercano ideológicamente, también puso los comentarios y las críticas que hubo. El tema es que ahí fue increíble, porque lo tengo tan presente esto. Me acuerdo que cuando gana Bolsonaro, había toda una incógnita de cómo iba a funcionar. Por suerte ya, por más que Tabaré ya venía un poco complicado de su salud, estaba, era un estadista, estaba muy bien plantado, y teníamos un canciller de los mejores, entre otros, pero de los mejores, como sin duda ningún tipo con un oficio que se manejó maravillosamente bien. Y por suerte lo tenemos ahora ahí, en la primera línea, que es la que importa, dentro de Brasil. Y me acuerdo que cuando comienza toda la etapa, hubo más incertidumbres. ¿Qué pasará? Empezamos a hacer un seguimiento y de pronto se consiguieron cosas que no se habían conseguido antes. ¿Por qué? Porque más allá de lo político ideológico, Lula pertenece a un Itamaraty, o tiene un Itamaraty que es cerrado con el arancel externo, cerrado con determinadas cosas. Yo me acuerdo cuando vino a Morina acá, yo escribí una editorial cuando lo vino a rezongar al Parlamento, estaba yo ahí, porque estábamos tratando de abrir el Tratado de Libre Comercio por nuestro lado. Fue una cosa brutal. Y sin embargo, esta gente está en una posición más abierta. En una palabra, ninguno nos va a hacer felices porque cada cual va a mirar para su propio lado, como corresponde. La pregunta concreta tuya es, ¿cuánto afecta que el Frente Amplio, partido de gobierno, no en el gobierno, que esa es la diferencia? Es el partido que llevó al presidente al gobierno. Y la Constitución le dice al presidente, usted ganó por este partido, pero ahora ni pisa la sede de este partido. Usted no sale más hablando de este partido. No puede decir nada porque le hacemos juicio político. Por lo tanto, el presidente es un ser absolutamente descarnado de la vida política partidaria, desde el punto de vista constitucional. Por lo tanto, miremos el frente por el otro lado. El frente está próximo a una elección interna para la elección de su presidente. Es un mundo muy complejo, donde hay demandas del gobierno, porque se le pide mayor profundidad a los cambios y no sé qué más, como es lógico para una fuerza que empuja desde la perspectiva, y el presidente representa esa fuerza. Ha sido el designado candidato único, o electo candidato único, y bueno, obviamente que él tiene que representar la voz del Frente Amplio. Yo tengo una amistad, porque esa palabra es muy grande, pero tengo vínculos de muchos años con el presidente del Frente Amplio. Lo conozco bastante bien, nos conocemos bastante bien. Para mí es una garantía que él sea presidente del Frente Amplio, porque es un hombre de ponderación, de moderación, dialoguista incansable, no es un hombre de estallidos, y no estoy haciendo la campaña sin de cuenta, pero a lo que voy es que tiene el perfil de la persona que yo quiero al frente de organizaciones políticas muy poderosas. Habrá mejores, habrá peores, esa es otra historia. Yo vivo tranquilo con ese presidente, como viviré tranquilo con el presidente que ponga el Partido Nacional o otras fuerzas, en la medida que tengan capacidad de ser escuchados adentro. Porque a la hora de la hora, lo que importa es cómo se mantiene la fiesta en paz para asegurar la gobernabilidad democrática. Si ahora sale el presidente del Frente Amplio a decir algo que es contrario al sentimiento manifiesto de la población que es Frente Amplista militante, lo que vamos a tener es un problema social escandaloso, con manifestaciones y cosas, porque pierden la voz para poder expresarse. Es una palabra. El presidente ha actuado muy bien. Yo incluso me permito a veces escribirle a los ministros, al presidente. Yo hice un cálculo del efecto económico del vínculo con Brasil, los 5.000 millones de dólares de comercio bilateral con 1.000 millones de déficit para nosotros, pero hay 40, 50 mil puestos de trabajo que si no le vendemos ese producto a Brasil, no nos lo compra nadie. Lácteos, autopartes, en fin, donde hay trabajo de la gente. Yo no le puedo decir mañana a un individuo, mire, su tambo lo cerramos porque Brasil se enojó con nosotros y no compra más nada. Eso no funciona, un país es eso, los 50 mil personas tienen que comer y vivir todos los días. Y la, entre otros claro. deberes esenciales, el gobierno tiene que cuidar eso. Me pareció muy ponderado y quiero decir dos puntos para que no se me vayan. Primero, si bien es una figura que no está reconocida, el canciller es un individuo que conozco del ámbito de Naciones Unidas. Es un operador de lo multilateral. Después que uno opera en lo multilateral, que es distintos intereses complejísimos, y él lo hacía, yo lo hice desde otra perspectiva, más electo políticamente por los países, pero él era un funcionario altísimo allí, él tiene un gran manejo de la situación del lenguaje diplomático y de cómo meterse en los vericuetos de un país que es un país de ranuras. Como decíamos con Enrique Iglesias, Uruguay apunta a la economía del musgo. Tenemos que meternos en las ranuras del mundo, donde meter el musgo de nuestra producción, por calidad, por todo lo demás. Lo mismo pasa en política. El canciller es un individuo confiable para manejar esto. No va a haber incidencias. El presidente está... ¿Perdón?
1: El presidente... No. Redondea que yo quiero hacerte un aporte.
0: Sí, por favor. El presidente salió a decir lo que había que decir. El gobierno, claro. Esas cosas son otra cosa. ¿Sí? No importa si la coalición republicana aplaude o se enoja, o si el Frente aplaude o se enoja. Pero lo más importante que tenemos acá es algo increíble que se dio, y es que, tampoco quizás haya sido casualidad, y es que Nino Boa sea el ex canciller que estaba con el tema de Tabaré Vázquez y Bolsonaro padre, a quien conoce, al sistema político brasilero lo conoce, y al mismo tiempo está sentado en la entraña de Brasilia. Para nosotros eso es un capital brutal, porque es lo que necesitamos, negociación en definitiva, ¿no?
1: Claro, mira, yo te cuento, cuando se dio el encuentro de presidentes en Rivera, que estuvo Lula, que estuvo Mujica, yo tuve el honor, la verdad, porque nadie se animaba a acercarse, un señor alto, elegante.
0: Me acuerdo de eso tuyo. Sí, señor.
1: Del traje impecable, que era ni más ni menos que Celso Amorim. Y yo estaba con otros colegas brasileños, y yo le digo, pero pará, ¿qué pasa, Amorim? Y usted no lo entrevista, ¿no? Él no da entrevista a nadie. ¿Cómo que no da entrevista a nadie? A mí me va a dar. Y me acerqué, me le presenté, y me atendió con una gentileza impecable. Claro, en aquel momento, como te acordás, Alberto, estaba discutiendo la idea que tenía el comandante Chávez de crear un ejército de las Américas. Cuando le pregunté
0: bastante a Morín, hablamos y escribimos
1: con a Morín eso, me mira y me dijo que Chávez se ocupe de gobernar Venezuela, que de Brasil nos encargamos nosotros y que el resto lo que tenemos que hacer es cada uno fortalecer su propio país. Y si mañana las circunstancias dicen nos tenemos que unir, nos unamos, pero no tenemos por qué generar un frente común contra un enemigo que todavía no conocemos. Me pareció fantástico lo que dijo
0: el tipo. No, un tipo superior. Yo tuve varias experiencias, tres. Una fue muy negativa, que yo después escribí en la editorial que llamó, creo que se llamaba una tarjeta amarilla a domicilio, ¿no? Cuando Uruguay estaba tentando algunos tratados de libre comercio, explorando, y estaba pujando con el Mercosur, Brasil no puso el pie en el pecho, ¿no? Y Amorim no solo eso, vino a Uruguay. Incluso lo recibimos en la Cámara de Diputados en este momento, lo recibimos en una comisión parlamentaria. Y hubo, no voy a decir que una cosa intensa, pero alguna cosa se le dijo también, porque fue muy, muy de receta con lo que vino, ¿no? No se puede, y se acabó la historia. Y me acuerdo que por esto era una tarjeta amarilla a domicilio, que algún amigo brasilero que tengo buenos, me acuerdo que alguno de la Cancillería que son gente muy especial. Nosotros tenemos muy buena gente, pero Brasil, todos hablan de Iramaratí, pero hay que ver la estructura de funcionamiento. Es la clave de Iramaratí es la interconexión. Difícilmente uno va a encontrar un punto diciendo una cosa y el otro diciendo una cosa contraria a 10.000 kilómetros, ¿no? Y un detalle que no hay que olvidar de Brasil. Hay detalles que hay que verlos. Ustedes ven que en las asambleas de Naciones Unidas, donde hablan todos los presidentes del mundo, todos, el primer orador siempre es Brasil. El primero que abre la asamblea de Naciones Unidas, ordinaria, extraordinaria, es el presidente de Brasil, porque Brasil tiene... Yo disfruté del respaldo de Brasil en Naciones Unidas y OEA. Y es una cosa impresionante la capacidad que tú estás contando, esa capacidad de estar, por un lado, con una gran cordialidad y, por otro lado, pararse con un país de 150 millones de habitantes que tiene, hoy es potencia mundial, no le demos más vuelta. Entonces, sin duda que para nosotros Brasil es un socio necesario, como Argentina también, son países en los que tenemos que recostarnos para encontrar nuestro propio punto de apoyo. Y hay algunos temas que habrá que ver en el futuro, que el Uruguay no se puede manejar en diplomacia con criterios del siglo XX a esta altura del siglo XXI. El mundo ha cambiado muchísimo, muchísimo. Yo ahora voy a Washington a dar unas charlas allí, en la OEA. El mundo es otro, Iván. Y otro es lo que hay que decidir hoy en un gobierno, habiendo tantas opciones a la vista, es realmente crítico. Bueno, pero no quiero extenderme demasiado.
1: Perfecto. Estimado Alberto, un verdadero placer tenerte después de tanto tiempo. Gracias por este análisis tan sereno, tan enfocado. Y creo que es necesario, sobre todo en una frontera donde miles de personas necesitan tomar una decisión, ¿verdad? Más de 10.000 personas tiene título de elector en Rivera y vota en las elecciones de Brasil. Así que bueno, creo que era de orden charlar contigo. Así que un gran abrazo a la distancia y nos reencontramos pronto.
0: Un abrazo grande y siempre un placer estar en contacto con ustedes. Y bueno, y con esa audiencia.
1: Que tengas una buena jornada, Alberto.
0: Gracias, igual.
1: Bueno, a ver, Ricardo, nos dimos un lujito, ¿no?
2: Es un lujo, sí, la verdad que sí. Yo
1: qué barba.
2: Me llamé al silencio a escuchar y aprender. Solo me llama la atención en la primera exposición que hizo sobre la votación de Brasil, las elecciones de Brasil, es que hay cerca de 158.7 millones de electores habilitados, según la justicia electoral, pero existen 33.47 millones de electores que no votaron. Esto da un 21,21% de gente que no votó. Y esto puede llegar a decidir.
1: Sí, por eso. Y detrás de eso va Lula. Bueno, ya escucho la cortina de fondo. Tenemos que ir a la pausa. Y a la vuelta vamos a hablar con el senador del Partido Nacional, el doctor Carlos Moreira. Dale, ya venimos.
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5: 10 de la mañana, 10 minutos.

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0: 10:33 minutos, seguimos haciendo Mañana Internacional aquí en Internacional AM, en este viernes 9 de octubre. Iván, la noticia que sale publicada a esta hora: el Betito Suárez quedó blindado por lavado de activos desde 2019 tras acuerdo con Fiscalía. Según su abogado, implica que se me trancó la máquina, pero dice que aseguró que el acuerdo alcanzado con la Fiscalía, por el que su cliente fue condenado a 3 años y 8 meses de penitenciaría, tuvo un resultado adicional de la pena impuesta. Dejó cerrada la investigación por lavado de activos sobre los hechos comprendidos entre el 2019 y el 2026, por lo que, aseguró, no podrá volver a ser investigado por estos mismos hechos.
1: Claro, a ver, primero, Suárez estaba preso. Se lo estaba investigando por otros temas y vinculado, bueno, el tema del tráfico y lo demás. Para mí las penas son muy livianas para un tipo que se considera el jefe de una de las bandas de delincuentes más peligrosas del país, ¿verdad? Uh-huh. A ver, Suárez. Recordemos de que aquel cuádruple homicidio que se dio en la zona de Barros Blancos tenía que ver justamente con la pelea de los Suárez con otra banda.
0: También. Exactamente.
1: O sea, le salió regalada a Suárez. ¿Por qué lavado de activos? Porque, a ver, se le descubrieron varios vehículos de alta gama. Uh-huh. Y a Suárez, uno de ellos, un Audi, y que aparentemente, o sea, él no tiene forma de certificar la manera de adquirirlo, los fondos para adquirirlo. Y entonces entendía de qué será dinero producto del narcotráfico, por eso le metieron lavado de activos. Insisto, tiene 3 años y 8 meses, que se suma a la pena que ya estaba cumpliendo porque está preso el año pasado.
0: Exactamente.
1: Y eso no lo dice la noticia.
0: Exactamente, así es. Bien. Y lo que sí dice es que no puede ser investigado, o sea, no pueden contener, volver a ser investigado por los mismos hechos que abarcan desde el 2019 hasta el 2026.
1: Bueno, a ver, los casos, bajemos un poquito el retorno, Chipi, porque tengo el rebote acá. Los casos pueden tener una nueva investigación para el caso que aparezcan pruebas que comprometan aún más al individuo. No sé cómo se llega a esos acuerdos, la verdad, esto me supera, pero digo, es un tipo, insisto, peligroso, es muy peligroso. Estos individuos no tendrían que estar sueltos. Recordemos que, insisto, con todas las acusaciones que pesan en su contra, con todas las sospechas que hay en contra del Betito Suárez, recordemos, está el Betito Suárez, está la hermana del Betito Suárez, también peligrosa delincuente, uh-huh. Está el hermanastro, el procurador Ricardito, también. Estamos hablando de un combo muy peligroso. Entonces, que todavía salga un abogado a decir, bueno, ya está, se cerró, esto no lo van a poder investigar más, en fin. ¿Hasta cuándo? ¿Hasta cuándo? La verdad, no, estas cosas uno no consigue entenderlas.
0: Ya veremos cómo se dilucida todo esto, porque la verdad, a mí me supera, porque digo, yo creo que las penas deberían de ser mayores a este tipo de personas, porque además, no nos olvidemos, Iván, que también hay otra banda, los Alvin, que claro, forman parte muy importante de toda esa estructura delincuencial, por así llamar, y que de alguna manera esto va a continuar, porque me parece que con esta condena los Suárez van a tomar alguna que otra represalia, ¿no?
1: Bueno, vamos a ver, o sea, está preso. O sea, viste que los Alvin tienen a su líder, Fernández Alvin, preso y aislado, en fin, y todavía está reclamando derechos humanos. Somos todos locos, este es el país del revés. Pero bueno, veremos, yo insisto, para mí, el Betito Suárez, no se lo puede juzgar. Yo tengo una idea, que de repente no tiene que ver con lo jurídico. No se lo puede juzgar exclusivamente por el delito. Hay que juzgar al delincuente más que el delito. ¿Por qué? Porque Suárez mañana se le da la loca, se desafía con alguien y le roban la cartera a una viejita que está caminando por la calle. Entonces, ¿qué lo vas a procesar porque robó una cartera? No, tenés que procesarlo porque este individuo es capaz de hacer cualquier cosa y porque sus antecedentes pesan. Acá Uruguay tiene un sistema que tiene que cambiar. O sea, fíjate lo que nos decía el fiscal William Ross en estos días. Decía, nosotros pedimos prisión, pero la justicia lo rechaza. Y
0: Claro.
1: esto es un tema que lo tienen que cambiar los legisladores, que son para lo que están. Están para eso, para cambiar esta realidad. Esto duele. O sea, vos no podés, como lo hablamos hoy, este muchacho, Augusto Cuello, de 20 años, con 20 años, tenerlo recluido con botijas que cometieron algún delito, porque están presos en el INISA, no están, no sé, a resguardo, bajo la tutela, no, están presos. O sea, es la cárcel para menores. Pero ¿qué pasa? No puedes poner un tipo de 20 años que tiene tres homicidios con gurises de 14 o de 15.
0: Sí, estamos de acuerdo. Los
1: ¿Entendés?
0: estás
1: O sea,
0: poniendo en la escuela del delito.
1: pero además los estás exponiendo, Ricardo, ya se supo, porque a medida que van pasando los días, aparecen noticias. Y dicen que este tipo, este muchacho, era violento, imponía por la fuerza. Tenés gurises que, fíjate, porque ya te decía, el flaco este, parece que es un tipo de ira por todas. Y los gurises están ahí y dicen, ¿y este? 20 años contra 14, 15. Son
0: Sí.
1: muchos años de diferencia, man.
0: Ya tenemos el
1: Mira,
0: invitado
1: acá.
0: en línea, Iván, ¿eh? Cuando
1: Bueno, perfecto,
0: gustes.
1: pero digo, este tema los legisladores lo tienen que resolver en algún momento. Pero bueno, y hablando de legisladores, vamos a presentar a alguien que tiene vastísima experiencia, no solamente como legislador, intendente del departamento de Colonia, oriundo de Nueva Helvecia, el lugar que yo conozco muy bien. Hablamos del hoy senador, el doctor Carlos Moreira, a quien lo saludamos. Bienvenido a Mañana Internacional, doctor. Muy buenos
2: Buenos
1: días.
2: días, encantado de estar en contacto con ustedes y con sus oyentes que son numerosísimos, según tengo referencia.
1: Bueno,
0: Muchas
1: muchísimas gracias.
0: gracias.
1: Bueno, doctor, a ver, varios temas, obviamente. O sea, uno de ellos es todo lo que es el Partido Nacional, cómo se va reposicionando de cara a lo que se viene con un sector, el sector de centro, el sector que usted integra, con otros distinguidos dirigentes, que realmente, o sea, nombres importantes y que seguramente ayudan a potenciar el partido de cara a lo que se viene. Falta todavía. Pero
2: Sí,
1: verdad, el movimiento se muestra andando, doctor.
2: exactamente, exactamente. Nuestro sector es de los más recientes, surgió hace 3 años, 4 años, 3 años y medio. Bueno, y ha tenido realmente un crecimiento en ese corto lapso de tiempo, un crecimiento muy importante. Tanto es así que luego de la elección nacional contamos y departamental, contamos con 3 diputados, un senador quien habla, y 3 intendentes. El intendente de Colonia, Paysandú y Tacuarembó. De modo que estuvimos rozando los 100.000 votos y casi obtuvimos otra banca al Senado. Así que la verdad que estamos muy conformes y bueno, lo que queremos hacer es seguir trabajando, seguir creciendo. Y por eso incorporar nuevas figuras nos parece en ese sentido absolutamente necesario e imprescindible, como está sucediendo
1: Claro.
2: ahora con el señor Doninelli, aquí
1: Claro, seguro. Y acá nuestro compañero que estuvo en estos días charlando con nosotros hablaba de lo importante de armar una estructura a nivel nacional y ustedes tienen, obviamente, armas como para hacerlo. Ustedes, o sea, no descubrimos nada sobre su experiencia, pero digo,
2: Sí,
1: con
2: tengo
1: el paso de los
2: demasiada
1: años.
2: experiencia, estoy pasado de
1: Bueno, no, pero
2: experiencia.
1: igual, o sea, usted está en un buen momento personal y seguramente hace un análisis, una retrospectiva de lo que es el partido pasado, presente y de cara al futuro. O sea,
2: Sí, no, no
1: yo
2: hay duda
1: escuché,
2: que surjan
1: claro.
2: nuevas corrientes siempre es importante, e incorporar
1: Claro.
2: gente valiosa, como el caso de este hombre de Wilson Vive, de la agrupación del que el número 71 nos parece trascendente, ¿no? Y creo que esta tarde o mañana hay un encuentro donde va a concurrir el señor intendente de Tacuarembó y otros dirigentes importantes para dar comienzo a esta nueva agrupación que va a ser un gran aporte para el centro, que de centro en el departamento de Rivera no tiene casi referentes, así que creo que la incorporación de Mauricio en ese sentido es un aporte absolutamente fundamental para nosotros, sin duda.
1: Pero ahora, y los otros días escuchábamos en declaraciones del intendente Olivera y él decía de que a la gurizada joven hay que enseñarle quién fue Wilson Ferrer Alunate, hay que explicarle, hay que contarle parte de la historia. Porque claro, los veteranos saben, inclusive algunos, yo siempre digo, si todos los que dicen que estuvieron en el barco con Wilson hubieran estado, el barco se hubiera hundido, porque vio que se suben todos el barco.
2: Sí.
1: Usted sabe que bueno, es así, ¿no, doctor?
2: Yo me inicié en política del Movimiento por la Patria, de modo que ese fue mi origen, ¿no? Porque tuvimos que soportar los largos años de la dictadura, Wilson en el exilio. Cuando retorna Wilson, no puede participar en la elección porque estaba preso. Y toda una historia realmente, y fallece 2 años después. Pero fue una figura deslumbrante dentro del Partido Nacional, absolutamente, el mayor enemigo del gobierno de facto, y un hombre que tenía unas condiciones políticas e intelectuales absolutamente excepcionales, ¿no? Y bueno, y por eso todos lo ponemos en nuestras banderas, en nuestros eslogan, en nuestras frases, y creo que eso es muy bueno, es absolutamente muy bueno, sin duda.
1: Doctor, ¿podemos decir de que Wilson Ferrer Alunate, con la actitud que tuvo, bajándose en el puerto y entregándose, sacrificó su carrera política en pos de la estabilidad democrática?
2: Y él es el mayor aporte posible, ¿no? Porque él cuando se embarcó sabía que lo iban a meter preso, sin duda. Pero de cualquier manera quiso volver, no pudo participar en esa elección, que hubiera sido el resultado, creo que muy distinto al que fue, si él hubiera sido candidato, sin ninguna duda. Pero bueno, no pudo ser, y después fallece 2 años y poco después, por una cruel enfermedad que se lo lleva, ¿no?

0: que todas las enseñanzas que él nos dejó, con su vida ejemplar, sin duda.
1: Claro, claro. Es más, inclusive recordamos nosotros, porque lo hemos visto en algún video, algunos discursos de él después que salió de su reclusión, donde el poder de convocatoria que él tenía era enorme.
0: Fenomenal.
1: Cualquier decisión que te hubiera tomado, la gente hubiera acompañado.
0: Claro, esa noche que sale de la esa tarde que sale de la cárcel, y llega a la explanada, hizo un discurso absolutamente inolvidable, ¿no? Creo que nos emocionó a todos y había una multitud enfervorizada ahí, para escucharlo, y al contrario, en vez de alzar una voz de venganza o de revancha, al contrario, una voz de entendimiento, de acuerdo, de bueno, que los orientales estemos todos juntos para retomar el camino del gobierno democrático, y fue realmente, y así fue su actitud después, ¿no? Cuando vota la ley de caducidad, o sea, él pensaba en la patria, más que en su propia historia y sus padecimientos personales, ¿no? Así que fue ejemplar, todo lo de él fue ejemplar, sin duda, sin duda.
1: Doctor, para irme redondeando, le contemos, el evento es hoy, en una chacra allí en la Ruta 5, kilómetro, en la chacra Bengochea, de un conocido productor de aquí del departamento, donde Mauricio va a anunciar justamente el acuerdo con el sector de centro, y va a estar como principal orador el profesor Wilson Esquerra, el intendente de Tacuarembó, lo que no es poca cosa, un hombre con trayectoria, además un empresario muy reconocido, y que bueno, el movimiento va andando. Creo que me comentaron de que Paysandú puede incorporar al diputado Fermín Fariña también, un hombre muy capaz, muy inteligente, con el cual he tenido oportunidad de conversar, que fue secretario general de la Intendencia de Paysandú, o sea que conoce de territorio.
0: Sí, claro.
1: ¿No creo que falta eso? Doctor, ¿puede ser? ¿El político le falta conocer el territorio?
0: No entendí.
1: Claro, ¿cómo? Si al político, o a la política, le falta el conocimiento del territorio. Porque ustedes, los exintendentes, saben exactamente de qué hablar, porque bueno, siempre son la primera puerta que se golpea para cuando hay algún tipo de necesidad.
0: Claro, yo fui 20 años intendente, fíjese que alguna experiencia tengo en Colonia, y recuerdo, me queda el hermoso recuerdo de que yo vivía a 25 metros del edificio de la intendencia, y cuando salía para ir a mi oficina, tenía una larga cola de personas esperándome para hacerme planteo. Bueno, el intendente vive al lado de los vecinos, con la gente todo el tiempo, y escuchando, bueno, todos los problemas, todas las solicitudes, todo lo que la gente tiene derecho a pedir. Así que ese contacto personal es absolutamente vital para hacer un buen gobierno, porque hay que conocer la realidad sobre la cual uno tiene que operar con actos de gobierno, ¿no? Así que vaya si tengo experiencia en eso, y creo que todos los que hemos tenido ese tipo de cargos lo sentimos así, ¿no? Sin duda.
1: Perfecto. Doctor Moreira, ha sido un verdadero placer charlar con usted. Gracias
0: igualmente,
1: por habernos acompañado.
0: Igualmente, y gracias por haberme llamado. Que pase
1: bueno,
0: muy
1: que
0: bien.
1: Tenga buen día, gracias. Gracias, y que pase bien. Bien, entonces hablamos con el senador, el doctor Carlos Moreira. Qué trayectoria, Ricardo. Yo no me quise meter en el tema, pero viste que le dije, usted está viviendo una nueva juventud. Que sabe. él sabe lo que hablamos, pero es una cuestión muy personal. Pero un tipo, fíjate vos, 20 años intendente, fue dos periodos, después fue senador, después dos periodos, y bueno, la verdad, es un tipo muy, muy, muy agradable, siempre fue muy, muy abierto, y formó parte de un departamento que se fue transformando con el paso de los años, ¿no? Colonia es un departamento hermoso, precioso, Colonia.
2: No, sin duda, la experiencia y la trayectoria de Moreira no se la podemos negar. Lo que sí me detuve un poco y me quedé medio por allí detenido, porque tú le mencionabas de que la juventud de hoy debiera de conocer más lo que fue la trayectoria, en este punto específico hablando, ¿no? De Wilson Ferreira Aldunate, que bien vale saberlo, bien vale tener conocimiento, de la misma forma que el Pepe Valle, bien vale también tener conocimiento de eso, hace no solamente al acervo cultural del país, sino que

0: es el acervo cultural personal. Y eso está muy bueno, digo, saber, conocer la vida, la trayectoria de los diferentes caudillos políticos que hubieron en nuestro país, vaya si es importante. Yo me detuve un poco allí porque me pareció muy, muy elocuente esa pregunta de justamente qué tal si a los jóvenes, parafraseando lo que tú dijiste, ¿no? ¿Qué tal si a los jóvenes se les explicaba un poco más quién fue Wilson Ferreira?
1: Claro, no, pero más que nada, yo utilicé una frase que dijo el doctor Nicolás Moreira, el intendente de Paysandú. Porque él entiende de que a la gente joven le falta conocer un poquito más de la historia. Fíjate, cuando nosotros hablamos con el doctor Raúl Rodríguez, ¿de qué habla Raúl Rodríguez? Como colorado que es y ballista que es de Valle Ordóñez.
0: Claro, por eso.
1: A eso
0: me refería.
1: Claro, por eso. Entonces, porque entiende el doctor Raúl Rodríguez de que el Partido Colorado tiene que reestructurarse y tiene que crecer desde la base, desde la raíz, o sea, desde cuando todo comenzó, cuando se lograron un montón de cosas que algunos sindicalistas actuales, ignorantes algunos, se auto asignan el mérito de un montón de cosas que se consiguieron por el vallismo de Valle Ordóñez.
0: Sí, claro, que además después, con lo que estamos hablando ahora, es acordar que un gran político una vez, hace algunos años, me dijo: mirá que para ser un buen frentista hay que ser un excelente vallista. Y a mí,
1: Claro,
0: me quedó,
1: claro.
0: me quedó resonando eso. Y después digo: caramba, qué razón que tiene, ¿no?
1: Pero mira, cuando el primer gobierno del doctor Vázquez, en aquel momento nosotros decíamos que lo único que faltó que le sacaran a Valle Ordóñez fue sobre todo.
0: Sí, totalmente,
1: nada más. Después, el resto le copiaron todo.
0: Totalmente.
1: Todo lo copiaron. Lo que pasa es que, claro, estos, viste, que no tienen idea de lo que hablan, que hablan porque es gratis, y porque todo, hay algunos que dan micrófono a cualquier persona, y empezaron a hablar de las 8 horas y el voto, en fin, de todo eso. ¿Y cuándo? ¿Cómo? No
0: Claro.
1: tienen idea de lo que están hablando.
0: Y de la misma forma, Iván, que deberían de profundizar más en la historia real, no la historia que te cuentan, en la historia real de nuestro país, los jóvenes principalmente, o no tan jóvenes, es también sobre lo que fue el golpe de Estado, el gobierno de facto. Hay chiquilines que tienen 20 y pocos años y te lo discuten como que lo hubieran vivido. Y a veces los quedás mirando y decís: pero caramba, te contaron mal la historia, viejo. Vamos a los hechos reales, léelo. Pero léelo en un lugar de veracidad, es decir, no te pongas a leer con una inclinación política porque no vas a llegar a buen puerto.
1: Pero mirá, totalmente de acuerdo con lo que vos decís, Sara. Fíjate una cosa. Y hablando de gobierno de José Valle Ordóñez, dos veces presidente, en 1903 a 1907 y del 11 al 15. ¿Eh? Jornada laboral, impuso la ley de 8 horas.
0: Sí.
1: Que algún sindicalista hace poco lo dijo, que la fuerza sindical y la batalla sindical había logrado las 8 horas de trabajo. Mentira. Después, derechos laborales, creó el seguro obligatorio de accidentes de trabajo y las indemnizaciones por despido. Atendeme. Seguimos. Derechos de la mujer. Promovió la ley de divorcio, incluyendo el divorcio por la sola voluntad de la mujer, y fundó la Universidad de la Mujer.
0: Sí.
1: ¿Quieres seguir? Educación. Impulsó la expansión de liceos departamentales, reforzó la laicidad en la enseñanza y promovió el acceso a la instrucción pública. Digo, a ver. Después, reformas políticas institucionales. Bueno, obviamente, dentro del periodismo, nadie puede olvidarse que fundó el diario El Día.
0: Sí, también, sí.
1: En el año 1886.
0: Y que cerró hace 40 años.
1: Unos años, sí. Sí, hace pocos años. A ver, impulsó la reforma constitucional que separó la Iglesia del Estado y estableció lo que fue el Poder Ejecutivo Colegiado a través de la creación del Consejo Nacional de Administración. Esto, obviamente, también había generado cierta polémica. Pero hay gente que no sabe esto.
0: No,
1: Y
0: porque
1: repito,
0: te
1: tanto
0: pintan,
1: no lo saben.
0: Te pintan la historia del país de acuerdo a la conveniencia, pero no podemos olvidarnos de estos grandes líderes.
1: Y bueno, por eso, pero hay gente que no lo sabe y se deja convencer por estos falsos líderes te dicen cualquier cosa en cualquier momento y vos le crees. Si no sabes, bueno, está bueno, tanto a nivel lo de Wilson, porque Wilson también tiene su historia,
0: Claro.
1: porque lo tuvo, mira, lo buscamos. A ver,
0: Wilson
1: para un poquito.
0: Ferreira tuvo una defensa férrima de la democracia contra la dictadura. Fue un firme opositor en aquel golpe de Estado de 1973, por ejemplo. Fundó el Movimiento por la Patria. Fue candidato presidencial en 1971. Bueno, después el histórico regreso en el 84, el discurso de la intendencia, como le decía hoy, el llamado a la concordia tras recuperar la libertad.
1: Pero además, mira, por ejemplo, desde el exilio en Argentina y luego en Europa, recorrió el mundo, y eso yo recuerdo, sí, que hay imágenes de varios países denunciando las violaciones a los derechos humanos cometidos por la dictadura cívico-militar uruguaya, logrando que el Congreso de Estados Unidos suspendiera la ayuda militar al régimen de aquí de nuestro país. ¿Ah?
0: Y
1: El regreso militar.
0: no
1: Sí.
0: podemos olvidarnos también que entre el 63 y el 67 fue ministro de Ganadería y Agricultura y Pesca,
1: También,
0: no era
1: también.
0: Agricultura y Pesca, perdón, era Ganadería y Agricultura en aquel
1: Sí,
0: momento,
1: ganaría agricultura, sí.
0: ¿sí? Lo cual proyectó lo que hasta hoy, o hasta hace algunos años, mejor dicho, cuando antes de fallecer, José Mujica, bueno, un poco disfrazado, un poco cambiando el discurso, era la reforma agraria de Wilson Ferreira.
1: Sí, bueno, y además, digo, para ir redondeando, pasaron los años, no voy a decir quién. Escuchabas algunos discursos de nuevos políticos y muchos copiaron el tono de voz de Wilson Ferreira Donati.
0: Sí, claro.
1: Muchos. Muchos, sí.
0: Hubo uno en especial, y lo recuerdo muy bien, que a la postre tuvimos varias conversaciones, me consta que tú también, más que yo incluso, que cuando brotó como nuevo político del Partido Nacional, lo veías en los discursos y decías, che, este es el próximo Wilson Ferreira, porque además
1: Claro.
0: la fuerza que le ponía cuando los discursos se hacían en la calle, en un escenario, la multitud se paraba a escuchar, que ahora ya no se hace más por las redes sociales, se hace
1: No,
0: ahora.
1: es cierto.
0: Y lo recuerdo muy bien, lo recuerdo muy bien. Ese hombre, yo creí que iba a ser el Wilson 2, por así llamarle, con mucho respeto, que después, obviamente, iba a ser el Wilson 2, por así llamarle, con mucho respeto, que después, obviamente, las vicisitudes de la política te llevan a cambiar, ¿no? No estoy diciendo que haya
1: Por
0: hecho mal
1: eso.
0: las cosas, simplemente cambió.
1: No, es que la gente llega a un momento que, claro, cuando lo ves y decís, pa, ¿y este quién es? Y empezás a escucharlo y alguien dice, no, pero mira que esto no es de él. Esto es de antes, fíjate, léelo. Y ahí la gente empieza a leer y se da cuenta. Pero como hoy hablábamos más temprano del vallismo, hubo gente, insisto, en aquel momento tratando de forzar un cambio. Con Uruguay saliendo una crisis brutal, la crisis económica de la que hablamos en estos días, bueno, le creyeron a la propuesta del Frente Amplio, que era vallista, era una propuesta vallista. Ahí, como tú decías, no se puede ser de izquierda si no se es vallista. Y
0: Totalmente.
1: era la frase de aquella época. Era la
0: Sí,
1: frase de
0: sí.
1: aquella época. Tal cual, inclusive el propio presidente Vázquez hacía cuestión de mencionar frases que eran de Valle Ordóñez.
0: Que además
1: ¿Lo recuerdo?
0: convengamos en algo, ¿no? Es más fácil imitar a Wilson Ferreira que al Pepe Valle.
1: Ah, no, no, no, no, por eso, pero digo, a ver, imitar a Wilson Ferreira, imitar la voz,
0: Sí,
1: la actitud no,
0: claro, no, no,
1: porque
0: claramente.
1: lo que él hizo, el sacrificio que hizo
0: La
1: Barreda
0: voz y los
1: Donate,
0: discursos, no, no, obviamente, no, no,
1: no, mira,
0: claramente.
1: vamos a entender, ¿no? O sea, pensemos en esto. En aquel momento él aceptó entregarse para poder garantizar la salida democrática, mirá que si no, no había forma, a pesar
0: Sí,
1: de que te acordás
0: claro.
1: como un plebiscito, donde la gente, guarda, terminó no convalidando el proceso cívico-militar, pero mucha gente lo votó, mucha gente,
0: Sí,
1: muchísima
0: totalmente.
1: gente. ¿Ah?
0: Siendo senador de la República, recuerdo bueno, recuerdo es una forma de decir, pues no tengo recuerdo, yo era muy chico, pero he visto documentos y he visto videos

0: de los pocos que hay de esa época, que siendo senador de la República se levanta, se para, condenando lo que se venía, que era el régimen militar.
1: Nos metimos en la historia de lo que tenemos que hacer, meternos en la pausa ya, mi amigo.
0: Totalmente.
1: Hoy es viernes, el cuerpo lo sabe y tenemos que venir para cerrar.
0: Exactamente. Vamos allá.
1: Dale.
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4: 11 de la mañana, 3 minutos.
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11:25 minutos en todo el país. Continuamos en Mañana Internacional, en la recta final de Mañana Internacional, de lo que significa esta semana. No nos vamos a ir sin antes leerle un par de informaciones que llegan a nuestra mesa de trabajo. Tres hombres y una mujer fueron imputados y enviados a prisión preventiva por 180 días por explotación sexual de menores. Entre ellos hay un policía. Los cuatro fueron imputados por una presunta trata de personas, divulgación de imágenes o grabaciones de contenido íntimo y retribución a menores de edad para la ejecución de actos sexuales, asociación para delinquir, entre otros delitos. La investigación comenzó a partir de denuncias del INAU por salidas no autorizadas de adolescentes de estos hogares desde el 18 de mayo. Así, la policía detectó una posible red de trata con al menos dos víctimas de 13 y 17 años. El análisis del celular de una de las víctimas permitió determinar que uno de los involucrados había ofrecido publicar fotos de una de las menores en una página de escorts y cobraba un porcentaje a cambio. También le había indicado que podría utilizar la casa de un conocido para tomarse fotos y hacer actividades de explotación sexual. La investigación incluyó tareas de inteligencia, vigilancia, y con esos elementos la policía pidió órdenes de detención e hizo allanamientos en los barrios Valverde, en Montevideo, Belvedere en Montevideo y Maracaná en San Gregorio de Polanco, en Tacuarembó. Durante los procedimientos fueron detenidas las cuatro personas, entre ellas el funcionario policial, y se incautaron celulares, munición calibre 9 milímetros, una balanza de precisión, computadoras y una cuadernola con anotaciones, entre otros objetos. Por esta razón fueron imputados y enviados a prisión preventiva por 180 días por explotación sexual de menores, estos tres hombres y una mujer, mientras continúan con las investigaciones para, bueno, llegar al final a una condena, si así fuere meritorio. Lo que decíamos al principio justamente del programa, donde se está previendo que noviembre y diciembre venga un calor intenso que va a traer muchísimas complicaciones a nuestro país. Nosotros sacamos la información del meteorólogo Núbel Cisneros, que anunció que a partir del mes de noviembre es muy probable que empiece a gestarse un calor intenso en nuestra región y que traerá muchísimas complicaciones. Es muy complicado, no queremos dar otro titular porque es muy alarmante, dijo Núbel Cisneros, y dijo que el calor intenso va a traer muchísimas complicaciones a nivel de salud en nuestro continente, muy cercanos a nosotros. Por lo tanto, hay que andar con muchísimo cuidado. Destacó y agregó que es lo mismo que pasó en el verano europeo. Es muy probable que tengamos acá, y el país que lo va a sufrir más sería Brasil. Noviembre y diciembre van a ser meses muy complicados de calor extremo, según el meteorólogo Núbel Cisneros. Indicó que el país más complicado y quien más va a sufrir esto va a ser Brasil. Y nosotros, por la cercanía que tenemos con Brasil, podríamos tener alguna que otra repercusión sobre este tema que estamos hablando, de los calores extremos que lo vivieron en el continente europeo en este verano que acaba de terminar por allá, y que, bueno, aparentemente, caprichosamente, el tiempo viene para estos lares. Y hablando de tiempo, vamos a actualizar el pronóstico del tiempo para este y las próximas horas aquí en el departamento de Rivera. 16 grados, 9 décimas es la temperatura actual. Se esperan para hoy unos 20 grados. A la tarde, cubierto con precipitaciones y tormentas. Se espera para mañana, amaneceremos con el cielo cubierto, precipitaciones y tormentas, y así va a estar durante todo el día, nuboso, cubierto, precipitaciones aisladas,
Hay baja probabilidad de tormenta para mañana a la tarde, no para mañana a la mañana, que va a haber precipitaciones y tormentas. Ya para el domingo amanecerá nuboso, cubierto con baja probabilidad de precipitaciones, y en caso que las hubiera, van a ser muy escasas. Ya para la tarde, algo nuboso, nuboso con periodos de cubierto y muy baja probabilidad de precipitaciones. Y dentro de esta muy baja probabilidad de precipitaciones, en el caso que las hubiera, va a ser muy, muy baja. De hecho, luego, lunes, martes, miércoles, jueves, no se vislumbra mal tiempo, por lo menos es lo que publica la página de Inumet a esta hora de la mañana. 16 grados 9 décimas es la temperatura actual, 85 es el porcentual de la humedad, y la temperatura máxima para hoy es de 20 grados. Hasta aquí, mañana internacional de este viernes 9 de octubre. El reencuentro el próximo lunes para continuar haciendo mañana internacional junto a ustedes. Ha sido un verdadero placer. A tener un buen fin de semana y a cuidarse mucho. Que estén todos muy bien. Gracias.

0: damos lectura a los comunicados y despachos telegráficos. 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La hermana Lourdes comunica a la población en general que este sábado 10 de octubre, de 7:30 a 11:30, se realiza feria de ropas y calzados en Cuaroy, Brasil. Serán atendidos por Miriam y Ana. Información necrológica.
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0: 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La hermana Lourdes comunica a la población en general que este sábado 10 de octubre de 7:30 a 11:30 se realiza feria de ropas y calzados en Cuaroy, Brasil. Serán atendidos por Miriam y Ana.
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3: ¿Qué tal, amigos? El saludo cordial, deseando que en las familias haya siempre suerte y bendiciones, que lluevan bendiciones a pesar de las complicaciones que usted pueda llegar a tener. En suerte, en lo que se manifiesta en su vida como eventos negativos, ya que hay conflictos. Y los conflictos que forman parte inevitable de la vida, una mochila que se carga de cosas pesadas, de mala suerte, de malas energías, de complicaciones que se le van a presentar. Pero ¿cómo resolvemos, cómo solucionamos, cómo nos quitamos de encima un problema y cómo

0: fluya lo positivo, en energías, en buena suerte, en manifestar un cambio en su vida para lo económico y que haya una proyección. 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
2: Gracias, Brian, por la cura, por lo bien que me siento, que me puedo alimentar, que muchas cosas que no podía comer, que tengo todo pronto en el hospital, hace como 3 años para operarme la vesícula, no podía comer, ahora como de todo. Gracias a Dios que vengo acá. Gracias a Dios.
3: ¿Cómo seguiste con los dolores del cuerpo? ¿Cómo estás ahora?
2: Mucho mejor de lo que estaba. Gracias a Dios.
3: ¿Y ahora pues, las manos que le temblaban?
2: Puedo subir en el horno que subí. Siempre la gente me tenía que ayudar. Mi hija no quiere que yo ande sola. 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
2: Digo, yo sí, gracias a Dios, no tengo miedo. Digo, el miedo es el peor enemigo para nosotros, es tener miedo. Así
3: Muy
2: que
3: bien.
2: Gracias a Dios.
3: Gracias, gracias por este testimonio. Dios te cuide.
2: Amén.
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23: Buenas tardes, Boletín Central del Mediodía por Internacional. Actualizamos los datos del tiempo, que según UNUVET se va a presentar con cielo cubierto, precipitaciones y tormentas, vientos del sureste y sur entre 10 y 30 kilómetros por hora, con rachas de 40 kilómetros por hora, rachas fuertes asociadas a tormentas. La máxima prevista para hoy viernes 20 grados, mínima próxima madrugada 14 grados para mañana sábado. Cubierto, precipitaciones y tormentas, neblinas y bancos de niebla, máxima prevista 20 grados. Vamos a los títulos de la información en el Boletín Central del Mediodía por Internacional. Yamandú Orsi dijo que hay 95.000 personas menos bajo la línea de pobreza que un año atrás. Decidimos poner primero a la gente. Hoy los datos muestran que estamos avanzando. Así lo escribió el presidente de la República al conocerse los datos de la pobreza e indigencia en el país. Más de 30 operaciones de fusiones y adquisiciones de capital privado se realizaron en el país en 2025, según un informe de Uruguay 21. La directora de la agencia Uruguay 21, Mariana Ferreira, destacó la confianza y la estabilidad que ofrece el país para ello, aunque remarcó que se debe trabajar para el desarrollo de este ecosistema.
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23: Un solo Uruguay reclamó al gobierno ser más eficiente antes de cargar sobre el sector privado. El vocero, Norberto Pereira, dijo que se carga sobre los productores, pero desde la política siguen empecinados en mantener el negocio del Portland con pérdidas millonarias.
1: Vemos con preocupación las declaraciones del ministro en un país en el cual hace 40 años que estamos en estancamiento, gracias a un Estado que está sobredimensionado y al cual le cuesta muchísimo su funcionamiento, y se pretende que los empresarios de este país, que en realidad es un país agroexportador, bueno, reviertan la situación cuando en realidad el problema tiene muchas puntas, muchas aristas, ¿no? Y el grave problema de la falta de inversión en este país es justamente el alto costo que tenemos para producir en el Uruguay.
2: En ese entendido y ese malestar que ustedes transmitieron, ¿el movimiento Un Sur Uruguay tiene alguna valoración del proyecto de ley de competitividad y reducción del costo de vida que se aprobó recientemente en senadores y está en discusión ahora en diputados?
1: Nosotros entendemos que todo lo que se haga para la competitividad es importante, pero acá el que está dejando atrás el tema de la competitividad es justamente el Estado uruguayo, ¿no? Nosotros como empresarios y relacionados al interior del país, hace mucho tiempo que invertimos, que asumimos riesgos y competimos siempre tomando precios, ¿no? Entonces los empresarios del Uruguay vendemos a precios internacionales con costos nacionales que siempre superan ampliamente al de nuestros competidores, ¿no? Entonces, el problema grave que tenemos es que todos esos costos, donde en un país hay que producir, hay que transportar, hay que contratar, las exigencias del Estado cada vez son más grandes, ¿no? Entonces, nosotros decimos que hay que revisar con rigurosidad todo lo que es la burocracia innecesaria, las regulaciones excesivas que tenemos, las tarifas que no se condicionan con un país que tiene que competir en el mercado internacional y que ustedes sabrán que tenemos, por ejemplo, la energía eléctrica la más alta de América y otras cosas que hacen que nos cueste enormemente la competitividad a nivel internacional, ¿no?
23: Recientemente el ministro Dones señaló que la pelota está al otro lado de la cancha en relación al empresariado en un evento organizado por la Asociación Cristiana de Dirigentes de Empresas. El dirigente enfatizó que se carga sobre los empresarios responsabilidades, pero desde el gobierno se sigue empecinado en mantener el negocio del Portland.
1: Bueno, que hay que tomar determinaciones. Por ejemplo, el costo del Portland, ¿no? Venimos perdiendo muchísimo dinero todos los años y ese es un dinero que lo perdemos todos los uruguayos, ¿no? Entonces la discusión, creemos nosotros, ¿qué pasa por otro lado, no? Nosotros creemos que la discusión está en otros términos, ¿no? Uruguay necesita justamente más trabajo, necesita más producción. Todos sabemos que necesita inversión, pero lo que más necesita un empresario es que la competitividad pueda permitirle generar, sobre todo, divisas para poder realizar las inversiones. Porque acá no es que nos neguemos, acá trabajamos 14, 16 horas por día, y en realidad no es que nos pidan que trabajemos más. Acá lo que se necesita en este país es generar justamente las condiciones para que el país y para que los empresarios puedan funcionar mejor y puedan competir mejor a nivel internacional, ¿no? Entonces, pedirle, como le pide el ministro actual y el gobierno actual, a los empresarios que trabajen más, yo creo que estamos lejos de la jugada, ¿no? Yo creo que acá tenemos que asumir, la necesidad imperiosa de que se entienda de que acá el papel importante en la competitividad lo tiene justamente el Estado uruguayo, que no ha hecho los cambios fundamentales para poder generar esas fuentes de trabajo y generar las condiciones para tener competitividad.
23: Boletín Central del Mediodía por Internacional. Martín Lema cursó un pedido de informes al Ministerio del Interior por la filtración de videos de la operación Trazador. El senador del Partido Nacional entiende que tras conocerse el material por la opinión pública, los efectivos que son reconocibles quedan expuestos.
3: Hay una enorme preocupación por la falta de garantías que tienen los funcionarios policiales cuando participan de operativos. Fíjense que cuando hay una filtración como la que estamos hablando, se exponen características físicas o cualquier tipo de elementos que puedan dejar al descubierto a funcionarios que deberían tener la total tranquilidad de que su proceder y su actuar va a ser debidamente protegido. Y vemos al ministro que no está focalizado en la preocupación que debería tener, no se está ocupando en cuidar a los funcionarios policiales. Por eso estamos haciendo un pedido de informes que para conocer primero si se dio curso a la investigación administrativa que anunció el 29 de septiembre. Lo segundo es, bueno, si hay alguna resolución, si hay algo, un objeto específico y cuál va a ser la dependencia o cuál es la dependencia que está llevando adelante dicha investigación. Después, la medida de protección y resguardo que tienen que haber sido adoptadas sobre los funcionarios policiales que ya resultan perjudicados por la filtración, justamente por exponer esas características físicas que recién comentaba. Después, a ver si el ministro, ¿cómo va a reforzar y revisar los protocolos de seguridad para una mayor custodia de estos funcionarios policiales? Y después, medidas concretas que, bueno, fueron dejadas a entrever en algún comentario del ministro, pero en lo que tiene que ver con evitar exponer a funcionarios policiales que están actuando en estos operativos. Así que el ministro debe cuidar a la policía, debe cuidar a sus funcionarios policiales, y bueno, estamos viendo que la respuesta no tiene la determinación que requiere un caso de estas características.
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5: Cotización de la moneda.
23: El dólar cotiza 38,90 a la compra, 41,50 a la venta. El peso argentino 0,020 a la compra, 0,035 a la venta. El real 7,40 a la compra, 8,65 a la venta. El euro cotiza 43,95, 47,95 compra-venta respectivamente.
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2: Boletín central del mediodía por Internacional. En diálogo con nuestra emisora, el diputado por el Frente Amplio, Rubenson Silva, hizo referencia a la reunión en el Parlamento con integrantes de la Asociación Comercial e Industrial de Rivera, brindando los detalles de esta reunión y los pasos a seguir por el Frente Amplio.
3: Así es, la Asociación Comercial e Industrial de Rivera, en la Comisión de Frontera, llevó una propuesta. Nosotros hemos estado permanentemente en contacto con ellos y coincidimos en muchísimas cosas. Lo más importante que destaco es que, bueno, por un lado ellos destacaban que por primera vez un gobierno se acerca a la frontera con propuestas tímidas, pero propuestas al fin, que se empezaron a instrumentar el año pasado. Estamos en la etapa de evaluación de esas propuestas y bueno, tratando de modificar las cosas que no fueron 100% positivas. Y bueno, para eso está el Observatorio de Frontera y se están monitoreando permanentemente. Y la flexibilidad que tiene el Ministerio de Economía de ir modificando sin que tenga que pasar por el Parlamento. Eso es algo también a destacar. Y bueno, pero que lleguen propuestas concretas de una asociación comercial que la consultó con las demás asociaciones comerciales, es importante, una propuesta que se centra básicamente en Rivera y Ortigas, porque hay diferencias entre los distintos departamentos. Cada departamento es un mundo aparte dentro de una general que es la situación de frontera. Creo que fue una reunión muy positiva, nos dejaron la propuesta y bueno, la vamos a estudiar en consulta también con el Ministerio de Economía y bueno, luego fueron al Ministerio de Economía donde también dejaron la misma y creo que hay un espacio para trabajar. Ya ahora, este año nos queda poco tiempo, pero la idea es ya empezar a trabajar. La Comisión de Frontera está planificando venir a Rivera, seguramente allá después del 20 pueda reunirse aquí en Rivera y recibir a más gente, dialogar con otros actores también. También lo va a hacer después con Artigas, con Cerro Largo y con Rocha. Así que hay voluntad de trabajo y hay propuestas, por lo menos hay una línea de futuro importante y provisoria.
2: Rubenson, ¿por qué la Comisión de Frontera demora tanto en estar en la zona donde está la problemática? Se supone que tienen que visitar con asiduidad, por más que integren gente de la frontera.
3: Sí, sí, están todos los diputados de los cuatro departamentos, y incluso el otro día los diputados del Frente Amplio de Frontera, de las dos fronteras, tanto la frontera argentina como la uruguaya, la brasileña. Estuvimos con el ministro Valcorba, que se encarga directamente del tema, y estuvimos dialogando 2 horas en el Ministerio de Economía sobre distintos temas. Hay un contacto permanente, pero claro, lo ideal es que otros diputados vengan a conocer la realidad de cada departamento. Más allá de que hay conocimiento bastante.
2: Ahora,
3: También la dificultad está en que la Comisión de Frontera la integran los diputados de Frontera, pero también algunos diputados de Montevideo. Entonces, lograr que puedan participar la mayor cantidad de gente no es fácil. Nosotros teníamos, por ejemplo, este fin de semana, funciona el Congreso Nacional de Ediles, se integra la Comisión de Vivienda y la idea sería así a conversar sobre algunas leyes que ya se han aprobado en el tema de vivienda, contarles a ellos cómo viene la mano y cómo se puede empezar a actuar, y llevar la segunda vez que tenemos que suspender porque distintos diputados no pueden, y la idea es que vaya la comisión entera, ¿no? Que en este caso la de vivienda tiene 7 integrantes, donde el Frente Amplio tiene 3, o sea, tiene minoría. Y bueno, ya tuvimos que posponer nuevamente para el mes que viene. El mes que viene va a ser en Paysandú. Entonces, queda difícil salir hacia el interior de las comisiones por ese problema, que no siempre todos pueden.
4: Claro, sí, si fuera en China, Japón y eso, todos podían salir. Pero
3: no me ha tocado todavía.
2: Por otra parte, también hizo referencia a Rubenson Silva al Observatorio de Frontera.
4: El Observatorio Nacional de Frontera. ¿Por qué está en Montevideo, Rubén?
3: Bueno, esa fue una pregunta que también algunos otros han hecho. Y está en la órbita del Ministerio de Economía.
4: Entonces no va a llegar nunca una solución. Yo recuerdo a Astori, que quedó de venir cuando era ministro y no vino nunca.
3: Hay un cambio, en este gobierno hay un cambio importante, porque el Ministerio ha salido, ya ha recogido 2 veces los distintos departamentos. Te acordás que el lanzamiento lo hizo en Artigas, pero antes de eso, en la semana habían estado Rivera, habían estado Sojolar y Rocha. Este Ministerio de Economía es diferente, totalmente diferente. Yo recuerdo como anécdota, allí en Artigas, los compañeros de la Asociación de Microcomerciantes aquí decían, pero ¿será que va a valer la pena? Digo, va a ser que el ministro va a charlar con ustedes. Ahí la presenté allí, él iba a hacer la conferencia de prensa, y dice, no, déjame hacer la conferencia de prensa y después charlamos.
4: Claro.
3: Salió de la conferencia de prensa directo a hablar con ellos, les dio la tarjeta personal del número de teléfono, o sea, es un ministro diferente y es un equipo diferente, por suerte, porque sí, todos, los Ministerios de Economía de todos los partidos siempre fueron algo muy montevideano.
4: Sí, muy centralizado. Ahora, la cara del ministro Dones ya ha cambiado. No es el mismo que cuando ingresó. Ahora le han pegado tanto que ya no le gusta mucho, y su cara ya es más seria. No sé si va a seguir recorriendo el país, porque ahora se acerca la campaña política, y si no le gusta que le digan las cosas, y todavía hace cosas a veces contrarias a lo que le dice el propio gobierno del Frente Amplio, y tiene que pelearse con ellos, o sea, es complicado.
3: Insistiendo en que a veces es un problema de comunicación. Surgió, por ejemplo, la diferencia con el tema del IVA para los turistas, pero sin embargo, vencía el 30 de septiembre, el 1 de octubre, ya de mañana temprano, estaba hecha la resolución de seguir manteniendo ese descuento, y bueno, no fue comunicado debidamente, y mucha gente decía, terminó y no llegaba la comunicación. Son detalles que a veces se pierden en el camino, y los que tienen que hacer las cosas a veces no la hacen en tiempo y forma, porque si hay un decreto que lo sacaste a las 9 de la mañana, a las 9 y media tiene que estar en todos los medios.
4: Claro.
3: Y a veces demora 2 o 3 días para que llegue la noticia, y mientras eso se arma los ruidos que totalmente innecesarios, ¿no?
4: Sí. Piensa usted entonces
3: que hay que ir ajustando.
4: ¿Piensa usted que todo este diálogo, esta presencia de Asir, ya estuvieron los comercios minoristas también allá, puede llegar a buen término? Porque yo recuerdo haber dialogado con varios frenteamplistas antes de la implementación de estas medidas, y me decían, no, conseguimos 5 medidas, pero si el Frente te escucha, estuvo, hablaron de esas medidas, y los periodistas le dicen que no van a dar resultado como ellos piensan, porque uno a veces entiende del negocio porque está viviendo en este departamento, ¿no? Y son tan cabezaduras que insisten. Hasta ahora nadie hizo algo relevante con estas medidas para la frontera. Simplemente nos estamos quejando hasta ahora y no hay una solución. No,
3: pero a ver, hay medidas que han funcionado muy bien, o sea...
4: No me venga con lo de la nafta, porque ya venía desde antes. Lo que hace el Frente Amplio es subir o bajar el porcentaje, nada más.
3: Bueno, pero ahí, ahora, para un poquito.
4: No lo dejé reaccionar, ahora, disculpe.
3: Cuando tuvimos la reunión ahora con el ministro Valcorba, le planteamos eso, y ellos están tratando de ajustar a tiempo real esa diferencia. ¿Qué pasa? Modifican en función de lo que fue el último mes. Te toman, por ejemplo, el último mes ahora sería septiembre. Recién están relevando, y cuando llega, están... La situación mundial del petróleo es tan cambiante día a día que cuando te llega una implementación de una medida, ya cambió de nuevo. Ese es el problema que está pasando. Entonces están tratando de hacerlo en tiempo real y no con la información del mes anterior.
2: El legislador por el Frente Amplio, Robinson Silva, detalló algunas de las actividades previstas para los próximos días.
4: Brasil, ¿cómo observó la elección? Y bueno, ahora una segunda vuelta.
3: Bueno, sí, nosotros tenemos, lo miramos con mucha preocupación, porque aunque gane Lula, el parlamento que quedó es un parlamento muy conservador, que le va a dar mucha dificultad también en el caso de que gane Lula, y en el caso de que no gane Lula, Uruguay queda solo en toda América, y con seguramente una línea muy diferente de trabajo. Y muchas cosas que tenía planteada va a tener que empezar a rever, porque con los vecinos no te podés pelear, pero también tenés acuerdos, tenés cosas para hacer el conjunto, pero si va cambiando el río de casa, queda más difícil. Vos acordaste, por ejemplo, hacer un muro o hacer un canal para el desagüe con tu vecino al lado y él vende la casa y viene otro, tenés que empezar de cero de nuevo.
4: Claro.
3: Entonces, esas son las dificultades que yo veo. Y bueno, esperemos que no haya tanto cambio, que se mantenga Lula y que pueda gobernar también eso.
4: O sea, ¿esto quiere decir que se terminó la izquierda, no funcionó el sistema, que es solo Uruguay?
3: No, lo que hay acá, y hay que tenerlo muy claro, que hay una política de Estados Unidos de incidir en los países. Hace poco detuvieron a un hombre en Bolivia, y Evo confesó que había incidido en los gobiernos de Chile, de Bolivia, de Perú, de todos los países de América Latina. En 8 elecciones que hubieron, le dio resultado. ¿Por qué? Porque manipulan las informaciones, manipulan a través de las redes sociales. Y bueno, eso está funcionando muy bien para ellos. Hay una intervención directa de los Estados Unidos en las elecciones de todos los países.
4: Claro.
3: Y bueno, eso hay que tenerlo en cuenta, aprender a manejar las redes. La izquierda no aprendió todavía a manejar las redes como ellos lo hacen. Claro, te contratan gente de todo el mundo para decidir a través de las redes, y eso, quieras o no, hoy es una nueva forma. No estábamos acostumbrados con eso. Antes venía el candidato, hacía el acto. Hoy los actos son muy muy chicos comparados con lo que era antes, decía. La realidad ha cambiado, y en tiempo real la información verdadera o la información falsa circula en una velocidad enorme. Entonces hay que entender esa realidad y bueno, tratar de ir llevándolo de acuerdo a lo mejor que se puede.
4: Claro, es como las noticias.
3: Creo que en ese sentido a veces los compañeros del frente y de izquierda reclaman que Orsi no hace determinadas cosas, pero también hay que tener claro que tampoco te puedes estar peleando con todo el mundo todos los días si estás en el barrio, ¿no? O sea,
4: ¿sí?
3: Vamos a quedar, en el caso que ganara Bolsonaro, con Milei de un lado y Bolsonaro del otro. Nosotros con una filosofía política totalmente distinta. No va a ser fácil. Creo que el que tiene más para poder es Uruguay.
4: Sí, sí. Rubenson, y el trabajo en el Parlamento, ¿en qué está ese trabajo? ¿Cuáles son los próximos pasos?
3: Bueno, hemos tenido distintas cosas. No hay grandes temas, digamos, que se puedan venir ahora en lo inmediato. Ya las leyes más importantes se han votado. Se votó la rendición de cuentas, no volvió a diputados porque el Senado aprobó tal como fue de diputado. Ahí fue el gran acuerdo. Valoro mucho el trabajo que ha hecho la bancada del Frente Amplio, aún en minoría, ha logrado aprobar los presupuestos, la remisión de cuentas y muchas otras leyes que a veces parece muy difícil de que se vayan a aprobar y llega la hora y bueno, ahí se consiguen los acuerdos. Y bueno, para adelante hay temas importantes. Está la ley de competitividad, que es una ley que para el gobierno es importante y la está discutiendo la Comisión de Economía. Y bueno, creo que se está trabajando bien en el Parlamento. Hay chisporroteos, hay diferencias, hay discursos a veces muy bombásticos de algunos, pero que lo más importante cuando llega la hora sale, y sale a veces con una votación explosiva, con 60, con 70, 80 votos, cosas que a veces parece que para afuera no trascienden la importancia que tienen, ¿no?
4: Claro.
3: De repente un ataque de un diputado blanco a uno del frente o a uno de Cabildo, que seguido los blancos le están pegando a Cabildo, trasciende mucho más, o un auto de una diputada que estaba trancada y que no pudo salir, tiene mucho más trascendencia que otras cosas que se voten y que son más importantes.
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3: Amigos de Radio Internacional, tengan todos ustedes muy buenos días. Bienvenidos al segmento deportivo del día viernes. Hoy comienza la 10ª etapa del torneo Clausura en Primera División con 2 partidos. 17 horas en el Estadio Charrúa, Montevideo City Torque enfrenta a Danubio. Y a la hora 20, Deportivo Maldonado recibe a Liverpool en el Estadio Domingo Burgueño Miguel de la ciudad de Maldonado. Mañana sábado habrá 3 compromisos. Defensor Sporting Cerro, 11 de la mañana en el Estadio Francini. Wanderers Boston River, 15 horas en el Parque Viera. Y Peñarol recibiendo Progreso en el Estadio Centenario a las 18 horas y 30 minutos. El domingo 3 partidos. Juventud de las Piedras con Racing, 11 de la mañana en el Parque Artigas de las Piedras. Cerro Largo Albion, 15 horas en el Estadio Villa de Melo. Y Central Español con Nacional, 18:30 en el Estadio Centenario. Recordamos las tablas. El anual Peñarol lidera con 62 unidades, Deportivo Maldonado 58, Montevideo City Torque 54, Racing 53, Nacional 52. En el clausura lidera Liverpool con 20 unidades, Montevideo City Torque y Peñarol 19, Deportivo Maldonado y Nacional tienen 17 unidades. Vamos al fútbol de la B, 22ª etapa de la fase regular, se va a jugar todo mañana, River Plate Oriental de La Paz 10 horas de la mañana en el Parque Saroldi, Uruguay-Montevideo-Colón a las 13 en el Parque Ancap, Cerrito-Tacuarembó 16 horas en el Parque Maracaná y Paysandú con Rentistas 19 horas en el Parque Artigas de Paysandú. El domingo 3 compromisos, Atenas de San Carlos Miramar Misiones a las 13 de la mañana en el Estadio Atenas de San Carlos, La Luz Plaza Colonia 16 horas en el Complejo Rentistas y Huracán del Paso de la Arena con Fénix 19 horas en el Parque Palermo. Aquí la tabla la está liderando Oriental de La Paz con 45 puntos, Plaza Colonia y Atenas tienen 44, Rentistas 42, Fénix 40, Colón 39, las principales posiciones en la B. Vamos al fútbol de la C, 12ª etapa del torneo final, estos son los partidos, mañana sábado Rampla Juniors, Terremoto 10 de la mañana en el Estadio Olímpico a puertas cerradas, Mar de Fondo Bellavista a las 15 horas en el Parque Palermo, 15:30 Huracán Buceo Los Halcones en el Parque Huracán y a las 16 Artigas Deportivo Italiano en el Matías González de la ciudad de Artigas. El domingo habrán 4 compromisos, Lito con Deutscher 10 de la mañana en el Parque Ancap, Durazno Platense 15 horas en el Estadio Silvestre Octavio Landoni de Durazno, Salto Deportivo Vegetalia a las 15 horas en el Estadio Juan José Vispomari de Salto y Salus Deportivo LCM también a las 15 horas en el Estadio Contador José Pedro Damián y Las Acacias. El martes, culmina esta etapa con Deportivo Colonia, Sudamérica, a las 20 horas, en el Estadio Alberto Supici de Colonia, partido que va para la televisión. En la Divisional D, anoche tuvimos el cierre de la 6ª fecha, el partido que se había suspendido por lluvia el día miércoles, se jugó anoche en el Complejo Rentistas y Rincón le ganó de atrás 4-2 a Real Montevideo, iba perdiendo 2-0 Rincón, terminó 4-2 ganando el equipo de Carrasco. La tabla de posiciones quedó con 3 líderes ahora. Paso La Arena, Toledo, Queguay y Rincón tienen 16. Con 3, con 10, también vienen 3 equipos. Real Montevideo, Dili Sport y Melilla. Entonces con 10 unidades. Estudiantes de Plata 5, Nuevo Casabó 4. Las principales posiciones del torneo de la D. Que esta noche arranca la 7ª fecha con 2 compromisos. Academia Paso La Arena a las 20 horas en el Complejo Rentistas. Y Lifa Montevideo Boca Juniors a las 21 en el Parque Palermo. El día sábado tendremos 2 compromisos, Dili Sport con Melilla a las 10 de la mañana en el Palermo y Estudiantes de Plata, Deportivo Semme a las 20 horas también en el Palermo. El lunes un compromiso, Real Montevideo, Nuevo Casabó a las 20 horas en el Complejo Rentistas y el martes se cierra la etapa con un partidazo, Rincón, Toledo, Queguay a la hora 20 en el Complejo Rentistas. Para terminar, digamos que Diego Forlán retorna a los trabajos con la selección sub-20.

0: 26 jugadores convocados. Aquí va la lista: Paulo da Costa, Felipe Ortiz, Emiliano Fleitas, Ian Colina, Francisco Sorondo, Yuri Oyarzo, Samuel Gallo, Nahuel López, Santiago Rica, Fernando Formoso, Lautaro Navarro, Ezequiel Amaro, Facundo Alves, Alan Torterolo, Rodrigo Alves, Valentino Wurt, Valentín Rivera, Kevin Bentancourt, Tomás Yo, Facundo Martínez, Julio Dagger, Leandro Azures, Hamed Yankuobo, Ignacio Fernández, Brian Barbosa y Pablo Alcoba completan la lista de 26 hombres sub-20 de la selección uruguaya dirigida por Diego Forlán. Hasta aquí entonces el informe día viernes. Nos vamos a reencontrar mañana sábado con mucha más información aquí en Radio Internacional.
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2: Vamos a la información policial correspondiente a las últimas 24 horas. Estupefaciente, condenas, luego de un trabajo de información e inteligencia, efectivos de la Dirección de Investigaciones, bajo la égida de la Fiscalía Semiespecializada de Tercer Turno, en combate a las organizaciones delictivas que operan en la ciudad de Rivera y Santana Libramento, ayer realizan allanamientos en Barrio Sacrificio Sonia, donde detienen a una mujer de 34 años poseedora de antecedentes penales por estupefacientes, incautando celulares y dinero en efectivo, en moneda nacional y extranjera. Puesta a disposición de Fiscalía, el magistrado dispuso condena a la mujer de iniciales AACHC como autora penalmente responsable por la comisión de un delito continuado de suministro de sustancias estupefacientes prohibidas a la pena de 2 años y 6 meses de penitenciaría. Estupefacientes, condena relacionada con la detención por efectivos de la Dirección de Investigaciones de un hombre de 18 años y una mujer de 35, luego de allanamientos realizados en Tranqueras. Puestos a disposición de Fiscalía, el magistrado dispuso condénase a la mujer de iniciales MTAR y al hombre de iniciales JIMR como autores penalmente responsables por la comisión de un delito continuado de suministro de sustancias estupefacientes prohibidas a la pena de 2 años y 8 meses de penitenciaría. Personas detenidas, incautación de arma de fuego. Efectivo y seccional novena, en la madrugada de hoy, momentos en que realizaba un operativo de prevención en Manuel Oribe y calle Rubén Guedes, proceden a inspeccionar un auto, incautando en su interior, entre otros efectos, un rifle calibre 22 con mira telescópica, 32 municiones calibre 22, un carpincho muerto, 3 cuchillos y un machete. Procediendo a la detención de sus ocupantes, 2 hombres de 30 y 34 años. Entre la Fiscalía dispuso queden en calidad de emplazados. Hurto. El hecho se suscitó en la mañana de ayer, momentos en que un hombre se desplazaba en una bicicleta y al llegar a calles Bernabé Rivera y Hermanos Spickerman, barrio Quintas al Norte, fue abordado por otro hombre quien le arrebata su birrodado y se da a la fuga. Desde calles Luis Valleverres y Faustino Carámbula, barrio Rivera Chico, hurtaron 15 metros de cable de fibra óptica. Desde calles Diego Lamas y Nieto Clavero, hurtaron 40 metros de cable de fibra óptica. De predios de Utu, en Avenida Brasil, barrio Centro, hurtaron un motor de aire acondicionado. De un vehículo que se encontraba estacionado en calle San Martín, barrio Centro, hurtaron una radio, una batería y un par de lentes de sol. Desde Ruta 5... kilómetro 495 y medio, hurtaron 200 metros de cable de fibra óptica. De un consultorio en calle Figueroa, barrio Centro, hurtaron un celular. De una finca en avenida Bernabé Rivera, barrio 33 Orientales, durante la ausencia de sus moradores, hurtaron 2 anillos de oro, una pulsera de oro y una bolsa conteniendo ropas varias. Por último, hurto de una finca en calle Brasil, Villa Bichadero, durante la ausencia de sus moradores, hurtaron 10.000 pesos, como así también ocasionaron daños en una puerta. Trabajan en el hecho personal de la zona 3 en coordinación con la Fiscalía de turno. En materia de información policial, es todo hasta el momento.
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2: Actualizamos los datos del tiempo que según Inumet se va a presentar con cielo cubierto, precipitaciones y tormentas, vientos del sureste y sur entre 10 y 30 kilómetros por hora con rachas de 40 kilómetros por hora y rachas fuertes asociadas a tormentas. La máxima prevista para hoy viernes 20 grados, mínima próxima madrugada 14 grados, para mañana sábado
3: cubierto, precipitaciones y tormentas, neblinas y bancos de niebla, máxima prevista 20 grados. Hasta aquí las noticias en el Boletín Central del Mediodía por Internacional. Amigos, han sido más que amables. Tengan todos muy buenas tardes.
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0: Estimado Mauricio, quería mandarte un mensaje para agradecerte por la invitación que me ha llegado para, bueno, el lanzamiento de tu agrupación, el del movimiento Wilson Vive, lista 71 de Rivera, que va a ser y que va a integrar, se va a integrar a los cuadros de Centro, movimiento político por el cual yo soy senador de la República, y vas a contar ahí con la presencia de Wilson Ezcarra, que es un poco el que inventó todo este movimiento de Centro, que tuvo una espléndida votación, y bueno, con tu aporte ahora vamos a seguir creciendo. La cosa es no aflojar, seguir creciendo, y bueno, y agradecerte, porque además sos wilsonista, yo lo fui, yo me inicié en política en el wilsonismo, así que tenemos evidentemente la misma admiración por aquella extraordinaria figura que fue Wilson Ferreira Aldunate. Así que mucha suerte y muy agradecido por tu inclusión en nuestra agrupación, y bueno, vamos adelante y vamos a obtener el mayor de los éxitos electorales para que tener un país mejor. Un abrazo.
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0: Muy buenas tardes, 15 minutos pasan de la hora 13 y ya arrancamos a vivir un buen momento para hablar sobre el fútbol local, sobre el fútbol uruguayo y con la noticia de que Frontera Rivera vuelve a casa. Buenas tardes, Mauricio, ¿cómo estás?
1: Buenas tardes. Depende cómo...
0: Es un decir, es un saludo.
1: Un buen momento en un mal momento. Bueno, uno tiene que arrancar, como es de público conocimiento, en la noche pasada falleció mi tía, Inocencia Mauricia, más conocida como la tía Dolly, donde además de ser familia, fue como una madre y además, bueno, yo fui criado en Cerro Pelado, o sea, Liliana, la hija de ella, es como, es además de mi prima hermana, es como una hermana de corazón, y bueno, no fueron horas, fueron unas jodidas porque uno nunca está preparado para cuando te viene ese momento. Creo que se lo dije hoy a mi prima, lo mismo a los gurises, a Maxi y a Juliana, que descansó, porque a veces cuando vos estás en esa situación, lo mejor para quienes somos creyentes, quienes somos católicos, pensamos que hay otra vida más allá de esta terrenal y que algún día nos vamos a encontrar. Por eso creo que para como venía el tema de salud, fue algo que en definitiva la deja partir para estar con mi tío Marcelino, juntos, y bueno, no es un buen momento, sí. El saludo apretado y la fuerza a Liliana, a Maxi, a Juliana, a todos los familiares. Así que gracias por la muestra de afecto y de cariño de un montón de personas que se han preocupado, que me han mandado mensaje. Y bueno, esto es la vida, ¿no? O sea,
0: el ciclo.
1: Si algo sabemos todos,
0: que lo único seguro.
1: Que es lo único seguro, que en algún momento va a pasar. Y bueno, y nunca sabemos cuándo, y tampoco cuando nos pasa de un ser querido es cuando uno le pega más duro, ¿no? O sea, porque uno nunca está preparado para esta situación. Pero la vida continúa.
0: Independientemente de edad, de la condición, creo que no hay palabras, evidentemente, para un momento así, pero además nunca vas a estar preparado para perder a alguien que querés.
1: No, nunca. Pero bueno, hablemos de... Hoy vamos a tener también...
0: Hay que seguir, Bonavera, hay que cumplir. Fútbol, pero Flavio es el clásico de los lunes y de los viernes. Claro. Para cerrar el programa, vamos a tener toda la actividad que se viene el fin de semana. Pero hoy sorprendió, en realidad ayer sorprendió la noticia de que Frontera vuelve a casa. Creo que es algo muy bueno para Rivera.
1: ¿Cómo volver a casa?
0: Pues este año estuvo en Montevideo.
1: ¿Siempre estuvo en Montevideo o no?
0: No, Frontera Rivera 2 años estuvo acá, entrenó acá.
1: Ah, te habla el papelón, el mamarracho del profesionalismo que no deja regalado, ese que se jugaba con jugadores de Montevideo.
0: Claro, este año fueron allá, claro, no estuvieron acá en ningún momento.
1: Sí.
0: Ya en algunos minutos vamos a tener al Betito Araujo para hablar con él, que nos va a estar contando un poco de qué es lo que se viene, qué es lo que se está trabajando. En el comunicado publicado en Facebook dice que el Club Frontera Rivera comunica que está en un profundo proceso de reestructura interna administrativa con miras a su presentación en la temporada 2027. En la próxima semana se ha de informar con más detalles de lo que se viene. La directiva no duerme y, cosechando en años de aprendizaje, se apresan a iniciar una nueva etapa de su vida institucional con la pretensión de reeditar y superar los mejores logros que hacen de su historia. Lo de ayer fue muy bueno, pero el mañana ha de ser aún mucho mejor, y por eso vamos a esperar el contacto con el Beto Araujo para que nos cuente qué es lo que se pretende, qué es lo que van a hacer.
1: Vos sabés que a mí me preocupa, ¿no?, la situación de Frontera, porque el que escucha debe estar podrido. Debe estar fastidiado. Porque Frontera llegó a este papelón porque terminó siendo un papelón salir a Montevideo, que estoy con, ¿cómo era el gestor? ¿Cómo se llamaba?
0: El que estaba este año no lo conozco.
1: El gestor que estaba.
0: Javier Muyala, pero no estaba este año.
1: No, está bien, pero yo quiero hablar de todo.
0: Ajá, desde que volvieron en 2024.
1: Claro, exacto.
0: Boris Linares el guatemalteco que estaba en Nueva York y Javier Muyala.
1: Antes de Boris fue el proyecto de los chinos, que estaba Jara, después, porque me la quisieron vender. Lo que pasa es que uno ya está castigado de todos. Esos inventos raros que es puro vendehumo.
0: Sí.
1: Es puro vendehumo. Y no está bueno. No está bueno lo que hacen los directivos. No está bueno ilusionar a una institución grande como Frontera. El profesionalismo, ¿a qué costo? ¿Cómo salís ahora? Después de tomar una determinación donde le negaste a los hinchas de Frontera a ver Frontera, donde decís una cosa y haces otra, donde seguís prendido de la teta y lo único que te gusta es aparecer, y que realmente compromiso cero, o por lo menos sos un desastre como gestor y como dirigente. Y tengo amigos acá adentro, pero acá no se trata de amistad, porque quienes me conocen hace muchos años saben que me puedo equivocar. Y si le erro, mañana pido disculpas. Pero no me engrupan. Acá la gente se pasa engrupiendo a la gente, ilusionando. Y en la vida no se puede ser tan hipócrita. Entonces, profesionalismo, ¿a qué costo? Entonces, que juego acá, que me voy a Montevideo, que improviso, que cómo participo, que de esta manera, que de esta otra, que le debo a los jugadores, que no le debo. Escúcheme, esta película ya la vi. Esta película ya la vi. Como lo de Peñarol también fue un mamarracho, Peñarol de Rivera, que termina siendo intervenido. Entonces, a ver si una vez por todas los dirigentes se ponen las pilas y paran de boca. De meter bocado, se paran de bocinar, que trabajen en silencio, que demuestren primero que hay un proyecto serio por detrás, en vez de hacer tanta prensa, tanto lobby. ¿Sabes algo que me hace acordar la dirigencia de Frontera y de lo que pasó con Peñarol de Rivera? Porque no es contra Frontera. Yo estoy contra los papelones, porque le hace daño al fútbol riverense, y después trasciende a nivel nacional y se dice todo lo que no es y todo lo que es. Entonces, yo lo que le pido encarecidamente, y tengo amigos como el Beto Araujo, y tengo amigos, por lo menos yo lo considero como Roberto Valdivieso, pero que no hablen, que simplemente se comprometan y en silencio hagan algo real, ¿verdad? Que no sea un proyecto que después se tienen que desmentir y después no saben cómo aclarar. Como dice mi amigo Iván, el que no aclare es que oscurece. Sinceramente me tienen podrido con esto de Frontera, vendiéndole humo a la gente, hablando de un profesional que es de cuarta categoría y es recontra amateur. Entonces, ¿quién es el fútbol profesional? Bueno, comprométanse, pongan la mosca, hagan algo serio, traigan gestores, traigan un gerenciador, traigan alguien que conozca del tema, no improvisen más, viejo. Pero bueno, es una humilde opinión.
0: Bueno, pero yo, al contrario de usted, yo quería escuchar, y por eso en la comunicación con Roberto Araujo, para que nos cuente, porque en todo este tiempo sí han estado en silencio, no se ha dicho nada, y por lo que tengo entendido han estado trabajando justamente para que el año que viene se pueda volver como se hizo los dos años anteriores, porque sí creo, porque tuve la posibilidad de acompañarlo, que se hicieron las cosas bastante bien, porque se pudo avanzar de fase, estuvieron cerca, sí, faltaron algunas cosas, de repente si volvieran atrás y conocieran todo cómo se iba a terminar, cómo iba a ser el desenlace, hubiesen cambiado algunas otras, pero me gustaría escuchar, y lo tenemos ahí, al Betito, que nos va a contar un poco de qué es lo que se viene, cuáles son los planes para 2027. Betito, buenas tardes, ¿cómo estás?
2: Buenas tardes, Elena, ¿cómo estás? Un gusto estar contigo hablando y con Mauricio también. Y con Mauricio también, pero... Que me une, porque en este caso, como bien lo dice Mauricio, nos une también una larga trayectoria de amistad. Y como dijo Mauricio, antes de continuar la locución, yo lo primero que voy a decir es, él propuso, y creo que es, no sé si el conductor del programa, o por lo menos una de las personas importantes del programa, dijo, llámense al silencio, y si él desea que nos llame al silencio, yo con toda la amabilidad y sin que genere ningún tipo de rencores, en este momento me llamo silencio y no continúo la nota, por respeto a quien conduce el programa, obviamente, o sea, uno de los conductores del programa, que tiene que decir, llámense al silencio. De hecho, al silencio nos hemos llamado, y los periodistas, incluyendo el selecto grupo de periodistas deportivos de Rivera, incluyendo a Mauricio, pueden dar testimonio de que jamás, de lo jamás, los llamamos para hacer una nota o les pedimos hacer una nota. Sencillamente ayer hicimos un comunicado, uh-huh, un comunicado interno del club, interno y externo, pues también dirigido a los medios de prensa, en el sentido de poner al día de lo que estamos haciendo. Pero sí, mi amigo Mauricio considera que nos llamemos en silencio, permanecemos en silencio sin ningún tipo de problema, y eso no va a afectar en absoluto ningún tipo de relacionamiento personal, el cual valoramos muchísimo, realmente valoramos muchísimo con fundamentalmente con Mauricio, que es el que dijo, no hablen más. Bueno, si Mauricio no quiere que hablemos más, no hablamos más. Pero si hay necesidad de hablar, hablaremos, ¿no?
1: Mi amigo Beto Araújo, con todo el cariño, el afecto y la amistad que, por lo menos de mi parte, yo creo que es recíproco, tenemos. Yo di mi opinión sobre de ahora en más, pero claro que quiero escuchar qué es lo que van a hacer. En esta oportunidad es que usted tiene que hablar. Yo lo que vengo diciendo, y tengo memoria, no memoria corta como tiene mi amiga y mi compañera, y cada uno tiene libertad más allá de que yo pueda ser el conductor. Ella también es conductora porque por algo la traigo y le tengo la confianza ciega. Y a veces no compartimos porque estamos en democracia. Y esa es la libertad, por lo menos que yo he aprendido en mi vida, ¿no? Estamos en democracia y cada uno da su opinión, como también seguramente ustedes como dirigentes tendrán una visión distinta, diferente. Yo lo que vengo diciendo todo el proceso, porque tengo memoria, porque antes de este último, de esta última etapa, tuvo Sergio Vargas, y porque el mismo Sergio Vargas en su momento salió a hablar acá, que me voy, que no me voy, que falta esto, que la plata que no se pudo, que el gestor, o sea, yo lo que a lo que voy es que después que tomen una decisión y una definición, estaría bueno, estaría saludable, vos sabés que yo fui en contra, que y te lo dije personalmente, como amigo, y te lo digo como periodista, que Frontera en Montevideo no era representativo, y no lo fue. Y vos sabés muy bien, y no es solamente este humilde periodista, la hinchada te lo cobró. Y la hinchada explotó en redes sociales cuando ustedes le dieron la derecha a una persona que... para mí no tenía los pergaminos para ser el técnico y llevar adelante un proyecto futbolístico de lo que se merece Frontera por su rica historia, por lo que generó. Acá jugó Rubén Paz, acá jugaron jugadores de primera. Frontera es de los pocos equipos del interior que subió de primera de la B a la A. Entonces, por la historia mismo, me parece que fue un error el que cometió la directiva, y uno de los principales sos tú, digo, de a quién eligió en el manotazo de ahogado, de jugar a cualquier costa cuando se sabía que no le iban a aplicar ninguna sanción. Entonces, y de todo lo anterior, que para mí fue un papelón, ¿verdad?, de todo lo que pasó, y hablo de a principio de año. Pero te repito, es mi humilde opinión. Cuando digo que creo, y es un mensaje, que para el año próximo, en vez de generar falsas expectativas, ilusionar al hincha y a toda la gente que quiere ver, nosotros queremos tener un equipo no solamente en el profesionalismo, queremos que sea frontera o sea otro, en lo personal, si me preguntás, como periodista y como riverense, porque Rivera tiene una plaza, porque Rivera tiene potencial, digo, no quiero hablar de Cerro Largo, yo no quiero hablar de Tacuarembó Fútbol Club, yo no quiero hablar de Plaza Colonia, quiero hablar de un equipo riverense que nos identifique y que llegue a primera. Por eso hablo, lo que dije y lo repito, es que a veces está bueno, es saludable hablar un poco menos y demostrar más que el proyecto es serio y no improvisar tanto. Pero te repito, no me tome al pie de la letra lo que digo, es una humilde opinión nada más.
2: No, perfecto, perfecto. O sea, vamos a empezar a aclarar los términos, algunos conceptos que me parece que son importantes aclararlos. En primer lugar, y con todo el derecho que como riverense tenés, tú exigís profesionalismo en la conducción. Y naturalmente que eso es el ABC, el alfa y omega de cualquier proyecto que uno pueda hacer. Si encara determinada filosofía, tiene que ser a nivel profesional, obviamente. Pero el mismo profesionalismo que se nos exige a nosotros también, y me vas a permitir que yo te lo exija a ti como profesional y excelente profesional en distintas ramas del periodismo, en el sentido de que cuando manejes una información tenés que manejarla cercionado, documentado, y fundamentalmente cuando se habla de una información trascendental como el que tú acabas de decir, refiriendo de cualquier forma, sabiendo que no iba a haber ningún tipo de sanción. Eso es un error que yo ya te lo he corregido, pero ahora te lo corrijo con documento
1: en mano. Me lo dijo el presidente de la AUFE. Pero estás diciendo algo que no es. Porque entonces, desmentir al presidente de la AUFE, a tu amigo Alonso. Pero desmentíselo a tu amigo, porque está grabado, Beto. Yo no estoy que estoy improvisando. Yo se lo pregunté al presidente de la U y se lo pregunté también al presidente de la Divisional C y está grabado, viejo. Entonces no digas lo que no es.
2: Mi estimado amigo, yo escuché pacientemente.
1: Está bien, pero vos estás diciendo que tengo información falsa.
2: Estoy diciendo, y tú no me dejaste terminar, sí. Es importante que me dejes terminar. Yo tengo un documento en el cual Cooper, hermoso club amigo, está desafiliado, figura como desafiliado del fútbol por no haber participado en los campeonatos oficiales. Documento que te lo puedo hacer llegar, obviamente, y que refleja que la situación que planteamos el año que viene, no bla bla bla, no discurso, no que me dijo fulano, el club Cooper hoy figura como desafiliado. Como desafiliado en la Asociación Uruguaya de Fútbol. Idéntica situación en la cual tenía el club en aquel momento que tomamos aquella radical decisión de jugar de cualquier forma. Y una decisión que obviamente no nos gustó y fue un desafío al cual nos sentimos orgullosos. Yo no estoy hablando de lo que dijo el presidente de la AUF, amigo mío, por otro lado, una gran con él, y el presidente de la CER, cual lo valoro muchísimo, porque ni que hablar, que también he cosechado una gran amistad con el presidente de la CER. Estoy hablando de documentos oficiales en el cual Cooper, en idéntica posición del Club Frontera Rivera, el Club Frontera Rivera, Frontera Rivera Fútbol Club, el nombre correcto, está desafiliado. Literalmente, tengo un documento en el cual figura desafiliado. Tendrá que hacer todos los trámites de reafiliación para poder volver. Y en el caso de Frontera, no estaba dispuesto a enfrentar esa difícil situación. Clubes en idénticas condiciones. Lo que pasa es que, y te entiendo, porque tú como buen periodista, hacer las averiguaciones, hacer las preguntas, pero nosotros entendimos que la Asociación Uruguaya de Fútbol se maneja con documento en mano. Y los documentos en mano que están son los que están firmados. Nosotros sabíamos...
1: Lo que le pasó a Cooper fue antes de una asamblea. Después se aprobó una asamblea que no se le iba... Fue lo que dijo el presidente de la CE. No te enojes con el mensajero.
2: No me enojo, conmigo, contigo.
1: Yo simplemente estoy repitiendo lo que dijo aquí, en este mismo programa, en esta misma radio, el presidente de la CE. Y si querés te doy la grabación, como vos me decís que me da documento, yo te doy la grabación. Ahora sí, no tiene autoridad para hablar el presidente de la CE, digo, según Beto Araujo, y no vale la palabra del presidente de la CE, no. Es otra historia.
2: No, Mauricio, tú no pongas en mi boca lo que yo no dije. Yo no voy a decir que no tenga autoridad el presidente de la CENI, el presidente de la
1: AUF, te pregunto, que tiene autoridad. Esto es una pregunta, no te enojes con el mensajero, Beto.
2: O sea, de ninguna forma, mirá que yo para enojarme soy difícilmente me puedo enojar. O sea, yo los 63 años de mi vida me han enseñado a enojarme poco, así que no estoy enojado y al contrario, me gusta mucho este tipo de conversaciones porque sirven para aclarar las cosas. Claro. Si Clotero no jugaba, quedaba desafiliado, literalmente, documentalmente quedaba desafiliado. Nosotros estuvimos allí, en la AUF.
1: El presidente de la CN en este programa.
2: Es probable, yo no sé, posiblemente.
1: Te la mando la grabación, si la querés te la mando. Le pido que lo busque a Robert Pedro si te la mando.
2: De cualquier forma, te digo lo siguiente, tú mismo lo dijiste en la presentación, de que tú ya no querías hablar de lo que había pasado, más allá de que para hablar de lo que había pasado debemos recordar lo que pasó históricamente, o sea, la gloria que cosechó el club y las trampas que se hicieron para sacarlo para afuera, pero no vamos a hablar de eso. Saber olvidar lo malo también es
1: tener... Pero te recordé la historia que tiene Frontera. Por eso te dije que el técnico que ustedes dirigieron ahora no va de la mano con la historia y la grandeza de Frontera. O sea, no sé si no...
0: Por eso hay conversaciones con otro técnico al que le fue bien con el equipo.
1: No sé si no escuchaste o escuchás lo que te conviene.
2: Bueno, Mauricio, tú tenés la libertad del periodista, que yo no la tengo como dirigente. Yo no puedo decir de determinado profesional con larga trayectoria que tiene o que no tiene determinadas condiciones porque no me corresponde como dirigente. O sea, el periodismo sí lo puede hacer. A mí, en este caso, estoy hablando de... Cuando estamos hablando de quien llevó adelante el proyecto, aún en las más paupérrimas condiciones, era un hombre con larga trayectoria y con larga historial en el fútbol, no solo nacional, sino continental. Pero acepto la opinión, obviamente uno tiene que aceptar la opinión de quienes están del mundo periodístico, y corresponde que no sea así. O sea, si el periodista Mauricio Dorinelli considera eso, me parece perfecto, y o si no, perfecto, pero con derecho. Ahora, lo del año pasado fue un plan de absoluta emergencia para salvar la filial. Se perdía si no se jugaba. Pero y esto no es una interpretación jurídica, sino es un documento firmado. Pero de cualquier que lo tenemos, por otro lado, que lo tenemos bien guardado, para porque más allá una discusión entre amigos como es esta, lo podemos llevar en cualquier término, pero a los socios no podemos llevar con discusión de amigos. Tenemos que llevar con documentos, y en la asamblea que vamos a tener en los próximos días tenemos que llevar ese documento en el cual debemos, y lo tenemos documentado. Si Frontera no jugaba, quedaba desafiliado. Salvamos la afiliación, salvamos la plaza.

0: la etapa de reacondicionamiento económico para afrontar el año que viene con posibilidades de ascenso. Nosotros aprendimos mucho de lo que se debe hacer y de lo que no se debe hacer. Al día de hoy existe una estructura directriz muy sólida que, en silencio, y aquí va un poco, y aquí viene un reproche de amigo para amigo, o sea, no es que nosotros venimos hablando ni venimos cacareando. De hecho, Mauricio, hemos sido tan respetuosos que hay un grupo de prensa deportiva que creo que tú no integras, pero a mí alguien me incorporó, y yo en algún momento publiqué alguna cosa, pero como veía que no tenía eco por respeto a la decisión de los periodistas, yo no soy periodista, obviamente, yo no voy a publicar más. Sencillamente hacíamos un comunicado manteniendo al tanto de lo que se está haciendo, fundamentalmente con carácter interno y externo, porque gracias a ese comunicado que hicimos, Elena, que es una gran periodista, obviamente, lo vio, lo captó y inmediatamente nos llamó y honrado estamos de eso. Estamos en un proyecto de reestructura interna que no puede demorar más de una semana, lo venimos haciendo hace 4 meses, pero que no puede demorar más de una semana, y en la cual la semana que viene hemos de tomar decisiones muy radicales en relación al proyecto del 2027. De más estaría decir, y yo tengo que decirlo porque ya es vox populi, porque además con una comisión directiva se maneja mucha gente, que estamos en conversaciones bastante avanzadas sin ningún tipo de confirmación con Rosa, con Matías, que la semana que viene seguramente va a estar en Rivera para reunirnos, probablemente pueda ser el que vaya a llevar adelante la conducción deportiva. Que
1: reiterame,
2: Matías Rosa, el que dirigió el año pasado, que estuvo con el paraguayo, con el Pato Cavaleiro.
0: Exactamente, el equipo de él, yo no sé si traerá todo el equipo de él, pero muy probablemente que ya tuvimos reuniones con él y ahora tenemos una pactada. Roberto está llegando esta semana y la semana que viene nos vamos a juntar, y también está por ahí Diego, y también está por ahí un grupo de otro deportista de otros clubes acá de Rivera que también se están sumando, y sin dejar de ser dirigente de su propio club, no podemos adelantar los nombres porque obviamente que no corresponde a ellos. La idea es, ahí sí, y pese a que no le va a gustar mucho a Mauricio, seguramente vamos a llamar una conferencia de prensa, una rueda de prensa para hacer las presentaciones. No, claro.
1: Yo no participo de conferencias, pero Elena te va a acompañar.
2: El Beto sabe que yo estoy siempre.
1: Por eso, digo. Ya, viste, tenemos una linda enviada.
0: Y además la conferencia que hacemos nosotros son lindas, por no solo por la conferencia, sino por los post conferencias.
2: Ah, pero no cuentes porque si no van a querer ir, no cuentes.
1: ¿Sabes lo que pasa? Que si no invertís en carne, tiene que ser carne, y en algún líquido importante.
2: Cuando las conferencias escocés, son, sobre todo, lo de Roberto Valdivieso.
1: No te va a ir nadie. No, por eso
2: a ver, voy a hablar por mí, por lo menos. He ido a las conferencias en el estadio, he ido a las conferencias en la casa de Roberto Valdivieso.
1: Con sólidos y líquidos y sin no sólidos.
2: Exactamente, no, por la información, sí, después, bueno.
1: Lo que pasa es que
2: ya estás ahí, estás en el baile, tenés que bailar. Que vas a salirte, queda horrible.
1: Lo que pasa es que usted es de otro planeta, por eso. Claro, usted es de otro planeta.
0: No.
1: Usted es de la vieja guardia, y ya digo eso porque no se está escuchando Alberto Avellaneda, que se muere por meter un bocadito, pero no, la prioridad la tiene el Beto. Aguantalo. Aguanta. Si sobra algún tiempito, te llamamos.
0: Sí. Además, teníamos que coordinar para que tuviese el libro también.
1: Te digo algo, ¿no? Si vas a invitar a Alberto Avellaneda, triplicalo, que habitualmente
0: lo previsto.
1: Claro, exacto. La planificación la tenés que triplicar, ¿no? O sea. Pero bueno, eso no tiene problema. Además, el sueldo como coordinador del Ministerio de Vivienda, más el otro es medio dueño de la aduana, digo, entre los dos, digo, un novillo, ¿qué le puede salir? Un novillo, una linda ternera de... una linda ternera de...
0: Y Caíto también, que también se ha sumado.
1: Eso, le sobra. Espero, me dijo que iba a ir hoy a la reunión de esta noche que tenemos allí en la chacra. Pero bueno,
2: ahí ya está cambiando el kiosco. Vamos a verlo de frontera.
1: No, como usted de otro partido, no lo invito, ¿vio? Entonces yo respeto eso.
2: Por eso después voy yo con Betito. Por eso voy yo a la conferencia de frontera y no va usted.
0: Claro. Le deseo mucho éxito también en el nuevo proyecto que tiene Mauricio. Se lo merece, tiene capacidad y creo que el mundo político le va a sumar bastante todo esto, ¿no? Toda la presencia, además tengo un par de amigos ahí que se han incorporado, tengo crédito, que sé que tiene un medio complicadito crédito, un gran amigo pero medio complicadito, pero sé que lo van a sumar. Pero bueno, pero de cualquier forma, dejando el tema político de la chacra hoy, que les deseo el mayor de los éxitos, obviamente. Y aparte de eso, ya, bueno, en resumen, la semana que viene se van a definir los aspectos administrativos. No es de dudar de que se tenga que llamar a una asamblea para hacer las aclaraciones pertinentes. Y por otro lado, bueno, ya se está encaminando el tema deportivo. Repito, no queremos, a mí no me gusta manejar nombres, obviamente, el nombre no se maneja responsablemente, pero en el caso de Matías, Populi, de que hemos hablado con él y la gente me pregunta en la calle, y sería también un poco hipócrita y cínico no nombrarlo, ¿no? Entonces, si estamos en conversaciones, no hay nada seguro, no estamos diciendo que vaya a ser, pero es el que tiene la prioridad en la presentación de este proyecto para encaminar, porque por otro lado lo conocemos, sabemos su don de persona y su don de profesional, y por otro lado conoce el medio, creemos que debe ser, bueno, habrá que ver todavía.
1: Te hago una pregunta, Beto, y con esto me voy a retirar porque tengo algunos compromisos y justamente hoy no es un día muy ameno por el fallecimiento de mi tía. ¿Por qué no se busca, digo yo, un gerenciador deportivo? Digo, a veces los dirigentes no son las personas, los dirigentes están para dirigir. Y yo creo que el gerenciador tiene otra visión, muchas veces futbolística, y no necesariamente los dirigentes saben de fútbol, ¿no? Entonces, y dentro de Frontera, hablo de lo que es vestuario, pero además hablo de lo que significa la historia de Frontera, meter a alguien de Frontera mismo. Y tiene un nombre, ¿no? Por tirarlo, ¿no? Por tirarlo. Y no te cobro nada por este asesoramiento. Rubén Paz. ¿Por qué no le golpean la puerta a Rubén Paz? Que te puede abrir muchas puertas. En eso son las cosas que yo, o en Mario Salerí, por decirte, o en un... puede ser este nombre, pero estoy hablando de nombres pesados, pero que también tengan, y hablé de Rubén Paz porque tiene conocimiento, puede hablar, conoce lo que es Frontera, sabe lo que es Frontera, entonces... En esa clase de inversiones, estoy seguro que ni el hincha, ni el periodismo, no los va a criticar. Al contrario, los va a respaldar y los va a apoyar porque creo que hasta se lo merece Frontera. Entonces, que ustedes apuesten a una cabeza, más allá de decir, traigo a tal jugador o este otro. Pero quien maneje el proyecto deportivo, me parece... que tiene que ser un hombre pesado, que sepa de fútbol, que haya estado en Frontera. Y hay varios nombres. Yo dije Rubén Paz porque me parece que es el mejor para poderles darle esa diferencia que hoy no la está teniendo. Pero, como te digo, es una humilde opinión. Los que deciden son ustedes.
0: No, en primer lugar quiero decirte que el gerenciamiento, la figura de gerente deportivo está previsto. En este nuevo proyecto de reestructura está previsto, no con nombres todavía, pero obviamente que quién ya no hablo en Rivera, en Uruguay, quién en América no quisiera tener una gerencia como la que referís tú. O sea, obviamente que es un hombre, es una leyenda, pero no, sin entrar a abundar en nombres, que no te quepa ningún tipo de duda que la figura del gerenciador está en el organigrama que se está preparando para la semana que viene hacerlo público, y bueno, sin nombre, obviamente todavía sin nombre. Los nombres que se están manejando todavía son muy muy precarios, todavía estamos en la etapa de reestructura interna de la administración económica del club, que ya lo tenemos más o menos definido, pero hay que limar algunas puntas, y bueno, pero obviamente que la figura de gerenciamiento, ningún tipo de duda que va a estar que está dentro de la estructura. Cualquier club profesional tiene un gerente deportivo, y cualquier club que hasta el día ya ni siquiera profesional, cualquier club que aspire a tener un protagonismo serio en cualquier competencia a nivel nacional debe tener un gerente deportivo, y obviamente que va a haber, no digo nombre todavía ni adelanto porque más allá del nombre que dijo Mauricio, que con la libertad que tiene de periodismo puede hacerlo, nosotros como dirigentes no podemos manejar. Ya me fui bastante lejos hablando a Matías porque era un tema que ya todo el mundo lo conversa en las esquinas, pero y que tampoco está nada confirmado, y sería nuestro deseo que sí, pero habrá que tenemos muchas cosas para conversar todavía. Pero obviamente que el gerenciamiento es la figura de gerente es imprescindible. Los dirigentes no pueden estar haciendo el trabajo de gerenciamiento

0: hablándolo pronto y
1: sí,
0: claro.
1: Exactamente, sí.
0: Y bueno, vamos a estar por una cuestión de tiempo, ya se nos va un buen momento, pero agradecerte como siempre y que vamos a estar pendientes para la semana que viene a ver si sale conferencia o algún comunicado para poder informarles a los oyentes que están del otro lado, a los hinchas del fútbol, porque creo que 2024 fue un buen año, 2025 se trabajó muy bien, este año las cosas no salieron como se esperaban, pero no creo
1: sí,
0: que...
1: Sí, fue un desastre.
0: Pero no fue una cuestión intencional, no es que los dirigentes no, hayan claro, dicho, este año vamos a hacer las cosas mal, no. O sea, no terminaron saliendo como se preveía, como se esperaba, pero también ese pasito hacia atrás sirvió de impulso para que el año que viene, ojalá, sea lleno de éxitos para Frontera.
1: Exactamente, esa es la idea y bueno, y en eso estamos trabajando.
0: Muchas gracias, Beto. Estamos gracias, al habla.
1: Siempre a orden y un gusto hablar contigo y volver, a pesar de que Mauricio no le guste, pero volver a tener una voz en un medio tan importante como esto, hablando justamente de un tema que para nosotros y creo que para Rivera es importante, ¿no?
0: Gracias. Pasaba en un buen momento Beto Araujo contándonos un poco de lo que se pretende para el año que viene con Frontera. No nos va a dar tiempo de ir a una pausa. No sé si podemos intentar el contacto. Vamos a una pausita corta mientras intentamos el contacto con Flavio Bonavena para que nos cuente entonces la agenda del fin de semana. Pausa y ya venimos.

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3: Y cuando escuchamos el acelerador sabemos que viene el número uno. Flavio, buenas tardes, ¿cómo estás?
4: ¿Qué tal? Qué gusto, ¿cómo andan? ¿Todo bien?
3: Bien, bien, ¿y tú?
4: Bien, bien, mediodía gris, sin agua, por lo menos por ahora, en la capital de nuestra querida República Oriental de Uruguay, con una semana muy intensa en cuanto a lo que es el automovilismo, porque tenemos automovilismo a nivel mundial, Singapur para la Fórmula 1 Internacional. Tenemos motociclismo a nivel mundial para lo que es Indonesia, ya el fin de semana comenzó, y a nivel nacional tenemos el Uruguay de exportación, eso que me encanta, que es un sudamericano de karting de la categoría Rotax, lo habíamos comentado en lo previo el lunes pasado. Toda una semana muy pero muy intensa, prácticamente 170 pilotos, Mercedes en el bonito polideportivo de la ciudad de Mercedes, que ha generado un kartódromo dentro de lo que es el autódromo, y ahí se está llevando a cabo este campeonato sudamericano de karting que realmente bárbaro. Mañana son las distancias finales, hoy prefinales. Comenzó el martes la actividad con los

0: entrenamientos de ayer y unas carreras realmente muy, pero muy entretenidas. Y bueno, mañana vamos a intentar estar en el polideportivo de la ciudad de Mercedes y bueno, metiéndonos en el túnel del tiempo, allá por el año 1972, de esto hace muchísimo tiempo, organizaba el primer campeonato sudamericano de karting en el Autódromo del Pinar. Así que bueno, vaya el recuerdo en este momento que el Uruguay es de exportación este fin de semana. Y la Fórmula 1, como decíamos, un fin de semana intenso. Intenso porque es un callejero, porque es Singapur, porque es de noche. Siempre hablamos, Elena, y es lo mismo de siempre, circuitos que no perdonan, los muros no perdonan, clasificar es sumamente importante y se define, clasificar bien es sumamente importante y se define mucho la jornada clasificatoria. Y hoy Verstappen, logrando una vez más ya jornada clasificatoria. ¿Por qué hoy jornada clasificatoria y no hablamos de entrenamiento? Porque mañana hay sprint clasificatorio a las 6 de la mañana y a las 10 de la mañana hay clasificación para la carrera que es el domingo a las 9 de la mañana. Quiere decir que el fin de semana es intenso. Y hoy Verstappen hizo el 1 a la hora de hacer la vuelta rápida, luego Russell, luego el monegasco Charles Leclerc, Piastri, Norris, Hamilton, líder del campeonato, cómodo líder del campeonato, Lawson, Isaac Hayar y Hasly, los 10 primeros en esa clasificación para mañana a las 6 de la mañana. Luego se va a generar la jornada clasificatoria. Y un hecho que dio la jornada clasificatoria de hoy es que va a tener que cambiar el impulsor, la unidad de potencia, el motor, bueno, como le dicen ahora, unidades de potencia a los motores de Fórmula 1. Russell la va a tener que cambiar e independientemente mañana, luego de la clasificación, independientemente de cómo clasifique, por ese cambio el impulsor va a tener que largar último. Así que bueno, un camino más libre todavía para Kimi Antonelli, que como decíamos, lidera y con comodidad este campeonato del mundo. Lo importante, volvió Verstappen una vez más a quedarse con el 1 en la jornada de clasificación, y jornada de clasificaciones que son muy, pero muy importantes por lo que es un circuito que no permite errores. Eso con la Fórmula 1, el motociclismo. Jornada clasificatoria, sprint clasificatorio, pero ya sabía, se mostraron realmente muy, pero muy dominantes. Claro, después está ese ser diferente, imbatible de Márquez. Jorge Martín lidera el campeonato con Aprilia a 2 unidades. Ahí está ese ser diferente, imbatible de Mar Márquez. Todavía resta mucho de este motociclismo a nivel mundial que está en Indonesia. Como verán, fin de semana importante. Fórmula 1 a nivel mundial, motociclismo a nivel mundial y el Uruguay con proyección internacional, campeonato sudamericano de karting de la categoría Rotax en Mercedes. Así que lindo y disfrutable fin de semana que ya comenzó.
1: Lo bueno es que arranca temprano, pegás un madrugón con la Fórmula 1 y después todo. Te va yendo que queda para cumplir, porque a veces cuando los horarios se terminan superponiendo, se complica.
0: Vos sabés que a veces da como para todo y este fin de semana da para todo, ya de por sí, ¿no? La Fórmula 1, el organizador de la Fórmula 1 y el organizador del Campeonato del Mundo de Motociclismo es el mismo. O sea, claro. Pero a pesar de eso, ya hace tiempo, la Fórmula 1 nunca coincide con él en horario con el MotoGP, con la categoría reina. Sí, quizás otras categorías, está el Moto2 y Moto3, pero la Fórmula 1 y el MotoGP no coinciden. Y bueno, y por los horarios que estamos viviendo de este lado del continente, nos da para ver todo a lo largo de todo el fin de semana, así que muy, pero muy disfrutable. Hay que ver Singapur, lo que es Singapur, ¿no? Su iluminación, una carrera nocturna, y cómo han mostrado, como en un momento lo hizo Rusia, como en un momento lo hizo Qatar, con la Fórmula 1 y con el motociclismo, cómo lo muestran a través del deporte hacia el mundo. Y bueno, en lo que pasó en Rusia, primero que fue con la Fórmula 1, después el Mundial de Fútbol, pasó con Qatar, primero lo que es el Campeonato del Mundo de Motociclismo y después el Mundial de Fútbol. Bueno, Singapur, como también desde hace ya varios años, se muestra al mundo en una arquitectura realmente extraordinaria. Por lo menos, más allá de que guste o no guste, un zapping nada más para ver todas esas luces y esos enormes edificios y rascacielos, y ahí gira la Fórmula 1 este fin de semana, en donde mañana, en el sprint clasificatorio a las 6 de la mañana, Max Verstappen va a estar largando en posición de privilegio.
1: Muchas gracias, Flavio. Bueno, que tengas un excelente fin de semana. El lunes vamos a saber a ver cómo salió, cómo fueron los resultados.
0: Lo repasamos el resultado. El abrazo para ustedes, saludos a todo el equipo, buen fin de semana y lo mejor para todos los riverenses en este fin de semana que en materia de automovilismo ya comienza.
1: Pasaba Flavio Bonavena con todo el deporte del motor y nosotros nos vamos un buen fin de semana para todos. Ojalá que la lluvia permita que salgan los deportes que están planificados. Hay fútbol por la Copa Integración, hay fútbol femenino, también hay juvenil, fútbol infantil también, y muchas otras actividades. Disfruten el fin de semana, nos reencontramos el lunes en un buen momento. Chau.
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1: Estimado Mauricio, quería mandarte un mensaje para agradecerte por la invitación que me ha llegado para, bueno, el lanzamiento de tu agrupación, el del movimiento Wilson Vive, Lista 71 de Rivera, 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
1: De este viernes 9 de octubre del 2026. Iniciamos de esta manera la última edición de la semana de Metiendo la Cuchara a través de los 1480 AM de Internacional de Rivera. Tengan todos muy, pero muy buenas tardes. A esta altura estamos con cielo cubierto, precipitaciones y tormentas aisladas. Puede haber en la tarde por ahora. Ahora bajó una neblina espesa, ¿no? Neblina y bancos de niebla. Estamos con 17 grados 6 décimas, vientos del sur suroeste a 7 kilómetros en la hora, 1016.4 hectopascales la presión atmosférica, 82% la humedad, 10 kilómetros la visibilidad. ¿Qué va a pasar el finde? Mañana sábado, vamos primero mañana sábado, mínima de 14, máxima de 20. A la mañana, cubierto, precipitaciones y tormentas, neblinas y bancos de niebla, o sea, parecido a hoy pero lloviendo. Mañana de tarde-noche, nuboso y cubierto, precipitaciones aisladas, baja probabilidad de tormentas. El domingo, mínima de 12, máxima de 20. La mañana de domingo se presentará nuboso y cubierta. Baja probabilidad de precipitaciones escasas, neblinas y bancos de niebla. La tarde-noche del domingo pintará algo nuboso y nuboso, vuelve a aparecer el sol, algún periodo de cubierto y baja probabilidad de precipitaciones escasas. O sea que el sábado va a llover y no va a estar nada lindo. Y el domingo, aparentemente, sobre todo de mediodía en adelante, sale el solcito y mejora la presentación del clima. Esperemos que así sea. Brasil nuevamente golpeado o sorprendido con la publicación de la revista Veja, una revista muy tradicional, muchos años, y la repercusión de audios reproducidos en esta revista generaron repercusión política sobre confesiones de Borcaro relacionadas con Lula. Disparan contra el presidente, ya que Veja publicó declaraciones del banquero envolviendo aliados del PT. Los bolsonaristas agarraron esto y van a pegarle por todos lados a Lula, evidentemente. Se abrirá una ofensiva contra Lula por estas nuevas revelaciones de relacionamientos entre Daniel Borcaro e integrantes del gobierno del PT. En una declaración obtenida por la revista Veja, el dueño del Banco Master, Borcaro, afirma haberse encontrado y negociado con el ministro de Salud, Alexandre Padilla, y el ex tesorero del partido del PT, João Vacari Neto. Con estos negoció la entrada de Master en los fondos de pensión de estatales de la Unión, como el Banco do Brasil y la Caja Económica Federal. ¿El PT de Lula envuelto en corrupción? ¿Quién podría imaginar? Publicó un senador, Rogerio Mariño, del Partido Liberal, coordinador de la campaña de Flavio Bolsonaro. El diputado federal, el ex diputado Eduardo Bolsonaro, usó estas revelaciones también en sus redes sociales. Borcaro aparentemente indicó que habría donado 30 millones de reales para una película que se haría respecto a la vida de Lula. Película que se hizo, o sea, una película no, un documental de Oliver Stone respecto a la vida de Lula. Y lo que se está persiguiendo, digamos, es que la situación podría llegar a ser similar a lo que pasó con el mismo Borcaro y la gente del Partido Liberal, a la cual incluyendo al candidato, a Flavio Bolsonaro, ¿no?, le habría dado fondos para la película Dark Horse. El tema viene bien entreverado, porque es otro escándalo. No olvidemos que Flavio tiene el tema de los fondos para la película Dark Horse y tiene relacionamiento, vínculo, mensajería permanente con el banquero que estafó a todo Brasil, prácticamente. Pero por otro lado, Lula también, alguien tenía que tener cerca, este muchacho, cerca de Lula, como para una estafa del volumen y del tamaño de la estafa que hizo Daniel Borcaro, tiene que tener una pata dentro del sistema, tiene que tener un pie de apoyo dentro del sistema. Ya a esta altura creo que quedó claro que el banquero había puesto un montón de plata para que lo asesoraran estudios jurídicos vinculados con dirigentes políticos o con jueces connotados como Alejandro de Moraes. La mujer de Moraes tenía un contrato, Guido Mantega, ex ministro de Economía, integrante de los gobiernos de Lula y de Dilma Rousseff, era el asesor que había contratado el mismo Borcaro para mantener vínculos con la estructura del partido gobernante. O sea, el hombre no era tonto, abría el juego y repartía en todas las canastas que le arrimaban. Evidentemente que esto debía ser así, si no, no hubiera sido tan grande la estafa. La democracia brasileña demuestra su peor cara en estos momentos. En estos momentos, con toda esta investigación que vincula a funcionarios policiales, a funcionarios judiciales, a funcionarios, a representantes legislativos, a ministros, a, bueno, integrantes de la Suprema Tribunal Federal. O sea, es enorme el desparramo de plata que hizo este banquero con todos, porque el hombre no era tonto, no le daba coimas a uno solo. Los coimeaba a todos para poder pedirle favores a todos y para poder mantenerlos callados a todos. Realmente, la peor cara de la democracia brasileña, uno de los casos más escandalosos desde que Brasil volvió a la democracia sin ningún lugar a duda, ¿tá? Y todos mirando para otro lado, ¿no? Y haciéndose el bobo, tratando de que no lo salpique el balde que se dio vuelta y que está salpicando a todo el sistema político brasileño. Realmente una vergüenza, una vergüenza. Pero en Brasil, si un candidato allá por la década del 30 del siglo pasado, 1930-1950, Alexandre de Barros, decía en su propia publicidad, roba más faz, hoy esto seguramente a la gran mayoría de los brasileños ya no los sorprende. Porque si hubo quien hace más de un siglo atrás se animaba a decir que iba a robar, pero qué iba a hacer, y la gente lo votó y gobernó no sé cuántas veces, imagínense ahora. Realmente triste ver descaecer la calidad democrática del país más grande de toda América Latina. Triste, realmente. Cumplimos con los compromisos de la hora. A la vuelta entrevistamos a don Carlos Migorena.
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1: Catorce horas treinta y cuatro minutos de este viernes 9 de octubre del 2026. Decíamos antes de ir a la tanda que íbamos a estar en contacto con Carlos Migorena. La última vez que llamé a Migorena fue el día que le dio el paro cardíaco, me acuerdo. Ese día lo iba a entrevistar y resulta que me dice, no, mirá, me están llevando ahora para Durazno. Bienvenido nuevamente, Carlos, ¿cómo andás?
2: ¿Qué tal, Fernando? Un saludo a ti y a la audiencia. Y bien, bien recuperado, 100%, sin secuelas. Muy buen trabajo, muy buena atención recibí, cosa que quiero agradecer públicamente. Tengo tantos agradecimientos, pero ya que tocaste el tema, bueno, realmente pasé un momento difícil, no perdí nunca el conocimiento, siempre consciente, y muy, muy bien atendido, en Durazno fue.
1: Dicen que el lugar es un lujo, me dijo alguien que tuvo un familiar internado, que la clínica esta que se armó por parte de la gente de FEPREMI, es realmente espectacular.
2: Sí, en todos los aspectos, en la parte tecnológica, unos adelantos, vos estás viendo lo que te están haciendo, porque en sí lo que me hicieron, bueno, pusieron algo por la vena, aquí en la muñeca, y todo eso salía en un computador donde los médicos miraban y vos también.
1: Mira.
2: Estabas consciente.
1: Qué locura.
2: Y ponían aquello como quien destapa un caño, viste, que hace fuerza. Bueno, y se trató de eso, me pusieron 3 stents y media hora demoró. Media hora me dijeron, bueno, se va a quedar acá, el miércoles de mañana, eso fue el lunes de tarde, el miércoles de mañana me dieron el alta y me tuve 2 días más en Rivera, donde me hicieron todos los chequeos. Yo creo que lo de Rivera también fue fundamental,
1: claro.
2: La atención que me dieron en Casmer, desde el primer momento, pues yo fui con un ardor de estómago y resulta que había hecho un paro cardíaco.
1: Claro, claro. Bueno. ¿Cambió tu lugar en el mundo? ¿Cambió tu forma de ver el día a día, la vida, después de haber estado ahí golpeando la puerta?
2: No. ¿Sabes qué? No. Yo qué sé. Primero, en ningún momento la gente me dice, es susto. Che, no dio ni para asustarse.
1: Claro.
2: Y segundo, qué sé, vos ves la tecnología que hay ahora. Posiblemente hace 25 años atrás con eso me hubiera muerto.
1: Claro,
2: ¿no?
1: Claro.
2: Te sacan limpito del lugar y si te digo que no hace un mes, pero estoy mejor que antes.
1: Claro.
2: Es la realidad, estoy mejor que antes. Sobre todo porque dejé de fumar, Fernando. ¿Vos
1: sabías bien? Mirá, por fin te tocó. Ojalá pudiera. ¿Dejaste de fumar?
2: Bueno, sí, fumo alguno ahí medio escondido porque si no me resuena.
1: Debe ser el vicio más difícil de largar, el cigarro.
2: Nada que ver con aquello que nos fumaba un cartón por semana.
1: Claro, claro, claro. ¿Y laboralmente, cambió tu forma de ver tu trabajo?
2: No, seguimos igual. Ya este fin de semana estuvimos trabajando, ya nos reintegramos. Había una situaciones medias complicadas que se estaban dando en algunos puntos de la ciudad que el intendente nos pidió intervención y empezamos a hacerlo y bueno, y tenemos una cantidad de hechos, hoy embarcamos gente que andaba en situación de calle, que no eran de acá de Rivera.
1: Claro. Los viernes están yendo al Parque Internacional y levantando las tolderías y viendo si alguien se quiere ir, ya poniéndolos arriba del ómnibus.
2: Sí, casi todos los días lo hacemos.
1: Todos los días, pensé que era sobre llegando el fin de semana, perdón.
2: No, casi todos los días, a veces recibimos denuncias de vecinos o de comerciantes del lugar, y bueno, empezamos Plaza Flores, Plaza Artigas, Plaza La Cuaró, línea divisoria, Parque Internacional, a veces la Plaza de los Dragones, en todos esos lugares de mañana intervenimos y bueno, vemos la situación de cada una de las personas que están y bueno, el año pasado embarcamos 64 personas, este año llevamos un poco menos, vamos 30 y algo y ya estamos en el tercer, faltan 3 meses para terminar el año, se puede decir, a bajar sustancialmente el número de personas en situación de calle acá en Rivera, de fuera del departamento. Claro. Tenemos aún todavía un número importante de gente que son de Rivera, que tienen familia en Rivera, pero por distintas situaciones, especialmente dependencia química, están en situación de calle aquí en la ciudad, ¿no?
1: Claro. Vos sabés que si ahí en la zona de mi barrio, el otro día estuve hablando con dos muchachos que están durmiendo allí abajo de las viviendas, y me decía que uno de ellos era de Barrio Raca y el otro del Paso de la Estiva, y que está, que habían por temas de consumo, habían, la familia no los aguantaba más porque le habían robado, ellos mismos decían que le habían robado a la familia, en fin. Ahora están yendo ahí a una iglesia y tratando de salir. Es todo un tema porque básicamente la gran mayoría tiene problemas de dependencia de pasta base, ¿no?
2: Es todo un tema porque la recuperación no es fácil. Primero, tocaste algo ahí lateralmente ya al pasar, pero están yendo a una iglesia. Sí, yo soy ateo, todo el mundo sabe. Pero las iglesias son las únicas que en esa tarea que están haciendo recuperan adictos, ¿viste? Recuperan gente, recuperan jóvenes. El Estado no recupera a nadie, hace falta una política del Estado. Se hizo una ley muy linda para que la gente pueda acceder a la marihuana. Hay una cantidad de incautaciones todos los años de propiedades que tendrían que destinarse los recursos que genera todas esas incautaciones a estos sistemas, pero no hay una ley, no hay una ley de internación compulsiva, ya que cuando se hace algunas internaciones compulsivas, por ejemplo, en el hospital, no hay realmente condiciones de recuperación, ¿viste? Muy poco.
1: Es que psiquiatría prácticamente no puede hacer esa tarea, la creó.
2: Sin duda. No, a veces la gente se queja, pero no le reprocha ni a los funcionarios, ni a la dirección del hospital, independiente del gobierno que esté, del partido que gobierne. No tienen condiciones, si no se genera a través de una ley que sea seria, responsable, profunda, que tenga en cuenta las condiciones, porque ahora se habla mucho del tema seguridad, el tema de seguridad está atado a todo eso, mientras sigamos teniendo adictos, vamos a seguir teniendo bocas, no importa que agarren al Betito Suárez y que al otro día agarren a Fernández Sandín, va a haber el consumo y está el mercado ahí, y el mercado es el que manda y el que dice que se cierra una boca y se abre otra o se abren dos.
1: Claro. Sí, vos fijate que Estados Unidos, que es el mayor consumidor de droga del mundo, está en guerra con la droga desde la época de Reagan o antes, de Nixon, y cada vez consume más y cada vez tiene más poder las bandas también en Estados Unidos, ¿no?
2: Sin duda, y lo que le está costando, yo leía los otros días sobre desde que entró el fentanilo, que todavía no ha llegado aquí a, ¿no?
1: Sí, menos mal.
2: Por estos lares, están teniendo 80.000 muertos anuales.
1: Sí.
2: Disparate. Es mucho más de, en un año muere más gente de lo que murió en toda la guerra de Vietnam, por decirte una cosa.
1: Claro.
2: Entonces, y la falta de leyes y a veces la falta de valentía por parte de los políticos de hacer lo que hay que hacer sin medir costo político, ¿viste? A veces la gente habla y estos días estuvo medio de moda porque andaba el vicepresidente.
1: Sí, lo de Bukele, te iba a preguntar.
2: Hizo lo que tenía que hacer, ¿viste? Sin mirar. ¿Y en qué resultó? En un apoyo monstruoso por parte de la población.
1: Sí.
2: Pero sin sin ideologías políticas, de izquierda, de derecha, de centro, todo el mundo salió, esto era lo que había que hacer y punto, y dio la solución. Entonces hay que tener a veces el coraje y la valentía de decir, no, esto es lo que tenemos que hacer, y en base a eso hacerlo, y retirar la gente de las calles, y facilitar la represión, pero por sobre todo facilitar la recuperación, ¿viste? Que las cosas tienen que ser. Cuando Mujica impulsó la ley de la marihuana, se le vamos a sacar al mercado, sí, ¿no? A los traficantes. Y en parte capaz que sí, que el mercado de la marihuana algo se le sacó.
1: Sí, sí.
2: Vamos a sacarle todo el mercado de la pasta base. ¿Cómo le sacamos el mercado? Internando a los adictos y haciéndoles un seguimiento. Pero bueno, ahí va a haber que intervenir, yo creo, hasta las Fuerzas Armadas.
1: Sí, es un tema que tiene que nuclearnos a todos, porque aparte las soluciones parciales está claro que no funcionan. Cada vez las bandas criminales cada vez tienen más peso específico, porque hacen cada vez más plata, y cuando hay plata hay peso a nivel barrial, hay zonas que se las adueñan porque son ellos los que ayudan al vecino sustituyendo al Estado. Yo creo que hay que buscar unos nuevos caminos, ¿no? Porque hoy leía a Andrés Ojeda decir que en Uruguay, yo lo he dicho varias veces, siempre estamos evitando el enfrentamiento. Uno ve cuando las fuerzas de seguridad brasileñas entran en una favela, hay muertos, ¿no? De un lado y del otro. Acá yo estoy convencido que sobre todo la política no quiere que se llegue a esos niveles de enfrentamiento. Y estamos evitando el enfrentamiento con las bandas criminales. El tema es que el mecanismo por ahora no está funcionando, ¿no?
2: No está funcionando, ni ese tipo de operativos o de política antidroga que se ha armado. No está funcionando el blindaje que tendría que tener nuestro país, que no es tan grande, sí, el blindaje en las fronteras, de que no ingresara las drogas, que no ingresaran las armas. Estos días se han incautado allá por el sur del país una cantidad de fusiles, sí, fusiles de asalto que ingresan.
1: Sí, de algún lado vienen.
2: Entonces, yo qué sé, formar algunos cordones o algunos perímetros de seguridad en nuestra frontera, alternados, y darle más participación a la Fuerza Armada. La aduana no tiene personal, las jefaturas de policía del interior han sufrido durante muchos años también una pérdida de número de efectivos muy importante, claro, para solucionar vacantes que se llevaron para el sur del país, que no solucionaron los problemas del sur del país, pero agravaron los nuestros. Bueno, hay que sentarse y encarar, Y sí. Miedo.
1: ¿Pensás que el sistema político está maduro como para hacerlo, o van a preferir seguir insultándose de una punta contra la otra?
2: No, una falta de madurez terrible. Falta de madurez terrible, Y yo escuchaba hoy un problema que surgió con el acceso a la información pública, y me llamaba la atención, es otro tema, no tiene nada que ver con eso, pero te daba una prueba clara de la falta de madurez, o de todo el mundo querer acomodar el cuerpo según donde esté. Si yo estoy en el gobierno, actúo de una manera, y si estoy en la oposición, actúo en otra, ¿no? Si estoy en la oposición, quiero que el otro le vaya mal para que a mí me vaya bien, y eso tiene que terminarse una vez por todas. Y empezar a discutir en la época de las elecciones, no estar discutiendo 4 años lo mismo y no llegar a ninguna solución.
1: Claro. A mí me da la impresión de que es un tema en el que hay que ponerse de acuerdo en 3, 4 puntos y meterle para adelante. Porque si nos ponemos a armar comisión y estudiar el tema, que ya lo estudiamos y armamos los diagnósticos, Uruguay está sobrediagnosticado. Todos los problemas del Uruguay tienen 200 diagnósticos a esta altura. Creo que hay que armar un equipo de elite y entrarle al tema de una buena vez por todas, ¿no?
2: Exacto. Sí, un cuerpo de gente que se asesore bien, no que desde atrás de los escritorios se dicten políticas que después no dan mucho resultado, que salgan a buscar a la gente que anda en las calles, que combate, que entiende el tema, No, que a veces vos escuchás, sí, experto, recibido en la universidad, pero en la práctica no
1: Claro,
2: tienen
1: claro, claro.
2: conocimiento, ¿viste?
1: Lo pones en el medio de...

0: en todos los temas. Hacen un cursito de 3 meses y resulta que terminaron siendo expertos en temas de política internacional, en temas de droga, en de todo, ¿no? Y la mayoría de estos temas, que son temas que se dan en la calle, que se dan en los barrios, que se dan en los pueblos del interior, si no tenés conocimiento de haberte embarrado los pies, por más libros que leas, la veo brava, ¿no?
1: Sí, sin duda que es así. Y bueno, una ciudad como Rivera, que de repente tenemos 1.500 consumidores.
0: Claro.
1: 1.500 consumidores de pasta base.
0: Claro.
1: Tenés 40 o 50 bocas funcionando. ¿Y de qué manera? Si cerras una y abre otra, Y bueno, vamos a hacer lo mismo que hicieron otros países, vamos a tener el mismo resultado.
0: Más bien.
1: Fracaso.
0: Seguro. O sea, si haces lo mismo siempre, el resultado va a ser el mismo siempre también.
1: Exacto. No va a haber mucha cosa. Aparte, acá las organizaciones no son piramidales, trabajan más en condiciones de una red.
0: Claro.
1: Digamos, ¿no? Entonces, claro. Podés llevar preso a Luisito Suárez, Fernández Salvini, toda esa gente que hoy están sindicados como líderes de organizaciones. Pero las organizaciones van a seguir funcionando.
0: Más bien. Porque aparte, se cambiarán la cabeza, pero la estructura deja tanta plata que vale la pena mantenerla.
1: Exacto.
0: El gran tema acá es que es mucha la plata que hay. Ahora estaba escuchando que aparentemente no es el primer caso de lavado de activos, de lavado de la plata de la droga, que se encuentra vinculados con locales de las redes de cobranza privadas. Y aparentemente se hablaba, bueno, cuando cayó el Betito Suárez, había un hábitat en La Teja, que era donde aparentemente estaban limpiando la plata, lavando la plata.
1: Más bien cambiaban los dólares que precisan para comprar la mercadería en el exterior. Lavar la plata no la lavaban.
0: Sí. La blanqueaban, por lo menos. La hacían entrar en el sistema legal, digamos.
1: Sí, cambiaban los dólares. Entonces cambian los dólares porque en el exterior no le aceptan pesos uruguayos.
0: Sí, no, aparte vas a buscar a Bolivia. Claro, vas a Bolivia a comprar falopa, a Perú, a donde vaya, lo más probable que sea Bolivia, o a Paraguay, y tenés que ir con dólares.
1: No, lavar es ponerla dentro del sistema financiero en forma completamente legal.
0: Sí.
1: Y eso se hace, no lo haces en un hábitat o en red de pago.
0: Sí, sí, no.
1: Ni en una casa bancaria, precisas otro sistema.
0: Sí, sí, tenés que utilizar algún tipo de negocio legal que permita que se declaren ganancias extraordinarias.
1: Exacto, sí, es un sistema mucho más depurado, mucho más técnico,
0: claro.
1: Y hasta profesional.
0: Sí, aparte no lo va a hacer cualquiera, seguramente estas organizaciones tienen asesores profesionales que son los que le dicen, no, Miranda por acá.
1: Sin duda que eso existe, compra de inmuebles. ¿Por qué no? Vamos a reconocerlo. Acá en la frontera hay negocios.
0: Sí.
1: Que todos sabemos, ¿viste? Todos sabemos que están vinculados y siguen vinculados a grandes organizaciones que lavan dinero. ¿Viste?
0: Claro.
1: Y hay.
0: Y somos frontera, ¿no? Por algo somos frontera
1: y, ¿viste? Del lado brasileño, vos sabés que la Policía Federal ha realizado algunas operaciones con incautaciones muy grandes,
0: sí.
1: Millones y millones de pesos, o de reales o de dólares, que estaban siendo introducidos al sistema legal brasileño a través de la venta de algunos productos, digamos, que pasan de un lado al otro de la frontera, ¿no?
0: Claro. Me dice acá un oyente: buenas tardes, hace 26 años que viajo a Montevideo, solo una vez me pararon en Curtiseiras y fue para tomarme la temperatura, porque fue el ejército. La frontera es muy permeable, sí, totalmente. Y hablamos de que la vamos a mejorar los controles y no sé qué, pero no se mejora.
1: No, por ejemplo, hace unos meses.

0: Atrás, hubo una incautación de 2.000 kilos de cocaína que estaba pronto a ser enviada a Europa, ¿viste?
1: Claro.
0: Y eso, 2.000 kilos de cocaína no pasan de una sola vez, vienen posiblemente en 4 o 5 envíos, y a través de avionetas y cosas, o sea que se manejaron y se seguirán manejando con cierta facilidad. Y bueno, cada tanto perderán algo, pero no tienen duda de que lo que pierden es suficiente, es poco al lado de lo que realmente
1: De los
0: ganan, ¿no?
1: márgenes de ganancia. Esto es un tema económico. Vos comprás un kilo de
0: Obvio.
1: cocaína en Bolivia, en Paraguay, y $2.000, capaz que un poco menos, según la cantidad que compres. En Montevideo, por kilo la vendés entre 5 y $8.000. ¿Tá? Y si la llevas a Europa es $35.000, y si la llevas a Japón son $100.000. Y lo compraste por
0: Sí,
1: dos. Entonces,
0: Australia,
1: es
0: Australia es
1: imposible
0: otro
1: que
0: país.
1: no haya negocio. Mientras haya consumidores, va a haber droga. Eso está claro. El tema es cómo lidiamos con el tema.
0: En Europa ha habido un aumento importante de consumidores, ¿no?
1: Sí,
0: Muy,
1: y
0: muy
1: Estados Unidos
0: importante de
1: también. El
0: consumo.
1: gran tema es ese. Mientras haya que cada vez más gente consumiendo, va a haber quien busque hacer el negocio. Digo, pasa un embarque y hizo plata para él, para los hijos y para los nietos. Yo qué sé.
0: Sí.
1: Cuando
0: Me
1: arriesgamos, es un
0: acuerdo
1: negocio para
0: cuando
1: arriesgar
0: había.
1: mucho, pero está.
0: Me acuerdo cuando cayó el contenedor en Hamburgo con 4 toneladas,
1: Sí,
0: 4.500
1: las de Mutio,
0: kilos.
1: 4.500 kilos.
0: La de Martín Mutio se hablaba que eso valía más de 100 millones de dólares, ¿no?
1: Imagínate, imagínate.
0: Y que en Bolivia esa droga se podía haber conseguido por el 15% de ese valor, o sea que.
1: Sí,
0: Estamos hablando de
1: de
0: que
1: 4.500
0: más allá
1: kilos a... Claro.
0: de los gastos, todo un envío de eso te podía dejar 70 millones de dólares ganados.
1: Qué bueno, qué chiste. Carlos, te agradecemos mucho el haber compartido este rato. Nos alegramos, por supuesto, poder seguir charlando contigo. Y bueno, nos reencontramos en cualquier momento.
0: ¿Cómo no? Cuando ustedes quieran, estamos a las órdenes, porque la verdad que estos temas a veces es lindo tocarlo y sobre todo para que la gente tenga conocimiento de cómo son las cosas o cómo las vemos desde nuestro punto de vista.
1: Claro, perfecto. Carlos Migorena, inspector general municipal, compartió esta tarde en Metiendo la Cuchara. Gente, nosotros nos vamos yendo. Nos reencontramos el próximo lunes, ¿no? El próximo lunes a la 1 con Un Buen Momento y a las 2 Metiendo la Cuchara. Pasen el mejor de los fines de semana. Chau, chau.
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6: Estimado Mauricio, quería mandarte un mensaje para agradecerte por la invitación que me ha llegado para, bueno, el lanzamiento de tu agrupación, el del movimiento Wilson Vive, lista 71 de Rivera, 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es un poco el que inventó todo este movimiento de Decentro, que y tuvo una espléndida votación, y bueno, con tu aporte ahora vamos a seguir creciendo. 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
6: Amigo oyente, reciba usted un saludo grande, un abrazo fraterno a toda la audiencia. Gracias a Dios Todopoderoso por darnos otra nueva oportunidad de estar aquí frente a estos micrófonos. Poder llevarle cada día estos lindos mensajes a ustedes, hasta sus hogares, en su auto, en la campaña, en cualquier lugar que usted sintonice la audición. Siempre por aquí nosotros nos preparamos para seguirles compartiendo lindos cambios, lindas ayudas. Siempre compartirles testimonios de agradecimiento de personas que ya han tenido esa gran oportunidad de conocernos, de consultar, y muchos retornan contentos porque muchos llegaron por acá sumamente preocupados porque pensaban que no tenían cura ya. Personas que estaban depresivas, muchos llegaron en angustia ya y están contentos. Muchos recomiendan por acá a otros para que puedan consultar. Y mucha gente también lleva el mensaje, ¿no? Mucha gente va pasando el boca a boca también, que es una buena publicidad, donde cada día nos sumamos, porque los buenos nos multiplicamos, somos más, queridos amigos. Por ende, que sea cual sea tu caso, sea cual sea tu problema, venga, no importa cuántos años usted venga padeciendo de ese problema, lo importante es que usted toque la puerta. Que tocar la puerta no es entrar, me dijo por acá un amigo que consultó en el departamento rochense, allá donde nace el sol de la patria uruguaya. Recuerde que nosotros vamos a varios departamentos, por ende que usted escucha diferentes direcciones. Esté muy atento porque vamos a pasar más adelante las direcciones donde vamos a estar esta semana y la semana que viene. Recuerde también que este programa se transmite en diferente horario también. Bueno, por aquí nos acompaña Melissa hoy día. Bienvenida, Melissa, al programa.
7: Gracias, Antonio. Queridos oyentes, gracias por acompañarnos una vez más Deseamos que la prosperidad, la abundancia, la salud y la tranquilidad estén presentes en sus hogares. Recuerden, no permitan que un día difícil te haga pensar que toda tu vida será difícil. Sigue creyendo, sigue trabajando, sigue avanzando, porque siempre existen nuevas oportunidades para comenzar. Y qué mejor de la mano de los ecuatorianos, que nosotros tenemos la ayuda para todos los problemas que usted tenga. Así que vengan con confianza. Este mes, como ya lo venimos diciendo, va a ser un mes muy especial. 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Bueno, aquí tenemos un lindo cambio.
8: Una persona aquí en Rivera que usted ya me conoce hace años, que usted vino por un problema anteriormente. ¿Qué era que usted tenía? Cuénteme.
9: Bueno, tener el herpes incurable que estaba, hemorroides también, dolores en los huesos, dolores, picazones. Bueno, todo eso por menores que habían y con el tratamiento que me han hecho he mejorado el 80%.
8: Bueno, sí. Eso, cuénteme algo del herpes, que estos eran dolores impresionantes que usted tenía.
9: Sí, sí, tenía unos dolores tremendos, sí, que hasta miedo tenía, ¿no?
8: Y gracias a Dios me dice que mejoró bien de bien.
9: Gracias a Dios mejoré bastante bien. No puedo perder de continuar con él, claro, con el tratamiento y con la visita al amigo, que es una gran persona para nosotros los enfermos. Donde no nos curan así nomás, pero él nos cura.
8: Bueno, gracias, qué lindo mensaje, ¿no? Para compartirlo en la radio. Y usted también de las hemorroides, que esto era un complicado.
9: También las hemorroides, que desde joven también andaba también. Y ahora últimamente estaba. Y ya empecé de vuelta los tratamientos y bueno, sigo mejorando.
8: Bien de bien, ¿no?
9: Bien de bien, gracias.
8: ¿Y la picazón? Dice que no la sintió casi más, ¿no?
9: Sí, la picazón también, que tenía en los brazos, en el cuerpo, hasta en la cabeza tenía picazón, ¿verdad?
8: Y gracias a Dios se le
9: gracias salió. Gracias a Dios, pues. Gracias a Dios.
8: Es muy recomendable la ayuda, ¿no?
9: Sí, cómo no, gracias. Es que me han entendido. Y había tenido consultas y tratamientos con los que se acostumbran los médicos, ¿no? Pero no daban con la...
8: No daban con la tecla y aquí, gracias a Dios, mira.
9: Gracias a Dios, mira. Gracias a Dios.
8: Bueno, ¿usted cómo es su nombre?
9: Juan Asís.
8: Muy bien, aquí vamos a dar los terminales de la cédula 071-8, ¿no?
9: Exacto.
10: Bueno, vamos a enviarle un abrazo a Juanito por aquí, porque nos dejó estas palabritas que ya nos había consultado anteriormente por el herpes, ¿no? Que él pasaba a circuito, me decía, que pasaba en el hospital, porque era un dolor impresionante, amigo oyente. Y gracias a Dios, gracias a estos grandes conocimientos ancestrales que nosotros lo hemos heredado, con el cual santiguamos y también conocemos esto de la corteza, los yuyos, las plantas que son buenas para curar, ¿no? Para sanar a la gente, amigo. Gracias a la confianza, gracias a la fe también. Gracias a este poder bendito que tiene la oración, amigo oyente. El momento que usted me visita, en ese momento, yo lo hago poner en fe y hacemos una oración. Ahí yo le hago un pase. Y de ahí empezamos su tratamiento. Hay personas que ya salen y salen con otro espíritu. Por acá quiero invitar a una persona que tiene por ahí un problema a las manos y a los pies, se dice. Que tiene una picazón ahí, que se arrancan los pedazos. Bueno, este amigo lo invito a que venga a santiguarse. Algo agarró por ahí. Usted sabe que lo que más existe, pues, es la envidia, es la maldad de la gente. Algo usted agarró y tiene que venir a santiguarse aquí don Antonio, que es el único, ¿no? El que santigua así como usted ve, el que santigua bien. Usted aquí, le doy mi palabra, que usted en pocos días va a liberarse de este problema. Bueno, amigo oyente, si usted tiene por ahí algún problema que lo preocupe, o de pronto tiene ese negocio que no prospera, usted que da un pasito para adelante, 20 para atrás, usted que las plantas se secan, los animales se mueren misteriosamente. Hay personas que inclusive hasta la ruda se le seca por ahí. O siente la casa pesada, usted que sueña, usted que no puede conseguir un buen laburo, usted que está sumamente preocupado, que no duerme, que está angustioso por ahí y que tiene enfermedades raras, extrañas, que no le encuentra salida, que no le encuentra solución. Amigo oyente, esta puede ser una señal que usted venga por acá. Transite por estos caminos que están llenos de grandes ayudas, de grandes bendiciones. Si usted viene con dos, con tres, con cuatro problemas, con la misma consulta, yo le venzo todo esto. Venga, que hay garantía de cura. Voy a compartir otro lindo cambio también de una persona que tenía un problema serio también. Escuchemos.
8: seguimos acá en Artigas y tenemos una persona que viene contento también usted, ¿no?
9: Sí, muy contento, que todo piense lo mismo de venir a curarse, porque acá es sanidad, no es...
8: ¿Qué problema tenía usted? Cuénteme el problema.
9: ¿Eh? Y la próstata, está bien jodida de próstata, y ¿cuántas veces usé la sonda? Pero ahora no puedo usar más.
8: Y orina normal, me dice, ¿no?
9: Sí, normal, sí. Bueno. De a poco, pero normal.
8: Normal, eso, gracias a Dios. Para usted una bendición, ¿eh?
9: Bendición. Y todos se piensa lo mismo. ¿Sí?
8: Eso. ¿Y cuál es el mensaje para la gente que lo vayan a escuchar, que tenga próstata por ahí?
9: Que venga, que sea sanado.
8: Que sanado. Se cura, ¿no? Que se cura.
9: Se cura, sí.
8: Eso. ¿Cómo es su nombre?
9: Jorge García Mario.
8: ¿Usted sabe su cédula?
9: 779/7.
8: Bueno, Mario, muchas gracias por tu palabrita.
7: Bueno, aquí tenemos un mensaje que nos ha enviado una persona. Dice que está preocupado por su esposa, que ella sufre de asma crónica, que también sufre de los intestinos, que es muy seca del vientre. Bueno, como yo les invito a todas las personas, también le invito a esta persona para que vengan. Usted está en el lugar indicado para que pueda encontrar la solución. Hay personas que han tenido problemas por muchos años y hoy en día, con nuestra consulta, con este don que nos han dejado nuestros ancestros y hoy lo estamos compartiendo con ustedes, al mes, a los dos meses, ya encuentran un gran alivio, una mejoría total, única. Realmente hay que venir con mucha fe, como las personas que ya han venido. Así que vamos a estar haciendo una cadena de oración por esta persona hasta que pueda venir, traer a su esposa a la consulta. Vengan con confianza. Y bueno, la vida no siempre será fácil, pero eso no significa que debamos dejar de luchar por nuestros sueños. Mantén pensamientos positivos, rodéate de personas que te impulsen a crecer y no permitas que los comentarios negativos apaguen tus ganas de salir adelante. Cree en tus capacidades y recuerda que cada día puede ser el comienzo de algo mejor. 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Y bueno, aquí tenemos otro lindo cambio.
8: Vamos, Carmelo, y tenemos una persona que ha visto un cambio muy bueno, ¿no?
11: Sí, muy bueno. Yo sufría mucho la columna, me dolía todita, de la cintura para abajo, hasta las piernas, los pies, y ahora, gracias a Dios y al Señor, estoy curada. O sea, siento, pero muy poquito la columna. Cuando me agacho de golpe, de mano siento dolor.
8: Cuénteme, usted que no podía hacer nada con este dolor, ¿no?
11: No, nada. Ahora yo limpio cocina, me agacho, me levanto, barro, lavo piso. No mucho, ¿no?
8: Claro, oye, pero, hay que cuidarse, pero sí. Usted me dice que eran dolores y que no podía ni levantarse
11: en la cama. No, nada, para darme vuelta en la cama era horrible, quejándome. Ahora me he dado cuenta que me acuesto para un lado, me despierto, da la vuelta para el otro lado, me doy vuelta sin darme cuenta.
8: Gracias, yo le cambió.
11: Gracias a Dios, me cambió totalmente la vida.
8: ¿Y cuántos años usted sufría de estos dolores a la columna?
11: Ay, si le digo, mire, debe ser de 10 a 12 años.
8: Bueno, ya preocupada con esto. ¿Usted pensaba que no se curaba más esto?
11: No, yo ya decía, tengo un cáncer en los huesos.
8: Gracias a Dios.
11: Y yo, gracias a Dios, ahora...
8: ¿Se curó?
11: Me curé.
8: Bueno, ahora, ¿cuál es el mensaje para la gente que está dolorida por ahí?
11: Para la gente, los recomiendo que vengan, que no tengan miedo de venir, que vengan, que él sí los cura. Curó a mi hermano de próstata también, él lo curó. Gracias a Dios anda lo más bien, hasta está más gordo, se alimenta mejor y está mucho, mucho mejor. El 2 días se asustó porque dice que echaba solo sangre, pero después anduvo lo más bien y hasta ahora anda perfecto. El doctor acá lo curó.
8: Bueno, gracias. Qué lindo el mensaje para compartirlo en la radio, ¿no? ¿Cómo es su nombre?
11: Alba Cascallares.
8: ¿De dónde viene, Alvita?
11: De Barrio García.
8: Bueno, aquí tengo la terminal de su cédula 574-1, ¿no?
11: Sí.
8: Bueno, muchas gracias.
10: Bueno, gracias a Dios, amigo oyente. Bueno, que la honra y la gloria sea para nuestro Señor, para nuestro Padre Celestial. Bueno, amigo oyente, te invitamos. Vamos con las direcciones. 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
7: Y bueno, así es, Antonio. Vamos a terminar este programa con una linda oración. Les pido que me acompañen y que la hagan con mucha fe. Padre amado, gracias por un día nuevo. También por la oportunidad de seguir luchando por nuestros sueños. Te queremos pedir que cuides nuestra salud, que bendigas nuestro trabajo. También recompensa el esfuerzo de quienes cada día buscan un futuro mejor. Protege a nuestros hijos, padres, hermanos y seres queridos. Y permite que nuestras familias permanezcan siempre unidas en amor y esperanza. En el nombre del Padre, del Hijo y del Espíritu Santo. Amén. Amigos, gracias por acompañarnos en este programa. Los esperamos el día lunes con nuevos mensajes, con nuevos testimonios de agradecimiento. Recuerden que este programa es transmitido de lunes a viernes por esta linda emisora y a esta misma hora. Que tengan un excelente fin de semana.

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8: Señoras y señores, damas y caballeros, respetable público, sean todos bienvenidos y bienvenidas al programa Curas para el Alma. Hoy es viernes, ya viernes 9 del mes 10 del año 2026. Y mucha atención, que hoy día, después de las 5 de la tarde, 5 y media más o menos, el firmamento nos va a dejar algo bien extraño. Se va a mover una base, una fase, tanto del Sol como la Luna y Plutón. 5 y media. Vamos a tener un cambio total para hoy día viernes. Vuelvo y digo, 5:30 de la tarde, vamos a tener como que son 10 minutos, si no estoy yo bien equivocado, 10 minutos que vamos a sentir

ni corriente. Ese movimiento planetario. Ajá. Y vamos a ver si es que sembrando nace o es que la tierra lo produce, ¿no? Sí, señor. Es un calendario lunar que hay obligatoriamente, ¿no? Eso pasa todos los años y en diferentes meses también. ¿Ok? Y así es que, por favor, vamos a ver cómo es que nos va a ir de aquí para adelante. Es un calendario lunar que son las dos fases, lo que yo le decía, ¿no? Que se va a mover a las 5:30 de la tarde. Entonces vamos a poner mucha atención a todo lo que nos puede, o lo podemos observar a través de que estemos parados por ahí, en la casa, un ratico, y 5:30 uno va a ver el cambio que hay, porque muchas veces uno dice, qué raro que está el tiempo. Y por eso es bueno uno estar uno preparado para todas esas cosas, porque también se viene una jornada seca y muy húmeda para evitar nosotros, más que todos los que nos bañamos descalzo por allá en el baño, hay que tener mucho cuidado ahora con los hongos también, porque se va a producir esa enfermedad también de hongos. ¿Ok? Bueno, ya sabe entonces cómo es que nosotros vamos a comenzar a recibir este cambio planetario. Bueno, hoy día le vamos a hablar de plantas, yuyos. Hay yuyos que curan, yuyos que dan suerte, plantas que dan suerte. Y hay yuyos también que son impermeablemente poderosos. ¿Tá? Entonces, por eso no tenemos que maltratar los yuyos de ninguna manera. Y este cambio planetario le va a ayudar a lo que es las plantas. Todo lo que es plantas, este cambio le va a ayudar bastante. A las plantas, a los yuyos, al jardín, porque es un cambio que se viene bastante bueno. Ajá. Vamos a darle algo muy bueno para las personas que me están escuchando a esta hora y quizás quieren limpiar el hígado, el bazo y los riñones. Y mucha atención. Usted mismo lo puede preparar en casa. Usted mismo. Eso sí, tiene que ir a una yuyería y comprar para que usted tome eso como en té. ¿De qué se trata? Si el hígado está cargado de mucha bilis, pues por favor, este yuyo es muy bueno y es muy sabroso para tomarlo también. Usted lo pone a hervir, toma usted y listo. Vamos a conseguir el zen, el boldo, una ramita de manzanilla, y eso lo vamos a poner a hervir. Si usted le quiere echar canela, le puede echar, pero no hay necesidad. Y usted va a tomarse esa agüita por la mañana, a mediodía y al acostarse. Lo puede reemplazar como si fuera un café
o está tomando más.

0: Mate usted la misma cosa, vamos a reemplazarlo, ¿no? Y toma usted como ente y le cuento que eso ve usted el resultado rápido. Porque hay personas que no pueden dormir muchas veces porque el estómago se hincha, se inflama. O cualquier comida que usted coma le cae muy pesada. Es el hígado que está cargado de toxinas muy fuertes y fuera de eso, de biles. Entonces, boca espesa, saliva amarga, mal aliento en la boca. Eso depende del hígado. Y yo siempre he dicho que organismo que no se purga es como casa que no se barra. Así es, organismo que no se purga es como casa que no se barre. Entonces, tenemos que hacer ese té lo más pronto posible. Hágalo, por favor. Y usted se va a dar de cuenta que sí podemos hacer todo lo que nosotros podemos hacer. ¿Está? Ya sabe entonces. Ese té es muy bueno para el hígado, el vaso y los riñones. Ese yuyo. Usted que me está padeciendo de insomnio, no duerme, se lo mantiene toda la noche dando vueltas, un desespero, por aquí toma una pastilla, no le hace, toma otra, no le hace. Usted ya ve que los medicamentos no. Entonces hay que acudir a las plantas medicinales, a los yuyos. Y para el insomnio hay una planta especial. La hierve y saca de ahí usted un té. Se llama la valeriana. No hay químicos, no hay nada. Y si usted hay veces que no puede reconciliar el sueño, da vueltas al acostarse, se levanta, se desespera, es un descontrol que hay al dormir muchas veces. Entonces, la valeriana, usted va a cualquier parte donde, a una yuyería donde vendan yuyos y compre. Y se va a acordar de mí. No eche mucho. Es un poquitico de valeriana. Y listo nomás. Y usted se acuesta a dormir tranquilamente. No se preocupe por los sueños, que todo te va a salir bien. ¿Está? Muchos me preguntan a mí que si para la diabetes hay curación. Yo creo que no. No, para la diabetes no hay curación. Porque hay muchas personas que control sí. La diabetes la controlan. Pero que vamos a curar la... No. ¿Con qué controla usted la diabetes? Con la hoja de la pringa moza. Con la que pica. Pringa moza. ¿Sí? Aquí tiene otro nombre la pringa moza. Que se llama la ortiga. La pringamosa es, para nosotros es pringamosa. Y es, para aquí es la ortiga. Las hojas o la raíz son muy buenos para la circulación y para lo que muchos sufren, diabetes. Eso sí, hay que lavar bien las hojas y hay que lavar bien la raíz. Pero bien la raíz. Y usted pone a hervir y toma como agüita de tiempo. Esa sí es mejor que la tome fría. No caliente, ni tibia, tampoco fría. Agüita de tiempo, no le eche nada. Porque hay muchos que, ay, que yo no puedo tomar porque sin azúcar, sin... No, no, no, no, no me le ponga nada. Así se la toma como nosotros llamamos serrana. Sin azúcar, sin nada, sino solamente llegó y sabe a rico, sí sabe, ¿no? Eso es muy bueno para la diabetes. Vuelvo y digo, la diabetes tiene un control. Pero eso que digan a usted que la diabetes tiene curación, no. Control sí hay. Porque hay que controlarla, la diabetes. ¿Estamos? Y así sucesivamente. ¿Está? Pero vuelvo y digo, yo respeto mucho la ciencia médica. El que quiere hacer lo que yo les digo ya es cuestión de ustedes, ¿no? Porque siempre yo mando a que se hagan bien de los médicos, de los doctores, ¿está? Porque siempre es bueno la ciencia médica para todo. Para un dolor de muela, por lo menos, hay que ir al dentista, va usted al dentista, al odontólogo, va. Para la vista tiene que usted mandar a hacer sus anteojos, ir, que le hagan un chequeo totalmente, ¿está? Y así sucesivamente. Para una hernia, por lo menos, hay simpatía, sí, a uno deshace esa simpatía, a otros no. Entonces, cuando la simpatía no hace bien en forma, ¿qué es lo que hay que hacer? Acudir al médico de inmediatamente. No dejar uno que las enfermedades se lo lleven a uno. No, por favor, no hay que, no y no y no y no. ¿Está? Tal como la famosa culebrilla, que nosotros le decimos culebrilla, un dolor impresionante que agarra usted en los brazos, en las piernas. La culebrilla. ¿Sí? Es una enfermedad muy delicada. Eso da fiebre, da escalofrío y un dolor impresionante para la culebrilla. ¿Y qué es bueno? Sí, para todo eso es bueno. Tener una cuchilla Gillette, pero que sea cuchilla Gillette. ¿Está? Llegó usted y le hizo una cruz donde ella va, la cabeza y atrás la cola. Hasta ahí llega. Agarra un lapicero con tinta azul o tinta roja. Pero el lapicero lo va a utilizar para eso nomás. No me lo utilice después para otra cosa, no, sino para eso nomás. Y comienza usted a ir marcando donde ella va, donde va la culebrilla. Si va alrededor así, va marcando. Y corta primero con la Gillette. Le corta eso un poquito en cruz, la cola y la cabeza. Para la culebrilla. Muy dolorosa es. Da en el cuello también, da en la nuca. Pero donde más yo he visto que da en el. Más que todo por la cintura, por el lado del ombligo, por la espalda. Entonces ahí es donde uno tiene que atacar esa enfermedad. ¿Viste? Hay enfermedades que no admiten antibióticos. No. Hay enfermedades que sí se necesita mucho el antibiótico. ¿Estamos? Estamos aquí para servirles, para ayudarles. ¿Sí? Aquí estamos para servirles, estamos para darle nuestra mano amiga. Sí. Somos los chamanes latinoamericanos que estamos dando fuerza, paz, amor, tranquilidad, felicidad en todos los hogares de habla hispana. Estamos de acuerdo. Bueno, hoy día miércoles, Mercurio. Hoy día miércoles, Mercurio. Una fase lunar bien importante para hoy día. Y vamos a experimentar las cosas como son. Atención, toda mi gente querida del territorio nacional, les informamos que los estamos ya anotando. Hoy día se mandaron a anotar 6 personas para el baño y el jabón. Sí, señor. El jabón para la abundancia y la prosperidad. Y el baño, que también sigue como para riego dentro de casa, baño y riego al mismo tiempo, es para abrir caminos. ¿Sí? El jabón, usted sabe que es algo especial para el cuerpo del ser humano. Es muy especial. Y usted llegó, se bañó después, se bañó primero con su jabón de común y corriente y con champú. Después se baña con el jabón que yo voy a entregar a partir del 1 de diciembre. Eso lo entrego el primero, todo el mes de diciembre. Hasta el día 12 o 13 de enero. El jabón de la abundancia y la prosperidad. Y viene con el baño incluido. Y el riego. El riego es el mismo baño, ¿no? Ya mandé a hacer 100 jabones. Ya los mandé a hacer. ¿Estamos? Mandé a hacer ya los baños también. Porque se nos viene en el horóscopo chino año de la oveja de juego. En el horóscopo chino les estoy diciendo, ¿no? Año de la oveja de fuego. Entonces, vamos a recibir este año todos los arianos, las arianas. Vamos a recibirlo con mucho positivismo. Ya que nos cae un día viernes. Ojo. Nos aliviamos Saturno. Las simpatías también yo las voy a dar ahorita para los próximos días. Tenemos simpatía de las uvas. Simpatía de hacer sonar 12 veces la campana. Si usted tiene alguna campana, hacerla sonar a las 12 de la noche, 12 veces, y en cada campanazo pedir un deseo, el que usted quiera. Tenemos la simpatía de que hay muchos que salen con su maleta. Eso es para viajar. Le dan la vuelta a la manzana o 100 metros alrededor. Tenemos la simpatía de las uvas. Por cada uva, un deseo. Son 12 meses, son 12 uvas. Hay muchas simpatías. Sí. Muchas simpatías que la gente se acostumbra a hacer. Tal como acá, un ejemplo. Acá, las personas, yo he visto, ¿no? En tantos años que yo estaba acá en la República Oriental del Uruguay, y tantos años que yo he pasado acá en campaña, en la ciudad, en Artigas, acá en Bella Unión, en Salto. Pero aquí no comen pollo ustedes para el 31 de diciembre. Porque dicen que él arrastra todo para atrás, escarba todo para atrás. No, eso son supervivencia, ¿no? En muchos países es la comida favorable para un 31. El sancocho de pollo. Sí, el caldo de pollo. En muchos países se come el 31 de diciembre, amanecer el primero. Lo que es el Perú, el Ecuador, Colombia, Venezuela, todo Centroamérica. Pero acá yo he visto, ¿no? En muchas partes que dicen pollo no comemos el 31 por la noche. Entonces son creencias de cada cual. Y las creencias hay que respetarlas. Si no las respetamos, estamos mal. Las creencias las tenemos que respetar obligatoriamente. ¿Estamos? Yo les sugiero, ¿no? Siempre antes de yo cenar el 31, yo me baño. Me baño. Me baño con los riegos que tengo, con los baños que hago. Y si estoy aquí, hago limpieza dentro del altar. Y prendo una vela de inmediatamente. Ojo lo que yo le voy a decir. Y ahí pido para que el año que se viene por todo el mundo. No emborracharse. Ni tomar cerveza a pasarse tampoco, porque vamos a recibir todo el año así, borrachos. No. Estar tranquilo con su familia, con su hijo, con su hija, con tu abuelita, con tu abuelito, con tu mamita. Todos estar ahí uno, ¿no? Para recibir este 2027. Nos va a traer algo muy bueno. Ya les estoy anticipando. Viene fuego a mandarnos. Y el elemento fuego saca candela. Sí, señor. Y es muy importante eso. ¿Ok? Bueno. 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Bueno. 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Sí, señor. 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Ya mismo venimos con el horóscopo personal. Hoy día traje las cartas hoy, porque hay veces que no me da por traerlas. 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Ajá. Saludo cordialísimo a toda esa gente querida de Moriones, Paso Hospital. Esto y mucho más. Bueno, nos vamos ahora sí con Aries, despacio y sin afán. Despacio y buena letra vamos a identificar las cosas como son. ¿Estamos? Bueno. Ahí estamos. Vámonos con Aries. 7 de bastos para Aries. 7 de bastos para Aries. Vamos a ver qué nos depara este 7 de bastos para Aries. ¿Estamos? En la salud, la presión indica que para mantenerse con buena salud debe utilizar la constancia. Andar, caminar y estar bien con uno mismo, ¿no? Comidas que no ve usted que no les cae bien, no hay que comerlas. Mucho cuidado. ¿Estamos? En la fortuna se producirá en el próximo periodo un crecimiento de su en su patrimonio material. Por un regalo o por una herencia que viene ya en camino. ¿Está? En la familia, un casamiento o una unión muy feliz en relación a los hijos. comprueba el amor que te tiene. Sí, ¿qué te tiene? En el amor. Es posible que se produzca un encuentro muy romántico y tal vez audaz. Todo indica una aventura de corazón a corazón en luna de miel. Eso es para Aries. Y la suerte, se presenta un augurio muy favorable, especialmente para los del signo de Leo. ¿Viste, no? Vámonos con Tauro. Tauro. 12 de oros para Tauro. Hoy es viernes y el cuerpo lo sabe que hoy día es viernes. Claro que sí. 12 de oros. Bueno. En la salud, Tauro, curación de cualquier dolencia o clase de enfermedad que usted venga padeciendo. En la fortuna, cobro de un dinero adeudado que te estaban debiendo. Lo va a cobrar. En la familia, mucha atención. Fin de un ciclo. Novedades favorables, tendencia. Unirse después de la aparición de situaciones desagradables que habían habido, más que todo por conflictos dentro de la familia. En el amor vas a tener mucha armonía, pero armonía de pies a cabeza, Tauro. En la suerte, paz interior, embellecimiento interno, mucha espiritualidad para Tauro. Se le viene en estos días mucha espiritualidad a Tauro. Y es lindo eso cuando hay mucha espiritualidad. Es muy lindo. ¿Ok? Bueno. Vámonos con Géminis. Copa. As de copas para Géminis. Los triunfadores siempre están con ese as de copas. Adiós. Ajá. Es una etapa muy favorable para los de Géminis. Aunque se puede sentir como un malestar por el cambio de clima, pero no, eso es pasajero. En la fortuna, lo que ha emprendido se corona con el éxito de mucha prosperidad dentro de la fortuna Géminis. En la familia reina la armonía entre los integrantes de la familia. En el amor, periodo de muy buena relación matrimonial. Satisfacción en la pareja, buenas aventuras sentimental en luna de miel. En la suerte, si juega tendrá suerte y puede ganar. ¿Está? Bueno. Vámonos con Cáncer. 5 de oros para Cáncer. Vamos a interpretarle este 5 de oros a los cancerianos y a los de Cáncer. En la salud, mucha atención, embarazo, gran periodo de fertilidad, posible desvanecimiento también, ¿no? En la fortuna, deberá cuidarse de unas malas amistades que usted tiene. Ojo, ojo al piojo. Sí, Cáncer. Tiene que cuidarse de unas malas amistades que hay. Mucho cuidado. En la familia hay una confusión en los afectos. Anuncio de nacimiento. Ojo. Nacimiento para Cáncer. En el amor, ojo con el engaño, ojo con el amor fingido, seducción mal intencionada, esto y mucho más. Usted se puede aliviar de amor. En la suerte, penas, peso de conciencia por una mala acción que usted haya tomado con otra persona. ¿Ok? Bueno. ¿Qué nos depara Leo? Ya mismo llega Leo. ¿Qué nos depara Leo? Caballo de espadas o 11 de espadas para Leo. Vamos a interpretar eso bien lindo, Leo. ¿Estamos? En la salud, la sensación física es de desgano, abatimiento, pesadez y mucha depresión, angustia y desespero. O sea que prácticamente lo espiritual lo está confundiendo mucho, ¿no? En la fortuna hay peligro de quebrantos. Cuídese de una persona falsa, un charlatán y engañador. Un personaje que lo está cuidando a usted hace tiempo también, que le está rondando, ¿no? La casa, Leo. Hay que tener mucho cuidado. Dentro de la familia se creen conflictos y dificultades debido a las mentiras que hay dentro de la familia. Ojo con las mentiras, porque la mentira dura hasta que la verdad aparece. En el amor, advertirá la imperfección de la relación que crea perfecta. Deberá enfrentar este hecho. En la suerte, no lo intente, es un periodo desfavorable. En estas cuestiones, la suerte está rara. ¿Está? Bueno, vámonos con... Sí, señor. Virgo. Sale un 7 de oros para Virgo, los 7 capitales. 7 de oros. En la salud, Virgo, te voy a comunicar sin sobresaltos. Mucha belleza y mucho amor. En la fortuna, señales de mucha prosperidad sorpresiva, ganancias, buena marcha de la actividad emprendida. O sea que dentro de la familia todo está chiche. Estamos en la fortuna. En la familia, momento óptimo, que nos empeña en algunas dificultades en cuanto a la familia, ¿no? Pero es un momento para uno sacar a reducir todo. En el amor puede haber una sorpresa, buena boda. Puedes decirle, ojo lo que yo voy a decir, Virgo, mi gente quería de Virgo, usted le puede decir a su madre, ay, me quiero casar, ¿por qué no nos casamos? Y ahí viene la polémica. ¿Se casan? Lógico que sí. Yo he dicho que la edad, para la edad no hay amor. Que esto quede bien claro. Para la edad no hay amor. Del amor, sorpresa y boda. Y la suerte, el augurio son gratos momentos. Sí, va a echarle duro a la suerte. ¿Estamos? ¿Qué nos depara la balanza para hoy día? La balanza. Y la balanza nos está indicando 6 de copas. 6 de copas. Ya vamos a interpretar este 6 de copas. Sí. En la salud, si modera sus hábitos, tendrá un periodo de muy buena salud. ¿Los hábitos cuáles son? Saber comer, no comer por comer. Salir de vez en cuando a dar una vuelta, andar, esto y mucho más. ¿Sí? Y estar con los medicamentos al día. ¿Estamos? Gente querida de Libra. En la fortuna, lo que emprenda le resultará provechoso para su matrimonio. Muy buena fortuna. En la familia debe evitarse los personalismos, si no, no prima el egoísmo. Si alguno de los integrantes, habrá mucha felicidad. El amor, el augurio indica felicidad en las pequeñas cosas de todos los días. En la suerte, muy moderada, pero continúa impersistente, o sea, hay suerte. Escorpio. 2 de oros para Escorpio. 2 de oros para Escorpio. Vamos a interpretar ese 2 de oros. En la salud, ojo con agitación, nervios, trastornos del sistema circulatorio. Ojo con la salud mental. En la fortuna, ojo con algún trámite que usted tenga que hacer. Leer primero los documentos que usted vaya a firmar, es un consejo que le doy. En la familia, un error y desacuerdos provocarán distanciamiento dentro de la familia. En el amor, hay a haber un poco de obstáculos en las relaciones amorosas por chismes o por enredos. En la suerte, resulta un poco desfavorable dentro de la suerte, pero hay que hacer la diligencia, se hace. ¿Está? Vámonos con Sagitario. As de bastos. As de bastos para Sagitario. En la salud, perdón, sí, pues sí, para Sagitario. As de bastos. En la salud, guíese por el sentido común. Dígale no a los excesos que usted tanto está. En la fortuna, buen periodo para el comercio y las operaciones financieras. Muy bueno. En la familia, hay una fiesta próxima que los unirá a toda la familia. Hasta matrimonio sale, vea. En el amor, existe especulación en las relaciones. Un chisme suyo o hablar de más puede acarrearle muchas dificultades. En la suerte, estable. No es un periodo ni muy favorable ni desfavorable. La suerte está estable para esa gente querida de Sagitario. Vámonos con la caprichosa. Caprichosa es Capricornio. De una vez Capricornio. 10 de espadas para Capricornio. O sota de espadas. Y mucha atención, Capricornio. En la salud, consulta a su médico de confianza para despejar temores o dudas infundadas. Y así mismo se va usted a aliviar con el trato que le dé el médico o la doctora que lo vaya a ver. En la fortuna, las sociedades generadas en este periodo le resultarán beneficiosas y mucho progreso material. En la familia, unión en la adversidad. Y en el infortunio, enfrentamiento de las dificultades de la vida. En el amor, la energía amorosa se sostiene, pero en un ámbito de cooperación. En la suerte, lo anhelado se concreta. Una sorpresa llega en camino para Acuario. Para mi gente querida de Capricornio, ¿no? Bueno. Vámonos con Acuario. Acuario. No, ya salió Acuario. Vámonos con Acuario. Acuario. 7 de espadas para Acuario. Los 7 capitales, digo yo, ¿no? Cuando sale un 7, yo siempre digo un 7, los 7 capitales, 7 de espadas. En la salud, Acuario, muy buena salud y mucha potencia. Lo inunda la serenidad y la paciencia. En la familia, logros materiales impensados dentro de la familia. En la fortuna, logros materiales. Muy lindo. En la familia reina el afecto, la alegría entre los integrantes de la familia. Manifestación de afecto, de mucho amor. Esto y mucho más. En el amor, gran felicidad en las relaciones. Posibilidad de un encuentro amoroso muy satisfactorio, correspondiente en el amor, luna de miel. Un goce espiritual. En la suerte, es una de las cartas más favorables en cuanto a la suerte. Aproveche su augurio. Y nos vamos con Piscis, siendo la última. Y 7, oiga, salieron el 7 de oros. Comenzamos en Aries con 7 de bastos. ¿Está? En Aries salió el 7 de bastos. En Tauro, y salió. En Virgo el 7 de oros. Y ahora en En Acuario, siete de espadas. O sea, salieron los cuatro siete. Y ahora salió el siete de copas. Para Piscis. Ok, y vamos a interpretarle. ¿Qué nos depara este siete de copas? En la salud es necesario tomar todas las precauciones, porque hay pronóstico de una racha en cuanto a la salud. En la fortuna no se oponga a esa fuerza muy negativa, ¿sí? Pésima en la fortuna, está pésima. En la familia, las rencillas y las peleas pueden provocar el alejamiento o distanciamiento de sus integrantes de la familia. En el amor, la ausencia de amor, de pérdida de las ganas de amar y de las relaciones amorosamente, solamente apatía. En la suerte, no se atreva a intentar nada que tenga que ver con los juegos de azar. Por hoy día nomás. Hoy es día viernes y el cuerpo lo sabe. Hoy es viernes y el cuerpo lo sabe que hoy es día viernes. Esas fueron las interpretaciones que les hice hoy día, ¿vio, no? Por eso yo les digo que hay que saber uno interpretar las cartas. No hay que uno leerlas por leerlas, no. Así nomás que uno las ve y las lee así nomás. No, hay que verlas, interpretarlas, visualizarlas y analizarlas. ¿Está? Y así mismo, las cartas van montando y ella misma le van hablando a usted. A la manera que usted vaya sacándola, ella misma le van a uno comunicando lo que está pasando dentro de la tirada de la carta. ¿Ok? Bueno, nos vamos con los mensajes que me han llegado. Este mensaje me llegó hoy. Me dice, mi abuelita tiene 88 años y se me cayó ayer en el baño. ¿Será que se fracturó algo? Porque ya le da miedo pararse de la cama. Dios lo bendiga, hermano chamán. Somos de aquí, de Rivera. Bueno, yo le digo, siempre hay que tener mucho cuidado con los abuelitas, las abuelitas, y más que todo esa edad. Es como un niño ellos, una niña, sí. No, yo veo que no. Lo que pasa es que está adolorida ella, sí, del golpe que se dio. Pero veo que no. Aunque es bueno que la lleven al médico también y que le hagan una placa. Claro, para que la vean, a ver qué es lo que pasó con ella, porque ella tiene miedo, ¿sí? No, y la edad también, usted sabe cómo es, ¿no? Llévenla al hospital, ya que ustedes son de recursos. Y ojalá que el doctor o el doctor que la atienda allá en el hospital, la atiendan con amor. Porque hay veces que no. Atienden a las personas con mal humor y eso es malo. Yo he dicho que el enfermo, con solo que el doctor comience a hablar con el enfermo, le llena de energía la alegría, con eso tiene la consulta muchas veces y el enfermo se cura. Pero si usted llega ya a cualquier parte, lo tratan mal. Sale uno, en lugar de salir bueno, sale uno, es peor. Psicológicamente, mentalmente, sale uno mal. Entonces, yo les exijo y les pido por favor, y más si esta abuelita va, atiéndala bien, con amor. No es que comiencen, hay que hacer una placa dentro de 4, 5 meses, 8 meses. No, eso es haciéndola. O le dan una orden para que ellos vayan y se la manden a hacer allá en Santana do Livramento. Claro que sí, ¿por qué no? Claro. Ya que no pueden ahí en el hospital porque... No, que hay que esperar que no. Den una orden, que yo sé que la gente pobre se reúne y van y le mandan a hacer lo que sea. Sí. Así es que en la vida. Si llévela, por favor, le pido. Porque son caídas, son muy delicadas. Pero no le pasó nada a ella, ¿estamos? Llévela nomás. ¿Está? Bueno. Vamos a ver qué pasa, qué sucede. La vida es una sola, hay que saberla llevar ahí, hay que saberla pronunciar también. Punto, puesta a punto, 18 horas llega mi gran amigo Richard Pedroso también, y ahorita viene con el flash informativo que tenemos nosotros. Ya va a cerrar la puerta para que nadie me lo interrumpa a mi gran amigo Richard Pedroso, porque trae las noticias fresquitas a esta hora. Ay, ay, ay, sacadas del horno. No, Richard, noticias sacadas del horno, fresquitas, no.
1: ¿Cómo andar, hermano? Buenas tardes.
0: Bien, Richard, sí sabe, ¿no?
1: ¿Qué es bueno,
0: cambio
1: es
0: clima,
1: bueno.
0: ¿No, Richard? ¿Eh? El cambio de clima, ¿vio, no?
1: Sí, sí, sí, lo caso, ¿vio? ¿No?
0: Oiga, y por eso es que uno se enferma, Richard.
1: Sí, no, no, es que uno no sabe cómo va a salir a la calle, ¿verdad?
0: Sí, sí.
1: Yo que salgo al mediodía y vuelvo a la noche para casa, mucha gente me pregunta por qué yo siempre ando con mochila.
0: Claro.
1: Dependiendo lo que diga Inumet, dependiendo mi pronóstico, yo siempre ando con equipo de lluvia en,
0: claro,
1: la mochila. Sí. O abrigos.
0: O abrigo,
1: si
0: sí.
1: Está calor, llevo abrigos. Si está frío, llevo algo, alguna otra ropa suavecita. Porque quedamos expuestos, y nosotros que trabajamos con la garganta, la herramienta de trabajo nuestra es la garganta. Si no la cuidamos, hermano, estamos en el horno.
0: Estamos graves.
1: Primavera sin primavera, invierno, ay, sin invierno. El verano, no sé lo que va a dar.
0: El tiempo está muy feo para todo el mundo. Y no solamente acá, eso es a nivel
1: no, no, mundial. Este es a nivel mundial.
0: A
1: ¿no?
0: nivel mundial, sí, no, sí, sí. No que Argentina, que Uruguay, que no, a nivel no, mundial.
1: No,
0: el
1: no.
0: Tiempo, no vi ahorita en los Estados Unidos qué calor que se vino ya.
1: Bien, pero en Bahía, ¿ah? Hay varias partes de Brasil, hermano, ¿sí? Que se está agarrando fuego la selva.
0: Por eso le digo, el tiempo está bastante loco, digo.
1: Hay ríos cortados, la navegación de barcos ya no fluye.
0: En Chile vio, ¿no?, que una ciudad casi es que se la lleva un río.
1: Sí.
0: Una ciudad, eso hacía tiempo.
1: Un aluvión.
0: No. Ay, juepucha, eso es, vea qué cosa tan brava, ¿no?
1: Tengo esa información para dar, ¿sí? Para compartir, sí.
0: Sí, sí, bueno, qué bueno.
1: Lo estaba escuchando atentamente.
0: Sí, Richard.
1: A respecto de atención a la gente en salud pública.
0: Eso, es muy bueno que lo atiendan a uno bien, Richard.
1: Con respeto.
0: Con respeto, sí, porque hay muchos que llegan y, nada, y usted que no sé qué, tratan mal al paciente, Richard.
1: Usted
0: y
1: sabe,
0: así no es.
1: Usted sabe que...
0: Así no es, Richard.
1: Hace ya unos años...
0: Sí.
1: Una muchacha conocida...
0: Sí, señor.
1: Estaba en un X lugar ahí. Ella es enfermera.
0: Enfermera, está.
1: Y... Yo tenía un familiar mío ahí internado y esa enfermera, hola Richard, ¿cómo andas? ¿Todo bien? Está. Pero es conocido de la familia.
0: Sí, sí, sí, sí, sí.
1: Pero me atendió tan mal a una personita que estaba al costado.
0: Sí, por eso le digo que eso es malo.
1: De la camilla. Que aquello me dio un asco, una impotencia, pero al mismo tiempo saqué. De dónde no sé, pero saqué.
0: Sacó fuerza para hablar.
1: Claro, escuchame una cosa. Tú sí. Sos paga para atender bien a la gente, no para hablar mal. Uh-huh. No hablarle mal. Una brutalidad, amigo.
0: Sí, lógico que sí.
1: De que ello me sacudió el piso, ¿sabes? Y no, era conocida mía.
0: Sí, sí, sí, Richard.
1: Ahí digo, ¿qué te cuesta llegar y atender a la gente con una sonrisa? Decirle, mire, estoy acá. Podré no tener la solución para su problema, pero vamos a intentar solucionarlo, ¿me entiendes? Aparte, son pagos, hermano.
0: Y son bien pagos todavía, Richard.
1: Algunos no se merecen ni pasar frente a un hospital, a un sanatorio, uh-huh. Pero están ahí. Yo no sé qué tipo de trabajo psicológico que no se hace con la gente que atiende a la gente, enfermeros, médicos. Hay médicos fantásticos,
0: no,
1: pero hay de los otros también.
0: Sombrero. Hay médicos que se les saca
1: hay otros
0: sombrero.
1: Que, por favor, da ganas de llorar. Tienen una brutalidad.
0: Sí.
1: Y si tú no tenés una persona de pulso firme que conozca sus derechos, te hacen de goma. Te miran de arriba abajo, te dicen, tomá la pastillita esta para... Yo qué sé, ponele. para el dolor, chao.
0: Vaya, reclámela.
1: Pero ni
0: ya
1: te miran.
0: Sí, sí, sí.
1: Ni
0: sí
1: te miran. No te revisan.
0: Usted no tiene nada.
1: Sí.
0: Lo que le dicen.
1: Es un pequeño dolor, eso pasa, eso es muscular.
0: Usted no tiene
1: cierto
0: nada. Usted no,
1: sí,
0: y
1: sí
0: lo sabe.
1: No, pero en realidad. No sabe. No te mandan a hacer una placa, un
0: lo importante
1: un estudio,
0: es una placa, Richard.
1: Un estudio placa para que se sepa bien cuál es la patología que tiene la persona.
0: Lógico que sí, pero no, no, no, bravo eso.
1: Es complicado, hermano.
0: Es complicado, sí, señor, así es.
1: El cielo se presenta cubierto, viento soplando del sector sur a 9 kilómetros en la hora. Presión atmosférica a nivel del mar 1014.5 hectopascales, la humedad es de 81%. La visibilidad es de 10 kilómetros, la tardecita noche se va a presentar con precipitaciones y tormentas aisladas. Mínima para la próxima madrugada, 14 grados.
0: Ajá.
1: La mañana del sábado, cubierto precipitaciones y tormentas durante toda la jornada.
0: Sí,
1: no, para la tarde del sábado, nuboso cubierto precipitaciones aisladas y baja probabilidad de tormentas con una máxima temperatura de 20 grados. Ya para el domingo, la mañana nuboso cubierto, baja probabilidad de precipitaciones. La tarde, tiempo bueno. Ya para el domingo a la tarde comienza a mejorar la temperatura para nosotros aquí en el norte del país. Tengo una noticia acá, amigo.
0: Sí.
1: Que y yo, una niña de 11 años que estaba ingresada en un hogar de Linau está internada en el Pereira Rosell tras intento de suicidio.
0: De eso también estamos hablando nosotros hace días. ¿Se acuerda, Richard?
1: Claro.
0: De eso estamos hablando. Sobre el Linau, sobre el MIDE, toda esa vaina. Y vea.
1: Una niña de 11 años que estaba ingresada en el hogar Casa del Sol del Instituto del Niño Adolescente Linau se encuentra internada en el Hospital Pereira Rosell tras un intento de autoeliminación. La niña fue encontrada por una funcionaria del hogar, trasladada al centro asistencial, estuvo en CTI y hoy se recupera en cuidados intermedios. La directora del INAU por la oposición, Karina Gómez, comenzó a indagar sobre el caso, aseguró que no recibió información por parte del directorio. En diálogo con Subrayado indicó que se enteró en la noche del miércoles. El hecho había ocurrido 36 horas antes, afirmó.
0: Imagínese usted.
1: El hogar Casa de Sol es un centro de infancia al que ingresan niños por disposición judicial que quedan al amparo del INAU. O sea, le sacan al padre, a la madre o al tutor y lo ingresan porque el padre, la madre o el tutor no tienen condiciones
0: de tenerlos. Sí, así es.
1: Gómez indicó que funciona como una puerta de entrada donde cada niño es estudiado, se le realiza un proyecto de atención integral y se los deriva. Son centros dinámicos donde los chicos no deberían permanecer más de 3 meses, sostuvo. La niña había ingresado al hogar el 4 de agosto, dijo Gómez, que lamentó lo ocurrido. Por otra parte, fuentes cercanas a la presidencia del INAU, Claudia Romero, afirmaron que ya se inició una investigación de urgencia por este caso para determinar cómo sucedieron los hechos. Imagínese usted, una niña,
0: sí,
1: que está a cargo del Estado.
0: Del Estado, sí, señor.
1: Está a cargo del Estado.
0: Sí.
1: 11 años.
0: 11 años.
1: Intento de autoeliminación. ¿Dónde estaba el Estado? ¿Quién tendría que estar protegiéndola a esa niña? ¿Dónde estaba?
0: Los que estaban cuidándola.
1: También.
0: ¿Dónde?
1: También.
0: ¿Viste?
1: No hay control sobre absolutamente nada en este país. Y le digo más.
0: Sí, Richard.
1: Falta control también en los asilos, en los refugios para gentes de edad.
0: De la tercera edad.
1: El depósito de seres humanos de la tercera edad.
0: Sí.
1: Falta mucho cuidado.
0: Lo que yo digo, hay que tener cuidado.
1: Lo único que hay centros particulares en el país que muchas veces trabajan con el sueldo del jubilado o el pensionista. O la familia los deposita ahí como...
0: Sí, es bravo eso.
1: Por no poder tenerlos.
0: Uh-huh.
1: o por no dedicarle un poquito a papá, a mamá o al abuelo o a la abuela, ¿no?
0: Sí.
1: Y ahí los depositan en cualquier lugar porque es un depósito de seres humanos. Hay lugares que tratan muy bien a la gente, ¿sabe? A los
0: abuelitos. Lógico que sí. Y, ahí hay uno, yo tengo una señora, una amiguita mía, tiene 90 y punta de años, frente aquí a la barrera, y la atienden muy bien, Richard, ¿sí, sí, sabe, sí, no? Da lujo, y ese aseo que hay adentro, Richard, yo quedé aterrado, yo fui a visitarla este sábado, Richard, pero muy contenta ella, dijo, estoy mejor que en mi casa, digo.
1: ¿Viste?
0: ¿Viste? ¿Pero por qué? Porque lo saben atender.
1: ¡Claro!
0: Richard. Ajá. Le dan ese amor que muchas veces sus propios hijos o sus familiares no le dan.
1: Sin lugar a dudas. Atención. Entonces,
0: la atención.
1: Cariño.
0: El amor.
1: Respeto.
0: Cariño. La gente está que contentísima.
1: En la entrada de la ciudad allí tenemos el hogar de
0: sí,
1: ancianos.
0: Sí, sí, sí, sí.
1: Y es un lugar divino.
0: Ah, bueno. Yo tengo días que no voy a visitar así. Tengo que ir un día estoy ahí.
1: Tenemos que ir, invíteme y yo voy con ustedes. Sí, me quieren un montón.
0: Y se averigua también cosas.
1: Me escuchan,
0: ¿no,
1: todos los días?
0: Sí, es bueno.
1: Es bueno entrar y sentarnos, sí, a dialogar con los abuelitos allí, sí.
0: Que le cuenten historias a uno.
1: Sí.
0: Yo me gusta escucharlo cuando le cuentan una historia. Es lindo eso.
1: Gobierno presenta proyecto de ley para que ciudadanos legales extranjeros sean también ciudadanos nacionales de Uruguay.
0: Bueno, vamos a ver qué pasa. Yo voy a dar el voto por mi calle Pop nomás.
1: El gobierno enviará al Parlamento un proyecto de ley interpretativo de la Constitución para que los ciudadanos legales de Uruguay nacidos en el exterior tengan también la nacionalidad uruguaya, igualando las condiciones con las personas nacidas en el país que tienen la nacionalidad natural. El prosecretario Jorge Díaz, de Presidencia, explicó en conferencia de prensa el alcance de este proyecto de ley. Asegura que para el mismo fueron consultados dos reconocidos constitucionalistas, Rubén Correa Freitas y Martín Rizzo. El proyecto de ley interpretativo busca que sean nacionales de Uruguay tanto los ciudadanos naturales nacidos en el país como los legales extranjeros, que si bien obtienen la carta de ciudadanía, no así la nacionalidad uruguaya. Yo soy contra eso. Va a empezar y después le explico por qué. Esto, dice, soluciona un problema real que tiene un conjunto de compatriotas que tienen la ciudadanía legal y no la nacionalidad, dijo Díaz. Consultado acerca si esta ley afectará la emisión de pasaportes uruguayos y si eso podría traer problemas como los ocurridos cuando se quitó de estos documentos el lugar de nacimiento, Díaz aseguró que el proyecto no hace referencia a los pasaportes. La ley no habla de pasaportes, interpreta la Constitución y establece que son ciudadanos uruguayos, los naturales y los legales, dijo Díaz. Dirá que ambos son nacionales uruguayos. Bueno. O sea, usted es de Colombia.
0: Sí, señor.
1: Se viene para Uruguay.
0: Sí, señor.
1: Le damos una carta para que pueda permanecer, un documento para que pueda permanecer legalmente en el país. ¿Bien?
0: Sí.
1: Ahora, si usted se muda definitivamente para Uruguay, le van a sacar ese documento y le van a dar el otro como natural de Uruguay.
0: Legal.
1: Legal. No, natural, sí, no legal.
0: La cédula
1: legal
0: mía
1: usted
0: dice
1: ya estaba.
0: Legal, legal dice la cédula.
1: Claro,
0: mía
1: legal
0: dice.
1: Usted ya estaba,
0: sí.
1: Natural
0: yo
1: ya estaba.
0: Años, sí.
1: Y pasa a ser legal.
0: Sí, sí, sí, yo tengo ahí.
1: Por la cantidad, por la cantidad de años que usted ya está en el país.
0: Sí, yo ya. Pero mejor dicho, estas canas me salieron aquí, Richard.
1: Sí, ¿no?
0: En Artigas y en Salto. De tanto andar por las emisoras por allá.
1: Sí.
0: No, pero es lindo, es lindo.
1: Sin lugar a dudas. Oposición.
0: Sí, señor.
1: Convoca a los ministros Carlos Negro y José Maía, así como a Juan Castillo al Parlamento. Se confirmó el llamado de tres ministros al Parlamento, de ellos a comisión, uno bajo el régimen de interpelación. Quien ya tiene fecha confirmada es el ministro del Interior, Carlos Negro, y ya va no sé cuántas veces que lo llevan. Concurrirá el próximo 22 de septiembre a Comisión de Seguridad y Convivencia de Diputados. La convocatoria es impulsada por el nacionalista Pablo Abdala por Plan de Seguridad y Combate al Narcotráfico. El legislador ex

0: Otro de los ministros que concurrirá al Parlamento será José Carlos Maia, ministro de Educación y Cultura. Será a instancia del senador colorado Andrés Ojeda, por resolución de anular la sanción de la fiscal de corte Mónica Ferrero a la fiscal del caso de intendente de Soriano, Guillermo Besosi. La fiscal letrada departamental Estela Alchaturi fue sancionada por publicaciones hechas en redes sociales en el año 2019 en contra del Partido Nacional. El senador expresó que fue una decisión inédita del Ministerio de Educación y Cultura, que argumentó que no se pudo comprobar que las publicaciones realizadas fueran hechas por la propia fiscal. No pudieron culparla en nada, pero igual la cesaron del cargo. Cesaron, ¿no? Sí. Le dieron una pausa, ¿no?
1: Una pausa, sí.
0: Por último, en la tercera convocatoria será en régimen de interpelación el diputado colorado Adrián Yuri. Confirmó los apoyos necesarios del Partido Nacional, Partido Independiente, Identidad Soberana y Cabildo Abierto para convocar al ministro Juan Castillo por el conflicto en el puerto.
1: Volvió.
0: Yo le dije que esto hay para rato todavía,
1: sí,
0: amigo.
1: Sí, eso no.
0: El próximo martes presentará la moción formalmente para que sea votada en plenario. Desde el Frente Amplio se cuestionó esta iniciativa, argumentando que el conflicto ya fue solucionado y que hay un acuerdo de 5 años. Igualmente, el legislador anunció que abordará otras situaciones, otras ramas de la actividad industrial. No es solamente los paros, ¿no? Hay mucha cosa para desglosar ahí, ¿sabes?
1: Sí, hay mucha tela para cortar. ¡Buah! Va, cualquier cantidad.
0: El senador y secretario general del Partido Colorado, Andrés Ojeda, insistió con su propuesta de tener presencia policial las 24 horas en los barrios más conflictivos de Montevideo, que asegura están tomados por los narcos. Cuestiona al ministro del Interior, Carlos Negro, por negar este extremo. No quiere ver la realidad. Entrevistado en el programa Arriba Gente, Canal 10, Ojeda contó que en la reunión mano a mano que tuvo con el presidente Yamandú Orsi en septiembre, le planteó la necesidad de instalar la Guardia Republicana 24 horas en esos barrios para que luego atrás entre el resto del Estado. Ojeda fue consultado sobre su reunión con el vicepresidente del Salvador, Félix Ulloa, esta semana, y la posibilidad de aplicar en Uruguay algo de lo que llevó adelante el gobierno Bukele, cuestionado por organismos de defensa de los derechos humanos. Son 3.000. Lo decía el ministro, tenemos menos de 3.000 personas identificadas vinculadas al narcotráfico. Entonces, Uruguay tiene un sistema que tiene capacidad hoy de procesar a la gente vinculada al narcotráfico de forma masiva, sin tener que entrar en ninguna hipótesis de violación de derechos humanos, respondió Ojeda. Pero esto empieza por reconocer el problema. Si yo tengo que debatir con el ministro si hay barrios tomados por los narcos o no, estamos en un lío, porque barrios tomados hay, agrega el senador y contó el planteo que le hizo al presidente Orsi hace un mes. En la reunión con Orsi le dije le dejé por escrito una propuesta. El primer paso es retomar el control territorial. Usted ponga la Guardia Republicana 24 horas y atrás de la Republicana entra el resto del Estado. Obliga al grupo criminal a moverse o a enfrentarse con la policía. Entonces, ya no es lo mismo. Ya no gobierna todo lo que hace siendo narco ahí. Empieza a tener un adversario. Es el Estado, apuntó.
1: Sí, el Estado, claro.
0: Hasta que no entendamos que estamos en guerra contra el narco y los tenemos que enfrentar, esto no va a cambiar, sentenció. ¿Cuánto tiempo hace que vengo hablando de esto?
1: Tiempales hace, ¿no?
0: Años.
1: Y nada, y eso no.
0: Años. Desde la época que el Pepe Mujica fue presidente.
1: Sí, señor.
0: Años. Y mire, he hablado con senadores, con presidentes, con candidatos, con todos escucharon lo que yo tenía para contarles y para hablar y para debatir. Pero les entra en

0: un oído y sale en el otro. Sí, y después que el vaso está derramado, amigo, ya está. ¿Tenemos que pelear con qué? ¿Con escarbadientes? Los narcos están más armados que la propia policía, hermano.
1: Están armados hasta los dientes.
0: Están más armados que la propia policía.
1: Sí, señor.
0: Aluvión en Santiago deja al menos 6 heridos, entre ellos un bebé, y calles inundadas de barro.
1: Por eso le digo que eso está horrible.
0: Un inusual aluvión inundó este jueves las calles del municipio de Santiago de Chile. Dejó al menos 6 heridos, entre ellos un bebé de 1 año y otras personas aisladas, informaron autoridades. El fuerte torrente causado por intensas lluvias impactó principalmente la zona de las Condes, en el noreste de la capital chilena, de 7 millones de habitantes. Arrastró decenas de vehículos que quedaron atrapados entre el lodo, piedras, desechos. Algunos vecinos intentaban rescatar sus autos, contó la AFP. Como resultado de la información levantada hasta este momento y la necesidad de disponer todos los recursos para enfrentar la emergencia, he instruido decretar zona de catástrofe a la comunidad de Los Condes, informó el presidente José Antonio Kast en su cuenta de X. Germán Codina, delegado presidencial de Santiago, dijo a la prensa que se han reportado hasta el momento 6 lesionados, incluido un menor de edad de 1 año con una fractura. La región metropolitana de Santiago registra fuertes lluvias con tormentas eléctricas desde el martes en la zona del país que registra más precipitaciones. Esta lluvia era absolutamente inesperada. Venimos de un invierno muy crudo por mucha lluvia. Sabemos que el fenómeno climático, el niño se viene fuerte, dijo a periodista Catalina San Martín, la alcaldesa de Las Condes. Las inusuales lluvias se dan en medio de este fenómeno que eleva la temperatura y la superficie del Pacífico, altera los patrones de viento y precipitaciones en todo el planeta. Según la ONU, esto podría ser el niño más fuerte desde hace medio siglo. El daño ha sido brutal. La cantidad de autos destruidos, casas que están completamente inundadas de barro, hay caminos, hay calles de este sector que tienen más de 1 metro de barro, dijo a la prensa Luis de Grange, ministro de Obras Públicas. Bomberos se movilizaron para rescatar a personas atrapadas en vehículos, viviendas y en una universidad que quedó completamente aislada. En la zona se ubican varias clínicas privadas y el estadio del club de fútbol Universidad Católica.
1: Ya es Universidad Católica.
0: El gobierno está monitoreando la situación de las clínicas y hospitales del sector, algunos que han sido afectados, dijo en una breve rueda de prensa el secretario de gobierno José Francisco Lagos. Impresionante, ¿no, hermano?
1: Richard vio, ¿no?
0: No, espera.
1: Y fue todo el centro de esa ciudad. Se la llevó llevada.
0: Sí, sí, sí.
1: Se la llevó, pero fue que vea, eso es una cosa horrible. Yo siempre he dicho, Richard, que con el agua ni la candela hay que fugar.
0: No, sin lugar a dudas. Agua y fuego es agua y fuego.
1: El agua y la candela para mí, no. Yo respeto mucho. Yo no, sí, no, sí. No. El agua, me han pasado casos a mí muy delicados, y con candela también. Entonces, por eso hay que respetar el agua y la candela. Y estar preparados nosotros también, porque vea, si ya se está viendo en Chile, vea, sí. Y el niño.

0: hasta las 2 de la tarde y el domingo de 8 a 1 de la tarde. De parte mía, como siempre, deseándole un resto de semana de mucha felicidad, de mucha paz y sobre todo con buen genio. Y no se les ubique hoy desde aquí, después de cualquier lugar del mundo, porque lo más ha sido historia. Con permiso. Chao, chao.
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0: 18 horas 14 minutos en todo el Uruguay. A partir de este momento, como siempre, a través de la 1480 Radio Internacional de Rivera, la puesta a punto de la información, actualizando el estado del tiempo en nuestra ciudad, que se presenta con cielo cubierto, viento soplando del sector sur a 11 kilómetros en la hora, presión atmosférica a nivel del mar 1015.9 hectopascales, humedad 83%, visibilidad 10 kilómetros, temperatura en estos momentos en el norte del país 17 grados, 2 décimas. Mínima para la próxima madrugada será de 12 grados. La mañana del sábado 10 se presentará cubierto, precipitaciones y tormentas. La tarde, periodos de cubierto, precipitaciones aisladas. Baja probabilidad de tormentas. Máxima temperatura para mañana sábado 10, 20 grados en Rivera. Cotización de la moneda en el cierre cambiario de este día viernes 9 de octubre 2026. El dólar se compra a 40,10, se vende a 41,20. Real a la compra 8,05, para la venta 8,43. Peso argentino a la compra 0,02, para la venta 0,20. Euro a la compra 45, para la venta 51. Mientras que el dólar contra el real, 4,80 la compra, 5,06 para la venta.
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0: Gobierno aprobó creación del sistema de alerta temprana por celular para eventos climáticos y alertas Amber. El sistema funcionará las 24 horas, los 365 días del año. Todas las alertas deberán ser georreferenciadas y mientras persista la situación de peligro o emergencia, serán retransmitidas periódicamente. Una vez finalizada la situación, se emitirá un mensaje de cese. Intendentes esperan que se agrave la situación por el niño Godzilla y trabajan para mitigar el impacto. El intendente de Canelones, Francisco Leinani, dijo que el gobierno se adelantó al fenómeno y que cuenta con 750 millones de dólares en fondos. Condenaron a adolescente de 17 años por la muerte de otro de 15. Fiscalía determinó que jugaban a la ruleta rusa. Gobierno presenta proyecto de ley para que ciudadanos legales extranjeros sean también ciudadanos nacionales de Uruguay. Instituto Nacional de Derechos Humanos exhorta al Estado a ratificar la educación presencial como un derecho de los niños tras caso de menonitas. Sindicato de BPS denuncia problemas en acceso a préstamos por parte de usuarios. Explicaciones de la institución en internacional. Diferencias entre Frente Amplio y oposición por proyecto de ley de acceso a la información pública. Padre de adolescente abatido por la policía en allanamiento en barrio Borro. Fue detenido por tener dos armas. El hombre de 52 años con antecedentes penales fue detenido en la misma casa tras una denuncia por lesiones a un vecino. Efectivos encontraron una pistola calibre 9 milímetros, una de aire comprimido y municiones. En Pinamar, Canelones, discusión en el tránsito. Terminó con padre e hijo heridos con machete. El agresor fue imputado. policía y otras tres personas a prisión preventiva por explotación sexual de menores y trata de personas. Lavalleja. Policía investigan si fue correcto el procedimiento en el que un hombre fue abatido por un efectivo en Varela. En Florida, un hombre quedó atrapado y sosteniéndose de una rama tras la rápida crecida del río Santa Lucía. Fue rescatado sano y salvo. Copamiento en establecimiento rural de Salto. Tres delincuentes ataron a un hombre para robarle. Los delincuentes, dos hombres y una mujer, sorprendieron a la víctima y la ataron mientras le robaban varios objetos de valor. En Maldonado, fiscalía investiga muerte de un hombre en Punta Colorada, familiar del agente inmobiliario imputado por usurpación de terrenos. Una ex policía mató a un rapiñero que intentó robar a uno de sus empleados en la puerta de su casa en Melilla. Canelones, motociclista grave tras caer e impactar contra una rotonda en ruta 6 de Canelones. Condenaron a Betito Suárez por lavado de activos y otros delitos más a tan solo 3 años y 8 meses de cárcel. Niña de 11 años que estaba ingresada en el hogar del INAU está internada en el Pereira Rosell tras intento de suicidio. Intendencia de Montevideo anuncia medidas para escaparates de la ciudad que ahora pueden vender más productos y no solo diarios y revistas. Se presentó mano a mano el nuevo libro de Nelson Fernández en la Feria Internacional del Libro. Andrés Ojeda, hasta que no entendamos que estamos en guerra contra el narco y los tenemos que enfrentar, esto no va a cambiar. Oposición convoca a los ministros Carlos Negro, José Carlos Maía y Juan Castillo al Parlamento. Fuerte sismo de magnitud 7,7 sacude Panamá. Provoca pánico, emite alerta de tsunami. El sismo se sintió con intensidad en Ciudad de Panamá, donde miles de personas salieron de los edificios. Presas del miedo, constata la AFP. Aluvión en Santiago deja al menos 6 heridos, entre ellos un bebé y calles inundadas de barro. Flavio Bolsonaro vaticinó que liberará a su padre y que lo subirá a la rampa del Plan Alto con él cuando asuma el 5 de enero si electo fuere. La jueza sudafricana Navi Pillay ganó el Premio Nobel de la Paz 2026. Fue abogada de Nelson Mandela, mientras que para Netanyahu critica a la ganadora del Nobel de la Paz. El Comité Nobel ha perdido su brújula moral. Estados Unidos transmitirá en vivo el fusilamiento de un condenado a muerte por ataque a base militar. En Argentina piden de 4 a 12 años de cárcel para equipo médico que atendió a Diego Armando Maradona antes de morir. Estos son algunos de los títulos de la información que estaremos desarrollando ahora en Radio Internacional junto a Rubí Obrer.
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2: Yamandú Orsi dijo que hay 95.000 personas menos bajo la línea de pobreza que un año atrás. Decidimos poner primero a la gente. Hoy los datos muestran que estamos avanzando. Así lo escribió el presidente de la República al conocerse los datos de la pobreza e indigencia en el país. Más de 30 operaciones de fusiones y adquisiciones de capital privado se realizaron en el país en 2025, según un informe de Uruguay 21. La directora de la agencia Uruguay 21, Mariana Ferreira, destacó la confianza y la estabilidad que ofrece el país para ello, aunque remarcó que se debe trabajar para el desarrollo de este ecosistema.
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2: Un solo Uruguay reclamó al gobierno ser más eficiente antes de cargar sobre el sector privado. El vocero, Norberto Pereira, dijo que se carga sobre los productores, pero desde la política siguen empecinados en mantener el negocio del Portland con pérdidas millonarias.
4: Vemos con preocupación las declaraciones del ministro en un país en el cual hace 40 años que estamos en estancamiento, gracias a un Estado que está sobredimensionado y al cual le cuesta muchísimo su funcionamiento, y se pretende que los empresarios de este país, que en realidad es un país agroexportador, bueno, reviertan la situación cuando en realidad el problema tiene muchas puntas, muchas aristas, ¿no? Y el grave problema de la falta de inversión en este país es justamente el alto costo que tenemos para producir en el Uruguay.
5: En ese entendido y ese malestar que ustedes transmitieron, ¿el movimiento Un Sur Uruguay tiene alguna valoración del proyecto de ley de competitividad y reducción del costo de vida que se aprobó recientemente en senadores y está en discusión ahora en diputados?
4: Nosotros entendemos que todo lo que se haga para la competitividad es importante, pero acá el que está dejando atrás el tema de la competitividad es justamente el Estado uruguayo, ¿no? Nosotros, como empresarios y relacionados al interior del país, hace mucho tiempo que invertimos, que asumimos riesgos y competimos siempre tomando precios, ¿no? Entonces, los empresarios del Uruguay vendemos a precios internacionales con costos nacionales que siempre superan ampliamente al de nuestros competidores, ¿no? Entonces, el problema grave que tenemos es que todos esos costos, donde en un país hay que producir, hay que transportar, hay que contratar, las exigencias del Estado cada vez son más grandes, ¿no? Entonces, nosotros decimos que hay que revisar con rigurosidad todo lo que es la burocracia innecesaria, las regulaciones excesivas que tenemos, las tarifas que no se condicionan con un país que tiene que competir en el mercado internacional y que ustedes sabrán que tenemos, por ejemplo, la energía eléctrica la más alta de América y otras cosas que hacen que nos cueste enormemente la competitividad a nivel internacional, ¿no?
2: Recientemente el ministro Dones señaló que la pelota está al otro lado de la cancha en relación al empresariado en un evento organizado por la Asociación Cristiana de Dirigentes de Empresas. El dirigente enfatizó que se carga sobre los empresarios responsabilidades, pero desde el gobierno se sigue empecinado en mantener el negocio del Portland.
4: Bueno, que hay que tomar determinaciones. Por ejemplo, el costo del Portland, ¿no? Venimos perdiendo muchísimo dinero todos los años y ese es un dinero que lo perdemos todos los uruguayos, ¿no? Entonces la discusión, creemos nosotros, ¿qué pasa por otro lado, no? Nosotros creemos que la discusión está en otros términos, ¿no? Uruguay necesita justamente más trabajo, necesita más producción. Todos sabemos que necesita inversión, pero lo que más necesita un empresario es que la competitividad pueda permitirle generar, sobre todo, divisas para poder realizar las inversiones. Porque acá no es que nos neguemos, acá trabajamos 14, 16 horas por día, y en realidad no es que nos pidan que trabajemos más. Acá lo que se necesita en este país es generar justamente las condiciones para que el país y para que los empresarios puedan funcionar mejor y puedan competir mejor a nivel internacional, ¿no? Entonces, pedirle, como le pide el ministro actual y el gobierno actual, a los empresarios que trabajen más, yo creo que estamos lejos de la jugada, ¿no? Yo creo que acá tenemos que asumir, la necesidad imperiosa de que se entienda de que acá el papel importante en la competitividad lo tiene justamente el Estado uruguayo, que no ha hecho los cambios fundamentales para poder generar esas fuentes de trabajo y generar las condiciones para tener competitividad.
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2: Martín Lema cursó un pedido de informes al Ministerio del Interior por la filtración de videos de la operación Trazador. El senador del Partido Nacional entiende que tras conocerse el material por la opinión pública, los efectivos que son reconocibles quedan expuestos.
6: Hay una enorme preocupación por la falta de garantías que tienen los funcionarios policiales cuando participan de operativos. Fíjense que cuando hay una filtración como la que estamos hablando, se exponen características físicas o cualquier tipo de elementos que puedan dejar al descubierto a funcionarios que deberían tener la total tranquilidad de que su proceder y su actuar va a ser debidamente protegido. Y vemos al ministro que no está focalizado en la preocupación que debería tener, no se está ocupando en cuidar a los funcionarios policiales. Por eso estamos haciendo un pedido de informes que para conocer primero si se dio curso a la investigación administrativa que anunció el 29 de septiembre. Lo segundo es, si hay alguna resolución, si hay algo, un objeto específico y cuál va a ser la dependencia o cuál es la dependencia que está llevando adelante dicha investigación. Después, la medida de protección y resguardo que tienen que haber sido adoptadas sobre los funcionarios policiales que ya resultan perjudicados por la filtración, justamente por exponer esas características físicas que recién comentaba. Después de ver si el ministro, ¿cómo va a reforzar y revisar los protocolos de seguridad para una mayor custodia de estos funcionarios policiales? Y después, medidas concretas que, fueron dejadas entrever en algún comentario del ministro, pero en lo que tiene que ver con evitar exponer a funcionarios policiales que están actuando en estos operativos. Así que el ministro debe cuidar a la policía, debe cuidar a sus funcionarios policiales y bueno, estamos viendo que la respuesta no tiene la determinación que requiere un caso de estas características.
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2: En diálogo con nuestra emisora, el diputado por el Frente Amplio, Rubenson Silva, hizo referencia a la reunión en el Parlamento con integrantes de la Asociación Comercial e Industrial de Rivera, brindando los detalles de esta reunión y los pasos a seguir por el Frente Amplio.
7: Así es, la Asociación Comercial e Industrial de Rivera, en la Comisión de Frontera, llevó una propuesta. Nosotros hemos estado permanentemente en contacto con ellos y coincidimos en muchísimas cosas. Lo más importante que destaco es que, por un lado, ellos destacaban que por primera vez un gobierno se acerca a la frontera con propuestas tímidas, pero propuestas al fin, que se empezaron a instrumentar el año pasado. Estamos en la etapa de evaluación de esas propuestas y tratando de modificar las cosas que no fueron 100% positivas. Y para eso está el Observatorio de Frontera y se está monitoreando permanentemente. Y la flexibilidad que tiene el Ministerio de Economía de ir modificando sin que tenga que pasar por el Parlamento. Eso es algo también a destacar. Pero que lleguen propuestas concretas de una asociación comercial que la consultó con las demás asociaciones comerciales. Es importante, una propuesta que se centra básicamente en Rivera y Díaz, porque hay diferencias entre los distintos departamentos. Cada departamento es un mundo aparte, dentro de una general que es la situación de frontera. Creo que fue una reunión muy positiva, nos dejaron la propuesta y la vamos a estudiar en consulta también con el Ministerio de Economía. Luego fueron al Ministerio de Economía, donde también dejaron la misma y creo que hay un espacio para trabajar. Ya ahora Este año nos queda poco tiempo, pero la idea es ya empezar a trabajar. La Comisión de Frontera está planificando venir a Rivera, seguramente allá por el, después del 20 pueda reunirse aquí en Rivera y recibir a más gente, dialogar con otros actores también. También lo va a hacer después con Artigas, con Cerro Largo y con Rocha. Así que hay voluntad de trabajo y hay propuestas, hay por lo menos hay una línea de futuro importante y provisoria.
8: Rubenson, ¿por qué la Comisión de Frontera demora tanto en estar en la zona donde está la problemática? Se supone que tienen que visitar con asiduidad, por más que integren gente de la frontera.
7: Sí, sí, están todos los diputados de los cuatro departamentos, y incluso el otro día los diputados de Frente Amplio de Frontera, de las dos fronteras, tanto la frontera argentina como la uruguaya, la brasileña. Estuvimos con el ministro Valcorba, que se encarga directamente del tema, y estuvimos dialogando 2 horas en el Ministerio de Economía sobre distintos temas. Hay un contacto permanente, pero claro, lo ideal es que otros diputados vengan a conocer la realidad de cada departamento. Allá de que hay conocimiento bastante.
8: Ahora,
7: también la dificultad está en que la Comisión de Frontera la integran los diputados de Frontera, pero también algunos diputados de Montevideo. Entonces, lograr que puedan participar la mayor cantidad de gente no es fácil. Nosotros teníamos, por ejemplo, este fin de semana, funciona el Congreso Nacional de Ediles, se integra la Comisión de Vivienda, y la idea sería así a conversar sobre algunas leyes que ya se han aprobado en el tema de vivienda, contarles a ellos cómo viene la mano y cómo se puede empezar a actuar. Y ya va la segunda vez que tenemos que suspender porque distintos diputados no pueden, y la idea es que vaya la comisión entera, ¿no? Que en este caso la de vivienda tiene 7 integrantes, donde el Frente Amplio tiene 3, o sea, tiene minoría. Y bueno, ya tuvimos que posponer nuevamente para el mes que viene. El mes que viene va a ser en Paysandú. Entonces, queda difícil salir hacia el interior de las comisiones por ese problema, que no siempre todos pueden.
8: Claro, sí, si fuera en China, Japón y eso, todos podían salir, pero...
7: No me ha tocado todavía.
2: Por otra parte, también hizo referencia a Rubenson Silva al Observatorio de Frontera.
8: El Observatorio Nacional de Frontera, ¿por qué está en Montevideo, Rubenson?
7: Bueno, esa fue una pregunta que también algunos otros han hecho, y está en la órbita del Ministerio de Economía.
8: Entonces no va a llegar nunca una solución. Yo recuerdo a Astori, que quedó de venir cuando era ministro nunca.
7: Pero hay un cambio, en este gobierno hay un cambio importante, porque el ministerio ha salido, ya ha recorrido 2 veces los distintos departamentos. Te acordás que el lanzamiento lo hizo en Artigas, pero antes de eso, en la semana habían estado Rivera, habían estado Cerro Largo y Rocha. Este Ministerio de Economía es diferente, totalmente diferente. Yo recuerdo como anécdota, allí en Artigas, los compañeros de la Asociación de Microcomerciantes aquí decían, pero ¿será que va a valer la pena? Digo, va a ser que el ministro va a charlar con ustedes. Ahí lo presenté allí, él iba a hacer la conferencia de prensa, y dice, no, déjame hacer la conferencia de prensa y después charlamos.
8: Claro.
7: Salió de la conferencia de prensa directo a hablar con ellos, les dio la tarjeta personal del número de teléfono. O sea, es un ministro diferente y es un equipo diferente, por suerte, porque sí, todos los Ministerio de Economía de todos los partidos siempre fueron algo muy muy montevideano.
8: Sí, muy centralizado. Ahora la cara del ministro Dones ya ha cambiado, no es el mismo que cuando ingresó. Ahora le han pegado tanto que ya no, bueno, le gusta mucho, y su cara ya es más seria. No sé si va a seguir recorriendo el país, porque ahora se acerca la campaña política, y si no le gusta que le digan las cosas, y todavía hace cosas a veces contrarias a lo que le dice el propio gobierno del Frente Amplio, y tiene que pelearse con ellos, o sea, es complicado.
7: Yo sigo insistiendo en que a veces es un problema de comunicación. Surgió, por ejemplo, la diferencia con el tema del IVA para los turistas, pero sin embargo, vencía el 30 de septiembre, el 1 de octubre, ya de mañana temprano, estaba hecha la resolución de seguir manteniendo ese descuento, y bueno, no, o sea, no fue comunicado debidamente. Mucha gente decía, pa, terminó y no llegaba la comunicación. Son detalles que a veces se pierden en el camino, y los que tienen que hacer las cosas a veces no las hacen en tiempo y forma, porque si hay un decreto que lo sacaste a las 9 de la mañana, a las 9 y media tiene que estar en todos los medios.
8: Claro.
7: Y a veces demoran 2 o 3 días para que llegue la noticia, y mientras eso se arma los ruidos que totalmente innecesarios, ¿no?
8: Sí, sí. Piensa usted entonces
7: que hay que ir ajustando.
8: ¿Piensa usted que todo este diálogo, esta presencia de ASIR, ya estuvieron los comercios minoristas también allá, puede llegar a buen término? Porque yo recuerdo haber dialogado con varios frente amplistas antes de la implementación de estas medidas, y me decían, no, conseguimos 5 medidas, pero si el frente te escucha, estuvo, hablaron de esas medidas, y los periodistas le dicen que no van a dar resultado como ellos piensan, porque uno a veces entiende del negocio porque está viviendo en este departamento, ¿no? Y son tan cabezaduras que insisten. Hasta ahora nadie hizo algo relevante con estas medidas para la frontera. Simplemente nos estamos quejando hasta ahora y no hay una solución. No,
7: pero a ver, hay medidas que han funcionado muy bien, o sea...
8: No me venga con lo de la nafta, porque ya venía desde antes. Lo que hace el Frente Amplio es subir o bajar el porcentaje, nada más.
7: Bueno, pero ahí, a ver, para un poquito.
8: No lo dejé reaccionar, ahora, disculpe.
7: Cuando tuvimos la reunión ahora con el ministro Valcorba, le planteamos eso, y ellos están tratando de ajustar a tiempo real esa diferencia. ¿Qué pasa? Modifican en función de lo que fue el último mes. Te toman, por ejemplo, el último mes ahora sería septiembre. Recién están relevando, y cuando llega, están... La situación mundial del petróleo es tan cambiante día a día que cuando te llega una implementación de una medida, ya cambió de nuevo. Ese es el problema que está pasando. Entonces están tratando de hacerlo en tiempo real y no con la información del mes anterior.
2: El legislador por el Frente Amplio, Robinson Silva, detalló algunas de las actividades previstas para los próximos días.
8: Brasil, ¿cómo observó la elección? Y bueno, habrá una segunda vuelta.
7: Bueno, sí, nosotros tenemos, lo miramos con mucha preocupación, porque aunque gane Lula, el parlamento que quedó es un parlamento muy conservador, que le va a dar mucha dificultad también en el caso de que gane Lula, y en el caso de que no gane Lula, Uruguay queda solo en toda América, y con seguramente una línea muy diferente de trabajo. Y muchas cosas que tenía planteada va a tener que empezar a rever, porque con los vecinos no te podés pelear, pero también tenés acuerdos, tenés cosas para hacer el conjunto, pero si va cambiando el río de casa, queda más difícil. Vos acordaste, por ejemplo, hacer un muro o hacer un canal para el desagüe con tu vecino al lado, y él vende la casa y viene otro, tenés que empezar de cero de nuevo. Entonces, esas son las dificultades que yo veo, y bueno, esperemos que no haya tanto cambio, que se mantenga Lula y que pueda gobernar también eso.
8: O sea, ¿esto quiere decir que se terminó la izquierda, no funcionó el sistema que hace el Uruguay?
7: No, lo que hay acá, y hay que tenerlo muy claro, que hay una política de Estados Unidos de incidir en los países. Hace poco detuvieron a un hombre en Bolivia, y él confesó que había incidido en los gobiernos de Chile, de Bolivia, de Perú, de todos los países de América Latina. En 8 elecciones que hubieron, les dio resultado. ¿Por qué? Porque manipulan las informaciones, manipulan a través de las redes sociales. Y bueno, eso está funcionando muy bien para ellos. Hay una intervención directa de los Estados Unidos en las elecciones de todos los países.
8: Claro.
7: Y bueno, eso hay que tenerlo en cuenta. Aprender a manejar las redes. La izquierda no aprendió todavía a manejar las redes como ellos lo hacen. Claro, te contratan gente de todo el mundo para decidir a través de las redes, y eso, quieras o no, hoy es una nueva forma. No estábamos acostumbrados con eso. Antes venía el candidato, hacía el acto. Hoy los actos son muy muy chicos comparados con lo que era antes, decía. La realidad ha cambiado, y en tiempo real la información verdadera o la información falsa circula en una velocidad enorme. Entonces, hay que entender esa realidad y, bueno, pues tratar de ir llevándolo de acuerdo a lo mejor que se pueda.
8: Claro, y como las noticias.
7: En ese sentido, a veces los compañeros del frente y de izquierda reclaman que Orsi no hace determinadas cosas, pero también hay que tener claro que tampoco te puedes estar peleando con todo el mundo todos los días si estás en el bar, ¿no? O sea, sí. Vamos a quedar, en el caso que ganara Bolsonaro, con Milei de un lado y Bolsonaro del otro. Nosotros con una filosofía política totalmente distinta. No va a ser fácil. Y creo que el que tiene más para poder es Uruguay.
8: Sí, sí. Rubenson, ¿y el trabajo en el Parlamento, en qué está ese trabajo? ¿Cuáles son los próximos pasos?
7: Bueno, hemos tenido distintas cosas. No hay grandes temas, digamos, que se puedan venir ahora en lo inmediato. Ya las leyes más importantes se han votado. Se votó la rendición de cuentas, no volvió a diputados porque el Senado aprobó tal como fue de diputado. Ahí fue el gran acuerdo. Valoro mucho el trabajo que ha hecho la bancada del Frente Amplio, aún en minoría, ha logrado aprobar los presupuestos, la remisión de cuentas y muchas otras leyes que a veces parecen difíciles de que se vayan a aprobar y llega la hora y bueno, se consiguen los acuerdos. Para adelante hay temas importantes. Está la ley de competitividad, que es una ley que para el gobierno es importante y la está discutiendo la Comisión de Economía. Y bueno, creo que se está trabajando bien en el Parlamento. Hay chisporroteos, hay diferencias, hay discursos a veces muy bombásticos de algunos, pero que lo más importante, cuando llega la hora, sale y sale a veces con una votación exclusiva, con 60, con 70, 80 votos, cosas que a veces parece que para afuera no trasciende la importancia que tiene, ¿no?
8: Claro.
7: De repente un ataque de un diputado blanco a uno del frente o a uno de Cabildo, que seguido los blancos le están pegando a Cabildo, trasciende mucho más. O un auto de una diputada que estaba trancada y que no pudo salir, tiene mucho más trascendencia que otras cosas que se voten y que son más importantes.
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2: Firma de la adenda del convenio y el relanzamiento del proyecto de captación de agua de lluvia en Villa Indarte. El evento fue formalizado en conjunto por la Intendencia Departamental y la Dirección Nacional de Educación del Ministerio de Educación y Cultura. El acuerdo da continuidad a una línea de trabajo conjunto iniciada originalmente en 2022 y articulada por el Programa de Educación Ambiental de la Dirección de Educación. Así lo señaló en la oportunidad Gabriel Quirici, director nacional de Educación, quien visitó nuestro departamento.
9: ¿No? Estamos en el Parque Valle, en una feria expoambiental con la educación pública, los jóvenes, la comunidad, firmando una adenda de un convenio que tiene entre sus principales resultados un trabajo comunitario, en este caso, como decía Santiago, en Villa Indart, tratando de construir soluciones adecuadas, innovadoras, para sobre todo el manejo de un recurso tan importante como el agua para consumo humano, que además pensamos que puede ser un ejemplo muy valioso para que en otras localidades y en otras zonas del país esto se multiplique. Además queremos valorar muchísimo que hay una comunidad, que no es solo la comunidad propia y local de Villa Indart, sino también la comunidad de educadores ambientales, de personas preocupadas por el desarrollo rural, la red de educación ambiental que se ha reunido antes en Valle del Lunarejo, que mañana va a ir a Villa Indart, el trabajo de los gobiernos locales, porque si algo tiene de constructiva la democracia uruguaya en eso que nuestro querido presidente Yamandú llama de acumulación positiva, es cuando hay propuestas locales, gobiernos departamentales que tienen la vocación de apoyarla y una buena sinergia con la política nacional. El Uruguay es un país donde desde cualquier punto se puede enseñar a los demás cómo hacer las cosas y bueno, es una alegría que justamente desde un origen comunitario, rural, en la frontera con Brasil al norte, donde muchas veces quizá se piensa que no hay elementos de construcción, surja una política que hoy el gobierno departamental de Rivera y nosotros como Ministerio de Educación y Cultura, pero también en un sentido más profundo, como ciudadanos de este país que estamos tratando de hacer cosas para mejorar la calidad de vida entre todas y todos, bueno, lo estamos haciendo en común, estamos valorando esto y creo que es un valioso mensaje también de esperanza de cuántas cosas se pueden hacer encontrando los puntos que nos unifican como nación.
2: Por su parte, el intendente interino arquitecto Martín García destacó el enorme impacto social y el respaldo institucional brindado a esta actividad.
10: Por este evento en particular del campamento, sino felicitaros por el trabajo que sé que hacen durante todo el año, desde hace muchísimos años. En eso tan importante que decía Gio recién, que es de inculcar valores, tratar de contribuir a generar mejores personas y por ende una mejor sociedad, valores que vemos que a veces lamentablemente se van perdiendo y que ellos trabajan profundamente en eso. Y cuando escuché recién que era un campamento para 1.200 personas, dejé un poco de lado lo que tenía pensado decir y me remití a una época de mi juventud, entre los 22, 24, 30 años, donde participé todos esos años en un campamento muy similar. Y fue una época muy complicada de mi vida, de mi juventud, por diversas crisis, diversas cosas que surgen, que a veces no las tenemos planificadas, pero llegan. Y esos campamentos y esa convivencia y ese apoyo fue el que me ayudó a salir en ese momento. Y si hoy he logrado desarrollar y crecer un poco más, fue gracias a esa contención que tuve en ese grupo de jóvenes en ese momento. Y creo firmemente en esto, que además de todo este apoyo que da la Intendencia de Infraestructura y de alguna otra cosa más que estamos colaborando, creo y entiendo esto, que la función del Estado es apoyar a todos estos organismos, asociaciones civiles, clubes deportivos, como apoyamos, que son los que trabajan directamente con los chiquilines y son los que tienen la cercanía

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18 horas 53 minutos en todo el territorio nacional. Con cielo cubierto, lluvia en el norte y 17 grados de temperatura, seguimos informando. Gobierno aprobó creación del sistema de alerta temprana por celular para eventos climáticos y alerta Amber. El Poder Ejecutivo aprobó el decreto que establece la creación del sistema alerta temprano por telefonía móvil para difusión masiva, inmediata, gratuita y georreferenciada de mensajes de alerta a la población ante la ocurrencia o inminencia de eventos adversos y la ausencia de personas menores de edad. Por alerta temprana se entiende la información oficial emitida por la autoridad competente destinada a advertir a la población sobre una amenaza inminente o en curso, con el fin de que adopte medidas de autoprotección. Los eventos que podrán ser objeto de una alerta son aquellos que representen un riesgo para la vida, el ambiente y la infraestructura crítica, como inundaciones, crecidas, desbordes, tormentas severas, tornados, granizos, ciclones extratropicales, incendios forestales de gran magnitud, emergencias químicas, radiológicas o biológicas, roturas o ataque a infraestructuras críticas y otros eventos adversos que determinen las autoridades. El Sistema Nacional de Emergencias SINAE definirá y emitirá las alertas vinculadas a amenazas de origen hidrometeorológica, geológico, sanitario, químico, radiológico, incendios forestales y cualquier otra amenaza que pueda generar situaciones de emergencia o desastre. Y el Ministerio del Interior, las alertas Amber Uruguay relacionadas a la desaparición de menores de edad. El sistema funcionará las 24 horas del día, los 365 días del año. Todas las alertas emitidas deberán ser georreferenciadas y mientras persista la situación de peligro o emergencia, las alertas activas serán retransmitidas periódicamente para alcanzar a los dispositivos móviles que ingresen al área afectada con posterioridad a la emisión inicial. Una vez que haya finalizado la situación que motivó la alerta, se emitirá un mensaje de cese. El nuevo sistema deberá estar plenamente operativo en todo el país el 31 de diciembre. Orsi contactó a presidente de Panamá y puso a disposición ayuda tras terremoto que se registró este viernes. El presidente se contactó con su homólogo de Panamá, José Raúl Mulino, tras terremoto que se desataron este viernes en ese país. El mandatario uruguayo expresó su solidaridad y se puso a disposición para ayudar en esta primera fase de emergencia, informa Cancillería. Por el momento no se ha reportado que ningún uruguayo haya sido afectado por la situación, aclaran autoridades. Un terremoto de magnitud 7.7 sacudió Panamá este viernes, provocando el colapso de algunos edificios en el centro del país, además de pánico en la capital de rascacielos, sin que se reporten víctimas hasta ahora. El sismo

0: Se registró a las 12:56 locales con epicentro a 10 kilómetros de Pitalosa, arriba, en la provincia de Herrera, en la zona del centro-sur del país, y motivó una alerta de tsunami en el Pacífico Oriental, según el Servicio Geológico de Estados Unidos. Según imágenes de medios locales, se derrumbó parte de un hotel en la localidad de Panomé, a 150 kilómetros al suroeste de la ciudad de Panamá. También hay serios daños en una iglesia, grietas en otros edificios, de acuerdo con esos reporteres. Todos salimos corriendo afuera del edificio. Las líneas eléctricas estaban moviéndose y todo el personal salió afuera, dijo a la AFP Arnulfo Santos, otro trabajador de una fábrica de harina en Santiago. Autoridades de Protección Civil evalúan algunos daños, sobre todo en las zonas centrales de Herrera, Azuero y Veraguas, Los Santos y otras regiones. Una carretera en la provincia de Veraguas presenta grietas, según imágenes difundidas por la prensa local. Demolerán viviendas en Cerro Norte para ensanchar calles en el marco del plan Más Barrio, dijo Sánchez. El secretario de Presidencia, Alejandro Sánchez, indicó que el plan Más Barrio está contemplado la demolición de viviendas en Cerro Norte. Naturalmente, las viviendas de Cerro Norte, que son muy precarias, recordarán todos ustedes que fueron provisorias de la década del 70, quedaron hasta el día de hoy. Lo que hay son sendas, no entra una ambulancia, no entra un patrullero, por lo tanto, parte del proyecto urbano es abrir calles. Significará ensanchar esas sendas y eso va a implicar derribar alguna de las viviendas, explicó en rueda de prensa durante su visita a Las Piedras. Los propietarios de las viviendas demolidas van a ser realojados. Ahora está en instancias de hacer llamado a licitación para empresas constructoras para presentar proyecto. También se refirió a la política de seguridad que aplica el gobierno de Bukele en El Salvador y lo que pasa en Uruguay. No podemos comparar, aseguró y dijo, en el país se debe aplicar una política diferente, con más policías, más cámaras y más equipos. Intendentes esperan que se agrave la situación por el niño Godzilla. Trabajan para mitigar el impacto. El intendente de Canelones, Francisco Legnani, dijo que los jefes comunales esperan que la situación se agrave por el fenómeno del niño Godzilla.
1: La llegada del niño estaba prevista para entre octubre y diciembre, que cayeran 1.500 milímetros de agua, cuando en un año caen 1.200. Hay que ver lo que ocurrió en Salto en las últimas horas. El río Uruguay viene creciendo. Tuvieron una tormenta de proporciones enormes en los últimos días. Estamos con el gobierno nacional, algo muy bien valorado por parte de todos los intendentes en aquella instancia de Anchorena con el presidente, es que el gobierno se adelantó, se anticipó. Nos advirtió de lo que iba a ocurrir y nos manifestó que tenía una cierta cantidad de fondos, que es considerable, estamos hablando de 750 millones de dólares, contingente, sujeto a paramétrica, que en la medida que se fuese produciendo el desastre que estamos viendo que en este momento se produce en Salto, se iba a ir liberando. Tenemos una muy buena coordinación, tenemos un centro de acopio instrumentándose en Durazno, otro en Montevideo y otros itinerantes de acuerdo a lo que vaya ocurriendo en el resto del país. Lo que esperamos es que en esto se agrave la situación en estos próximos 3 meses, después vamos a tener unos meses de enero y de febrero con baja de temperatura, pero que el niño haría de alguna manera, nos daría una tregua y volvería en marzo y abril. Estamos hablando de, por mes, o por lo menos por este mes, una estimación de 25.000 desplazados en el país, 6.250 viviendas afectadas, 5.000 evacuados. La situación es compleja en Uruguay, es compleja en la región. Cada una de las intendencias ha tomado medidas de prevención a efecto de que el impacto sea el menor posible y poder mitigarlo.
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0: 19:09 en todo el Uruguay. Con 15 grados de temperatura en la ciudad de Rivera y cielo cubierto, seguimos informando. Gobierno presenta proyecto de ley para que ciudadanos legales extranjeros sean también ciudadanos nacionales de Uruguay. El gobierno enviará al Parlamento un proyecto de ley interpretativo de la Constitución para que los ciudadanos legales de Uruguay, nacidos en el exterior, tengan también la nacionalidad uruguaya, igualando las condiciones con las personas nacidas en el país que tienen la nacionalidad natural.
17: Ustedes saben que nuestra Constitución establece dos sistemas, el ciudadano natural, que es el quien nace en el territorio nacional, o quien nace en el extranjero, hijo de ciudadanos naturales y se inscribe en el registro, y ciudadanos legales, que son los que, habiendo nacido en el extranjero, adquieren la ciudadanía a través de la Carta de Ciudadanía. La Constitución no define...

0: problema era enviar un proyecto de ley al Parlamento Nacional que estableciera como interpretación por parte del Parlamento, el Parlamento Nacional tiene la posibilidad de interpretar la Constitución, de que son ciudadanos, que son nacionales, tanto los ciudadanos naturales como los ciudadanos legales, es decir, que son nacionales y uruguayos los ciudadanos naturales y los ciudadanos legales.
1: Diecinueve horas 11 minutos, estamos informando en la 1480. Instituto de Derechos Humanos ERE exhorta al Estado a ratificar la educación presencial como un derecho de los niños tras caso Menonitas. El Instituto Nacional de Derechos Humanos y Defensa del Pueblo se expresó sobre el derecho a la educación común y socializadora. Exhorta a las autoridades a ratificar la educación presencial y seguir que no se prive a las infancias de ese derecho. El comunicado salió luego de que la justicia permitiera la educación en casa de la comunidad menonita, amparada en cambios que trajo la LUC. En ese sentido, hacer referencia a la Constitución de la República, en la que se consagra la libertad de los padres y madres de elegir las instituciones educativas para sus hijos e hijas, pero esta debe armonizarse con el derecho de la infancia a recibir una formación de calidad con inclusión cultural y social. El Instituto defiende los centros educativos como espacios fundamentales de aprendizaje, convivencia e integración, que habilita el desarrollo de las capacidades de los niños, niñas y adolescentes, así como su autonomía y la formación para la vida en sociedad, así como ciudadanos. Como conclusión, exhorta al Estado y autoridades a ratificar la vigencia material de la educación presencial común y supervisada, asegurando que ninguna interpretación ni adecuación normativa sea utilizada como herramienta para privar a las infancias de su derecho a una educación de calidad que fomente su desarrollo integral y la convivencia en una sociedad plural. El desarrollo de estas habilidades no se encuentra garantizada cuando la enseñanza se imparte en un ámbito de aislamiento hacia el resto de la sociedad, sin exposición a la diversidad de opiniones. Agrega y remarca que la educación no es la manera de transmisión o de transmitir conocimientos. Sindicato de BPS denuncia problemas en accesos a préstamos por parte de usuarios. Trabajadores del BPS denuncian problemas en el acceso a préstamos por falta de personal destinados a esa tarea. Es una realidad que estamos padeciendo los trabajadores del BPS, sobre todo en el interior del país, donde tenés muy poco personal que hace muchas tareas. Acá en Montevideo, los que dan préstamos solo dan préstamos. En el interior es bien diferente.
2: En términos generales, no es una crítica, es una realidad que estamos padeciendo los trabajadores del BPS. Sobre todo en el interior del país, donde tú tenés muy poco personal que hace muchas tareas. Acá en Montevideo los que dan préstamos solo dan préstamos y no hacen otra cosa. En el interior es bien diferente. Entonces, la casuística que se da es que esto de la unificación de préstamos ya se hizo en el año 2021, y los funcionarios teníamos la clave para poder hacer ese trámite. Hoy no la tenemos. Entonces la persona viene con la necesidad que tiene de adquirir un préstamo y le tenemos que decir que si no tiene usuario personal, debe de primero hacerlo y esperar una semana a que este, por cuestiones de seguridad, empiece a tener vigencia y poder realizar esa unificación de préstamos. Y si es que se olvidaron la clave, tiene que esperar algunos días porque la blanquea, pero no es inmediato el cambio de clave. Nosotros lo que estamos pidiendo es una cuestión muy básica, y es que al funcionario no se lo ataque, porque estos son definiciones del directorio. Nosotros tenemos la posibilidad de hacer ese trámite y queremos hacerlo, porque en definitiva cuando el jubilado viene y nos tomamos todo ese tiempo para explicarle todo el peregrinar que tiene que hacer para poder sacar esa unificación de préstamo, estamos perdiendo igualmente el tiempo que el directorio dice que quiere evitar que nosotros invirtamos en otros trámites cuando podríamos estar haciendo otras tareas.
1: Palabra de los trabajadores del BPS, quienes denuncian problemas en el acceso a préstamos por falta de personal destinado a esa tarea, principalmente en el interior del país. Diferencias entre Frente Amplio y oposición por proyecto de ley de acceso a la información pública. Frente Amplio presentó en el periodo pasado un proyecto de ley para ampliar el derecho de acceso a la información pública. El mismo fue archivado y ahora la oposición pretende rediscutirlo.
3: Durante la legislatura 2020-2025, concretamente en el año 2021, la bancada de diputados del Frente Amplio, en su totalidad, presentó un proyecto de ley titulado Derecho de Acceso a la Información Pública. El espíritu del proyecto era promover la transparencia de la función administrativa de todo organismo público, sea o no estatal, garantizar el derecho fundamental de la persona al acceso a la información pública. Las 12 páginas de proyecto fueron firmadas por todos los diputados Frente Amplistas, destacándose los hoy senadores Daniel Casciani, Nicolás Viera, Betiana Díaz, Felipe Carballo, la actual ministra de Salud Pública, Cristina Lustenberg, la actual ministra de Transporte, Lucía Echeverri, y también Cecilia Cairo, hoy en día diputada por el Frente Amplio. En total, fueron 30 firmas. El artículo 2 de dicho proyecto explica que se considera información pública toda la que emane o esté en posesión de sujetos obligados, por ejemplo, organismos públicos, estatales o no estatales, instituciones privadas que reciban, administren y o utilicen fondos públicos o bienes del Estado. También plantea algunas excepciones o secretos establecidos por la ley, así como informaciones reservadas o confidenciales. En cuanto al proceso de pedido de acceso a la información, contempla a cualquier persona física o jurídica y obliga al organismo requerido a cumplir en un plazo máximo de 20 días hábiles para permitir o negar la información. Dicho plazo podrá prorrogarse por única vez, con razones fundadas y por escrito, por 10 días hábiles. En la exposición de motivos, la bancada Frente Amplista argumentó en su momento que se debe continuar trabajando para mantener la cultura de la honestidad, aumentando los niveles de transparencia, previendo y combatiendo los posibles casos de corrupción y el mal funcionamiento de la administración pública. Finalmente, el proyecto se votó en comisión, pero no llegó a votarse en el plenario de la Cámara de Diputados y terminó archivado. Sin embargo, en la actual legislatura se desarchivó y ahora es la oposición quien quiere comenzar a discutirlo nuevamente.

0: El senador Andrés Ojeda dijo: hasta que no entendamos que estamos en guerra contra el narco y los tenemos que enfrentar, esto no va a cambiar.
1: Uruguay no tiene ese problema masivo. No lo tiene, porque de hecho lo hablaba con Bullrich. Ellos tienen que trabajar en una hipótesis de narcotráfico completamente ya generalizado, ¿verdad? Uruguay no tiene esas metástasis hasta el final. Tiene, te diría que algunos lugares puntuales muy encapsulados y con una cantidad de gente que no es tanta. Lo decía el ministro. Tenemos menos de 3.000 personas identificadas, vinculadas al narcotráfico. Entonces, Uruguay tiene un sistema que tiene capacidad hoy de procesar a la gente vinculada al narcotráfico de forma masiva sin tener que entrar en ninguna hipótesis de violación de ningún derecho humano. Ahora, lo que sí, esto empieza por reconocer el problema. Si yo tengo que debatir con el ministro si hay barrios tomados o no, estamos en un lío. Barrios tomados hay.
2: Entonces, teniendo esta experiencia de estos diálogos que usted tuvo con el vicepresidente y también con Bullrich, ¿se le va a hacer un planteo formal? ¿Hay una iniciativa formal del Partido Colorado hacia el gobierno, hacia el Ministerio del Interior?
1: Algunas ya hice. De hecho, en la reunión con Orsi, le dejé por escrito una, a empezar. Para no abusar la generosidad, le dejé una para empezar. Le dije, mire, acá, cuando uno mira estas experiencias, sobre todo la de Rosario, porque es más cercana y me parece es mucho más replicable por la similitud. El primer paso es retomar el control territorial. Usted ponga a la republicana 24 horas. Y atrás de la republicana entra el resto del Estado. Y las calles que están cerradas y las casas que están tomadas, usted las vacía, tapea, rompe los lugares donde hay que pasar. O sea, entra con todo el Estado a los lugares que están tomados. Pero empieza por presencia de guardia republicana 24 horas. ¿Por qué? Porque empieza a estar presente en los enfrentamientos obligatoriamente. Y obliga al grupo criminal o a mudarse o a enfrentarse con la policía. Entonces, ya no es lo mismo. Entonces, ya no gobierna todo lo que hace siendo narco ahí. Empieza a tener un adversario del Estado. Y el Estado, aparte, ontológicamente tiene más fuerza que cualquier grupo criminal. Y sobre todo en Uruguay. Fíjense que en estos días, fue tapa del diario ayer, que hay homicidios ordenados desde la cárcel por personas vinculadas al Comando Capital. Entonces, a mí el miedo que me da con esto, ¿vieron la rana que la ponen en el agua para cocinarla y le calientan el agua de a poco? Yo siento que estamos en el agua tibia, ¿tá? Y que vamos a esperar a que nos hierva para tomar una decisión de enfrentamiento más duro al narco. Porque si el ministro se dedica todo el día a decir, che, esto no es tan grave, lo tenemos controlado, estamos en el año que probablemente tenga la mayor cantidad de homicidios de la historia del Uruguay desde que se miden los homicidios. El propio ministro informa que el 60% de esos homicidios son vinculados a violencia narco de crimen organizado. El enfrentamiento está ahí. A mí me pasa todo el tiempo, yo ando por la calle, te paran y viene alguien y dice, este señor me va a hacer un planteo de trabajo, salario. No, che, no banco más los tiros, no puedo dormir. Los chiquitines no salen. O sea, la calidad de vida es otra cuando uno elimina situaciones de extrema violencia. Porque ¿cuál es el riesgo real que tenemos? Adaptarnos y naturalizar esto, que es lo que no podemos hacer. Hasta que no entendamos que estamos en guerra con el narco y nos tenemos que enfrentar, esto no va a cambiar.
0: Palabras del senador y secretario del Partido Colorado, Andrés Ojeda.

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1: Amigos de Radio Internacional, bienvenidos al segmento deportivo del día viernes. Hoy comienza la décima etapa del torneo Clausura en Primera División con dos partidos. 17 horas en el Estadio Charrúa, Montevideo City Torque enfrenta a Danubio. Y a la hora 20, Deportivo Maldonado recibe a Liverpool en el Estadio Domingo Burgueño Miguel de la ciudad de Maldonado. Mañana sábado habrá tres compromisos: Defensor Sporting Cerro, 11 de la mañana en el Estadio Francini; Wanderers Boston River, 15 horas en el Parque Viera; y Peñarol recibiendo Progreso en el Estadio Centenario a las 18 horas y 30 minutos. El domingo tres partidos: Juventud de las Piedras con Racing, 11 de la mañana en el Parque Artigas de las Piedras; Cerro Largo Albion, 15 horas en el Estadio Villa de Melo; y Central Español con Nacional, 18:30 en el Estadio Centenario. Recordamos las tablas: el anual Peñarol lidera con 62 unidades, Deportivo Maldonado 58, Montevideo City Torque 54, Racing 53, Nacional 52. En el Clausura lidera Liverpool con 20 unidades, Montevideo City Torque y Peñarol 19, Deportivo Maldonado y Nacional tienen 17 unidades. Vamos al fútbol de la B. 22ª etapa de la fase regular se va a jugar todo mañana. River Plate Oriental de La Paz, 10 horas de la mañana en el Parque Saroldi; Uruguay Montevideo Colón a las 13 en el Parque Ancap; Cerrito Tacuarembó, 16 horas en el Parque Maracaná; y Paysandú con Rentistas, 19 horas en el Parque Artigas de Paysandú. El domingo tres compromisos: Atenas de San Carlos Miramar Misiones a las 13 de la mañana en el Estadio Atenas de San Carlos; La Luz Plaza Colonia, 16 horas en el Complejo Rentistas; y Huracán del Paso de la Arena con Fénix, 19 horas en el Parque Palermo. Aquí la tabla la está liderando Oriental de La Paz con 45 puntos, Plaza Colonia y Atenas tienen 44, Rentistas 42, Fénix 40, Colón 39, las principales posiciones en la B. Vamos al fútbol de la C, 12ª etapa del torneo final. Estos son los partidos: mañana sábado Rampla Juniors Terremoto, 10 de la mañana en el Estadio Olímpico a puertas cerradas; Mar de Fondo Bellavista a las 15 horas en el Parque Palermo; 15:30 Huracán Buceo Los Halcones en el Parque Huracán; y a las 16 Artigas Deportivo Italiano en el Matías González de la ciudad de Artigas. El domingo habrán cuatro compromisos: Lito con Deutscher, 10 de la mañana en el Parque Ancap; Durazno Platense, 15 horas en el Estadio Silvestre Octavio Landoni de Durazno; Salto Sportivo Vegetale a las 15 horas en el Estadio Juan José Vispomari de Salto; y Salus Deportivo LCM también a las 15 horas en el Estadio Contador José Pedro Damián y Las Acacias. El martes culmina esta etapa con Deportivo Colonia Sudamérica a las 20 horas en el Estadio Alberto Supici de Colonia, partido que va para la televisión. En la Divisional D, anoche tuvimos el cierre de la sexta fecha, el partido que se había suspendido por lluvia el día miércoles. Se jugó anoche en el Complejo Rentistas y Rincón le ganó de atrás 4-2 a Real Montevideo. Iba perdiendo 2-0 Rincón, terminó 4-2 ganando el equipo de Carrasco. La tabla de posiciones quedó con tres líderes ahora: Paso La Arena, Toledo, Queguay y Rincón tienen 16, con 10 también vienen tres equipos: Real Montevideo, Divisport y Melilla, entonces con 10 unidades; Estudiantes de Plata 5, Nuevo Casabó 4, las principales posiciones del torneo de la D, que esta noche arranca la séptima fecha con dos compromisos: Academia Paso La Arena a las 20 horas en el Complejo Rentistas, y LIFA Montevideo Boca Juniors a las 21 en el Parque Palermo. El día sábado tendremos dos compromisos: Divisport con Melilla a las 10 de la mañana en el Palermo, y Estudiantes de Plata Deportivo Seme a las 20 horas también en el Palermo. El lunes un compromiso: Real Montevideo Nuevo Casabó a las 20 horas en el Complejo Rentistas. Y el martes se cierra la etapa con un partidazo: Rincón Toledo Queguay a la hora 20 en el Complejo Rentistas. Para terminar, digamos que Diego Forlán retorna a los trabajos con la selección sub-20. 26 jugadores convocados, aquí va la lista: Paulo da Costa, Felipe Ortiz, Emiliano Fleitas, Ian Colina, Francisco Sorondo, Yuri Oyarzo, Samuel Gallo, Nahuel López, Santiago Rica, Fernando Formoso, Lautaro Navarro, Ezequiel Amaro, Facundo Alves, Alan Torterolo, Rodrigo Alves, Valentino Wurt, Valentín Rivera, Kevin Bintancourt, Tomás Yo, Facundo Martínez, Julio Dagger, Leandro Azures, Hamed Yankuobo, Ignacio Fernández, Brian Barbosa y Pablo Alcoba completan la lista de 26 hombres sub-20 de la selección uruguaya dirigida por Diego Forlán. Hasta aquí entonces el informe día viernes. Nos vamos a reencontrar mañana sábado con mucha más información aquí en Radio Internacional.
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3: Vamos a la información policial correspondiente a las últimas 24 horas. Estupefaciente condena, luego de un trabajo de información e inteligencia, efectivos de la Dirección de Investigaciones, bajo la égide de la Fiscalía Semiespecializada de Tercer Turno, en combate a las organizaciones delictivas que operan en la ciudad de Rivera y Santano Libramento. Ayer realizan allanamientos en Barrio Sacrificio Sonia, donde detienen a una mujer de 34 años poseedora de antecedentes penales por estupefacientes, incautando celulares y dinero en efectivo, en moneda nacional y extranjera. Puesta a disposición de Fiscalía, el magistrado dispuso condena hacia la mujer de iniciales AACHC como autora penalmente responsable por la comisión de un delito continuado de suministro de sustancias estupefacientes prohibidas a la pena de 2 años y 6 meses de penitenciaría. Estupefacientes condena relacionada con la detención por efectivos de la Dirección de Investigaciones de un hombre de 18 años y una mujer de 35, luego de allanamientos realizados en Tranqueras. Puestos a disposición de Fiscalía, el magistrado dispuso condénase a la mujer de iniciales MTAR y al hombre de iniciales JIMR como autores penalmente responsables por la comisión de un delito continuado de suministro de sustancias estupefacientes prohibidas a la pena de 2 años y 8 meses de penitenciaría. Personas detenidas, incautación de arma de fuego. Efectivo excepcional novena, en la madrugada de hoy, momentos en que realizaba un operativo de prevención en Manuel Oribe y calle Rubén Guedes, proceden a inspeccionar un auto, incautando en su interior, entre otros efectos, un rifle calibre 22 con mira telescópica, 32 municiones calibre 22, un carpincho muerto, 3 cuchillos y un machete, procediendo a la detención de sus ocupantes, 2 hombres de 30 y 34 años. Entre a la Fiscalía, dispuso queden en calidad de emplazados. Hurto. El hecho se suscitó en la mañana de ayer, momentos en que un hombre se desplazaba en una bicicleta y al llegar a calles Bernabé Rivera y Hermanos Spickerman, barrio Quintas al Norte, fue abordado por otro hombre quien le arrebata su birrodado y se da a la fuga. Desde calles Luis Valle Berres y Faustino Carámbula, barrio Rivera Chico, hurtaron 15 metros de cable de fibra óptica. Desde calles Diego Lamas y Nieto Clavero, hurtaron 40 metros de cable de fibra óptica. De predios de UTU, en Avenida Brasil, barrio Centro, hurtaron un motor de aire acondicionado. De un vehículo que se encontraba estacionado en calle San Martín, barrio Centro, hurtaron una radio, una batería y un par de lentes de sol. Desde ruta 5... kilómetro 495 y medio, hurtaron 200 metros de cable de fibra óptica. De un consultorio en calle Figueroa, barrio Centro, hurtaron un celular. De una finca en avenida Bernabé Rivera, barrio 33 Orientales, durante la ausencia de sus moradores, hurtaron 2 anillos de oro, una pulsera de oro y una bolsa conteniendo ropas varias. Por último, hurto de una finca en calle Brasil, Villa Vichadero, durante la ausencia de sus moradores, hurtaron 10.000 pesos, como así también ocasionaron daños en una puerta. Trabajan en el hecho personal de la zona 3 en coordinación con la Fiscalía de turno. En materia de información policial, es todo hasta el momento.
0: Minutos en todo el Uruguay, policiales a nivel nacional. Condenaron a un adolescente de 17 años por la muerte de otro de 15. Fiscalía determina que jugaban a la ruleta rusa los angelitos. El adolescente de 17 años que estaba detenido por el homicidio de otro de 15 fue condenado a 5 años y medio de internación en dependencias del INISA. Fiscalía determinó que estaban jugando a la ruleta rusa. El homicidio ocurrió el 26 de agosto en la calle Correguela, esquina Rubén Rada del barrio Los Sueños. En una escena en la que la policía encontró casi 100 casquillos de bala. Por este caso, un joven de 22 años sin antecedentes penales ya había sido imputado. En la mañana de este viernes, personal del Departamento de Homicidios de la Dirección de Hechos Complejos de Policía detuvo en un allanamiento al adolescente de 17 años como sospechoso. Estaba armado. y para la policía está involucrado en la guerra de bandas criminales en el barrio Los Sueños, escenario de homicidios y balaceras Lindero Manga. Fiscalía de Adolescentes de primer turno, Astrid Argone, logró establecer la responsabilidad del detenido por un delito de homicidio especialmente agravado por haber sido cometido en presencia de un menor de edad. De acuerdo a la información que se logró establecer, la fiscalía, la víctima y victimario estaban jugando a la ruleta rusa. Apuntó y disparó contra el adolescente de 15 años causándole la muerte. Este caso se inscribe en una realidad que preocupa a la Fiscalía de Adolescentes. El acceso a armas de fuego por parte de ellos y la cantidad de jóvenes que la manejan con familiaridad, en muchos casos como parte de la vida cotidiana en sus barrios, haciendo parte del narco, afirma Fiscalía. Policía y otras tres personas a prisión preventiva por explotación sexual de menores y trata de menores.

0: Tres hombres y una mujer fueron imputados y enviados a prisión preventiva por 180 días por explotación sexual de menores, entre ellos un policía. Los cuatro fueron imputados por presunta trata de personas, divulgación de imágenes o grabaciones de contenido íntimo, retribución a menores de edad para la ejecución de actos sexuales, asociación para delinquir, entre otros delitos. La investigación comenzó a partir de denuncias del INAU por salidas no autorizadas de adolescentes de sus hogares desde el 18 de mayo. Así, la policía detectó una posible red de trata con al menos dos víctimas de 13 y 17 años. El análisis de celular de una de las víctimas permite determinar que uno de los involucrados había ofrecido publicar fotos de una de las menores en una página de escorts y cobrar un porcentaje a cambio. También le había indicado que podía utilizar la casa de un conocido para tomarse fotos, hacer actividades de explotación sexual. La investigación incluyó tareas de inteligencia y vigilancia. Con esos elementos, la policía pidió orden de detención e hizo allanamientos en los barrios Belvedere y Maracaná en Montevideo, también en San Gregorio de Polanco en Tacuarembó. Durante los procedimientos fueron detenidos cuatro personas, entre ellas el funcionario policial. Se incautaron celulares, munición calibre 9 milímetros, una balanza de precisión, computadoras y una cuadernola con anotaciones, entre otros objetos. Discusión en el tránsito termina con padre e hijo heridos con machete. La justicia imputó con arresto domiciliario a un hombre de 62 años que el 17 de julio hirió con un machete a padre e hijo de 19 y 52 años tras una discusión en el tránsito. La medida es por 120 días mientras la fiscalía sigue investigando en su contra y a la espera de la sentencia definitiva. El caso ocurrió en la ruta interbalnearia a la altura de la calle Nogueira en Pinamar, Canelones. Las víctimas dijeron que circulaban en un auto cuando el agresor, que iba en una camioneta, les impidió el paso durante varios kilómetros. Ambos vehículos se detuvieron y sus ocupantes descendieron. Relataron que el conductor de la camioneta, un hombre de 52 años con antecedentes por hurto y asociación para delinquir, los agredió con un machete. El joven resultó con cortes en una mano y golpe en la cara, mientras que su padre recibió una herida del arma blanca en el abdomen. El arma fue incautada por la policía. Fueron analizadas imágenes de cámara de seguridad que captaron lo sucedido. En las últimas horas, el hombre fue imputado por lesiones personales agravadas por uso de arma. Agravado, deberá cumplir 120 días de arresto domiciliario mientras fiscalía sigue investigando a fin de llegar a una sentencia definitiva. Padre de adolescente abatido por la policía en allanamiento en barrio Borro fue detenido por tener dos armas. El padre del adolescente de 16 años, abatido por un efectivo policial de inteligencia en la mañana del 18 de julio durante un allanamiento en una casa en barrio Borro, fue detenido por tener dos armas. El hombre de 52 años con antecedentes penales fue detenido el jueves en la misma casa en otro allanamiento, esta vez por investigadores de Zona Operacional 3, que tras una denuncia por lesiones a un vecino encontró una pistola calibre 9 milímetros, una de aire comprimido y municiones. La abogada de la familia, Cecilia Choque, explicó a Subrayado que el hombre afirma que las armas no son de él. El miércoles su casa fue baleada por efectivos policiales que pasaron en el lugar en un camión blindado, y que por esa denuncia sabía que iría policía científica a su casa, y aún así las armas estaban allí. Choca indica que fueron varios disparos hacia la vivienda, y que cuando fueron a realizar la denuncia del hecho, surgió la denuncia del vecino por supuesta amenaza. Él sabía que al hacer esa denuncia iba a ir a la policía científica a ver qué fue lo que había pasado, dijo la abogada. Y agregó que tras la denuncia de amenaza, se realizó el allanamiento en la casa donde encontraron las armas. Quien se hizo cargo de la propiedad de las armas encontradas es otro hijo del hombre, hermano del adolescente abatido en julio, que le dijo a subrayado que compró el arma a través de un grupo de WhatsApp. El hombre permanece detenido a disposición de fiscalía y se prevé la audiencia de imputación para este sábado. Un hombre quedó atrapado y sosteniéndose en una rama tras la rápida crecida del río Santa Lucía. Un hombre fue rescatado por bomberos y policías tras quedar atrapado por la rápida crecida del río Santa Lucía en el departamento de Florida. El jefe de policía, Víctor Alonso, dijo que recibieron un llamado al 911 que daba cuenta de una persona que se sostenía de una rama pidiendo auxilio. En primera instancia solicitaron un bote para poder llegar hasta él. Un vecino los ayudó, pudieron acceder hasta donde estaba con la colaboración de personal de bomberos. Una ambulancia de ANSE atendió al hombre en tierra firme y constató en primera instancia lesiones. Posteriormente fue trasladado al hospital local para su evaluación, pero permanece en buen estado. La Valleja. Policía investiga si fue correcto el procedimiento en el que un hombre fue abatido por un efectivo en José Pedro Varela. La policía inicia la investigación interna para determinar si el procedimiento en el que un hombre de 63 años muere abatido durante un allanamiento en José Pedro Varela en La Valleja fue realizado correctamente. Bajo los lineamientos de la fiscal de segundo turno Marlene Canosa, Dirección Nacional de Asuntos Internos, quedó a cargo de la investigación para establecer si el uso de la fuerza se ajustó al derecho o si existió alguna irregularidad. Investigadores pusieron a disposición de la justicia los registros de cámaras corporales que grabaron los allanamientos. Las imágenes están bajo reservas. El procedimiento se realizó este jueves de mañana en una investigación por tráfico de drogas, uso ilícito de armas de fuego. La brigada antidroga, junto a efectivos del grupo de reserva táctica de 33 y Maldonado, hicieron 3 allanamientos en viviendas de la calle Podestá, Flores y Río Negro. En una de esas casas se encontró el hombre que murió durante un operativo. Según información de jefatura, le incautaron una varilla con punta de 50 centímetros. En otras 2 viviendas fueron incautados cocaína, una balanza de precisión, 10 celulares. También se incautaron un arma de fuego y municiones. Los allanamientos apuntaban a desarticular 2 grupos criminales vinculados al tráfico de droga y al uso ilegal de armas de fuego que se disputan en la ciudad de José Pedro Varela, según informa la policía. Los enfrentamientos entre ambos grupos dejaron civiles y un policía de Minas heridos. Además, se les atribuye el incendio de una vivienda, entre otros hechos delictivos. 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
1: Seguimos avanzando aquí en El Mundo Ahora para contarles lo que sucede en el mundo. Vamos con los titulares. Panamá sufre un terremoto de magnitud 7,6 y con epicentro en la zona sur del país. El temblor se sintió también en la capital, ciudad de Panamá. Tenemos reporte. Estados Unidos anunció nuevas sanciones contra la Corte Penal Internacional, un movimiento que llega poco después de que Navi Pillay, ex jueza de la Corte, obtuviera el premio Nobel de la Paz reclamado por Donald Trump, que alega ahora defender la soberanía estadounidense. Y en Francia los estudiantes siguen en las calles, mientras el gobierno intenta menguar el descontento de los alumnos que reclaman mejoras en el sistema educativo. Al tiempo, en la vecina Bélgica, estudiantes y profesores han unido también en protesta por recortes a la educación en ese país.

0: Vamos a abrir este informativo en Panamá, donde un fuerte sismo de 7,6 sacudió a este país centroamericano. Al parecer, el epicentro se sitúa al sur de la nación, cerca de la población de Tonosí. Para ampliar esta noticia, vamos a conectar con nuestro corresponsal en la ciudad de Panamá, José María Torrijos. Cuéntanos cómo ha sido este terremoto, cómo se ha sentido allí en Ciudad de Panamá y qué se sabe hasta el momento.
1: 7.2 es el reporte oficial del Instituto de Geociencias de la Universidad de Panamá, la encargada de hacer las mediciones acá en Panamá. Sin embargo, en Estados Unidos, el sistema de geociencias de Estados Unidos lo ha puesto en 7.6. Por eso, en diferentes lugares, la información que se maneja es distinta. A nivel local, la cifra oficial es 7.2 a las 12:56 de la tarde, hora de Panamá. Sí, al suroeste de la República de Panamá, en Tonosí, la provincia de Los Santos, la península de Azuero, es una población del interior del país, un área rural. 7.2 es el reporte oficial. Ha habido ya más de 13 réplicas desde las 12:56, más de 13 réplicas.
0: Bueno, pues parece que perdemos.
1: Para lo que estamos acostumbrados. Para lo que estamos acostumbrados, pues ha sido una magnitud fuerte. Panamá no está acostumbrada a movimientos telúricos de esta magnitud. 7.2 es el reporte oficial del Instituto de Geociencias. El reporte preliminar había sido de 7. En Estados Unidos se señala como 7.6. Ha habido relativa confusión. La gente ha salido a evacuar. Ha habido mucho susto. Muchas personas, como no están acostumbradas, que lo han tomado con mucho miedo. Hay que decir que se ha suspendido el servicio del tren, el servicio del metro de Panamá. Las dos líneas están suspendidas, no se está brindando servicio, se detuvo. Por lo tanto, hay mucha gente caminando en las calles, tratando de buscar autobuses para movilizarse a los lugares a donde iban. Ya el Ministerio de Educación ha suspendido las clases, igual muchos negocios están permitiendo, o muchas actividades comerciales están permitiendo que sus trabajadores vayan a casa. No hay metro, que es una de las principales líneas de transporte, uno de los principales medios de transporte en la ciudad de Panamá. Por lo tanto, hay algo de tráfico, hay algo de confusión. Hasta ahora, el Sistema Nacional de Protección Civil, por lo menos de Twitter, no ha publicado información. Sin embargo, el presidente de la República, José Raúl Mulino, hace unos minutos publicó un mensaje diciendo que le solicitaba a la ministra de Gobierno, que es el equivalente a la ministra de Interior, a la ministra de Gobierno Dinoshka Montalvo y al Sistema Nacional de Protección Civil, que le dieran toda la información posible sobre este suceso, y el presidente reclamó que no se use este incidente para crear confusión, para crear noticias falsas. Según ha dicho el Sistema Nacional de Protección Civil, ha habido algunos reportes, particularmente en el interior del país, en la provincia de Herrera, que es la provincia vecina a Los Santos, donde se dio el epicentro, en el área de Chitré, en Playa Venao. También hay algunos reportes de que en la provincia de Coclé, en el área central de la República de Panamá, ha habido algunos daños. Se habla de la torre de la iglesia San Juan Bautista en Penonomé. Ha habido algunos daños reportados, daños menores. En la ciudad de Panamá como tal, en la capital del país, hasta ahora no ha habido reportes de mayores daños. Ha sido más que todo en el interior pues, del país. 7.2 es el reporte del sismo con las réplicas, y hay alerta de tsunami según las autoridades de Estados Unidos.
0: Pues José María Torrijos, gracias por esta información de último momento. Pedimos también a la audiencia que comprenda que en situaciones así a veces la señal puede ser complicada. En cualquier caso, estaremos muy atentos a lo que siga pasando en la región. Vamos ahora hasta Ecuador, debido a que el diario Expreso, uno de los más críticos con el gobierno de Daniel Noboa, publicó hoy su última edición impresa. Desde el medio señalan que esto se debe al supuesto hostigamiento desde el gobierno hacia empresas para impedir que pauten y compren servicios con este diario, lo que ha supuesto un grave problema económico para el medio. Nos lo cuenta desde Guayaquil, Carolina Mela.
2: Este ejemplar de Diario Expreso es el último que se imprimirá. Después de 53 años, el periódico guayaquileño deja de circular en papel. Este viernes 9 de octubre, el periódico continuará en una versión digital, pero todavía no se sabe con cuántos periodistas ni cuál va a ser la nueva estructura de esa redacción. El cierre llega después de meses de dificultades económicas y de denuncias de presiones estatales contra su empresa editora Granaza. Su presidente ejecutivo, Galo Martínez, asegura que el gobierno de Daniel Noboa presionó a los anunciantes para que retiraran su publicidad. La compañía compañía calcula que perdió cerca del 70% de su pauta comercial en el último año, además de los clientes que adquirían otros servicios de impresión que ofrecía la empresa. Las tensiones del gobierno sobre Expreso aumentaron después de la publicación de una investigación que se llamó Los Dueños de la Salud, que se publicó en agosto de 2025, que revelaba los intereses económicos detrás de la crisis sanitaria de la seguridad social. Después de esa publicación llegaron acciones tributarias contra la empresa y contra sus distribuidores de periódico en la calle, que escaló en una investigación fiscal por presunto lavado de activos, unos señalamientos que la empresa ha rechazado. Después, a inicios de este año, Granaza fue intervenida por parte de la Superintendencia de Compañías por pedido de la empresa pública inmobiliaria adscrita a la Presidencia de la República, que se convirtió en accionista del 2.56% de Granaza. Ante todo esto, organismos de libertad de prensa se han mostrado preocupados por este desenlace. Por ejemplo, la Sociedad Interamericana de Prensa, en un comunicado, pidió al Estado ecuatoriano que cese el hostigamiento contra los medios críticos. Fundamedios y Periodistas Sin Cadenas calificaron el cierre como una señal de alarma para la pluralidad informativa. Y la Relatoría Especial para la Libertad de Expresión de la CIDH ya advirtió en su informe anual de 2025 sobre el deterioro de las condiciones para ejercer el periodismo en Ecuador. Y ahí incorporaba también este patrón de procesos legales, de medidas administrativas, como una represalia contra periodistas y medios.
0: Veamos ahora la situación con la Corte Penal Internacional. Poco después de que Navi Pillay, ex jueza de la Corte, obtuviera el Premio Nobel de la Paz, que es reclamado por Donald Trump desde el año pasado, Estados Unidos anunció nuevas sanciones contra el tribunal fundado en 2002 para perseguir y juzgar a personas bajo sospecha de haber cometido crímenes de guerra, de lesa humanidad o de genocidio. Una etapa más en la pugna que opone a

0: Su capacidad para actuar contra nosotros, porque nuestro mensaje es claro: Estados Unidos y el pueblo estadounidense no están sujetos a la jurisdicción de esta CPI ilegítima.
1: La campaña de Donald Trump para desmantelar la Corte se intensificó a raíz de sus investigaciones sobre personas aliadas de Estados Unidos, en particular el primer ministro israelí, Benjamin Netanyahu, sobre quien existe una orden de arresto por posibles crímenes de guerra y de lesa humanidad. Las sanciones privan al tribunal del acceso a servicios financieros, empresas tecnológicas e incluso al uso del dólar estadounidense. La CPI denunció la medida como un ataque al Estado de Derecho y a los fundamentos del orden internacional. En una declaración conjunta, Canadá, Dinamarca, Alemania, Francia, Italia, Japón, Países Bajos y Reino Unido expresaron su firme desacuerdo con las sanciones.
2: Si se aplican, estas sanciones tendrán un impacto significativo en la labor de la Corte, en su dedicado personal y en sus familias. Seguimos unidos en nuestro apoyo a la CPI y comprometidos con mantener un diálogo constructivo e inclusivo con los estados que no son parte del tribunal.
1: Países Bajos, sede de la CPI, llevaba semanas preparándose para esta medida. Una de las posibles herramientas para mitigar el impacto de las sanciones es el denominado Estatuto de Bloqueo de la Unión Europea, que podría proteger al personal europeo del tribunal.
3: Y vamos a Francia para hablar de las protestas estudiantiles que este viernes siguen extendiéndose por el país en reclamo de mejoras en el sistema educativo. Previamente hablábamos con nuestra periodista Erika Olavarría sobre las últimas medidas que propone el gobierno como reacción a estas protestas.
4: El ministro de Educación dio una entrevista en la televisión privada TF1 en que anunció básicamente que contratarán a 3.000 profesores reemplazantes. Esa es una de varias demandas que tienen los estudiantes. Estos profesores llegarán lo más rápidamente posible. Según el ministro, hay 114 establecimientos, liceos que están en rojo, o sea que necesitan urgentemente esos reemplazos, y es lo que cuentan los alumnos cuando conversamos con ellos, y 400 que están en amarillo, o sea que un poquito más leve, pero igual muy grave la ausencia de maestros. Van a ser profesores contractuales. ¿Qué son eso? Los profesores que no han pasado un examen o un concurso para ser profesores titulares, que son en realidad profesores que ya existen, y de hecho se habían reemplazado a comienzos de este año esos contractuales por estudiantes en práctica, lo que quizás también habría afectado en esta ausencia de los maestros. Además, el ministro autoriza a los jefes de academia, que son los que rigen los establecimientos en los diferentes departamentos, a que se pasen del presupuesto y al límite que tienen para contratar estos profesores contractuales con tal de cubrir todas las necesidades de estos liceos. ¿Cuál es la excusa que da el gobierno de Emmanuel Macron para haber tardado tanto en reemplazar a estos profesores? Pues dice el ministro que ellos habían organizado toda una plataforma y un programa de computación para determinar las necesidades de reemplazo con ayuda justamente de la inteligencia artificial, pero que recién a comienzos de este año se estaba poniendo en práctica, a comienzos de este año escolar, es decir, después de las vacaciones de verano, y que todavía no estaba dando resultados, pero entonces ahora ese programa se va a apurar, se va a dar prisa a la aplicación ante este programa para que se puedan cubrir esas ausencias.
3: Y en la vecina Bélgica también estudiantes y profesores reclaman que no se ejecute el ajuste presupuestario de 10.000 millones de euros que está negociando a puerta cerrada el Ejecutivo. También hay reivindicaciones dirigidas hacia la Federación de Valonia y Bruselas, responsables de la política de educación en la parte francófona.
1: La cólera estudiantil de Francia se extiende a la vecina Bélgica. Centenares de estudiantes y docentes se unieron a la protesta nacional celebrada en Bruselas, en reacción a los recortes presupuestarios previstos por el gobierno federal y contra las políticas educativas de la parte francófona del país.
5: Estoy aquí con nosotros jóvenes y con las organizaciones sindicales porque estamos en contra de las medidas del gobierno que tenemos ahora mismo, que está aumentando el precio de los estudios. Eso hace que muchos jóvenes ahora no van a poder estudiar, no van a tener acceso a ese derecho que tienen.
6: Estoy aquí porque ya estamos cansados de que siempre ataquen a la juventud, a los más precarios, y que van a buscar la plata con los que no tienen, y hoy todo el mundo está en la calle para hacer escuchar nuestra voz.
1: Aunque la marcha de 30.000 personas, según la policía, se inició de manera pacífica, poco antes del mediodía se registraron algunos disturbios entre la policía y centenares de jóvenes cerca de la estación central de Bruselas.
7: Hasta el momento se han realizado 3 detenciones administrativas y 18 detenciones judiciales. Entre las personas detenidas

0: Detenidas judicialmente hay 13 menores de edad y 5 adultos. Estas cifras aún podrían cambiar. La manifestación ya ha concluido.
1: Si bien las protestas actuales siguen el modelo de Francia de mayor escala, es la cuarta manifestación nacional del año en Bélgica. Se suma a una oleada de críticas contra el costo de vida, las posibles subidas del IVA y cambios a los salarios que no se adaptan a la inflación.
2: Y miles de personas marchan en Barcelona para protestar un día más por la situación de la vivienda en España y contra los desalojos. Todo ello, como saben, después del fallecimiento de Mari Carmen Abascal, la anciana de 87 años que fue desahuciada a finales de septiembre y cuyo caso prendió la mecha de las protestas por la vivienda y precipitó también el adelanto electoral anunciado por Pedro Sánchez. Seguimos avanzando aquí en El Mundo Ahora para contarles lo que sucede en el mundo. Vamos con los titulares. Panamá sufre un terremoto de magnitud 7,6 y con epicentro en la zona sur del país. El temblor se sintió también en la capital, ciudad de Panamá. Tenemos reporte. Estados Unidos anunció nuevas sanciones contra la Corte Penal Internacional, un movimiento que llega poco después de que Navi Pillay, ex jueza de la Corte, obtuviera el premio Nobel de la Paz reclamado por Donald Trump, que alega ahora defender la soberanía estadounidense. Y en Francia los estudiantes siguen en las calles, mientras el gobierno intenta menguar el descontento de los alumnos que reclaman mejoras en el sistema educativo. Al tiempo, en la vecina Bélgica, estudiantes y profesores han unido también en protesta por recortes a la educación en ese país.

0: Vamos a abrir este informativo en Panamá, donde un fuerte sismo de 7... sacudió a este país centroamericano. Al parecer, el epicentro se sitúa al sur de la nación, cerca a la población de Tonosí. Para...
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El hombre en batalla grita por instintos ancestrales, y el grito disuelve al miedo, dándole paso al coraje. Cargaba el indio a lanzazos, colgando el grito en el aire, tendido sobre el malón, como salido de madre. Las montoneras nativas fueron, cañón de la sangre, cual si alumbrara la tierra toda su furia salvaje. Por eso cuenta la historia singular de los combates, que cuando el indio gritaba, se hacían pedazos los sables.

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